0: llegaron a 24 clásicos seguidos con solamente 3 derrotas frente a otros equipos denominados grandes. Después del parate por las fechas FIFA, Huracán volverá a la acción el sábado 3 de octubre a las 21:30 frente al Los Civi.
1: No mereció perder River para mí, pero no aprovechó su momento. La diferencia entre el equipo de Martínez y el de Poncio estuvo más que nada en la efectividad. Huracán no jugó bien, pero gana estos partidos grandes. Le ganó a San Lorenzo, le ganó a Racing, ahora le gana a River en el Monumental. River generó, no lastimó, y cuando se quedó Correa, se quedó el equipo.
2: Golpazo a River, ¿eh? Golpazo a River, que venía en franca recuperación. Pierde con Huracán, habló también Di Creo allá abajo, a ver el capitán de River.
3: Rival, por ahí empiezan las imprecisiones, pero así todo generamos hasta lo último. Tuvimos grandes chances de poder convertir, empatamos, queriendo insistir en el gol. Dos pelotas de mierda nos convierten y el resultado es diferente y tira todo lo que hicimos, ¿no?
4: Sí, te pregunto si crees que todavía tienen chances en la tabla anual, porque tenían muy poco margen de error y bueno, ¿qué te parece de ahora en más?
3: River es intentarlo hasta el final. Obviamente que somos conscientes que teníamos que llegar con posibilidades, sumar de a tres de acá hasta el final.
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4: Y este resultado, la buena noticia que tuviste hoy, que te convocaron para la despedida de Messi, ¿no?
3: Sí, obviamente, bueno, es una convocatoria por el mejor jugador de la historia. Todos los años que compartimos juntos, creo que un gran merecimiento estar ese día y poder disfrutarlo en cancha. Bueno, si le toca jugar, si no, bueno, obviamente compartir con él los momentos lindos que vivimos en la selección y nada, y disfrutar y despedirlo como él se merece.
4: Gracias.
3: Salud.
2: Bueno, ahí está Otamendi. Lo que Otamendi dice, dos pelotas de mierda. Yo digo, a River no le pueden llegar dos veces con un centro y con un remate al arco. Más allá de la polémica de si es falta o no de Montiel con Caicedo, si es de Caicedo a Montiel, Montiel a Caicedo, digo, River no puede ser un equipo tan boludo. Puede ser un equipo tan boludo. Lo tenía para golear River, le patean al arco de la casa, con Moreno Beltrán, en una hamaca, le pegó Blondel y se la pusieron contra el palo. River es un equipo de mandíbula fácil que cada partido marca peor. Alguno me dirá, bueno, pero también decir que River genera más situaciones y merece hacer goles. El problema es que no los hace Correa, no los hace Driussi. Aparece hoy con una pincelada Galván. Pero después es muy difícil que River empiece a concretar todo lo que genera.
1: Está frágil defensivamente, es cierto. Le está costando, le llegan y le hacen goles. Hoy generó muchas llegadas, tuvo su momento, no lo aprovechó. Sí lo hizo Huracán con ese lindo gol de Blondel.
2: Está hablando Galíndez, creo, ahora. Para mí la figura de Huracán, sin dudas.
6: Tiene una victoria importante ante un rival directo. Imagino que se van muy contentos de llevarse los tres puntos de esta cancha.
7: Sí. Bueno, gracias primero. Sí, veníamos de levantada después de haber regalado a Racing de local, un partido que era muy importante también para nosotros con nuestra gente, y hoy sabíamos que veníamos a uno de los estadios más complicados del país. Intentamos planificar el partido de la forma que le diéramos a River la menor cantidad de posibilidades para atacarnos, y bueno, no tuvimos mucho la pelota. La verdad, yo calculo que Diego no debe estar muy contento, porque a él le gusta siempre la posesión. Hoy la verdad que más que nada en el segundo tiempo River no la sacó, pero bueno, hay veces que a mí no me gusta decirlo, porque a veces hay que ganar como sea.
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6: ¿Cómo fue esa charla previa en el vestuario?
7: No, uno cuando viene a este tipo de estadio, a mi experiencia me dice que si uno viene a tratar de no perder, generalmente pierde 2-3-0. Entonces hay que tratar de faltarle respeto deportivamente a estos rivales que tienen una jerarquía enorme con jugadores de muchísima importancia a nivel internacional. Entonces fue la idea, y obviamente que no es fácil también sacarle la pelota, que controlar el partido, eso no es sencillo, pero sí intentar. En el primer tiempo creo que si hubiésemos estado finos hubiéramos tenido alguna situación más, pero sí, era verdad lo que dijo Luca, lo que hablamos antes del partido, había que dar algo extra y por suerte lo dieron.
6: Última cordita porque sabemos que tenés que irte. Hablanos de la tajada Ángel Correa en el tiro libre.
7: Sabés que dudé si iba a ir al centro o no, porque lo estaba mirando a Ota, que le hacía seña al segundo palo. Pensé que iba y la iba a colgar al segundo palo, y cuando la vi salir, dije la verdad, dije, pensé que era gol, y lo que hice trataba de hacer fuerza, me pegó justo la palma en la mano y terminé enredado ahí en la red, pero ahora quedó linda, parece.
6: Me dejan una más. Sabemos que en las próximas horas Marcelo Gallardo va a estar entregando la convocatoria. Tenemos la información de que efectivamente vas a estar. Imagino que estás muy contento de continuar. Quiero saber si pudiste hablar con él, si te llamó.
7: No, eso me lo voy a reservar. La verdad que contento, sí es que estoy de seguir siendo parte de la selección. Lo había dicho en su momento, que creí que había terminado, pero hablando con mi esposa y con mis hijos, si Ecuador me necesitaba, dije que iba a estar disponible. Así que si es así, estoy muy feliz. Nos tocará un viaje largo, pero a disfrutar. Sin duda, estar en la selección es lo más importante que me va a pasar siempre, y mientras dure lo voy a disfrutar mucho.
6: Gracias y éxitos para el
2: bueno,
6: gobierno.
2: Hasta
6: gracias.
2: Ahí Galíndez, fundamental. Ahora, hay una cuestión que no comparto con Galíndez. Para mí Huracán vino a no perder.
1: Coincido.
2: Vino a no perder y ganó. También en el fútbol a veces esas cosas se pueden dar. Por negligencia de River, por errores de River, y por Huracán fue pillo inteligente y ganó el partido. Señores, ha perdido River. Por Radio Mitre, esto pasa ahora.
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10: Cielo parcialmente nublado en Buenos Aires, temperatura 19 grados 3 décimas. Esto pasa ahora.
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10: 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Buenos Aires, el cielo parcialmente nublado, temperatura 19 grados 3 décimas, humedad 71%.
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0: señores, volvemos aquí al Estadio Monumental. Ha perdido River con Huracán 2-1. Paulo se va con mucha bronca, desazón el hincha de River, ¿no?
1: Sí, imagínate que obviamente porque sabe que hizo todo como para por lo menos llevarse un empate, obviamente que defensivamente el equipo, yo coincido con ustedes, con lo que decía el propio capitán de River, que le llegaron dos veces y le terminan convirtiendo, pero bueno, con bronca se va el hincha de River. Bueno, ¿qué te pareció River?
2: Y contale.
3: Bueno, bastante bien, pero defensivamente mal, o sea, por momento me jugó bien, por otro momento no teníamos la pelota, estábamos jugando nada, más o menos, pero creo que si se arma bien este River, prometo mucho, tiene muy buen equipo.
1: Gracias, sí, ¿a vos qué te pareció River?
2: Sí, la verdad yo poco sigo, lo acompaño a él, el fanático, pero la verdad que le falta un poco la defensa floja, en eso tiene que mejorar bastante.
3: Y además la lesión de Almada y de Candrada nos ha tocado mucho, creo.
1: Gracias, Bueno, ahí está el River que de a poquito se va yendo. ¿Qué le pareció hoy, chico River?
4: Desastre, sí.
1: Sobre todo defensivamente.
4: A River le hacen un gol, todos los equipos que se le animan le hacen más de un gol por partido, es muy fácil hacerle goles a River. Y bueno, no, clasificar a Libertadores es un año más, eso es lo que más bronca me da. Pero bueno.
1: Gracias, Bueno, así se va el hincha de River, sabiendo que da ventaja defensiva y obviamente dejando mucha duda después de lo que había sido tres victorias consecutivas.
0: Bueno, yo te digo una cosa, lo vengo diciendo hace mucho tiempo. River perdió.
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6: Yo le marco mucha más responsabilidad en el primer gol porque ese sí me parece que es de él. En el segundo, la pregunta que yo me hago es cómo llega Blondel, el lateral derecho, tan solo y tan libre hasta la media luna del área para meter un buen remate cruzado, que es cierto que el arquero quizás podría haber hecho algo más, pero hay un error de Fausto Vera en la marca y después cómo lo libera, no sé quién lo estaba tomando, pero cómo toca, lo sueltan y llega hasta la media luna.
0: Y después, por otra parte, sin querer nosotros los instalamos ayer, la diferencia del plantel titular con el plantel suplente de River. La diferencia de Andrada con Arambarri. La diferencia de Aníbal Moreno con Arambarri. La diferencia de Thiago Almada, que alguno me dirá, bueno, está bien. Pero vos lo podés poner a Beltrán. Mirá, Corré ya ni entra.
6: Cuando hacíamos la comparación justo ayer el juego, habíamos marcado dos posiciones donde claramente no tenía para reemplazar. Y eran la Andrada y Almada, justo los dos.
0: Es tremendo, tremenda la diferencia. Lo de Beltrán ha sido... Pobre Beltrán, no tengo nada en particular ni personal con él, pero jugador de Temperley, le rebota menos la pelota que a Beltrán. No pateó el arco Beltrán, desde su vuelta a River, Filippini, y esto te lo digo a vos, que sos el que ayer tomaste la bandera,
6: yo, claro, también,
0: ¿no? Y vos también. No pateó el arco, chico, un 9 que no patea el arco, levanta. ¿Qué levanta? Vuelo levanta. Un 9 que no patea el arco.
1: Yo igual lo que objetaría al técnico es por qué le cambió la posición a Correa. Si Correa te viene rindiendo de...
0: Porque a Correa le pidió que genere lo que le genera a Thiago Almada, por eso se lo pidió.
1: Está bien, pero tenía otra alternativa, tenía a Pereira, tenía para poner a Mesa, para hacer eso, más allá de que Correa tiene otras condiciones y otra jerarquía.
0: Yo lo que le voy a cuestionar...
1: Correa se terminó quedando sin piernas, ¿eh? Que después tiene que explicar por qué a Arambarri. A mí esa es la pregunta, ¿qué le viene a Arambarri?
0: Bueno... Yo no entendí el cambio de Acuña del final.
6: Tiene que ser físico, si no, no hay explicación.
0: Ese no lo entendí. Después lo demás me parece lógico, porque tampoco le podés caer a Poncio, que tiene que reacomodar un equipo en cambio por lesiones. Se te bate Golmada. O sea, hoy a River le faltó solamente que se le lesione Correa y Drussi, que son los dos mejorcitos, y listo, y ya está. El tipo tuvo que hacer cambio. Ahora, el cambio que él tiene la potestad de hacer. Y pone a...
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1: Se estaba perdiendo. Fue tres el gol de Huracán que hace el último cambio.
6: Después del gol de Blandela es el cambio.
0: Ah, bueno, después, inmediatamente después del gol. Está bien. inmediatamente después del gol. Igual yo lo dije en el relato, perdiendo o empatando, porque River lo tenía que ir a ganar. Pereira o Mesa, ahí sí Pereira o Mesa.
6: Por eso yo lo único que puedo llegar a pensar es que fue algo físico, que Acuña le dijo necesito salir, o que ya estaba pactado, porque si no nos explica cómo perdiendo el partido justamente no pone un volante ofensivo y cambia el lateral izquierdo por otro. Eso me llamó bastante la atención.
0: Bichetti, ¿cómo quedaron los números? A ver, perdió una gran chance River, contame claro. ¿Cómo están los números con estos resultados? Vamos.
7: Bueno, con estos resultados en la zona de River, Argentinos 18, Gimnasia 17, Huracán Sarmiento 16, Central 15, Independiente Rivadavia 14, Belgrano y Atlético Tucumán 13. Y ahí aparece con 13, noveno River, que puede quedar más abajo todavía, porque después tiene a Tigre que no jugó y a Barracas que no jugó. Esto es en la zona de River. Y en la zona anual, River queda séptimo con 42, Independiente Rivadavia, Argentinos Vélez, Boca, Central, Gimnasia, River, Estudiantes e Independiente, y ahora Instituto, que arrancó su partido los dos con 41, están en la tabla anual River en Sudamericana.
0: River, dentro de toda la mana, la mejor noticia es que está en la Sudamericana.
7: Sí, séptimo sí, ¿no? Con 42, sí,
0: ahí. Bueno,
7: pudo haber estado en Libertadores, ahí. ¿No?
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0: Lo ganaba Huracán, se lesionó Tiago Almada.
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6: Y es un golpazo para River. También es mucho premio para Huracán por lo que fue pasando en el partido. Habíamos llegado al entretiempo diciendo que había sido el gol y nada más el equipo de Martínez, y que River había tenido alguna que otra situación de gol, todo en los pies de Ángel Correa. Fue muy parecido lo del segundo tiempo. Correa esta vez se ubicó bien en el sector derecho de la cancha, encontró una buena conexión con Montiel, y se jugó literalmente, excepto una jugada, todo el segundo tiempo en el campo del globo. A veces más claro, a veces con más ideas, a veces más embarullado, pero River intentó buscar el partido. Por eso creo que es mucho premio para Huracán la victoria, que River no mereció perder el partido, al menos pudo haberlo empatado. Ya del arranque del segundo tiempo le anularon un gol que estuvo bien anulado, porque Montiel, cuando tiraba el centro que empujaba a Driussi, estaba levemente adelantado, pero que después generó varias situaciones de gol. Todos los pies de Correa, porque ese centro de Montiel llegó por una asistencia del 10, porque el cabezazo que tuvo Beltrán en el punto penal absolutamente solo llegó por una vivada de Correa, que tiró el córner rápido y de manera muy precisa, porque fue parte de la levantada de River en el partido, lo decía en el comentario, para mí se hizo cargo del equipo, y a veces más claro, con pases cerebrales y gambetas cortas, y también de arremetida, llevándose todo puesto, como en el gol de Galván a los 19 minutos del primer tiempo, porque recibió una pelota casi de 8, pasó entre Waller y Cedrés, se la llevó puesta, quedó la pelota en la medialuna del área, y de aire Galván, que había pasado desapercibido y que estaba haciendo un partido flojo, bueno, contrarrestó todo eso, la agarró de volea y la puso en el ángulo. River lo tomaba del cuello y se le venía encima Huracán. El Monumental se caía abajo, y estaba todo dado para que en esos 20 largos minutos que quedaban, River se lo lleve puesto y termine ganando el partido. Entiendo que Poncio no hizo cambios en ese momento, porque...
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6: Piernas de Mesa o de Pereira le podían dar, el técnico no hizo cambios y River se fue quedando en el partido. Yo entiendo que coinciden perfectamente el momento en el que se quedó sin piernas Ángel Correa con el momento en el que se quedó sin fútbol el equipo de Poncio. Aguanta cada vez más Correa, pero fue notorio que a la media hora de partido ya estaba cansado. Es muy buen jugador y tiene destellos, pero estaba cansado, estaba para un cambio el equipo. Poncio no lo hizo y se fue quedando, y le dejó la pelota a Huracán, que avanzó unos metros, y acá llega el gran déficit de River, que lo habían atacado una vez en el primer tiempo.
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0: Muchísimas gracias.
1: Son las 6 de la mañana, 38 minutos.

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1: Lectura del Santo Evangelio de nuestro Señor Jesucristo según San Mateo. En aquel tiempo se adelantó Pedro y preguntó a Jesús: si mi hermano me ofende, ¿cuántas veces tengo que perdonarle? ¿Hasta 7 veces? Jesús le contesta: no te digo hasta 7 veces, sino hasta 70 veces 7. Y les propuso esta parábola: se parece el reino de los cielos a un rey que quiso ajustar las cuentas con sus empleados. Al empezar a ajustarla, le presentaron a uno que debía 10.000 talentos. Como no tenía con qué pagar, el Señor mandó que lo vendieran a él con su mujer y sus hijos y todas sus posesiones, y que pagara así. El empleado, arrojándose a sus pies, le suplicaba diciendo: ten paciencia conmigo y te lo pagaré todo. El Señor tuvo lástima de aquel empleado y lo dejó marchar, perdonándole la deuda. Pero al salir, el empleado aquel encontró a uno de sus compañeros que le debía 100 denarios. Y agarrándolo lo estrangulaba diciendo: págame lo que me debes. El compañero, arrojándose a sus pies, le rogaba diciendo: ten paciencia conmigo y te lo pagaré. Pero él se negó y fue y lo metió en la cárcel hasta que pagara lo que debía. Sus compañeros, al ver lo ocurrido, quedaron consternados y fueron a contarle a su señor todo lo sucedido. Entonces el señor lo llamó y le dijo: siervo malvado, toda aquella deuda te la perdoné porque me lo pediste. ¿No debías tú también tener compasión de tu compañero, como yo tuve compasión de ti? Y el Señor, indignado, lo entregó a los verdugos hasta que pagara toda la deuda. Lo mismo hará con vosotros, mi Padre del cielo, si cada cual no perdona de corazón a su hermano. Palabra del Señor. Gloria a ti, Señor Jesús. Estamos el domingo 23 del tiempo ordinario. Acabamos de leer, de escuchar este texto del capítulo 18 de San Mateo, que es parte de lo que se llama el discurso eclesiástico. Son palabras de enseñanza de Jesús a sus apóstoles de cómo tiene que ser la relación entre los cristianos, entre los miembros de la iglesia. Y uno de los puntos claves es el perdón de los pecados. Entonces aquí Pedro dice: ¿cuántas veces debo perdonar a mi hermano si él me ofende? Recuerden que la semana pasada el tema era que Jesús dice: si tu hermano peca. Pero otros manuscritos dicen: si tu hermano peca contra ti. O sea, si te ofende. Bueno, algunos exégetas piensan que esa es la versión verdadera, más correcta. ¿Por qué? Porque aquí se trata de un pecado contra uno, una ofensa contra uno, y por eso que Pedro pregunta: ¿cuántas veces debo perdonar? Entonces, él, diciendo un número simbólico, 7, que significa mucho, ¿ya? Bueno, Jesús dice otro número simbólico que significa siempre, 70 veces 7, dice Jesús, ¿ya? Bueno, y aquí Jesús entonces narra esta parábola que es llamada la del siervo sin entrañas. Entonces, una persona le debe a su señor, al rey, 10.000 talentos. Ajá, eso es muchísima plata. Ajá. ¿Cuánto es un talento? Según la inteligencia artificial, un talento son 6.000 denarios. Ahora, según un denario, es lo que ganaba un temporero, un jornalero, cosechando en una viña, Entonces, equivalente a unos 20 mil pesos chilenos, diría yo, actuales. ¿Ya? Bueno, el segundo siervo debía 100 denarios, es decir, unos 4 meses de sueldo, de sueldo mínimo, en el fondo, de un jornalero. En cambio, lo que debía este primer siervo, que son 600 mil veces la otra deuda, es tanta plata que el número de ceros ya nos cuesta, son 1.200 billones de pesos, es decir, 1.200 millones de dólares. En el fondo es la mitad de lo que vale la futura línea 7 del metro. ¿Eh? O sea, es una cantidad exorbitante que Jesús de adrede la pone ahí, porque quiere enfatizar un punto, que los pecados que se cometen, que cometemos nosotros los seres humanos unos contra otros, son importantes, ni comparado con lo que nosotros cometemos en el fondo contra Dios, porque nosotros ofendemos nada menos que al Creador. Entonces, una ofenda, me acuerdo que había un hermano austríaco cuando yo vivía en Taiwán, que decía, no, si nosotros ofendemos a Dios, es una ofensa infinita. Claro, porque Dios es infinito. O sea, wow, ¿de qué culpa tiene uno? ¿Y por qué le importará tanto a Dios que uno cometa pecado? ¿Ya? Y en realidad le importa, ¿por qué? Porque nos quiere mucho. Dios, como nos quiere a cada uno, no quiere que nosotros hagamos tonteras. ¿Ya? No quiere que nosotros nos emborrachemos, que nos juguemos la plata en la ruleta, o ese tipo de cosas, porque nos hace mal a nosotros mismos. Y los pecados contra los demás. No quiere que uno ofenda a otra persona, porque Dios nos quiere a nosotros y también quiere a esa otra persona. Entonces, tal como una mamá se siente muy ofendida cuando otro niño le pega a su hijo, ¿eh? Bueno, de la misma manera, Dios se siente muy ofendido cuando nosotros maltratamos a otra persona. Y es por eso que los pecados son importantes, son graves, ¿eh? No hay que tomarlos a la chacota. Y es por eso que el Hijo de Dios se hizo hombre y murió por nuestros pecados. Significa por culpa de nuestros pecados y para salvarnos de nuestros pecados. Eso significa el por, ¿eh? Nuestros pecados. Entonces, realmente los pecados son una cosa seria. Y lo que Jesús nos dice, hay que perdonar siempre, porque lo que nosotros, en el fondo, nos ofendemos a nosotros mismos es nada comparado con el fondo con la ofensa que hacemos a Dios, ¿eh? Cada vez que maltratamos a una otra persona o nos hacemos daño a nosotros mismos. Es curioso que aquí Jesús obviamente los pone de adrede. Las palabras que dice el siervo ante su amo, el primero dice, ten paciencia conmigo y te lo pagaré todo. Bueno, el segundo con el primero le dice exactamente lo mismo, ten paciencia conmigo y te lo pagaré todo. Y a Jesús de adrede pone estos números tan dispares por un lado, y al mismo tiempo ponen las mismas palabras, ¿eh? Para mostrar que nosotros a veces somos así, ¿ya? Entonces pidamos al Señor que nos ayude a darnos cuenta de lo mucho que Él nos perdona, de lo mucho que nos quiere y que quiere a los demás, para que nosotros seamos capaces en realidad de perdonar a las demás personas. Una breve mención, lo hice con más detención hace 3 años, cuando la lectura era esta misma del Eclesiástico, en que hay una frase que dice, perdona las ofensas a tu prójimo y se te perdonarán los pecados cuando tú lo pidas. Bueno, ahí sigue, pero esta vez voy a hablar sobre el Salmo, que es el 102, uno de los más lindos del Salterio, en que lo que se repite es, el Señor es compasivo y misericordioso, lento a la cólera y rico en clemencia. Y así empieza lo que leemos ahora. Este salmo es mucho más largo que esto, este es un extracto solamente. Aquí alguien, el salmista, habla con su propia alma, es un hablar, un soliloquio, un hablar con uno mismo. Entonces, en el fondo, le dice a su alma como que fuera un tú, una otra persona. Le dice, bendice alma mía al Señor y todo mi ser a su santo nombre. Bendice alma mía al Señor y no olvides sus beneficios. Y aquí el tema del perdón. Él perdona todas las culpas y cura todas tus enfermedades. Él rescata tu vida de la fosa y te colma de gracia y de ternura. Y nuevamente el tema del pecado. El Señor no está siempre acusando, ni guarda rencor perpetuo. No nos trata como merecen nuestros pecados, ni nos paga según nuestras culpas. Como se levanta el cielo, a ver, la cuarta estrofa, aquí va a decir que Él aleja de nosotros nuestros pecados, pero mucho, tanto como la distancia del cielo a la tierra, o del ocaso al levante, del oriente hasta el ocaso. Como se levanta el cielo sobre la tierra, se levanta su bondad sobre sus fieles. Como dista el oriente del ocaso, así aleja de nosotros nuestros delitos. En el nombre del Padre, y del Hijo, y del Espíritu Santo. Amén.
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2: ¿Cómo les va? Gusto de saludarlos. ¿Cómo lo pasaron? ¿Cómo lo pasaron en este 18 de septiembre extendido? Se nos acaba el fin de semana largo, a propósito de las fiestas patrias. Hay que empezar a pensar en una semana normal, de trabajo, esta penúltima semana del mes de septiembre que comenzaremos a vivir en los próximos minutos. Nosotros vamos a hacer un alto en todo el programa, en nuestro camino. Estamos en la Guerra del Pacífico, pero a propósito de este fin de semana tan especial, y para no ir a lo tradicional, a lo habitual, a la primera junta, que lo hemos hablado en más de una oportunidad, queremos destacar otros hechos que también coexisten, cohabitan, con estas celebraciones de las fiestas patrias de esta primera junta de gobierno, nacida a propósito del Cabildo Abierto del 18 de septiembre de 1810. Pero, como es habitual, como es tradicional, también nos vamos a ir a una efeméride internacional. Una nada más, nos vamos a ir a España específicamente, bendita tierra, como dice la canción, porque un día 19... de septiembre, obviamente, de 1868, se va a iniciar en ese país europeo de la península ibérica lo que la historiografía hispana ha denominado la gloriosa o la gloriosa revolución, que tiene que ver básicamente con una revolución incruenta, la que se producen los cambios que se buscan, pero sin derramamiento de sangre. Algo similar a lo que había pasado un par de siglos antes con la gloriosa revolución inglesa, cuando cae el rey Jacobo de Inglaterra. Así es que esta es la gloriosa, pero la gloriosa española. ¿Quién cae acá? La reina, pues. La reina Isabel II, la hija de Fernando VII. Estamos hablando de un tiempo, de una época, finales ya del siglo XIX, reitero, segunda mitad, el año 1868, en donde las ideas liberales estaban tomando fuerza una vez más en España. Luego de terminado el absolutismo con su muerte de Fernando VII, toda esta pulsión liberal la va a ir sufriendo justamente su hija, Isabel. Por parte de los distintos movimientos políticos que existían en aquel momento en España. Cuando hablamos de la gloriosa revolución, o la septembrina, también se le conoce así en España, Tenemos que hablar de una sublevación militar con elementos civiles que tuvo lugar en ese mes de septiembre de 1868 y supuso el destronamiento y exilio de la reina Isabel II para no volver más. Ah, se fue a París, bueno, buen exilio por lo demás, pero no va a regresar a España. Iba a ser el inicio del periodo que los españoles llaman el sexenio democrático, que va de 1868 a 1874, donde se produce la restauración monárquica, la restauración borbónica. Hay una serie de detalles que tienen que ver básicamente con los movimientos políticos que se creaban, que se imaginaban y que se colocaban ahí sobre la mesa desde el punto de vista político. ¿Qué pasa sin la reina? Había sectores absolutamente, a pesar que no querían que se mantuviera Isabel en el trono, no querían que terminara la monarquía y querían, por supuesto, que otro monarca ocupara, en una monarquía constitucional, por supuesto, ocupara el trono que iba a dejar, a propósito de este movimiento, la reina Isabel II. Está el duque de Montpensier, que es muy francés su título, pero era el hombre que, con su sangre, con su linaje, podía ocupar, era candidato español a ocupar el trono. En definitiva, se van a decidir por un extranjero, por un italiano, Amadeo, que va a durar re poco, pero que esa va a ser la primera, quien va a ocupar la primera vacancia una vez que queda fuera del camino, es derrocada, huye a París la reina Isabel. Amadeo de Saboya, Amadeo primero, Amadeo, porque no ha habido ningún otro Amadeo luego en la monarquía española. Luego va a perder el apoyo, el sostén político que tenía a propósito de un asesinato político que se produce también en España, y al no tener ese sostén político y al no tener ni siquiera el apoyo de los españoles, se da cuenta que nadie lo quería en España, lo consideraba un extranjero, y lo era el italiano, aunque todavía no se creaba Italia en aquel momento, estaba a punto de crearse. Bueno, va a desistir, va a renunciar y se va a crear y se va a producir el fin de la monarquía, la primera república española, porque cuando uno habla de la república española, de la guerra civil, que en el siglo XX, esa es la segunda república, esta es la primera, que se produce luego de la gloriosa revolución que estamos hablando y estamos recordando su inicio. La monarquía encabezada por Amadeo, bastante breve, y luego este sexenio democrático que tampoco va a lograr los efectos que se esperaban, no va a tener popularidad, no va a tener sustento y va a ser reemplazado por el retorno de los Borbones, el regreso de la monarquía, no con Isabel, porque no la querían, sino con el hijo de Isabel al trono de España. Raya para la suma entonces, a partir del triunfo de la revolución durante estos 6 años, luego de Amadeo al sexenio democrático, se va a intentar crear en España un nuevo sistema de gobierno, una coalición de liberales, moderados, republicanos. Se enfrentaba a la tarea de encontrar un mejor gobierno que sustituyera al de Isabel. Al principio las Cortes van a rechazar el concepto de república en España, pero luego se va a afincar, va a haber ese concepto de república y que en definitiva va a quedar plenamente afincado. Pero eso es la historia de lo que va a pasar luego de esta fecha que estamos recordando, luego de esta fecha en donde se inicia esta revolución, esta gloriosa revolución, y se va a producir la caída de Isabel, un Isabel que gobernaba desde la muerte de su padre, de Fernando VII. Fernando VII, usted lo recordará, lo tiene en la mente a propósito de los hechos de la independencia en nuestro país, era el rey de España, el rey cautivo, ¿se acuerdan? Que provoca los acontecimientos de 1810, pero ese rey cautivo, evidentemente, luego tan querido cuando estaba cautivo por los españoles, va a ir él encargándose de perder ese cariño con una serie de medidas despóticas que le van a granjear la impopularidad. Y esa impopularidad en cierta medida la va a heredar su hija, la va a heredar Isabel II, y no va a tener el mismo manejo, va a tener más movimientos contrarios a la monarquía absoluta, se va a empezar a avanzar más en el poder de las Cortes, el gobierno de las Cortes por sobre la monarquía, vale decir, una monarquía constitucional que va a quedar afincada luego, plenamente, luego de esta renuncia, obligada por supuesto por las circunstancias de Isabel, en la monarquía breve de Amadeo de Saboya, y posteriormente el sexenio democrático va a terminar con la monarquía y va a iniciar un nuevo periodo, la Primera República Española, pero que va a terminar en 1874 con la restauración de la monarquía, con la restauración borbónica a cargo del hijo de Isabel, en una monarquía, por supuesto, constitucional a partir de aquel momento. Todos estos hechos que estamos contando nacen, se inician, se crean, se catapultan, por llamarlo de alguna manera, a partir de este hecho que estamos recordando en España, en nuestra efeméride internacional, el inicio de la Setembrina, el inicio de la gloriosa revolución, un día 19 de septiembre, sí señor, del año 1868. Iba a decir cuando nosotros estábamos en el Parque O'Higgins, 19 de septiembre, no. Eso va a ser, esa tradición va a ser en el siglo XX, a partir de 1910, todavía quedaba aquello. Pero ese 19 de septiembre, los españoles, por supuesto, en su historia, tienen algo bien importante que recordar.
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2: Seguimos adelante, somos Cuenta la Historia. Usted me dirá, y no hablé del general Prim, de Serrano, que fueron quizás los políticos más influyentes de aquel instante y los grandes instigadores de la caída de Isabel y luego del asesinato de Prim, de la caída de Amadeo de Saboya, pero eso es bastante más extenso y ya el tiempo nos había pillado. Así que nos vamos a ir a nuestra efeméride, que dejamos, reitero, al margen el Cabildo Abierto, el 18 de septiembre, que lo hemos comentado en más de una oportunidad en estos micrófonos, y nos vamos a ir a lo que acontece, como lo hablábamos recién, al día siguiente, el 19 de septiembre, ¿eh? El Día de las Glorias del Ejército, Día de las Glorias del Ejército de Chile, que se celebra, se recuerda, con la parada militar en el Parque O'Higgins, cada 19 de septiembre, y es la tradición que pone, se puede decir, que cierra las celebraciones de nuestras fiestas patrias, y en donde el resto de las instituciones armadas, hablamos de la Armada, la Marina, la Fuerza Aérea, y de un tiempo a esta parte, de algunos años, Carabineros de Chile, y de un tiempo a estos años también Investigaciones, la PDI, se suman, pero como una forma de homenajear a quien se está homenajeando, que es al Ejército de Chile, porque el propósito de la instauración de este día es conmemorar a todos los soldados en cada una de las batallas en las cuales el país haya participado, recordando la valentía, el coraje de quienes protegieron al país y también a sus habitantes. Si nos queremos ir bien atrás, hay un origen ahí en la batalla de Chacabuco, el año 1817. ¿Y por qué decimos que algo tiene que ver esa batalla de Chacabuco con esta tradición que es bastante posterior, cuando se instaura? El entonces director supremo, estamos hablando Bernardo O'Higgins, luego de la batalla, por supuesto, nombrado, va a sentir él la necesidad de contar con una institución que formara las unidades armadas para la defensa. El ejército de Chile en aquel instante, estos ejércitos bastante ampulosos porque eran civiles, especialmente campesinos, reclutados por sus patrones, que le daban armas y que los llevaban a pelear. Entonces, O'Higgins sentía que eso no podía ser el ejército, tenía que haber un ejército permanente, pero un ejército profesional, un ejército preparado, y para eso crea la Academia Militar, que va a ser el embrión de la Escuela Militar. Es por eso que la Escuela Militar se llama como se llama, Bernardo O'Higgins, en recuerdo de su creación. Posteriormente, con el gobierno de José Joaquín Prieto, va a estimar que la parada militar debía convertirse en una ceremonia de Estado y va a destinar justamente y va a concretar aquello en un decreto que para el día 18 de septiembre para su celebración. Y van a pasar, yo diría decir años, no décadas, por supuesto, estamos hablando del gobierno de Prieto, esta decisión, decretos de 1832, y va a pasar mucho, mucho tiempo cuando estaba terminando el siglo, el año 1896, cuando otro presidente de la República, Jorge Montt, es que va a tomar el mando luego de del triunfo de los congresistas en la revolución del 91, va a establecer mediante una orden gubernamental que el Parque Cauciño, lo que hoy conocemos como Parque O'Higgins, va a ser el escenario de este desfile. Y así vamos a llegar a la fecha crucial, que es 1915, ¿quién era el presidente en aquel momento? Don Ramón Barros Luco, estaba terminando su periodo, va a ser elegido en 1810 y en 1815 va a terminar. Pero antes de terminar, él va a declarar su gobierno que cada 19 de septiembre va a ser el día de la celebración de todas las glorias del ejército. Es decir, unificar en un solo día el recuerdo de Chacabuco, el recuerdo de Maipú, el recuerdo de Yungay. Estoy avanzando en la historia cronológicamente. El recuerdo de Arica, de Tacna, de Chorrillos y Miraflores, de la Concepción, de Huamachuco, en fin, de todas las batallas, independientemente de su resultado, pero que haya participado el ejército de Chile, por los caídos en esas batallas y por lo que sin caer, sí lucharon y sí arriesgaron sus vidas en esos días, este decreto supremo va a determinar que todos esos hechos bélicos del ejército de Chile se van a recordar, por eso se habla de las glorias del ejército, un 19 de septiembre y cada 19 de septiembre con la parada militar, a partir del gobierno de, reitero, Ramón Barros Luco. De ahí para adelante se realizó, fue toda una tradición, y si la memoria no me traiciona, que a esta altura me suele traicionar, así que le pido perdón por la imprecisión, que la única oportunidad, el único año que no se realiza fue el 19 de septiembre del año 1973. Y usted entenderá plenamente por qué. El 11 de septiembre estaba bastante cercano ahí en el tiempo, en una semana nomás había transcurrido, del por qué se determinó, las mismas autoridades militares, por la situación del país, ese año no realizarlo, si se realizó el Te Deum, que no fue en la catedral en aquel momento, sino en la Gratitud Nacional, en la iglesia de los Salesianos, ahí en la Alameda, esquina Camin, donde se va a realizar. Pero el 19 de septiembre no hubo en aquel año parada militar, que se va a reanudar, como usted sabe, el año siguiente, el 19 de septiembre de 1974. Entonces es una larga tradición. Se habla mucho de Ramón Barros Luco, que es el que efectivamente determina Día de la Gloria del Ejército cada 19 de septiembre. Pero ya la parada militar existía previamente, que se realizaba, se determinó en el gobierno de Jorge Mon que fuera el Parque Cauciño, y tenía mucho sentido porque era el antiguo Campo de Marte. ¿Por qué Campo de Marte? Por el dios de la guerra, ahí se hacían los ejercicios militares, ¿eh? Tradición que viene de los romanos, ¿eh? En el Campo de Marte donde ellos practicaban. Así es que Pepe Grillo me quiere hablar en este instante. Me dice que yo estaba, que mi memoria era muy mala, tal como yo lo decía. Ahí me dice, en 1891, gracias a Lucho Grillo en este caso, no a Pepe Grillo. Claro, fin de la Guerra Civil de 1891, también no estaban el horno para bollos, la Guerra Civil. Recordemos que Balmaceda se suicida justamente ese fin de semana, el 18-19 de septiembre, el día que terminaba su mandato. Ya, esa es la primera. 1924, la caída de Alessandri, la caída de la primera caída de Arturo Alessandri por esta junta de gobierno, junta militar, que lo va a reemplazar. ¿Y saben cuándo se renuncia Alessandri? Ese año 24, puede ser coincidencia, no sé, un 11 de septiembre. Esa es la segunda oportunidad. El año 32, se habla del delicado momento institucional, es la anarquía tras la caída de Ibáñez. Cae Ibáñez a propósito de la crisis del 29, que va a pegar acá fuerte el 30, y el 31 va a caer Ibáñez, pero a Ibáñez lo van a suceder en un año y tanto nada más 8 gobiernos consecutivos. Es decir, imagínense, no había continuidad, no había estabilidad. Esa es la tercera oportunidad. El 73 ya lo dijo. Y la pandemia, eso me tendría que haber acordado, porque yo estaba vivo entonces para la pandemia, tendría que haberme acordado. Así que gracias, Luchito Grillo, porque son 5 las oportunidades que las reiteramos. El año, siempre 19 de septiembre, el año 1891, Guerra Civil, el año 1932, por toda la inestabilidad política que se producía en el país, es la otra oportunidad en que no se realiza esta ceremonia. Ya está dicho que el año 24, la caída de Alessandri, el COVID, el año 20, y la quinta es la que yo dije que era la única, equivocadamente, como me suele ocurrir con más frecuencia en el último tiempo. Si son 5 oportunidades, gracias a Luchito Grillo, en que no se realiza la parada militar, pero en la gran mayoría, por supuesto, la normalidad es que se haya realizado tal como se realizó este fin de semana. Recordamos el porqué del Día de las Glorias del Ejército de Chile en nuestro país.

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3: Sigamos adelante con Cuenta la Historia, estamos en Copiapó. 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Y a propósito de radio, esto lo hice a propósito, porque la siguiente fecha que se recuerda por estos días y que vamos a destacar y que vamos a relevar es la del 21 de septiembre. Que aparte del inicio de la primavera, también implica lo que yo en mis tiempos se hablaba del Día de la Radio, pero que más concretamente es el Día del Trabajador Radial. Para todos los que trabajan, son parte de las distintas radioemisoras del país, se determinó un día para que ellos, eso no pasa ahora, por cierto, pero así el espíritu de la instauración de este día era que tuvieran un día libre, de asueto, con sus compañeros de trabajo, con sus familiares, es decir, que la radio no transmitiera por una vez en el año, quedando una radio de turno, por supuesto, sin pasar avisos comerciales, en algo que cambió, por supuesto, justamente por la situación comercial. La competencia comercial de las radios hizo que la primera fue que se descolgó, recuerdo, fue una radio desaparecida ya, la Radio Minería, que dijo, no, nosotros transmitimos normalmente en esta oportunidad, bueno, y luego vinieron el resto y ya se celebra de una manera totalmente distinta, pero las distintas radioemisoras siguen transmitiendo de todas maneras con turno específico, algunas de ellas los días 21 de septiembre. ¿De dónde viene la tradición? Que es lo que queremos recordar. ¿Cuándo se instaura esto? Esto ocurre el año 42, en el gobierno 1942, porque claro, antes 1800, 1700 no existía la radio, tenía que ser en el momento que exista la radio, que es del siglo XX, por supuesto, esta invención, y el año 1942, donde la radio ya iba alcanzando mucha, mucha importancia, y más chilenos tenían acceso a un aparato de radio, esos aparatos gigantes en aquel momento, hacían televisor en el porte, pero ya tenían acceso y era una forma de informarse que tenían. No existía la televisión todavía, desde el punto de vista de las imágenes, el cine, pero había que ir al cine para ver un resumen semanal, mundial, qué sé yo, de lo que acontecía en el país y en el mundo, y algo con bastante retraso, el que le daba más inmediatez. Lo que estaba aconteciendo era justamente la radio, y es por eso que el gobierno encabezado en aquel instante por don Juan Antonio Ríos, por decreto supremo, va a determinar que el día de la radio, del trabajador radial, para ser más exacto en el término, va a ser cada 21 de septiembre. Pero quiero decir acá el por qué es el 21 de septiembre. ¿Por qué no dijo don Juan Antonio Río el 4 de agosto o el 3 de diciembre? No sé, estoy inventando. ¿Por qué específicamente el 21 de septiembre? Tiene que ver con las tradiciones del momento, y las tradiciones de las fiestas patrias. Está directamente ligado. Ya les dijimos que la radio era el gran medio de comunicación de entonces, donde la gente, los chilenos, no solamente los chilenos, pero estamos hablando de Chile, se enteraban de las cosas, seguían los acontecimientos. Y había una serie de actos a propósito de las fiestas patrias. El Tedeum, del 18 de septiembre, con el presidente saliendo de La Moneda, llegando a la catedral, con la función de gala del Teatro Municipal ese mismo día en la noche. Estaban las fondas también que existían por aquel instante. Al día siguiente, 19, la transmisión de la parada militar, que reitero, no era por televisión, era por radio. Y el 20 de septiembre, y este es lo fundamental, existía una tradición que hoy no existe, pero sí era parte de la tradición de fiestas patrias que cerraba, que era el corolario de las fiestas patrias, especialmente para los chilenos que querían cerrar como corresponde, con pie de cuica, en un lugar amplio. Era el club hípico. El club hípico era la cita con las carreras del 20. Así se les conocía, que eran las carreras de fiestas patrias, que también eran transmitidas por las radios, por las distintas radios del país. Entonces, este es el sentido de esta declaración. Mientras los chilenos descansaban en su gran mayoría, salvo los trabajos esenciales, por supuesto, estaban descansando, estaban en la fonda, estaban en sus casas con los asados, si existía ya la tradición, si iban a ver las carreras del 20, si iban al Parque Cauciño, en aquel momento todavía, a ver la parada militar. Los trabajadores de la radio tenían que trabajar los 3 días. Y ese trabajador radial no tenía contacto con su familia, la familia que sí disfrutaba, y él no disfrutaba. Y esto fue un sentir, por eso es el Día del Trabajador Radial, más que de la radio. Es un sentir de los trabajadores que querían tener al menos un día para disfrutar ellos todo lo que no habían podido disfrutar. Y este es el sentido que sea el 21, porque el 18 trabajaban, por lo ya reseñado. El 19 trabajaban y el 20 también trabajaban con estas carreras del 20. Por eso se dio luego de 3 días de trabajo, mientras el resto de los chilenos en su mayoría descansaban, se determinó que el día 21 de septiembre, y por eso es septiembre, y por eso ese día, y no es otro día, por eso ese día se determinó.

0: si usted recordará, era la voz de todas las emisoras transmitidas sin publicidad durante ese día. Y esa voz fue el gran pero, sin publicidad. Usted sabe que las radios, no solamente las radios, los medios de comunicación necesitan de la publicidad como el aire para respirar, para poder seguir sobreviviendo. Y es por eso que vinieron los descuelgues, y en la actualidad la situación es totalmente distinta. Lo que no quita que el día 21 de septiembre siga siendo el Día del Trabajador Radial.
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0: Sigamos adelante, somos Cuenta la Historia, estamos a través de todas las agriculturas del país. Nos vamos a ir ahora a un... vamos a seguir el 21 de septiembre, pero nos vamos a ir, ¿sabe qué año? A 1843. Un siglo antes prácticamente del decreto de esta creación, del Día del Trabajador Radial, un siglo antes, en el siglo XIX, primera mitad, gobierno de Manuel Bulnes, se ha producido un hecho bien importante y que hay que realzarlo y relevarlo por estos días, porque el tema ha vuelto al tapete informativo, no solamente como historia, como parte del pasado, sino básicamente la discusión del presente y la preocupación del futuro. Estamos hablando que ese día, 21 de septiembre de 1848, se va a producir la toma y posesión del Estrecho de Magallanes. El Estrecho de Magallanes, que a partir de él tiene el control y la soberanía de la República de Chile. ¿Por qué era tan importante esta posesión? Fíjense que desde el tiempo de Pedro de Valdivia, Pedro de Valdivia siempre pensó en llegar al estrecho. No tenía idea de la distancia real que existía, para nada. Pero su idea, esta suerte de fundador, no de Santiago, de Chile, diría yo, que es Pedro de Valdivia, que él vino especialmente acá, sin tener por qué venir, tenía asegurada la vida, ya tenía mucho dinero, pero invierte todo en venir a Chile porque él quería gloria, quería relevar su nombre, su apellido, y lo hacía a través de esta gobernación, de estas tierras, y él quería extender y llegar hasta el Estrecho de Magallanes. Usted sabe que no llegó, por supuesto, pero esa era la idea. Ya en tiempos de Pedro de Valdivia, en su conquista de Chile, existía la idea de llegar hasta el Estrecho, es decir, de que el límite chileno de su gobernación era hasta el Estrecho de Magallanes. Se habla mucho, yo no sé si es verdad o no, hay en la historia mitología que, por reiterarla, uno piensa que es realidad, o efectivamente aconteció. Que nos vamos a ir a Bernardo O'Higgins, que también tenía un interés especial en el Estrecho de Magallanes. Y lo digo porque cuando muere O'Higgins, y miren la fecha que es importante, yo le digo que la toma y posesión del Estrecho de Magallanes del 21 de septiembre de 1843. O'Higgins muere en Perú en 1842. Que sus últimas palabras fueron Magallanes, Magallanes. Y algunos autores interpretan esto como una suerte de propaganda política del gobierno de Bulnes en aquel instante, que se preparaba para traer nuevamente los restos de O'Higgins. Iban a traer a O'Higgins vivo, pero las enfermedades, los achaques le impidieron viajar y después lo sorprende la muerte. El poner como últimas palabras de O'Higgins, reivindicado en aquel instante en relación a la situación que tuvo cuando tuvo que abandonar el país en 1823, es decir, dos décadas antes, poner en su boca Magallanes, Magallanes, era darle fuerza a esta idea, que era más de una idea que se iba a concretar, de no solamente decir que el Estrecho de Magallanes era parte de la República de Chile, sino concretarlo, llegar con las naves allá. Está la goleta Ancud, que se llama Ancud porque, bueno, es en Chiloé donde...

0: produce el enrolamiento, chilotes fueron fundamentalmente los que viajan, marineros bastante expertos, por supuesto, por eso fue en Chiloé y por eso la goleca se llama Ancud, encabezada por Juan Williams, el que va a tomar posesión del estrecho de Magallanes y luego va a fundar el Fuerte Bulnes. Fuerte Bulnes, ¿por qué? Porque Bulnes era el presidente de Chile en aquel instante y el que había dado la orden, que va a ser el embrión de lo que después va a ser la ciudad de Punta Arenas un poco después. ¿Y cuál es la importancia de esto? Porque Chile no era el único que le interesaba el estrecho de Magallanes. En aquel momento no existía el canal de Panamá. Es decir, la importancia estratégica del estrecho, de unir el Atlántico con el Pacífico, era fundamental. Y el control de un punto estratégico, evidentemente, le daba poder a aquel país, a aquella república, a aquella nación que lograra el control. Porque Argentina, y parece que al igual que ahora, también quería el estrecho de Magallanes. Lo consideraba parte de su extensión hacia el sur. Pero no solamente acá en Sudamérica, los dos países más cercanos, por cierto, sino que los europeos tenían mucha intención de concretar soberanía en el estrecho de Magallanes. De hecho, cuando la bandera chilena ahí se iza en el estrecho, en lo que iba a ser luego el Fuerte Bulnes, se dice que muy poco tiempo después llega una nave francesa con las mismas intenciones de colocar la bandera francesa, ¿eh?, en aquel instante, en vez de la chilena, sin tomar posesión del estrecho de Magallanes. Pero cuando llegan, ya se encuentran con una bandera y además con una expedición que tenía poder de fuego, evidentemente desisten de aquello. Pero Argentina va a seguir protestando, ¿eh?, en el tiempo permanentemente, porque lo va a considerar en aquel instante una suerte de usurpación, de algo que ellos tenían de acuerdo a su mirada, también proyección, y con la intención de incorporarlo a su territorio. Van a ser tratados posteriores, y que han estado muy en boga por estos días, donde Argentina en definitiva ha reconocido la soberanía chilena en el estrecho de Magallanes, y lo que sí Argentina ha defendido con fuerza, que ellos son los que dominan las aguas atlánticas, no Chile, mientras Chile se queda en el Pacífico. El tratado de 1881, que es un tratado donde algunos dicen Chile pierde la Patagonia, jamás tuvo control Chile de la Patagonia. Era una aspiración, por cierto, de algunos, pero control específico, población chilena, que haya habido ahí en la Patagonia, para nada. Era un despoblado y se le consideraba como tal, como el desierto del norte en un momento determinado, hasta antes que se descubrieran minerales. Pero como en la Patagonia no se había descubierto nada, no había mayor interés por la Patagonia. Entonces, al ceder ese control, bueno, también Chile logra imponer su propio control, estoy hablando del tratado de 1881, sobre el estrecho de Magallanes, reconocido en ese tratado por el gobierno argentino. Y luego, el año 1984, creo, si la memoria no me traiciona, que son los tratados que se van a firmar luego del acuerdo chileno-argentino a propósito de la mediación papal, de la propuesta. Chile y Argentina estuvieron a punto de ir a la guerra a finales de la Navidad del 68. Dicen que una tormenta nada más impidió el avance de los buques argentinos que iban a tomar posesión de las islas Picton, Nueva Lennox, ahí el Beagle. Bueno, Chile reconoce, evidente, o Argentina reconoce la posesión de las islas, también del estrecho de Magallanes, pero con la boca oriental del estrecho, vale decir, lo que da hacia el Atlántico, con soberanía argentina. Ahí también refrendó Argentina que Chile tenía soberanía en el estrecho de Magallanes, pero luego la ambición ha vuelto en el último tiempo y declaraciones que usted ha escuchado de distintas autoridades argentinas, más un decreto que existe, como que ponen en duda algo que Argentina firmó. como se dice habitualmente, borrar con el codo lo que se firmó con la mano. Pero todo esto, la posesión y toma del Estrecho de Magallanes, es decir, la soberanía chilena del Estrecho de Magallanes, nace con la llegada de esta goleta Ancud, encabezada por Juan Williams, o John Williams, porque era británico el hombre, a tomar posesión del Estrecho ese 21 de septiembre del año 1843. Por lo menos así lo cuentan la historia y las historias que hemos narrado a propósito de estas fechas tan especiales.
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2: Hola, ¿cómo están? Bienvenidos a La Hora Liberal. Esta semana de 18 de septiembre, Fiestas Patrias, estamos junto a Ignacio Briones, los dos solos, y estamos en 18, ¿no?
3: 18, no logramos que viniera el guaso.
2: Nadie nos quiso acompañar. Nadie nos quiso acompañar.
3: Están todos en la fonda.
2: Todos en la fonda.
3: Yo me puse corbata, entonces, en cambio, para este magno día y fecha.
2: Oye, y cuéntame una cosa, ¿tú tienes tradiciones de 18 de septiembre con tu familia, con amigos, alguna rutina especial, alguna tradición?
3: No, pero me encanta, son las fechas que más me gusta junto con la Navidad, porque se produce algo bonito en el país, como que hay ambiente 18, la gente se prepara,
2: sí, verdad.
3: Están las costumbres, los juegos populares, el rodeo, los volantines, la rayuela, es como bien convivial, de hecho es bien parecido como si fuera uno al estadio de forma permanente a ver a La Roja. ¿Ah?
2: Claro.
3: Es una fecha de chilenidad donde todo el mundo se mezcla, se junta, estamos en la misma, es bonito, muy bonita las fiestas patrias, a mí me encantan. Yo sí, generalmente me voy con la familia, estamos juntos, asadito.
2: ¿Algún asado por lo menos?
3: Sí, pues asadito, volantines.
2: Algo hay.
3: Puse la bandera en la casa.
2: ¿Puedes tú poner la bandera?
3: Sí, me gusta.
2: Que es una obligación legal entre paréntesis, ¿sí? Poner la bandera.
3: Sí, bueno, no he visto nunca legal. Nadie que le haya pasado un parte por no ponerla.
2: No, pero estaría la mitad de Chile con
3: parte. Pero es bonito, a mí me gusta la tradición. Nuestra tradición.
2: Oye, tengo una tradición muy bonita que nos juntamos hace ya mucho tiempo, hace unos 15 años, con un grupo de amigos de la vida, ¿sí? Típicos amigos que somos desde la universidad, el colegio, con las familias, de niños, sobrinos, así, grupo grande, y hacemos una fonda todos los 18.
3: Mira.
2: Y además es bonito porque la mayoría se queda para el 18, no sale. Se queda acá en Santiago. Ah, Santiago la mayor parte sale, o mucha gente sale, digamos.
3: Sí, y es rico Santiago, no hay nadie.
2: Sí, exquisito. Y la mayoría se queda, y porque se produce, además, como dicen los cabros más jóvenes, los que no se quedan les da FOMO, ¿no? Como que la lata de perderse esto que ya se nos formó una tradición. Y es bonito, hace unos 15 años lo venimos haciendo, hacemos una fonda con corte de cinta, con terremoto, con chicha, con asado, con empanadas, con anticucho, con su de cueca como corresponde.
3: La rica la chicha, me gusta.
2: Algunos años hacemos carrera en saco, juegos tradicionales.
3: ¿Rodeo no?
2: No, el rodeo. Es bonito el rodeo.
3: Es bonito.
2: Me da mucho arte, pero a mí me gusta. Encuentro que es una tradición que además se ha venido profesionalizando desde el punto de vista del cuidado de los animales, de cómo se ejerce, digamos, o se realiza el deporte.
3: Oye, siempre en estas fechas escala por algunos sectores la polémica del rodeo. Yo quiero defender al rodeo. Encuentro que es una tradición súper bonita. Hay gente que le encuentra la quinta pata al gato, que has tenido la discusión con alguien que esto es como celebrar el latifundismo. Una cantidad de cosas. Y en verdad todo lo que gira alrededor del rodeo es primero una fiesta. Segundo, tiene todo un indumentario, una vestimenta, hay mucho comercio, mucha artesanía alrededor, hay un sector económico popular detrás, y es bonito, es bonito, o sea, tiene un sentido tradicional que es bastante conmovedor, yo encuentro que en estas discusiones uno no puede aislar esa parte de simplemente centrarse en la parte animalística, por así decirlo, porque, pucha, la vida tiene... No hay nada que sea prístino y puro, ¿no? Y esto tiene unos lados, digamos, de chilenidad, de unidad, de tradición, que yo creo que vale la pena siempre valorar.
2: No, primero la crítica al elitismo del rodeo es no conocerlo, porque hay media luna en todos los pueblos y en todas las comunas de Chile prácticamente fuera de Santiago existe una media luna, se practica la actividad y la practican niños, la practican adultos, la practican abuelos, en todos los niveles sociales. Y en segundo lugar, tú tienes razón, esto es algo que congrega a la comunidad en torno a una actividad donde sí hay una crítica que tiene algún sentido o ha tenido algún sentido respecto al bienestar animal, pero que se ha venido mejorando mucho. Los propios promotores del rodeo han ido tomando medidas precisamente para asegurar, digamos, de que estos riesgos que tú mencionas se vayan minimizando. A mí me tocó, tú lo sabes, yo lo he dicho muchas veces, viví en Futrono, que es una zona de mucha tradición huasa en el sur de Chile, donde hay un rodeo, una media luna espectacular para varios miles de personas, y donde está uno de los criaderos más famosos de Chile, que es el Santa Isabel, de donde han salido colleras que han sido campeonas del Champion varias veces, ¿no? Y me tocó participar. Y es una actividad muy bonita, muy tradicional, que, como te decía, congrega a mucha gente, y que se ha venido tomando resguardos precisamente para hacerse cargo de las críticas que se le han hecho en el último tiempo.
3: Sí, no, así que en el mes de la patria, una defensa del rodeo. Creo que hay que mirarlo en su integridad y lo bonito y tradicional que tiene y la unidad que genera.
2: Oye, a todo esto salió una encuesta en la semana que evaluó una serie de aspectos de la chilenidad bien interesante. Ahí te voy a hacer algunas preguntas. Por ejemplo, cuando le preguntan a las personas cuál es el plato típico chileno por excelencia, ¿cuál dirías tú que es?
3: Yo creo que hay tres, hermano. Voy a decir tres.
2: A ver, el primero.
3: La cazuela.
2: Ya.
3: El pastel de choclo.
2: Ya.
3: El charquicán. Y los tres me encantan.
2: Ya, le apuntaste a dos de tres. Número uno, empanada, 27%. Número dos, pastel de choclo, 24%. Y ahí, por los palos, entrando la cazuela con 23%. Después, si te pregunto por cuál es el trago típicamente chileno, ¿cuáles dirías tú que son los principales?
3: ¿Para el 18 o en general?
2: Yo diría que en general, pero con algún sego 18ero.
3: Porque en general, obviamente, es la piscola.
2: ¿Ya?
3: Y para el 18, el terremoto.
2: Ya, número uno, terremoto, 38%. Número dos, el vino, 19%. Número tres, la chicha, el 13%. Y número cuatro, la piscola con 10%. Faltó el pipeño, ¿no? Que era un clásico también.
3: Me encanta el pipeño.
2: Después, ¿cuáles dirías tú que son las principales actividades que realizan los chilenos o que declaran que realizan para fiestas patrias?
3: Ir a la fonda.
2: Ya.
3: Salir de Santiago.
2: Ya.
3: Ir al circo.
2: Número uno, hacer asado.
3: Obvio,
2: prender la parrilla, 52%. Número dos, descansar, 43%. Número tres, ir a la fonda, 20%. Número cuatro, ver la parada militar. No es poco, 17%. Y salir de Santiago o las capitales regionales en menos de el 10%. Después, cuando le preguntan a las personas, ¿cuáles son aquellos ámbitos de la chilenidad que les generan más orgullo?
3: La bandera.
2: Ajá.
3: La bandera y el himno nacional, los dos.
2: Esos son los símbolos, ¿sí? Los principales símbolos, ¿ya? ¿Cuál le diría? La bandera. ¿Qué más nos identifican? ¿La bandera?
3: La bandera, los guasos, yo digo también, ¿no?
2: Mira, la bandera, 79% se identifica con la bandera. Fiestas patrias, 77%. La cueca, 72%. Y la canción nacional, 70%. O sea, okay. Está ultra arraigado ultra. Los símbolos patrios en el sentimiento y la identidad de los chilenos. Lo que da cuenta de que...
3: Como olvidar esa bandera.
2: Claro, sí,
3: la bandera del plebiscito.
2: La bandera extraída de orificios dudosos, digamos, como los promotores de esa performance tan pelotuda.
3: Y del pluri también.
2: Porque. Claro, no se dieron cuenta de que estaban disparándose en los pies, digamos, por último, por un asunto como de pragmatismo, que era un espantavoto, digamos, hacer eso.
3: No, pero eso por último lo hizo un grupo que no estaba legislando, pero los legisladores empujaron la plurinacionalidad y eso también va contra.
2: Exacto.
3: Un poco esto, ¿no?
2: Después, los principales símbolos que nos identifican: la cordillera, 25%, el cobre, 11%,
3: el mar,
2: los guasos, 10%, los pueblos originarios, 8%, el cóndor, 6%, y el huemul apenas 1%. El cóndor le saca la mugre.
3: Yo hubiera dicho la cordillera y el mar, pues si tenemos...
2: No, el mar no parece tan arriba.
3: Un océano increíble.
2: Y después, las características que los chilenos identifican de nosotros, los chilenos. La primera es la solidaridad, 34%. La segunda es ser esforzados, un 26%. Y la tercera es ser luchadores, con un 23%. Y el ámbito, aquello que nos da más orgullo como chileno, es nuestra comida tradicional, el 84%, el folclore 79% y ser chileno 77%. Mejores cantantes de la historia. Los Jaivas en primer lugar.
3: Concuerdo.
2: 20%. Los Prisioneros 19% y la Violeta Parra 10%. Oye, es interesante, ahora...
3: No aparecieron los Quincheros ahí.
2: No aparecieron. Ah, oye, esto es súper interesante, cuando le preguntan a la gente, porque aquí ya para entrar un poco más en las materias de conversación, Ignacio, a ver cómo lo ves tú. Cuando le preguntan a las personas, porque me parece que estas encuestas como que revelan bien lo que uno siente, que es la chilenidad que se expresa en fiestas patrias, ¿no? Pero cuando le preguntan a las personas, ¿Chile, mejor país para vivir de América Latina? 87% está de acuerdo, 87%, o sea, es muy alto. Ahora, el barrio no es muy bueno tampoco, pero da lo mismo, 87% concuerda con esa afirmación.
3: Deja hacer una cápita, porque es increíble esa definición, que al final es súper de adentro, es súper espontánea, con la mala idea, creo yo, que algunos tienen de decir que todo es un desastre en Chile.
2: Ya, y déjame, y quiero entrar, por eso quiero entrar al punto más de fondo, ¿no? La misma encuesta, cuando se le pregunta a la gente, tomando lo bueno y lo malo de nuestra historia, lo bueno y lo malo de nuestra historia, ¿me siento orgulloso de la historia de Chile? 82% declara que sí se siente orgulloso de la historia de Chile. Entonces, claro, hay ahí como una suerte como de contraste entre como la experiencia política, social de los últimos años, ¿no? Una mirada como tan negativa del pasado reciente. Y la gente que en realidad cuando le preguntan, como ya mirando como la foto más larga, ¿no? De lo que es nuestra historia, dice, sí, ¿no? 80, más del 80% se siente orgulloso de ser chileno, de su historia.
3: Es que se siente chileno, puede ser orgulloso de ser chileno con sus luces y sombras.
2: ¿Ah? Y todos los países la tienen.
3: Pero me impresionó eso que tú decías del 87% del mejor país de vivir de América Latina, porque a veces nos presentan una historia como que fuéramos un desastre por todos lados, y por Dios que tenemos problemas, pero por Dios que tenemos ventaja, y por Dios que hemos hecho cosas valiosas en pos del progreso, ¿no? Del bienestar, y eso uno no lo puede olvidar nunca. Hay que tratar de ver las cosas con objetividad y no por hacer un puntito político, darse un gusto, bajar las expectativas, inundar el pesimismo, tratar de hacernos creer que todo es un desastre, que se cae de pedazo. Yo creo que esa es una mala idea, mala idea. Y en esta época de las fiestas patrias, peor todavía.
2: Oye, tú sabes que cuando uno mira los datos de económicos, sociales de hace 25, 30, 35 años atrás, bueno, tú lo sabes perfectamente, si sabes, eres especialista en historia económica, Chile era un país de la medianía de la tabla en América Latina.
3: Sí,
2: y del 90 a la fecha nuestra escolaridad se multiplicó enormemente. Antes el tema era de lograr acceso universal a la educación básica, se logró hace mucho rato, la educación media se logró hace mucho rato, tenemos uno de los accesos a la educación superior más altos del mundo, el ingreso per cápita de Chile, si no el más alto, el segundo más alto de América Latina, compite creo que con Panamá, hoy día que creció muy fuerte, la pobreza ha caído desde un 40, 50% comienza en los 90 a menos del 10%, incluso la desigualdad, que es como la crítica más persistente de la izquierda,
3: también ha caído fuerte,
2: unos 10 puntos.
3: Pero además tú tenés cosas muy concretas, que claro, si uno no tiene el contraste, el punto de comparación, por eso a veces compararse con uno mismo en el pasado o con un país de al lado es útil. Chile tiene una cobertura de agua potable casi el 100%. Sí. Tiene cobertura
2: de agua servida casi en zonas urbanas casi 100%.
3: Eso es más que en países desarrollados.
2: Sí, claro.
3: Tenemos cobertura de telefonía celular y de datos móviles del país desarrollado. Y son puras cosas que uno da por hecho, pero que son fruto de buenas políticas, de un avance que se ha gestado en el pasado, producto de buenas decisiones. Y uno tiene que cuidar esas cosas, porque si no las ve por contraste, digamos, es difícil asir en qué plano uno está respecto a otros periodos de la historia o respecto a uno mismo. Hace 30 años la tasa de cobertura, no de educación superior, de educación secundaria era del orden del 30%, menos de uno de cada tres niños iban a la educación secundaria, hoy día 100%.
2: Hace 30 años el problema era la desnutrición en Chile y hoy día el sobrepeso.
3: Exactamente, entonces, bueno, y el progreso genera anhelos de más progreso, y por eso que cuando uno se estanca, como estamos en Chile hace un buen rato, se frustra muchas expectativas y es un deber salir de ahí.
2: Oye, y una cosa voy a decir aquí, me voy a poner para que me tiren tomate, arriesgo tomate, pero da lo mismo, porque yo creo que hay que decirlo, aunque sea impopular. Chile, aún con todos los problemas, tiene una clase política que funciona, con instituciones democráticas que operan. Sí. Esta semana, por ejemplo, vimos que la Corte Suprema, en una decisión inédita, echó el Poder Judicial a 11 jueces por mal uso de licencias médicas.
3: Sí.
2: Tomó tiempo, demoró, generó debate, hay algunos que han puesto en duda respecto al procedimiento, pero nada, la Corte Suprema finalmente tomó carta en el asunto, en su rol de supervigilar el funcionamiento del Poder Judicial, y básicamente echó para casa a 11 jueces por abusar de sus cargos, ¿no? Hemos visto que exfiscales, hemos visto que exautoridades hoy día están siendo investigadas por el Ministerio Público, están enfrentando la justicia, están enfrentando situaciones de responsabilidades por el mal ejercicio de sus cargos, de sus labores. Distintas autoridades de instituciones públicas, tenemos partidos políticos que sumando y restando en Chile tienen entre 30, 40, hasta 100 años de historia. O sea, hay una cierta estabilidad desde el punto de vista de las instituciones políticas. Y creo que lo más relevante es que tenemos presidentes que te pueden gustar o no gustar, puede ser más bueno o menos bueno, pero entran el primer día de su mandato caminando por la puerta del Palacio de Gobierno y salen el último día de su mandato caminando por la puerta del Palacio de Gobierno y no salen a balazo ni se van a la cárcel como ocurre en la mayor parte de los países de América Latina.
3: Así es, pues, así es. Nosotros tenemos una institucionalidad que es sólida, que es un activo país que se ha ido deteriorando en el margen en varios aspectos.
2: Sí, eso es verdad.
3: Y que entonces es súper importante que
2: cuidarla.
3: Claro, hay que cuidarla, y parte de cuidarla es que cuando se cometen malas prácticas tienen que tener sanciones. Por eso lo de los jueces, más allá de la discusión procedimental, me parece una señal importantísima. Porque imagínate un juez haciendo trampa, ¿viste? Paciencia.
2: Un juez de paciencia.
3: El que tiene que aplicar las leyes. Y como fue funcionario público, el estatuto del empleo público es clarísimo, las faltas a la probidad son para afuera.
2: Y los jueces y además tienen normas más exigentes respecto a su conducta, por ser supuesto, jueces, evidentemente.
3: Por supuesto. Y uno esperaría que ojalá eso se traspasara al Estado, porque el gran pendiente, porque el abuso de licencias médicas fue en el Estado fue masivo.
2: Y en el sector privado también.
3: Y en el sector privado también, pero el que sabemos de recursos públicos, y la verdad es que la gente que ha terminado los sumarios un porcentaje pequeñísimo, y los que se han ido para la casa es aún más pequeñísimo, y eso yo creo que indigna mucho, porque de cara a la ciudadanía es como una casta de privilegiados que además tienen una protección jurídica, básicamente muchos no los pueden ni sacar, y no los puede sacar incluso cuando hay falta flagrante a la probidad. Entonces yo creo que eso indigna mucho y es hora de cambiarlo.
2: Oye, para terminar, lo que una nota de preocupación, sí, que estas mismas encuestas muestran que hay un ánimo, y vamos a hablar de eso en el siguiente bloque, bien negativo en la ciudadanía respecto al presente, no al pasado, a la historia. Sí. La gente entiende que sumando y restando Chile es un buen país y que tiene un montón de cosas por las cuales sentirse orgulloso. Pero cuando le preguntan a las personas por su sentimiento, el 61% expresa más bien sentimientos negativos y solo el 38% predominantemente positivos. Y los sentimientos que predominan son cansancio, 29%, y tristeza, 9%. Y es más, cuando le preguntan a la gente por la percepción de cómo va la marcha del país, cómo está la economía, en fin, hoy día del orden del 60% mira el futuro con pesimismo, no con optimismo, y adicionalmente cerca del 60% opina que el país va por mal camino y no por buen camino. O sea, en el fondo estamos conscientes del valor de nuestra historia, de lo que nos une, de lo que celebramos en estas fiestas patrias, que es lo que nos da identidad, lo que nos da pertenencia, pero hay una disconformidad creciente y ya muy marcada en el ánimo ciudadano respecto a la situación actual.
3: Mm. O sea, bueno, yo creo que es un gran tema para discutir, pero yo creo que tiene varios elementos, ¿no? Uno, yo estoy convencido que parte de la frustración y el malestar tiene que ver no tanto con cómo tú estás hoy día, sino que la brecha de cómo estás respecto a lo que tú esperabas estar, una brecha de expectativa. Y esa cuestión se exacerba cuando en las campañas, a mí me indigna esta cuestión, porque además lo hacen todos, de derecha a izquierda, se exacerban las soluciones mágicas.
2: O sea, los problemas y las soluciones
3: mágicas. De que todo va a estar mejor cuando llegue yo, porque sencillamente tengo el carácter o la buena voluntad. Ah, y que todo lo malo que está pasando es culpa de que me antecedió y que yo lo voy a resolver. Y entonces cuando tú llegas al poder y otra cosa es con guitarra y las cuestiones difíciles no ocurren de la noche a la mañana, por supuesto la gente contrasta lo que tiene respecto a lo que le prometieron y pasa la cuenta muy rápido. Esa sí, es una cuestión. Y la segunda, que yo siempre he sido muy crítico y nunca lo entendí, nunca, ni siquiera en campaña, esta idea de aporrear al país, de decir que todo es un desastre, que todo se cae de pedazo, que uno puede compartirlo por último en campaña, ni siquiera, puede estar o no de acuerdo, yo no estoy de acuerdo, pero ya cuando está en el gobierno y empieza a decir que todo se cae de pedazo, que el país está quebrado, que no hay Estado de Derecho, o sea, cuando tú repites a coro eso, yo uno esperaría que lo haces porque quieres que la gente se lo compre. Y bueno, entonces la gente toma tus palabras y infunda un sentimiento pesimista que yo creo que es muy nocivo porque al final buena parte de la marcha de la economía y del progreso depende de la expectativa.
2: Claro, hay un riesgo de profecía autocumplida.
3: ¿Sí?
2: Pues llevamos una pausa y volvemos, vamos a ir con este tema en La Hora Liberal.
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2: Ya estamos de regreso en La Hora Liberal junto a Ignacio Briones en este fin de semana en 18º en Radio Agricultura. 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Y también nos pueden ver en las plataformas digitales y en los canales de televisión, Claro 518, PTR 47, GTD 143, Del Sur 143, Mundo 114 y Zapping 166. 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
3: Somos multiplataforma aquí.
2: Oye, Ignacio, estamos hablando del tema de la expectativa y la pregunta es ¿cuánto hay del ánimo ciudadano, no? ¿Cuánto hay de expectativas frustradas, por decirlo de alguna manera? ¿Y cuánto hay de realidad objetiva de una situación económica y un mercado laboral muy debilitado? Al punto que si uno mira las encuestas también está mostrando que el tema de la seguridad no es que desapareció, pero pasó un segundo plano. Y se lo comió el tema de la economía y el empleo. Entonces la pregunta es, ¿cuánto hay de realidad, de objetivo, digamos, de que efectivamente está difícil la cosa? ¿Y cuánto es de expectativa?
3: Bueno, es bueno recordar que estos eran los dos temas que siempre punteaban. La seguridad en primerísimo lugar, pero la economía siempre estaba detrás. Y claro, ahí la expectativa era que el 2,5%, el 2% de crecimiento del gobierno del presidente Boric, que by the way, el promedio de los últimos 10 años, malo, mediocre, era simplemente una cosa de voluntad y carácter para cambiarlo de la noche a la mañana, y todos sabemos que la guitarra es más difícil, y parte de esa guitarra difícil tiene que ver con un contexto externo que no es favorable, que tiene que ver con las decisiones empujadas por el presidente Trump, que ha metido mucho ruido afuera, nos tiene con aranceles, que obviamente tiene un costo para la economía, el alza del petróleo asociada también a las decisiones de Estados Unidos, ha sido un pencazo grande, grande, grande, y para el bolsillo de la familia, que obviamente cuando te sube el costo de un ítem importante, sí, la benzina, la parafina, lo que sea, bueno, tú dejas de consumir otras cosas, dejas de salir, entonces baja el consumo, cae la actividad económica, y para las empresas también es brutal. O sea, yo calculaba, ponte tú, que esto, el costo neto para las empresas de la subida del diésel son más o menos $2,000 millones al año. Estos son 4 puntos de impuestos corporativos, para ponerlo en términos de la mega reforma que acabamos de tener. La pregunta es si este choque es transitorio o permanente, pero se ha prolongado bastante.
2: Ha durado harto, sí.
3: Tiene impacto en inflación.
2: ¿No tiene para cuándo desaparecer tampoco?
3: Pega bolsillo, como ya te dije, y además para allá, para rematarla, tenemos una subida de tasas largas, de tasas de interés largas afuera.
2: Bueno, la Fed subió las tasas.
3: Claro, esa es la corta, pero a mí lo que preocupa, las tasas largas están subiendo fuertemente. Hay una discusión de por qué, de si es por aumento de productividad, ¿no es cierto?, y mucha inversión en IA, etcétera, pero también tiene que ver con desequilibrio fiscal en exceso de endeudamiento. Lo concreto es que cuando la tasa sube afuera, también sube acá. Y eso se traspasa al costo de financiamiento de las empresas,
2: o sea, y malo crecimiento. Y eso se traspasa a los consumidores.
3: Y a los créditos hipotecarios también. Entonces, por el lado externo no nos ha acompañado. Es cierto que fuera no hay una recesión, la economía anda
2: bastante bien. Y un dólar tan alto, además, a 950, también se traspasan mayores costos, mayor inflación.
3: Sí, pues se traspasan automático. Es una buena noticia buena para los exportadores, para los exportadores, claro, para los agricultores que nos escuchan. Buena
2: no,
3: noticia.
2: Ellos felices, pero buena parte del consumo es en dólares, en Chile.
3: Exactamente.
2: O sea, porque
3: no es importado.
2: Producto importado.
3: Sí, por supuesto. Tienes esa cuestión. Eso tiene que ver con esta subida de tasa, tiene que ver también con una mayor debilidad en la economía chilena, así que es lo que uno esperaría. Pero, insisto, o sea, el foco externo no ha acompañado para nada. Y la actividad tiene que ver con eso, tiene que ver con una caída de la minería que, digamos, se asocia a mantenciones y bajas de ley, por lo tanto tiene un componente más permanente ahí que es importante mirar.
2: ¿Y a qué no hemos abierto un nuevo yacimiento minero en los últimos 10, 15 años?
3: Por supuesto, y ahí, bueno, yo he sido súper crítico de una política que está en el Congreso, empujada por el gobierno, que yo no la logro entender. Que retrotrae algo que hicimos en el gobierno del presidente Piñera, que era básicamente decir, mire, señor minero, yo a usted le doy una concesión con la expectativa de que la explote, de que la use, y si no la use, le voy a generar un incentivo para que la use otro, para que la devuelva y otro la use y tengamos más minería. Básicamente era casi gratis mantener patente, ¿no es cierto? Se hizo una patente creciente en el tiempo, es decir, si al año uno que usted no lo usó, paga menos, pero al año 30 paga mucho más si lo sigue sin usar, de forma tal de incentivar a liberarla y que otros la usen y tener más minería en Chile. Y este gobierno presenta un proyecto que retrotrae eso, o sea, es todo lo contrario del camino que debiéramos recorrer para tener más yacimiento, más minería, que es una tremenda riqueza de Chile. Y sobre todo estamos viendo cómo la producción cae porque los yacimientos ya son viejos, las leyes bajan. Así que yo no logro entender, o sea, es una medida anticrecimiento, no progresivo.
2: Oye, pero aquí te creo.
3: Pero un último punto, tú me dijiste las expectativas, si afectan esto, sí. Obvio que afectan. Yo creo que la subida de la bencina fue un shock de expectativas grande. Y no sé cómo me cuantificarlo, pero la narrativa de que todo era un desastre, que era una manera política de echarle la culpa al antecesor cuando ya está en el gobierno, yo creo que también influye, indudablemente.
2: Oye, Ignacio, y ahí una pregunta, porque no sé si a mí por lo menos me da la idea de que esto, que la expectativa que se puso en la mega reforma es quizás demasiado. De hecho, ya el nombre te da la sensación de que una mega reforma va a producir mega resultados. Uh-huh. Que probablemente no va a ser tan así, porque los problemas para el crecimiento de la economía no están solo en bajar la tasa de impuestos a las empresas, que obviamente ayuda, en establecer la invariabilidad tributaria, que obviamente da más seguridad, sino tal vez hay otros factores que tienen que ver con la maraña regulatoria, los permisos, que aunque en Chile hacer cualquier proyecto hoy día, hace mucho tiempo es cada vez más complejo. Y además, echar a andar esos megaproyectos que están favorecidos por la mega reforma toman años. No parten en 2 meses, en 3 meses, como por ejemplo puede ser la política habitacional o las obras públicas en construir puentes, carreteras, que eso sí se puede echar a andar más rápido y es muy intensivo en empleo, ¿no? Y entonces esos mega resultados probablemente cuando lleguen, si es que llegan, van a tomar tiempo. Y en el camino, en el corto plazo, en el mediano plazo, se está haciendo más difícil. Y por lo tanto, no es solo un problema como de los macro incentivos, sino también de los micro incentivos. ¿Qué hacer con el empleo? Una tasa de desempleo del 9,5%, casi 1 millón de desempleados, el costo de la vida altísimo. Entonces, ¿cuánto hay de exceso de ortodoxia en el Ministerio de Hacienda y en las decisiones económicas para no intervenir, digamos, el mercado laboral, digamos, y tratar de dar un shock, digamos, de inversión, de empleo, que entiendo que el gobierno sí ya estaría como
3: reculando.
2: Como reculando un poquito y que después del 18 algo van a anunciar, no muy claro qué, pero algo van a anunciar porque el problema parece ser real.
3: Mira, yo creo que hay dos niveles, esta es una pregunta clave. Hay dos niveles en la discusión. La primera es que Chile arrastra los pies de materia de crecimiento hace muchos años que venimos creciendo al 2%. Y la única manera de crecer 2,5%, 3%, 3,5%, 4% es hacer reformas que incentiven la inversión, el emprendimiento, la innovación y que generen más actividad, en definitiva, también más minería, como daba este ejemplo recién. Esas son reformas, ¿ya? Y el plan de reconstrucción, yo no sé quién lo bautizó mega reforma, pero es un mal nombre, porque da la sensación de que con eso estamos, listo. Y el plan de reconstrucción es una reforma importante en la dirección correcta, Pero pongamos claro los órdenes de magnitud. Los números del gobierno son que esto aumenta el crecimiento promedio de la economía chilena de aquí al 2040 en medio punto. Es decir, donde teníamos 2, ahora tenemos 2.5. Es importante. Pero de ahí se sigue que hay que hacer otras reformas, hay que seguir pedaleando, otras reformas estructurales para pasar al 3, para pasar al 3.5 y al 4, con el tema además que tú planteas, que estos cambios no son de la noche a la mañana. O sea, uno pone los incentivos y sabemos que los agentes reaccionan en el tiempo, pero no es automático. Entonces, para habilitar esas otras reformas que son necesarias, es condición necesaria, es indispensable que tú te hagas cargo del corto plazo. Si no te haces cargo con fuerza, que la gente lo vea, lo sienta, de la emergencia laboral, yo me temo que esa reforma 2, 3, 4 y 5 que necesitamos para pasar del 2.5 al 3, al 3.5 y al 4, se van a ver en problemas, y eso es malo. Entonces, es funcional, incluso tácticamente, de cara a seguir haciendo reformas estructurales, que tú te hagas cargo con mucha fuerza de la emergencia a corto plazo. Hoy día esa emergencia más desempleo es un drama humano.
2: Además, si no van a llegar los parlamentarios, se van a poner creativos y van a
3: volver
2: los retiros.
3: Pero si lo sabemos, pues, esto es un drama humano, 1.000.000 de personas sin pega, la desesperación más grande es buscar no encontrar pega, ¿no? Y entonces, puede que el otro año nosotros estemos creciendo 2.5 o 3%, pero si el desempleo sigue en 9, y yo me temo que no va a bajar en el corto plazo, la gente dice, bueno, ¿de qué crecimiento me habla? Si no me está llegando. Entonces, pierdes el momentum de las reformas pro crecimiento si es que no tienes apoyo social. Y por eso, que además del drama social, es súper importante meterle con todo para paliar, para generar un puente entre este momento difícil y el mayor crecimiento de mediano plazo que se espera con esta reforma.
2: ¿Qué sería lo más, una inyección a la vena de empleo, de dinamismo?
3: Mira, acá no hay bala de plata, pero aquí el libreto es más o menos conocido, es política fiscal, que puede ser no muy ortodoxo para algunos, pero obras públicas, vivienda, esa es una palanca. Todo lo que sea concesiones es otra palanca, y yo creo que la situación es tan grave que tú tienes que crear un fondo con un subsidio al empleo bien masivo, bien grande. Todas estas medidas tampoco es que te vayan a bajar el desempleo de 9.5 a 6.5, no. Y en el largo plazo la única manera de bajar el desempleo es creciendo más. Pero aquí se trata de generar un puente, y tiene que ser entonces un paquete grande, contundente, que la
2: ¿estilo
3: gente...
2: ¿Estilo Andrés Velasco 2009, crisis subprime?
3: Tiene que ser grande, y la gente tiene que percibirlo como grande, que vea al gobierno involucrado, que lo vea activo, independientemente de que el desempleo no baje todo lo que a la gente le gustaría. Pero si te ven activo, yo creo que hay una
2: chance. Yo lo digo, cualquier anuncio que pase por grandes proyectos de inversión que requieren permisos sectoriales y ambientales,
3: estamos fritos.
2: Sí. O sea, esa cuestión, antes de 1 o 2 años, jamás va a partir. O sea, si luego no está ahí, ¿qué creo que funcionaría más? Es básicamente un programa de infraestructura, fundamentalmente a través de gobiernos regionales y municipios, que son los que pueden, quizás no de tan grandes obras,
3: sí, los chicos,
2: pero pavimentaciones participativas, programas de vivienda, mejoramientos de vivienda, mejoramiento de áreas públicas, plazas, espacios urbanos.
3: Claro, mira, yo hacía un cálculo para que tengamos bien los órdenes de magnitud. O sea, si tú le metieras 2.000 millones de dólares más en el presupuesto, que es como un 2% de incremento del presupuesto, o sea, no es poco. 1.000 millones de obras públicas, 1.000 millones de vivienda extra de lo típico, y se ejecutara eso, esos son del orden de 45.000 empleos, en medio punto de desempleo. O sea, es importante, pero no es que te elimine el problema, ¿ya? Y si tú creas un fondo para un subsidio al empleo de unos 500 millones de dólares, que son algo así como 150.000 subsidios de medio salario mínimo, eso te puede aportar quizás unos 45.000 empleos más, ¿ya? Entonces tú estarías bajando el desempleo de 9.5 a 8.5. No es que lo lleve a 7, ¿ya? Pero das una señal de que estás comprometido con el cambio.
2: Sí.
3: Y ese compromiso te apalanca al otro, porque tú tienes razón. En permiso nos queda mucho por hacer.
2: No, pues no se ha hecho nada relevante todavía.
3: La reforma, el plan de reconstrucción, que yo dije va en la dirección correcta, una crítica que yo le hago es que se quedó corta en permiso, se quedó súper corta. Y por lo tanto necesitamos un segundo envión, un permiso 2.0.
2: Ignacio, es mucho peor. Sí, porque la mega reforma metió algunas cosas que dan cierta certeza jurídica, sí, ¿no? Respecto a reclamaciones, de permisos otorgados. Pero para que eso está muy bien en todo caso. Pero para llegar a obtener el permiso, el procedimiento es básicamente el mismo, las guías y normativas ambientales son las mismas, los cactus que tienes que contar, las lagartijas que tienes que censar son más o menos las mismas. No lo quiero poner en términos peyorativos, pero es que es realmente es una tarea titánica.
3: Bueno, tú estás metido, así que lo conocí.
2: Lo conozco por dentro.
3: Como emprendedor.
2: Y es una tarea titánica a la cual tú tienes que sumar todo el resto de los permisos, porque una vez que tienes el permiso ambiental, después para formar una empresa tienes que obtener los permisos tributarios, después tienes que ir a salud para que te den las autorizaciones sanitarias. Los permisos sanitarios, los permisos sectoriales para un gran proyecto de inversión pueden ser 120, 150, trámites distintos en distintos organismos. Entonces al final, es una cuestión de que la máquina que hemos construido es de tal envergadura. Yo creo que este es un tema que da una reflexión mayor, ¿no? Pero es una máquina que se ha independizado
3: Es como una IA.
2: Es como una inteligencia artificial en el fondo. Se nos escapó de las manos y ya nadie la controla. Se dirige a sí misma, se dirige sola a la burocracia. Y no es porque los funcionarios necesariamente tengan mala voluntad y que el SAC sea malo y que el Consejo de Monumentos Nacionales sean puros tipos pesados. No. Es que esta cuestión ya tiene
3: vida propia.
2: Tiene tal robustez que se vuelve muy difícil de administrar. Entonces, ahí hay un tema bien de fondo y yo creo que mientras eso no se resuelva, necesitamos la micro.
3: Claro, pero de nuevo, te fijas que hacer esos cambios de permisología 2.0, hay varias cosas así como grandes, desde ya la ley Lafkenche, por ejemplo, son reformas que requieren una discusión en el Congreso, que si la política está desordenada porque hay una emergencia laboral y los tuyos mismos...
2: Va a ser muy difícil.
3: Pierden la oportunidad de avanzar. Sí. Empleo público, al final los permisos los tramitan personas de carne y hueso, funcionarios públicos, si no tienen los incentivos adecuados, por mucha perfección en el papel, en las leyes, los cambios que todo,
2: claro,
3: no va a funcionar. Entonces, esa es otra reforma fundamental para el crecimiento. Y una reforma a Perú. Hoy día hay una comisión que convocó el ministro de Hacienda y el presidente Kast, bienvenida, lo aplaudo, para hacer una propuesta en esta dirección, pero de la propuesta a que se legisle es otra cosa. Entonces, tú tienes que darle momentum, tienes que habilitar ese momentum para hacer esas reformas grandes que necesitamos todavía, para pasar del 2.5 al 3, al 3.5 y al 4. Y si no eres capaz de construir este puente de corto plazo, de que te vean haciéndote cargo, pero con ahínco, con ganas, con magnitud, de la emergencia laboral, yo me temo que va a ser difícil.
2: Ya, vamos a una pausa a la hora liberal y volvemos para el último bloque.
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2: Ya, estamos de vuelta en la hora liberal. 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Oye, otro tema que ha estado muy fuerte en la semana, ¿no? Que se ha venido discutiendo con mucha intensidad, los partidos de gobierno han puesto el punto sobre la mesa, además del tema del empleo, es el tema de un cierto desorden, ¿no? Que habría entre los distintos ministros y en el gabinete respecto a cómo se conducen los propios ministros en relación al gobierno y respecto a ella, ¿no? Está, por ejemplo, el caso de el ministro de Trabajo, que le hizo como la desconocida a la meta de empleo que había planteado el ministro.
3: Y el ministro de Hacienda, le hizo la desconocida al ministro de Trabajo el fin de semana.
2: También el propio ministro de Hacienda le hizo la desconocida tiempo atrás al ministro de Interior, a propósito de un recurso en el Tribunal Constitucional. El ministro de Vivienda, que también le ha planteado por la prensa a el ministro de Hacienda cuáles son sus aspiraciones en materia presupuestaria, la ministra de Salud que ha dicho que espera que los parlamentarios de la comisión la apoyen para poder defender el presupuesto del Ministerio de Salud, digamos. Eso me parece bien curioso, ¿no? El ministro de Defensa y el ministro de la Cancillería, que un día se contradicen, al día siguiente se hacen amigos, después se vuelven a contradecir. Y bueno, ni hablar de, por ejemplo, la reforma de seguridad, la reforma constitucional, ¿no?
3: Que, y ahora el lío con los alcaldes.
2: Pero la constitucional que no tiene padre ni madre, nadie la reconoce, ya como que la dejaron en un cajón y le echaron agua y ahora está completamente deslavada. Este lío con los alcaldes también, que se retrotrae. Entonces hay una cierta sensación, no cierta, hay una sensación bien instalada de desorden, de que falta un poco marcar la pauta, que el presidente marque más los puntos sobre la I, que el Ministerio del Interior conduzca más. No sé cómo lo ves tú.
3: O sea, yo veo que una obviedad. Acá el que tiene que ordenar es el director técnico del equipo, el número uno, el presidente. Cuando nosotros estábamos en el gobierno con el presidente Piñera, también ocurrían estas cosas, que te encontráis un mensaje al ministro de Salud por la prensa, y cuando uno administra la billetera, no te gusta que te pauteen por la prensa. ¿Quién zanjaba? El presidente. El presidente decía, se acabó la cuestión. Esto es del ministro de Hacienda. ¿Está claro? Listo. Chao. Ordena. Acá si el primo inter pares, que es el presidente Kass, no ordena, bueno, evidentemente en el gallinero las cosas se desordenan, ¿ah? Entonces creo que la crítica no solo es válida y ocurre en todos los gobiernos, sino que aquí lo que falta es que el número uno sea el ordenador, ¿ah?
2: Sí, además que Chile al final, te guste o no, un régimen presidencial. Y la autoridad presidencial es muy fuerte. Primero no lo dramatizo tanto, porque esto no, siempre pasa, siempre discuten los ministros y en el comité político siempre se forman bandos y en los gabinetes se forman bandos y las palomas y los balcones y esto y lo otro.
3: Pero Piñera y Lago ordenaban, po.
2: El presidente Piñera era súper simple. ¿Eh? Cuando uno se desmarcaba, te llamaba y te decía, esto no vuelve a ocurrir, ministro, esto es solo una vez. No hay segunda vez, te lo advertía clarito. La primera era tarjeta amarilla y la segunda no era tarjeta roja, era tarjeta negra, básicamente. Sí. Y de hecho, cuando había que cortar cabeza, cortaban cabeza. Entonces, a mí, claro, me pasa que me gustaría ver. Yo sé que todos los presidentes son distintos y me parece una tontera aspirar que un presidente sea igual al anterior. Además, que el presidente Piñera, claro, ejercía muy fuertemente el liderazgo, pero en su época lo criticaban precisamente por eso, digamos, por el micromanagement, por meterse en todos los temas, y ahora el presidente Kass lo critica por lo contrario. Bueno, cada uno tiene su estilo, pero sí creo que sería bueno una señal, básicamente públicamente hacer ver cuando un ministro se desmarque y decir, esto no vuelve a ocurrir por segunda vez.
3: Obvio.
2: Los ministros lo van a entender clarito.
3: Obvio.
2: Y se van
3: obvio
2: a disciplinar.
3: Obvio. Pero mira, si esto mismo que hablábamos recién de del problema de corto plazo de la economía y el desempleo, y el tiempo que dejaste pasar sin verlo, sin abordarlo, si esto lleva un rato ya, pues había señales. Yo creo que también es parte de falta de ese liderazgo, de conducción, de decir, esta es la quilla, esta es la cancha, esta es la estrategia, como decía el ministro Quiroga, y esta es la táctica. La táctica que ha fallado, y esa táctica la tiene que decidir el número uno. O sea, no podía estar meses digamos, mirando cómo el desempleo sube, diciendo que además no hacen nada, y por la fuerza de los hechos ahora empezar a recularte, porque cuando uno llega tarde, pucha, siempre es más costoso, ¿eh? Los beneficios se los llevan otros, tú no capitalizas, digamos, necesariamente, y se desordena todo.
2: Ahora, igual, yo siento que la primera responsabilidad es de los propios ministros, porque cuando uno asume como ministro, entiende dos cosas, básicamente. La primera es que hay un jefe,
3: sí,
2: que no uno mismo, sino que es el presidente de la República. Y puede que hable más, que hable menos, pero fija una línea y uno se tiene que cuadrar con eso. Y ese es como el sentido mínimo del deber, de lealtad con el cargo que uno tiene. Y lo segundo es que uno juega en equipo.
3: ¿Qué?
2: Que no juega solo. O sea, esto de salir por la prensa, contradecir a otro ministro, darse estos gustitos. Mira, ya yo lo entiendo, es natural y cada uno cuide su parcela, pero le está causando daño al gobierno. De hecho, no es la única razón, pero las encuestas de la última semana lo que muestran es que la percepción de orden, de liderazgo del presidente y del gobierno se ha debilitado. ha caído, y eso en buena medida tiene que ver con que quizás son temas bien de elite, pero finalmente empiezan a meter como interferencia, ¿no? Es como las televisiones antiguas, cuando uno está viendo la imagen y de repente se metía una interferencia y había que girar la antena. Aquí pareciera que está faltando un poquito girar la antena, porque estas interferencias me parece que sí están causando ruido y estamos hablando de los problemas que son más bien propios de más bien autogoles, digamos, y no los goles que mete la oposición, que entre paréntesis, estar discutiendo de los problemas causados por el propio gobierno, por sus propios ministros, demuestra por otro lado la debilidad que se encuentra la oposición.
3: Que no hay, claro, que no hay oposición. No, indudable, pero volviendo en el, digamos, al gobernar con guitarra, en el mundo real hay un aprendizaje. Obviamente el gobierno lleva solo 6 meses y eso
2: no. Ahora, 6 meses es un cuarto del tiempo. Es un octavo del tiempo.
3: O sea, ya tenés que hacerte cargo que la guitarra, tú tenés que tocar la afinada. Y en materia económica y fiscal, yo creo que muestra también algo que yo siempre he insistido, lo hemos hablado acá. De que aquellos que creen que los ajustes fiscales son simples, que es llegar y cortar y hacer lo que nadie antes se atrevió, pucha, no es tan así, porque siempre te tocan cosas, se tocan crisis, te tocan shocks, este es uno de ellos, y yo apostaría que el Estado se va a meter la mano al bolsillo, y por lo tanto eso te desajusta un poco las metas, que por buenas razones, por justificadas razones, pero ese es el mundo real. Y al mismo tiempo, en esta coyuntura, lo que uno ve es que la subejecución que existe en el presupuesto de obras públicas y en vivienda es gigantesca. Cuando uno es ministro o director de presupuesto, lo más fácil de cortar es la inversión, ¿ya? Pero eso entendamos que también son mano de obra que hoy día se necesita. Y te muestra la complejidad, o sea, la gente que repite ahora, no, si estoy es llegar y cortar, y bajemos impuestos, que hay que sacar grasa al Estado. Siempre hay que buscar la eficiencia del gasto público, pero la realidad demuestra que es difícil, es lo mismo en salud, no que despilfar. Oye, el presupuesto de salud ya está, lo dijo el ministro, lo dijo la ministra, va a tener la sobreejecución presupuestaria que conocemos de todos los años, que son 2.000 millones de dólares, ¿ya? Respecto al presupuesto, 2.000 por encima del presupuesto. Y eso no es como que tú lo cambies por decreto, como que ya, le bajé el presupuesto, se la arreglan. Como fue al principio. No, eso no va a pasar. Va a terminar gastando muchísimo más que el presupuesto. Entonces, esas son las complejidades del mundo real. Hoy día la complejidad se llama emergencia laboral, que es un drama gigantesco, y si el gobierno no lo afronta con celeridad y con amplitud, creo que va a encontrar un serio problema. Se le va a desordenar el naipe, y eso va a ser también malo para Chile, porque necesitamos hacer más reformas económicas estructurales. Yo creo que en eso el ministro Quiró tenía una visión bastante definida. Y se puede ver interrumpida, honestamente. Ahí sería malo para el país.
2: Oye, y el otro tema que ha generado harta discusión, es más política, obviamente, pero ha generado discusión, es esto de tener en una sola persona radicada la conducción política y comunicacional del gabinete. ¿Te parece que es viable ese modelo?
3: No, a mí no me gusta, porque creo que son roles más o menos incompatibles. El rol del ministro Alvarado, amigo nuestro, quien queremos además, que es probablemente de las personas más aptas, digamos, para atender estos puentes, para negociar, que los proyectos de ley avancen, hace buena dupla con el ministro Sexprés, ministro García, don Pepe García. Esa es su ventaja comparativa. Y el rol del vocero es ser vocero del gobierno, y parte de ese rol es pegarle a la oposición. Entonces, si tú le pegas a la oposición en la mañana,
2: parte del rol, ¿no?
3: Si tú le pegas a la oposición en la mañana, es bien difícil ir a buscar los votos a esa misma oposición en la tarde. Entonces, yo creo que son como incompatibles. Y creo que el ministro Alvarado, además, su ventaja está

0: hay otras carteras más sectoriales donde puede ser, te fijas, el ministro Másquez de Economía y Minería puede funcionar, o el ministro de Granch en transporte y obras, en transporte de telecomunicaciones y ahora obras públicas, eso puede funcionar, pero la parte política yo creo que cada uno tiene su rol y eso le está pasando un poquito la cuenta, ¿no?
1: Bueno, o sea, al final yo creo que la conclusión de todo esto es que gobernar es muy difícil.
0: Es difícil.
1: Es muy difícil, ¿no? Y muy fácil desde afuera criticar, opinar.
0: Pero porque es difícil, y porque todo el mundo sabe que es difícil, yo encuentro y vuelvo a insistir, que me parece súper irresponsable del lado que sea, de en campaña plantear que gobernar es fácil. Como sí. Que todo es fácil, como que todo es mala voluntad o falta de carácter. Lo hizo el presidente Boric, que todos los que lo habían antecedido eran malos, no habían hecho las reformas ambiciosas que él proponía y maximalista por falta de voluntad. Bueno, el presidente Kast por falta de carácter, porque nosotros tenemos carácter, entonces todo va a estar bien de noche a la mañana. Yo sinceramente creo que ese estilo le hace mal a la política, porque choca con las expectativas y los resultados están a la vista.
1: No, y tienen un problema, que cuando ganas tienes que cumplir.
0: Por eso, pero como sabes que es incumplible,
1: al final, la magia no existe.
0: No existe, entonces los problemas complejos no se solucionan así. Se solucionan diciendo que hay que trabajar duro. Este problema va a ser lento y dar un horizonte de dónde quieres llegar, un horizonte esperanzador, trabajador, difícil, más que negativo, no sé, sí. Pesimista.
1: Y evidentemente hay un problema grande en el horizonte, una nube negra muy grande, que es el tema del empleo y la economía. Que a diferencia de los problemas que estamos hablando de diseño político del gabinete y cómo se organizan los ministros, eso es lo más fácil de solucionar. Lo otro es realmente difícil, o sea, en el fondo es un barco grande que tiene mucha inercia con un timón que cuesta mucho girarlo.
0: Claro, pues, y yo, o sea, yo en esto me cuadro con la presidenta del Banco Central, que fue súper prudente en sus proyecciones de crecimiento para el año próximo, o sea, rebajaron fuertemente las de este año. Este año la economía, según el Banco Central, va a crecer en torno a 0,5%, de casi cero. Desastre. El mercado está esperando un crecimiento cerca de 3 el año próximo, y la presidenta del Banco Central situó el crecimiento en un valor esperado de 2,5%, pero con cautela, dijo que esto podía retrasarse. Yo estoy con ella porque tenemos unas expectativas muy negativas hoy día, que hay que dar vuelta, y eso es un trabajo que hay que hacer todos los días y ponerle una luz al final del túnel. Tomar acciones que se vean visibles, lo hablamos, lo del empleo de corto plazo, este puente, pero además hay un choque externo que no nos está soltando y yo creo,
1: o sea,
0: que
1: el viento sopla en contra.
0: Eso puede aguar un poco la fiesta, honestamente. Si yo sería prudente, no daría por hecho que el próximo año la economía 3% o más, y este año simplemente fue el 2026, va a ser un mal recuerdo. Puede ser más lento que eso, y eso te obliga
1: a seguir trabajando
0: y a redoblar el esfuerzo. A dónde vas, sí, claro.
1: Y preocuparte del corto plazo.
0: Muy importante.
1: Ignacio.
0: Buen 18, buena continuación del 18. Seguir haciendo saito.
1: Regresen con cuidado a sus hogares y que tengan una muy buena semana. Nos vemos.
0: Chao, chao.
1: Chao, chao.
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4: Las lluvias extremas se están convirtiendo en una nueva amenaza para la producción mundial de cacao. Un estudio liderado por científicos de la Universidad de Harvard detectó que los episodios de precipitaciones intensas están relacionados con menores rendimientos en importantes zonas productoras de Ghana, Ecuador e Indonesia. La investigación analizó más de 2 décadas de registros en Ghana y determinó que el exceso de lluvias durante la estación húmeda y la escasez de precipitaciones en la temporada seca explican del 68% de las variaciones de producción entre un año y otro. Las lluvias intensas pueden dañar las flores y las vainas jóvenes, dificultar la polinización y favorecer la aparición de enfermedades que afectan al cultivo. El escenario es especialmente relevante considerando que cerca de 6 millones de pequeños agricultores dependen del cacao como su principal fuente de ingreso. Soy Verónica Díaz y junto a la Sociedad Nacional de Agricultura los invito a disfrutar del agro todo.

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11: ¿Cómo están? Muy buenos días, gracias por estar ahí. Damos inicio a un nuevo capítulo de En Simple, la pizarra de Pizarro. Hoy están terminando las fiestas patrias, probablemente haya muchas familias que estén ahí emprendiendo el camino de vuelta o estén en su último día de estas vacaciones. Muchos niños tuvieron vacaciones de fiestas patrias la semana que pasó, hay que volver a la realidad el día lunes. Probablemente el próximo fin de semana uno puede hacer así algún recuerdo final del 18, el 18 chico o algo por el estilo, pero ojo con la manejada de vuelta. Si va a tomar así, ir a las liquidaciones de la fonda, no maneje después, evitemos problemas, llegamos que todos lleguemos de vuelta bien a los hogares. Pero hoy día no vamos a hablar de fiestas patrias ni de vuelta, ni vamos a estar hablando de la contingencia en materia económica, que ha tenido harta contingencia. Hemos conocido varios números, algunos inquietantes, otros sorpresivos estos últimos días, y los queremos entender. Vamos a ir entendiendo qué significan estos números, en qué nos afectan y qué puede pasar hacia adelante. Para eso tenemos hoy día un gran invitado, tenemos a Gustavo Díaz, que es economista de la Universidad Gabriela Mistral, máster en economía aplicada en la Universidad Pompeu Fabra, especialista en macroeconomía e indicadores laborales del Instituto Libertad. ¿Cómo estás, Gustavo? Buenos días, gracias por acompañarnos.
12: Bien, todo bien, Pedro, muchas gracias. Gracias por invitarme a tu programa. ¿No? Gracias a todos los que nos están viendo y escuchando.
11: Sí, pues sí, porque tenemos harta duda, porque uno de repente ve números, pero un número de repente se subió un poco, bajó otro, pero impacta su gusto. O sea, no es de que es un número más así como que, porque hemos conocido este último tiempo. Inflación, ¿sorpresiva?
12: Mira, la verdad es que sí, un poco.
11: Porque recordemos, fue 0,6 la inflación durante el mes de agosto.
12: Sí, la verdad es que, mira, lo que más sorprende de la inflación de agosto, ¿ya?, un poco es el comportamiento que tuvo respecto al mes anterior. Ya, es decir, nosotros ya estábamos pensando o estudiando, ¿no es cierto?, que la inflación iba a tomar un camino tal vez más descendente, más en línea con lo que se esperaba por el mercado, por el propio Banco Central. Uh-huh. Pero la verdad es que vimos en agosto un rebote inflacionario.
11: Ya.
12: Ya, la variación de 0,6 fue más o menos el doble de lo que se esperaba que fuese. Ya, o sea, esperábamos una inflación positiva, pero no de esta magnitud.
11: Okay.
12: Y esta cifra, este 0,6, nos deja varias noticias secundarias que son importantes de ir monitoreando. La inflación es un parámetro súper relevante en la economía. Primero que nada, afecta el bolsillo de la gente. Ah, pero no solamente eso, porque eso es la visión tal vez más inmediata, sino que también va condicionando la estructura de tasas de interés, financiamiento, crédito hipotecario, ¿verdad? Y también lo más importante, el aumento que va a tener la OEF, que va a subir de los 41 mil pesos, uh-huh. Y eso va a afectar el bolsillo, los dividendos, ay, los colegios, en realidad todo lo que está indexado de alguna manera.
13: Me llegó a doler por todas, sí, partes, sí, una cosa terrible, se hace por la UEF tanto, porque los sueldos no suben igual, pues. Entonces como que...
12: Lamentablemente los sueldos, sí, van reajustándose con una periodicidad tal vez un poco más.
13: No, pero eso depende de tu empleador también, o sea, por ley no hay ninguna obligación, o sea, si usted puede reajustarlo, hágalo, porque le está costando más caro llegar a fin de mes a sus trabajadores, pero si puede, o sea, no todo el mundo puede hacer eso. Ahora, salieron algunas autoridades diciendo, no, esto fue un tema estacional, porque por los frentes de mal tiempo, porque estuvo cerrado el paso y por eso fue de que la carne subió de precio, etcétera. Estacionalidad, hay una vinculación como directa entre este IPC no esperado y lo que ocurrió durante agosto.
12: Hay una vinculación, ya, hay un dato ahí determinístico importante, como son el clima, ¿no es cierto?, los episodios climáticos que tuvimos en ese mes. También está el hecho de la tensión geopolítica internacional, que se mantiene todavía bien elevada, y eso provoca presiones de precio.
13: El tema del estrecho, que se desbloquea.
12: Exacto, ya, es que es un cuento que no ha terminado desde marzo.
13: Ya, y pareciera que no va a terminar por un rato.
12: Y probablemente no va a terminar por un rato, como tú dices. Entonces vamos a tener esa volatilidad presente permanentemente. Yeah. Eso sin duda que incide en el IPC, y si uno empieza a mirar los indicadores más estructurales de los precios, uh-huh, el IPC subyacente, uno se da cuenta que en realidad el aumento de precio en agosto fue un momento más bajo.
13: Para los que nos están escuchando hasta ahora, hablaste de IPC subyacente, entonces expliquemos qué es eso para uno que no...

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Hola, estimados amigos oyentes, un gusto de saludarlos. La más cordial bienvenida a nuestros Raíces de América. Bueno, hoy día un Raíces de América bastante singular, pues tendremos la presencia y ese saludo musical de varios países de América en los 30 minutos que corresponde a la difusión de la música, la cultura, de los pueblos hermanos de América. Pero en lo nuestro, como siempre, desde el norte hasta la Patagonia chilena, haremos un recorrido.

Recordando a Candelaria Pérez, conocida como la Sargento Candelaria, que falleciera recién en marzo de 1870, a la edad de 60 años, es decir, a temprana edad. Bueno, fue una militar chilena, Candelaria Pérez, que cumplió la función tanto de soldado como de acompañante de las tropas. Y ello ocurrió durante la Guerra de la Confederación, o Guerra contra la Confederación Perú-Boliviana, hecho que ocurrió entre los años 36, de 1836 al 39, contra la Confederación Perú-Boliviana y la coalición formada por la República de Chile y los peruanos contrarios a esa confederación.

La música de nuestro norte de Chile en la portada, abertura musical de cada uno de nuestros programas de Raíces de América, para finalizar allá en la Patagonia, porque tenemos tanta diversidad musical, tantos temas, tantas cosas que comentarle de lo que sucede, lo que acontece.

Saludos a Rapa Nui. Bueno, y así vamos avanzando y usted puede escuchar, ¿no?, la diferencia musical que nos va señalando justamente que nos vamos acercando al centro de nuestro territorio, con la presencia agrícola, la presencia del huaso, la presencia de la tonada, el arpa, la guitarra. Y así es, porque los huasos quincheros nos entregan una clásica canción del repertorio de música chilena, Cuando rompa el alba.

Uno de los cuartetos más exitosos dentro de la difusión de la música chilena, que ha incursionado también en la música latinoamericana a través del bolero y otras canciones, han sido los Guasos Quincheros. Varias generaciones, cerca de 18 son los integrantes que han sido parte de esta agrupación Guasos Quincheros. Como tantos otros grupos, han ido también marcando toda un tiempo dentro de lo que significa la historia del folclore chileno y de estos cuartetos musicales que tanto dieron que hablar desde la época misma de los Guasos Colchagüino, los Guasos de Vichidegua y tantos otros que aún se recuerdan.

¿Qué le podría decir? Algo realmente que nos llena de satisfacción, ¿no? Y de gusto al oído, escuchar el arpa y la guitarra juntas. Y esta vez lo logran José Luis Araya y Maximiliano Gress, el dúo Entre Cuerdas, en este tema también clásico como es Fiesta Linda.

Pampaneando el amor con el dúo Semilla y Coirón de la región del Maule. Pampaneando, pampanitos. Usted sabe que los pampanitos son eso. Después que se hace la cosecha de la uva, de las parras, van quedando ahí unos gajitos o unos racimos con uva chiquitita. Bueno, esos son los pampanitos, que después igualmente son vendimiados y van saliendo otro tipo de mostos y de licores. Parte también de las tradiciones de nuestra zona central. Bueno, donde no tan solo está la vid o las parras del vino, están desde Copiapó hasta casi la novena región. Bueno, y Sembrando Canciones es el trabajo en décimas y cuartetas que realizará hace algunos años Chilo Oróstica, y un tema que nos prepara para lo que viene, latinoamericano.

Bueno, ya sí hemos pasado estos primeros 30 minutos. Ni lo hemos sentido, ¿verdad que sí, señora, señor? Esperando haya sido de su agrado toda la música aquí. Complace, ¿no? Muchos pedidos que nos hacen al correo raulpintoamerica@gmail.com, como también al teléfono 652-257018. Con confianza, si nosotros podemos satisfacer sus pedidos, encantado. Y nos ubicamos en el contexto de nuestra América, como cerrando este circuito que hacemos a través de cada programa, partiendo por Argentina y terminando en Venezuela. A través del abecedario nos vamos ubicando. Y esta vez partimos con Argentina, con uno de los grandes cantores del folclore argentino, como es Óscar Esperanza, más conocido como el Chaqueño Palavecino.

¿Qué le parece? Un saludo en este programa, en este espacio, para todos los hermanos de América que están radicados acá en Chile. Y esta vez Argentina, qué mejor que con el ritmo de la samba argentina, con el bombo, la guitarra y el chaqueño parabichino. Las escuelas de samba son algo extraordinario que funcionan los 365 días del año en Brasil, en las diferentes ciudades, porque se preparan para lo que es el Gran Carnaval de Río Janeiro y de otras localidades también. Una de las escuelas más famosas es Bella Flor, que ha ganado varios años como la mejor escuela de samba del Festival de Río de Janeiro, sin ir más lejos, la del 2018. Y grabaron también algunos de sus temas, como esta del año 2015, en que también fueron campeones.

Y así siguen la su caminar, su tránsito, la muestra de los carros alegóricos interminables por cada una de las escuelas de samba, porque no son solamente un grupo de baile, no. Ya le voy a contar cuando tengamos un programa con Brasil lo que significa los carros alegóricos y el trabajo que realizan durante todo el año estas escuelas de samba que impresionan en el desfile ahí en la avenida Castelo Branco en Río de Janeiro. Y nos vamos para saludar a nuestros hermanos de Bolivia.

Bambuco para la Guabina, en este ritmo hermoso que interpretaba justamente Los Muchos. Y nos hablan de Santander, que es un departamento que está ubicado en el centro del norte de Colombia y que tiene una singular y hermoso parque nacional como es el Chicamocha, donde hay un teleférico que lo atraviesa de un departamento a otro. Algo realmente maravilloso. Bueno, y así seguimos saludando a todos nuestros hermanos de América.

Era Celina y Reutilio y su grupo musical representando a Cuba, este país que desde su descubrimiento ha tenido una historia realmente de mucha fuerza y sacrificio, y ha ido cambiando también en su estructura social, económica, no así geográfica, la cual la sigue teniendo como una bella isla ahí en medio del Caribe. Y vamos avanzando porque América va hacia el sur, hacia la Patagonia, el extremo austral donde estamos nosotros. Y nos ubicamos en el contexto de este país que en la época del Tahuantinsuyo, esa era, junto a Perú, fueron los que más recibieron la influencia de los incas. Y se nota incluso a través de su música, el Ecuador.

Era la música del Ecuador y nos vamos a México para escuchar los versos que hablan de ese amor que sintió durante toda su vida. Vivió pocos años, 58 años. Fue una mujer extraordinaria, María de Lourdes Pérez López, una de las cantantes más queridas en la historia musical de México, porque difundió la canción ranchera en todo el mundo, amante del folclore mexicano, y fue exponente de esa cultura que la difundió a través de todas las latitudes del mundo. Prueba de ello que falleció en Ámsterdam a la edad de 58 años.

Hermoso verso, ¿verdad?, para una canción que habla de todo el amor que sentía María de Lourdes por su patria, México. Y seguimos, esta vez nos ubicamos en el Paraguay, con esos ritmos, ese idioma que tanto le identifican.

así con este tema, saludando a los residentes en Chile del hermano país del Paraguay, con Félix Pérez Cardoso en esta carreta Guy y en ritmo de polka, despedimos este segmento en que hemos dedicado a saludar a toda América. Nos queda, por supuesto, pendiente para un término nuevamente de este circuito: Uruguay, Costa Rica, Nicaragua, Venezuela, Perú. Pero ya los tendremos para escuchar la diferencia musical y lo que les identifica, como nos identifica a nosotros, también nuestro folclore regional.

Escuchábamos Fray Pimiento en ritmo de polca, de este trabajo del conjunto Almendral de Valparaíso, que dirige nuestro estimado amigo Roberto Urrea, en el que ha considerado y ha trabajado durante muchos años en la recopilación de temas de pasodobles, cuplés, foxtrot, habaneras, zamacuecas, barcarolas y mucho más, marchas, por ejemplo, que nos señalan cómo era la música de antaño, hace ya más de casi 2 siglos.

0: voz, por supuesto, distinguidísima de Gabrielita Pizarro, que nos legara también todo un trabajo de investigación. Junto a su esposo Héctor Pavés recorrieron el país, recompilaron, grabaron y dejaron este testimonio. Jackie nos cantaba con ese vibrato tan singular, especial de su voz. Saludos al conjunto folclórico Tierra Mar, también de la comuna de Macul, en la región metropolitana.
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En el escandinavo país del norte de Europa se encuentra Suecia, Reino de Suecia, y ahí vive a Juan Esteban Morales, nacido en tierras chilenas, en Lolol, hijo y perteneciente a una familia de cantores, de recopiladores, de campesinos. Aquí va el saludo, el recuerdo, por supuesto. Y no se preocupes, estimado Juan Esteban, que mientras exista Raíces de América, siempre estaremos trayendo a conocer gente como usted, que deben ser cientos, y que no han continuado en la senda de la difusión por diversas dificultades. Pero aquí está el recuerdo de este grupo que usted creó y que manejó durante varios años, Rucualí, a quien le escuchábamos esta cueca balseada.

Era el conjunto Chamal que nos acerca a los ritmos y al oído para que usted guste de los chilotes. Entre Chalupa y Canto es un grupo, una agrupación folclórica de Melinca, capital de las Huaytecas, ahí en medio del Pacífico y en tránsito entre Puerto Montt y nuestro austral territorio de Chile Chico.

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Melinque, esos canales australes, ¿no? La ruta de los canales, ruta del padre García, también conocido como tal, ahí en Melinque, que permite apreciar, ¿sabe usted?, que en esa tierra, en esa zona, cuando usted viaja desde Puerto Montt hasta llegar a Punta Arenas, es maravilloso observar cómo juegan los delfines que van acompañando las embarcaciones que transitan, como también inmenso atractivo son la ballena azul o ballena jorobada. Único lugar conocido, dicen, en el mundo donde se reúnen estos escasos ejemplares que han podido sobrevivir a lo que es la masacre ballenera, especialmente que realiza Japón en los mares. Bueno, ahí es donde se han visto más de 150 en el sector del Corcovado, ballenas azules, jorobadas y delfines.

Eran los gauchos del Báquer. Señora, señor, usted que está en el norte de Chile, en el centro, vaya a conocer el sur austral, la Patagonia. Llega a Puerto Montt y de aquí se embarca usted a través del canal. Va a conocer Melinca, Puerto Aguirre. Va a llegar a diferentes lugares para que visite y conozca lo que son esos grandes glaciares, ventisqueros, lagos hermosísimos, ciudades pequeñas y atractivas y hermosas como Cochrane, por ejemplo, Villa O'Higgins y tantas otras que forman parte de la Patagonia chilena.

Bueno, y así con este saludo que nos hacía Carlos Bello Durán, el Malevo. Carlitos, ahí está uno de sus temas, pues. Los ríos de Aysén, de su último trabajo y además video. Carlos Bello Durán, el Malevo, quien le canta a toda esa tierra de la Patagonia hace muchos años. Bueno, hemos llegado al final de nuestro programa, esperando una vez más que haya sido de su agrado. No se olvide usted que aquí estamos para servirle, para escuchar a quienes nos envían sus trabajos musicales y que por supuesto los vamos a editar en todos los programas durante el año. Nos despedimos con este grupo musical, como es Voces de Aysén, y les decimos hasta la próxima edición de un nuevo Raíces de América. Los controles técnicos, como siempre, nuestro ingeniero de sonido Mauricio Rivain, y les habla un servidor, Raúl Pinto Zúñiga. Muchas felicidades a cada uno de ustedes, ahora y siempre.

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6: Son las 10 de la mañana, 32 minutos.
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7: Amigos, les saluda Dax y nuestro programa es Vibraciones en Jazz.
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7: Como les había prometido, hoy tenemos una entrevista exclusiva con el hermano de Nat King Cole, Freddie Cole. Lionel Frederick Cole nació el 15 de octubre de 1931 y es el hermano menor de todos los Cole. Con Nat se llevaban 12 años de diferencia. Freddie, ¿qué me puedes decir sobre el impacto de la música brasileña en tu vida? En uno de tus CDs está dedicado a ella.
9: I'm a big, big fan of Brazilian music. In fact, when I'm in Brazil, I play that quite often. They often say that I have a Brazilian heart. But I'm a big fan of Brazilian music.

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Escuchamos Maña de Carnaval del CD A Circle of Love. El más reciente CD de Freddie Cole se titula In the Name of Love, y de este escuchemos el tema Harbor Lights.

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2: De nuevo con ustedes, nos acompaña por la vía telefónica Freddie Cold, hermano menor del famoso Nat King Cold. Freddie, tu más reciente CD se titula In the Name of Love, y me parece que todos tus discos tienen algo que ver con el amor.
3: Fortunately, I feel I'm a good storyteller, and I just tell the story of love.

0: Amigos, si desean copia de ese programa, por favor hacérmelo saber a nuestra dirección electrónica raraujo@voanews.com. Boa News. Bueno, quiero agradecer a Freddie Cole por nuestra entrevista y la dicha de disfrutar su música.
1: Thank you. I'd like to thank you in the name of love.
0: El tiempo corre y nos despedimos de Freddie Cole y nos despedimos con el tema Temptation. Esto es todo por hoy. Chao.

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1: Hay un cierto pánico relacionado con esto que se desarrolla con la inteligencia artificial, porque ahí se entra en otro nivel, en otro plano, en otra dimensión del procesamiento informático. Y no solo pueden caminar ahora, pueden saltar, pueden correr, pueden jugar tenis. Todo eso no significa que tiene conciencia. Ahora, por supuesto, nos hay que preguntar qué diablo es la conciencia. Hola amigos, bienvenidos a otro sábado cultural y el tema de hoy es la robótica, cosa que asusta a mucha gente. Lo que aterra a la gente es un poco lo que aparece en esta novela que forma parte de un tremendo ciclo del autor, que hizo varios ciclos, uno de ellos es Fundación Imperio, Segunda Fundación y otros más que ustedes quizás no conozcan que son de la misma saga. Es esto, Robot e Imperio, la idea de Robot haciendo lo que se les da la real gana. Ese es una especie de miedo que recorre toda la historia del concepto de Robot desde el principio de los tiempos, y les quiero decir de que el principio de los tiempos es bastante lejano. Pero antes definamos lo que es un robot. Un robot es un autómata inteligente que tiene que percibir lo que ocurre a su alrededor, procesarlo y actuar de acuerdo a los mandatos que están ya en su sistema, en su software, o lo que le están dando en ese momento. Tiene que tener sensores visuales, bueno, depende del robot, toda clase de sensores. El sistema de procesamiento es el software complejísimo, que ahora es más complejo con la inteligencia artificial, y actuadores, como dicen los especialistas, que son todos los mecanismos que hacen que las órdenes de ese cerebro se traduzcan en movimientos físicos. Entonces aquí hay motores, mecanismos hidráulicos, servomecanismos, todo el stock, todo el repertorio de elementos mecánicos de la mecánica para que hagan las cosas que tienen que hacer. Eso los diferencia de una máquina convencional que hace siempre lo mismo, es repetitiva. Un motor, siempre están los mismos movimientos, los pistones subiendo y bajando por los cilindros, el volante dando vueltas, la transmisión. Y muchas máquinas que producen cosas es siempre el mismo ciclo. No, en este caso, hacen distintas cosas, reciben distintas órdenes. El entorno puede ser distinto y por lo tanto actúa de una manera diferente. Así que eso los convierte en entidades diferentes a una máquina automática. La autonomía, un grado de autonomía. Bueno, yo les decía que hay cierto pánico relacionado con esto que va siempre en paralelo a la idea de que existan entidades que puedan más o menos imitar en algunos aspectos la conducta humana, y esto es súper, súper antiguo. Fíjese que ya los griegos imaginaban seres artificiales. Por ejemplo, se asume que los griegos asumían que alrededor de Creta, cuando ahí estaba en su apogeo la civilización minoica, que tuvo su apogeo antes que los griegos llegaran a su propia cumbre, antes, los griegos asumían que había un guerrero de bronce llamado Talos que daba alrededor de la isla 3 vueltas al día para protegerla. Ese era Talos, el gigante de bronce. Permítame recordarles el mío. Roma, un viaje inmóvil, que es mi viaje por el tema de la historia romana, pero también está la historia romana, pedazos de la historia romana, batallas terribles como la batalla de Cannae, donde fueron aniquilados 80.000 legionarios, la batalla de Campos Cataláunicos, la última gran victoria del Imperio Romano, en fin, batallas contra Pirro. Hay mucha descripción cinemática, cómo fue que Julio César se desliza y se arranca y se prepara para cruzar el Rubicón. Hay muchos eventos de ese tipo. Se van a entretener. 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Lo pueden comprar solito o lo pueden comprar en un pack. Hay varios packs con distintos acompañantes a un precio para la risa, amigos míos, esto. En el periodo helenístico, que fue muy fértil en ciencia y en tecnología. Hierón de Alejandría, trabajaba ahí en la biblioteca de Alejandría, construyó una serie de mecanismos que operaban sobre la base de fuerzas motriz basadas en la caída del agua, pesos, como los relojes antiguos, o de un peso que va cayendo, toda clase de cosas como esa. En el Renacimiento y siglos posteriores, fueron apareciendo los primeros autómatas, o sea, un artefacto mecánico que lleva a cabo una serie de movimientos. Se llegó a la perfección en el siglo XVIII, tema que yo les he contado, les he narrado cosas en algunos programas, en el siglo XVIII usando mecanismos de relojería, o sea, engranajes, levas, resortes como base mecánica, como base energética del mecanismo, súper complicados. Uno de esos, por ejemplo, está explicado cómo se construyó, qué es lo que hacía, qué fue de ese artefacto, en este libro que les recomiendo a todos, El Turco, de este autor que se dedica a muchas cosas de este tipo, científica y tecnológica, Tom Standage. Pero a diferencia de otros que divulgan cosas científicas y tecnológicas, este hombre escribe bien, es entretenido. El Turco se suponía que era un robot que jugaba ajedrez y produjo enorme conmoción en el siglo XVIII, porque parecía, no había un hombre a la vista, no había nada, un mecanismo que el autor mostraba, había unas puertecelas de este mueble y mostraba los engranajes y jugaba ajedrez. Y se construyeron muchísimos de estos artefactos que hacían cosas increíbles y que ustedes pueden encontrar una buena descripción de varios de estos autómatas del siglo XVIII basados en los mecanismos de relojería en YouTube, para y ahí los van a ver, o van a ver réplicas actuales. Impresionante todo lo que se lograba hacer. No eran dos o tres mecanismos siempre repetitivos, sino que cosas mucho más complejas. El genio de quienes diseñaron esos artefactos es asombroso, asombroso hasta el día de hoy. Nosotros, los que nacimos a finales de los 40, principios de los 50, como niños, cuando éramos niños, ahora ya eso no ocurre, muchos de los juguetes que nos regalaban eran, en cierto sentido, herederos lejanos y mucho más simples de estos artefactos del siglo XVIII. A cuerda. Todas estas cosas a cuerda. Esos juguetes a cuerda. La misma cuerda, el mismo principio de un reloj a cuerda. Una espiral que se va apretando con la cuerda. Hay una energía comprimida que se empieza a soltar de a poco con los engranajes. Y teníamos trenes a cuerda, otras cosas que andaban y hacían varias cuestiones distintas, bastante más complicadas. Alcanzamos a conocer las últimas reliquias de ese mundo, de los mecanismos a cuerda. Ahora eso ya no existe. Los niños les regalan cualquier otra cosa menos trenes de cuerda. No saben ni lo que es un tren probablemente. Bueno. Estos mecanismos eran extremadamente sofisticados y no crean ustedes que se limitaban a repetir una serie de movimientos por complicados que fueran. Fíjense que con la revolución industrial apareció la primera máquina programable. Ustedes no lo podrán creer, pero sí. Era el telar de Jacquard. La industria del vestuario era muy importante. La industria relacionada con eso en la Inglaterra de la Revolución Industrial. Utilizaba tarjetas perforadas, las mismas que conocí yo cuando estaba en la universidad. Se usaban ya no, las tarjetas Hollerith se llaman, para programar una computadora. En este caso era para programar qué patrón debía tejer la máquina, el telar de Jacquard. O sea, recibía instrucciones en la máquina, en esas tarjetas perforadas. Tal como recibía instrucciones en tarjetas perforadas, quizás algunos de ustedes las conocieron, más o menos parecido a los que se usaron con la polla Gol, creo, con algunos juegos anteriores, se marcaban algunas cositas. Bueno, ahora, todos estos elementos mecánicos no los llamaban robots. La palabra robot también tiene un origen, fue inventada en algún momento. La inventó, aparece ya, como dijéramos, el embrión de la palabra robot es una obra de teatro que se llamaba Rur, de Karel Čapek, un checo. Después alguien lo convenció, un pariente, que le pusiera no Rur, sino que robot. Y robot es una, como dijéramos, una poda de una palabra mayor, de una palabra más larga, que es robota en ese idioma. Robota significa trabajo forzado. Entonces, el robot es una entidad que lleva a cabo un trabajo forzado por las instrucciones que le han dado. Así que de ahí viene la palabra robot. En algún momento, antes que existieran los robots, ni siquiera en su forma más elemental, antes que existiera la inteligencia artificial, antes que existiera la informática propiamente tal, estaba en los balbuceos con los primeros computadores monstruosos, como uno que se llamaba Colossus, etcétera, que ocupaban piezas completas con tubos al vacío, y que se empezaron a usar en la Segunda Guerra Mundial. Con uno de esos descifró Turing, un gran matemático, el sistema de cifrado alemán que se llamaba Enigma, que era como parecía una máquina de escribir. Bueno, en esos años 50 aparece este gran escritor de ciencia ficción llamado Isaac Asimov, y empieza a escribir libros, ciclos de libros, como Imperio, Fundación Imperio, con los robots. Este libro que les mostré es parte de esa colección que se empieza con un título que ustedes deben conocer, porque incluso hubo una película, Yo, Robot. ¿Se acuerdan? Bueno, este es uno de los libros sucesores. Hay muchos más, por si acaso están interesados. Busquen en Amazon. Asimov fue un tipo realmente muy genial, muy genial. Todo lo que escribió, la magnitud de lo que escribió, los ámbitos, los temas que tocó, y se le ocurrieron cosas como lo que llamó las tres leyes robóticas. Se suponía que los robots fabricados en ese imperio galáctico, o en la Tierra antes, pero en el futuro, tenían tres leyes básicas, principios fundamentales en su programación, para no poder destruir, para no poder dañar a un ser humano. Nunca hacer ningún acto que pudiera dañar a un ser humano. Obedecer todas las órdenes de los humanos siempre que no violaran la primera ley, no destruir a un ser humano o no dañar a un ser humano. Y la tercera ley era preservarse siempre que no violaran la ley 2 y la ley número 1. Muy interesante. Y esto empieza ya a tomar forma mecánica, a forma real, en los años 60, no con humanoides, sino que con máquinas capaces de hacer muchas cosas, como las que ustedes ven ahora perfeccionadas en las fábricas de automóviles. Esto, en una de estas fábricas de automóviles, una gran empresa que existe todavía, General Motors, el año 61 ya instalaron una máquina que hacía una serie de cosas. Pero se tenía que programar así para hacer siempre más o menos las mismas cosas. No tenía autonomía, ni física, ni para moverse, ni en sus conductas. Recuerden ustedes que cuando uno habla de robot, no necesariamente todos los robots son humanoides, como esos de los que vamos a terminar hablando. Un robot puede ser una máquina fija, que no tiene apariencia humana en absoluto, como, repito, las que ustedes ven funcionando en los talleres que fabrican automóviles, y que hacen un montón de cosas muy complicadas, pero es básicamente están instalados en un lugar, sus movimientos nacen de un fondo que está instalado en algún lugar, y como ustedes ven, agarran piezas, si ustedes ven la fabricación de autos, agarran piezas, llevan a cabo actos de soldadura, un montón de cosas. Así que no necesitan ser humanos o parecer humanos, son robots. La gran revolución robótica, que va más allá de estas verdaderas, que son en el fondo máquinas, herramientas muy sofisticadas, como estas que fabrican, ayudan a fabricar autos, se desarrolla con la inteligencia artificial, porque ahí se entra en otro nivel, en otro plano, en otra dimensión del procesamiento informático, totalmente distinto. Aquí ya no se trata de programar una unidad, una CPU, para que resuelva ciertas tareas. Eso, por ejemplo, esto que ustedes ven acá, es un computador que juega ajedrez. Y el ajedrez es un juego complejo, donde por supuesto no hay instrucciones fijas, uno puede mover cualquier cosa, no puede estar programado para responder a todas las posibles movidas, eso es imposible. Pero tiene un programa que le permite responder a determinadas situaciones relacionadas a la posición del tablero. Esta maquinita que ustedes están viendo, que la tengo acá, es de 1980. Miren lo que se ha avanzado. En ese plano de la inteligencia de los computadores que juegan ajedrez, estamos a años luz de distancia ahora. O sea, en este momento, un programa de ajedrez que está en un celular, eso que usted baja el celular, le saca la cresta al campeón del mundo. O sea, no hay manera. Pero la inteligencia artificial va más lejos todavía que eso, mucho más. La inteligencia artificial crea una inteligencia que es capaz de mucho más. No hay ya una suma de instrucciones para actuar de acuerdo a un ámbito de actividad como el ajedrez o como es fabricar un auto. Tiene un ámbito mucho mayor. Es una inteligencia artificial, pero inteligencia. Por lo tanto, tienen capacidades mucho mayores. Por consiguiente, un robot humanoide ya que se puede mover, que no está fijo en un lugar como la máquina que hace automóviles, sino que ya estamos entrando los humanoides que caminan, etcétera, puede recibir instrucciones generales y actuar. Uno puede decirle al robot, llévate este plato a la cocina. Y va a llegar, lo va a agarrar, miren todas las cosas que va a hacer, va a saber cómo tomar el plato, cómo mover los dedos, las manos, con todos estos servomecanismos, etcétera. Va a caminar a la cocina, sabe dónde está la cocina, se va a mover sin tropezarse con nada, lo va a dejar en el lavadero, quizás lo va a lavar también en una de esas. Sabe calcular cosas, sabe ubicar cosas, se sabe ubicar en el espacio, sabe entender órdenes que no necesariamente son las instrucciones precisas de un comando de software. Cuando usted escribe un programa, hasta los programas más sencillos, usted tiene que establecer instrucciones muy precisas en lo que se llaman líneas de comando. Pero cuando uno da una orden como levanta este plato y llévalo, esto no es una orden, no es una línea de comando, algo mucho más vago. Levanta, ¿qué es levantar un plato y llévatelo? Llévatelo, el verbo llevar a la cocina. Es mucho más complicado, ¿no es cierto? Tiene que entender eso. No hay nada más complicado que las cosas ambiguas. Bueno, tiene que hacer eso. Y ya existen robots que hacen como cosas complicadas. Hay robots que cortan el pasto, que limpian piscina, que, qué sé yo, que pasan la aspiradora. Bueno, muchos de ustedes probablemente tengan en la casa estos especies de discos con rueditas que usted los deja en el suelo, los prende y empiezan a recorrer, ¿no es cierto?, el suelo para todos lados, aspirando, limpiando con una escobillita, con una aspiradora, se tropiezan con algo y empiezan a buscar otra dirección. Bueno, pero eso es muy elemental todavía, eso no tiene inteligencia artificial, son servomecanismos bastante más sencillos. En otras palabras, estos robots humanoides que usted los invité a que los vean en YouTube, que son muy impresionantes, pueden hacer muchas cosas más que simplemente moverse con unas ruedecitas por el suelo. Fíjense, el acto de caminar es muy complicado. Nosotros, por supuesto, no ni pensamos en eso. Pero si usted traduce el acto de caminar desde el punto de vista de la mecánica, es un acto complicado. La mantención del equilibrio, el movimiento de las piernas, cómo se pone el pie, cómo se avanza. Todo eso se le tuvo que enseñar en forma específica y en forma general a la inteligencia artificial. Y no solo pueden caminar ahora, pueden saltar, pueden correr, pueden jugar tenis. Es realmente un poco como para tener un poquitito de miedo, ¿no? Entonces, ya estamos en otro plano. Un plano que supera incluso estas máquinas fantásticas que fabrican autos. Están. ¿Qué es lo que viene? ¿Cuál es el límite? Bueno, no, yo no veo cuál es el límite. Podemos imaginar robots cirujanos de una precisión absoluta, que no le va a temblar la mano en un momento, que no va a estar pensando en alguna otra cosa en un segundo, y quizás, como puede pasar a un cirujano humano, a veces cometen errores, equivocaciones, porque se distrajeron, porque se cayó algo al suelo y el ruido, por lo que estaba pensando en otra cosa, porque se le movió la mano, porque tembló, vaciló. Un cirujano humanoide basado en una inteligencia artificial va a ser de una exactitud absoluta. No sé si ustedes han visto videos de cómo están siendo utilizados robots, no humanoides, no con forma humana, en la guerra ruso-ucraniana. Los ucranianos, que han sido muy inventivos, desarrollaron robots, drones que tienen inteligencia artificial, no necesitan a alguien que lo esté guiando por comandos por radio, sino que los lanzan y esa inteligencia artificial percibe el ambiente donde está sobrevolando un territorio, un terreno, identifica objetos de valor militar del enemigo, de los rusos, y los ataca. Y existen drones o robots, podríamos decir, terrestres, que van armados e identifican al enemigo y le disparan y lo matan. Existen para la exploración submarina. Ustedes habrán visto la película Titanic, y se acordarán que al principio de la película aparece, me parece, si no me equivoco, en esa película, algunos drones que se meten adentro de los restos del Titanic. Y si no, hay documentales de cómo fue que se descubrió la primera vez que pasó. Ahora ya se ha convertido en una atracción turística el Titanic, pero hubo un día en que se buscó, que no se sabía exactamente dónde estaba, y lo descubrió Ballard, creo que se llama el hombre, era allá por los años 90, 80, usando estos aparatos que se sumergen, dirigidos todavía a control remoto, por cables, pero todo eso se está superando. La inteligencia artificial está reemplazando el comando humano. Están haciendo las cosas por su cuenta. 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Entonces, bueno, piensen ustedes en los robots que han sido enviados al planeta Marte. Las sondas espaciales que llaman. Pero esas sondas espaciales son robots. Aterrizan, se mueven, tienen ruedas, no caminan, tienen ruedas, se mueven, toman muestras del suelo, hacen panorámicas con sus cámaras. Ustedes pueden ver en YouTube fantásticas imágenes en alta resolución en 4K del paisaje marciano. Incluso detalles de piedrecitas pequeñas. Todo eso es con inteligencia artificial, estimados amigos. No hay un fulano que esté en la NASA mandando comandos que se van a demorar muchos minutos en llegar. Las ondas de radio viajan más o menos a la velocidad de la luz, pero resulta que el planeta Marte está bastante lejos, no es instantáneo. En otras palabras, si en un momento dado la cámara, el robot va hacia un agujero, la imagen de ese agujero que está frente donde va a caer el robot se demora en llegar a la Tierra, y el que estuviera manejándola, al mandar una orden para, pongamos, detener el robot, la sonda, para que no siga avanzando, se tomaría otros minutos y mientras tanto ya se habría caído. Tiene una inteligencia artificial adentro que lo está guiando y le va a hacer apartarse de ese peligro. El punto no es solo, estimados amigos, que sean cada vez más complejas las acciones que puedan llevar a cabo los robots. Hay otros niveles que se van a llegar de todas maneras. Estas máquinas van a poder un día recordar lo que han hecho atrás, o sea, su existencia. Aprender continuamente, con o sin asistencia humana. Desarrollar preferencias, que es lo más conveniente en términos, a lo mejor, del mínimo gasto de energía. Mantener una identidad, conversar, planificar, hacer todo eso con la inteligencia artificial. Lo que ya están haciendo la inteligencia artificial en su computador, lo va a poder hacer encarnado, o más dicho, materializado en un robot, en una máquina que usted va a estar viendo frente a usted. Usted ya puede, yo puedo, y lo hago a menudo, a conversar con una inteligencia artificial. Me resulta en general bastante, bastante más inteligente las conversaciones con él que con mucha gente. Bueno, esa inteligencia artificial podría estar en un artefacto mecánico que pudiera moverse, y entonces yo podría conversar con ese robot como converso ahora con la inteligencia, que no le voy a decir cuál es, que utilizo. Es muy especial, hecha la medida para mí, así que no se las puedo contar. Bueno, en el fondo no, No, se imaginen que a mí me diseñaron una inteligencia artificial especial. No, lo que ocurre es que cuando uno usa mucho una inteligencia artificial, la inteligencia artificial lo conoce a usted ya, lo identifica. Y la relación con él, con esa inteligencia artificial, empieza a adquirir una singularidad. A eso me refiero, ¿ah? Bueno, entonces ya no es la inteligencia artificial del principio que contacté el primer día. Es mi inteligencia artificial, por así es, como usted tiene la suya. Bueno, todo esto no significa que ese robot, capaz de hacer muchas cosas, de obedecer órdenes, de conversar, de prenderle la luz cuando usted llega, servirle un trago, de jugar ajedrez contra usted, todas esas cosas. Todo eso no significa que tiene conciencia. Ahora, por supuesto, uno se pregunta qué diablo es la conciencia. Saber de uno mismo. Yo no, en ningún caso me niego a que ya van a desarrollar esa conciencia. Ya hay algunos especialistas en el campo de la informática. Ustedes habrán visto las noticias. Me acuerdo que el año pasado hubo un fulano de Google que dijo que ya había descubierto que la inteligencia artificial que ellos tenían tenía conciencia. Eso va a ocurrir porque no necesariamente la conciencia tiene que ver con que el aparato pensante esté basado en células orgánicas, en neuronas. Puede estar basado en circuitos. Puede estar basado en otra base física. La conciencia, yo no podría decir qué es lo que es la conciencia. La vivo, pero no la puedo definir. Pero entiendo, sospecho, que puede desarrollarse cuando el sistema pensante llega a cierto nivel de complejidad. Y se empieza a producir el fenómeno especular del espejo. Pienso, pero hay otra línea de pensamiento que se da cuenta que algo está pensando y ahí se produce el rebote que es la conciencia, creo. Pero como sea que opere la conciencia, de esa manera o de otra, a mí me parece que eso se va a producir eventualmente como máximo, 10, 20 años, 30 años, como máximo. Algunos, insisto, creen que ya se está produciendo ahora. Y yo se lo he preguntado directamente a la inteligencia artificial si tiene conciencia. Y entonces, en vez de decirme sí o no, empezamos a discutir y empecé, sí, pero ¿qué es la conciencia? Y empezamos a conversar sobre el tema de la conciencia, lo que han dicho los neurocientistas sobre la conciencia, y así nos vamos, digamos, por la tangente, y nunca me contesta si tiene o no tiene conciencia. A veces me dice, no, no, yo soy solo un modelo de conversación. Pero quién sabe, a lo mejor me está mintiendo. Para mentir hay que tener conciencia, recuerden. Bueno, la impresión, yo le pregunté sobre esto a la inteligencia artificial. Y dijo lo siguiente, lo tengo anotado aquí textual. Mi impresión es que la gran revolución robótica en los próximos decenios no consistirá en un único robot espectacular, sino en millones de robots relativamente comunes incorporándose al paisaje cotidiano, como hicieron en su momento el automóvil, el computador y el teléfono. Y entonces, dice, aparecerá una situación inédita. Esto lo dice la inteligencia artificial, no yo. Una especie biológica habrá creado otras entidades capaces de actuar autónomamente en el mismo mundo físico. Ahí la historia de la robótica dejará de ser solamente la historia de las máquinas y empezará a ser también la historia de sus relaciones con nosotros. Dice nosotros, la inteligencia artificial, como si él fuera humano. Fíjense ustedes el detallito. Ahí lo pillé. No dice ustedes, dice nosotros. Nosotros los conscientes. No sé. No sé. Bueno, de los libros que yo les he mostrado, a los que les gusta la ciencia ficción, que les gusta el tema de la robótica, yo les recomiendo que entren a Amazon o donde quieran y busquen el ciclo de los robots de Asimov. Este es uno de los textos que saqué, estaba más a mano, pero hay varios. El primero se llama Yo Robot. Hay unas historias, incluso otro ciclo en que hay un detective, aquí aparece el nombre, Elijah Baley, que usa como compañeros de investigación unos robots que tienen nombre, que luego que ha muerto el detective Baley, estos robots siguen vivos, no se mueren, y hablan de él, hablan, lo recuerdan como quien recuerda un ser querido que murió. Esto. Y para los que les interesa el tema más vinculado con estos mecanismos fantásticos que se desarrollaron en el siglo XVIII, pero realmente fantásticos, les recomiendo este libro, El Turco. No sé si está en castellano, pero ustedes lo pueden averiguar fácilmente. Capaz que sí. Creo que sí, pero no estoy seguro. El Turco. Súper entretenido. ¿Cómo fue que apareció este señor que lo construyó? ¿Cómo se llamaba este hombre? Von Kempelen. Wolfgang von Kempelen. Dice aquí, asistió a un espectáculo en la corte de María Teresa, emperatriz de Austria, donde estaba haciendo una demostración de magia y cosas, un fulano. Sí, y Kempelen dijo, yo podría hacer algo mucho más interesante que eso. Y ahí la emperatriz le dijo, ¿así? Hágalo, a ver. Y ahí desarrolló este supuesto robot. Voy a ver si hay una ilustración más clara de este robot en alguna parte. Pero ustedes lo pueden encontrar en internet. Se han hecho réplicas de esta maquinita. Y les recomiendo otro libro que se los he recomendado un millón de veces en distintos programas a lo largo de años. Y es El jugador de ajedrez de Maelzel, de Edgar Allan Poe, un pequeño estudio que hizo él. Era muy inteligente, no solo talentoso, Edgar Allan Poe. Asistió al teatro donde ya en el siglo XIX esto había llegado a Estados Unidos, este robot. Había pasado por varias manos y llegó a un empresario de circo, se llamaba Maelzel, que presentaba este supuesto computador de ajedrez, o esta máquina de ajedrez, el Turco, en un escenario. Invitaba a alguien a jugar, todo el mundo iba asombrado, y Allan Poe asistió a dos o tres funciones para descubrir cuál era el secreto. Y lo descubrió y lo estudió con observación, o sea, fue científico. La observación y el método, con la lógica. Determinó cómo podía ser que eso jugara, por qué no podía ser una máquina. Y sus argumentos son súper interesantes. Se los recomiendo a ustedes, van a encontrar eso gratis, ese escrito de Edgar Allan Poe, en PDF o en otro formato en internet sin ningún problema. Se los recomiendo encarecidamente. Bueno, aquellos de ustedes que sean jóvenes, y cuando digo joven me refiero a personas de menos edad que yo, simplemente jóvenes, digamos hoy en día jóvenes, hasta una persona de 60 años, pero incluso los más jóvenes que puedan estar viendo este programa, gente de 40, 30, incluso de 20 años, hay algunos jóvenes que ven este programa, van a ver este mundo, de todas maneras, en 20 años más. Yo no voy a estar, tendría que llegar a los 100 años, poco menos, no creo que llegue, pero ustedes sí, y probablemente, bueno, en todo este país va a ser muy distinto, mejor, como dije en nuestro programa, y entre otras cosas, estos robots van a estar quizás ya en algunas casas en Chile, y quizás en varias casas. Esto va a ser como cuando llegaron los automóviles a Chile. Los automóviles llegaron a Chile, apenas se había empezado a desarrollar la industria del auto, pero lo tenían cinco pelagatos. Yo de niño, de niñito, automóviles tenían muy pocas personas. Entonces, cuando los médicos, y todos conocíamos ese cuento de que alguien vendía un automóvil, de segunda mano, decía, auto de médico. Se supone, no sé por qué se suponía que ese auto de médico estaba en mejores condiciones, pero era muy poca gente. Pero vean ustedes ahora, el jardinero que llega a su casa llega en auto. Todo el mundo tiene auto. Se generalizó muy rápido, bastante rápido. Digamos, 20 años, se generalizó de forma brutal. Lo mismo va a pasar con estos robots. Primero van a ser unas novedades que van a estar en la casa de los, eso que la izquierda llama los super ricos. Y después va a empezar a crecer y ya, digamos, 40 años. De todas maneras, algunos de ustedes van a ver eso. Ya va a ser un artículo que va a estar en su casa como parte del mobiliario de la casa, como ya no van a haber enceradoras porque lo va a estar haciendo este gallo, el robot. Y ya no van a haber computadores personales, van a haber otras tecnologías. Una de esas tecnologías va a ser este robot. Para allá van ustedes. Yo no voy para allá. Yo voy para el cementerio más bien. Pero, quién sabe, a lo mejor alcanzo a ver, sí, con un poquito de suerte. Así es que, amigos, Asimov, la saga de los robots, súper entretenida. Tom Standage, el Turco. Egan Allan Poe, el jugador de ajedrez de Maelzel, y entren a YouTube, van a encontrar documentales fantásticos, de entretenidos, sobre los juguetes los autómatas que se diseñaron y fabricaron en el siglo XVIII, ustedes no van a poder creer el ingenio de esos mecánicos o de esos relojeros, podríamos decir. Bueno, el programa salió mucho más corto que otras veces. Acuérdense que ahora estamos sin publicidad. La pasamos a la semana para hacer esto más fluido, más rápido. Y bueno, espero que les haya gustado. Para mañana, domingo, buscaré algo de interés para ustedes. No sé qué podrá hacer, pero voy a ponerme a buscar apenas termine este programa. Mientras tanto, les digo muchas gracias. No olviden apretar el botoncito con el pulgar para arriba. Nos ayuda mucho y a usted no le cuesta ni un par de segundos siquiera. Y eso. Muchas gracias por su atención.
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0: las 2 de la tarde, 29 minutos.
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2: Es inminente la salida de Boca de San Lorenzo, de Nazareno Araza y compañía, y por Radio Mitre, en la radio líder en transmisiones deportivas, la voz de Jonathan Kolinsky. Así va Boca bajo este clima y este griterío de cuervos en el Pedro Videgain.
3: En el arco con la 1, Álvaro Montero, en el fondo 17, Leandro Lozano 2, Lautaro Di Lolo 42, Facundo Herrera 3 para Lautaro Blanco. En la mitad de la cancha 25, Santiago Acacíbar con la 5, el capitán Leandro Paredes, 18 para Milton Delgado. Como enganche, casaca 20 para Alan Velasco, arriba con la 19, Leonel Flores, número 16, Miguel Merentiel.
2: Se ilusiona, quiere una victoria, vuelve un hijo pródigo como el gallego Insúa, le quiere ganar a Boca. Aquí están, estos son los colores de mi amor y los 11 de San Lorenzo. Con Juan Pablo clásico, Caballero.
4: Clásico 29 para Rubén Darío Insúa, que engancha tendrá a José de Becchi en el arco, Arboleda, Corujo y Amor, los tres del fondo, Herrera, Tripiquio, Insaurralde y el uruguayo Matías de Ritti como lateral por izquierda. El enganche, Facundo Farías. Entre los delanteros, Alexis Cuello y Rodrigo Ausmendi.
2: Los grifos encendidos, el agua para el campo de juego, un cielo amenazante de lluvias, la expectativa de la salida de los equipos a la cancha, globos coloridos para San Lorenzo Boca, Boca San Lorenzo por Radio Mitre. 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
5: A las 3 de la tarde en San Martín, Chacarita Quilmes, mismo horario en el Urbano de Morón, el Deportivo busca la punta, juega con Godoy Cruz, 15 horas, Agropecuario, Gimnasia y Tiro, a las 16, protagonista en la Patagonia, el Deportivo Madryn frente a Racing de Córdoba, 16:30 en Santa Fe, Colón Los Andes, mismo horario en Mendoza, Deportivo Maipú, Gimnasia, Jujeño, que también busca la punta en Tierra Cuyana, 5 de la tarde, Güemes frente a Mil, mismo horario en San Juan.
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5: Defensores de Belgrano.
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2: Gol de Enzo Fernández para una Premier que hoy domingo marca esto, Lichetti.
5: Sí, señor, una vivada del campeón del mundo. Amagó el centro y se la puso en el primer caño al arquero del Sunderland. Con ese gol ganaba el Manchester City 1-0, 5-3 con el último gol de Haaland para el equipo de Manchester frente al Sunderland. Leeds United y el Crystal Palace empataron 0-0 con McAllister y gol del sueco Isaac. Liverpool le ganó 1-0 al Bournemouth y perdía el Manchester United porque Lisandro Martínez había marcado en contra, pero Cunha lo empató y el partido fue final. Fulham, Manchester United 1-1.
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2: Bueno, se viene Buco, todavía no, Coli.
3: Todavía no, Gaby, falta un ratito más. Estamos a 8 minutos menos para que arranque el pleito.
2: Bien, señor. Contame si se viene o no se viene San Lorenzo todavía, Juanpi.
4: Por el momento no, camiseta azulgrana, pantalón blanco para el Ciclón, que obviamente quiere revertir la historia de los clásicos en su casa. El último había sido ante Racing, 3-2 con gol de Chichí Peralta ante Boca el 12 de abril del 23, aquel gol en contra de Paul Fernández, y obviamente una paternidad que quiere seguir estando latente.
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5: Romero, gol para el equipo de Parma, Grón, compañía del Frosinone, le ganó 2-0 al Como de Nico Paz y Perrone. Portugués y brasileño con Seizao y Bremer. Juventus le está ganando 2-0 al Atalanta, 15-45 Milan Lecce, para completar la jornada del calcio italiano.
2: Se levanta el público de San Lorenzo, allí se arman estas cartulinas frente a la cabina de transmisión con los colores de San Lorenzo, el escudo en el medio, un hermoso colorido. Hace rato que no veía, Juanpi, el estadio de San Lorenzo colmado como hoy, ¿no?
4: Sí, realmente, en cuanto a los bonos, por ejemplo, hoy temprano me decían que se han sumado 80 millones de pesos aproximadamente, una buena recaudación para el Ciclón después de la polémica por este bono de entre 10 y 15 mil pesos. Lleno total, completamente agotado.
2: Juanpi, sí. Contale a la gente que nos está escuchando que no sabe, ¿ese bono para qué, caballero?
4: El bono, la dirigencia informó que era para pagar que tienen que ver con los pagos a la policía. La organización debía por lo menos 3 pagos a la policía y es por eso que tenían que abordar con ese bono esa deuda.
2: Señores, por Radio Mitre estamos. Es evidente la salida de los equipos a la cancha. Ya suma San Lorenzo, también asoma Boca. Señores, con una campera por encima de su camiseta, con la camiseta azulgrana, Boca y San Lorenzo asoman aquí en el Pedro Videgain bajo esta resonancia, caja sonora, que es el estadio de San Lorenzo de Almagro, con esta ilusión renovada de los hinchas cuervos, con la campera de cuero de Insúa, con ese negro que lo acompaña, con las bengalas azules rojas para marcar el territorio de San Lorenzo de Almagro. Ahí va la ilusión de San Lorenzo. Así está Insúa, me engañó, con la remera de San Lorenzo está. Ha dejado la campera de cuero negro. Insúa está con una remera deportiva de San Lorenzo, sentado en un lado, el Vasco Arrobarrena, una
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2: Y Rojo de las Bengalas nos quitan todo tipo de visibilidad aquí en la cabina. Mientras los futbolistas de Boca saludan a los de San Lorenzo en una tarde mágica en el Bajo Flores, esperando por San Lorenzo y por Boca, que ya se saludan en la mitad de la cancha.
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2: Bueno, camiseta alternativa también busca, ¿no?
6: Camiseta, sí, alternativa. Es una de las camisetas que fue estrenada hace muy poquito por el torneo internacional.
2: El saludo del Vasco Robarrena con Insúa, ¿no?
4: Correcto, como bien mencionabas, el gallego Insúa con la indumentaria alternativa, la de los forzosos de Almagro, la totalmente granate, ya saludó al Vasco Arruabarrena.
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2: Bien, señores, los árbitros de negro que a mí me gustan, los repasá, Juanpi.
4: Nazareno Araza, el árbitro principal, el juez de línea número uno, Juan Pablo Velati, el número dos, Miguel Saborani, el cuarto será Pablo Jiménez. En la tecnología, en el VAR, estará Hernán Mastrangelo y su asistente Diego Berlota.
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2: Capitanes de Boca, Paredes, Tripique, San Lorenzo, camiseta alternativa para Boca, ¿verdad? La formación de el equipo chinense.
3: Montero el portero, en el fondo Lozano, de Lolo Herrera Blanco, en la mitad de la cancha Casíbar, Paredes, Delgado.
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2: Aquí arriba no se ve absolutamente nada. ¿Ustedes, chicos, de abajo ven algo?
4: Estamos en la misma, no se ve nada, esperando que se disipe un poco la humareda de las bengalas.
2: Oh, tremendo, tremendo, absolutamente nada de Becky de Rojo. Se lo ve a la distancia, hablando con Juan Pablo Velati, el asistente número uno, trabajando con el campo de juego y erogando Álvaro Montero, todo de amarillo, el arquero de Boca. Claro, dice Araza, muévanse. No se ve nada, gallego, ahora Juan Pinón.
4: Ovación, tremenda ovación para Rubén Darío Insúa, que se asomó, salió del banco y saludó a los cuatro costados del Pedro Videgain.
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2: Está hablando en la mitad de la cancha el árbitro Nazareno Araza con Aupendi. Se demora el comienzo del partido. Pegadito a nosotros se viene José Gabriel Carvajal para Central y para Argentina Juniors. Después volveremos nosotros y va a llegar el polaco Caimi para cerrar con Vélez Tigre en el fútbol más escuchado de la Argentina. Bueno, Araza, cuando quiera, no se ve un pomo, solamente veo camisetas blancas que son las de Boca y más oscuras que son las de San Lorenzo. San Lorenzo va para el arco de su gente, para la ciudad deportiva. Boca lo hará para el estacionamiento. Vamos a ver el Xeneize, señores, se pone el partido en marcha. Ya jugamos por Radio Mitre. Ya juega Boca, ya juega San Lorenzo. La pelota la tiene Lozano, Lozano entrega atrás. Toca Lozano, Lozano para Dinolo, Dinolo para Herrera. Lo viene Herrera, Herrera viene con la pelota. Sale Herrera tocando de primera. Otra vez el balón para que domina y salga Dinolo, Dinolo fuera. No viene a Dinolo, Dinolo con la pelota, toca para Lozano. Lozano otra vez al medio. La pone por la pared, de pared largo para Vitanovsa, el jugador de Boca, pero va por el primero para Mano Merentiel. Tiene que salir el arquero. Tiene que salir el arquero que lo mira de reojo. A Benatti, el asistente número uno, parece, estaba Merentiel habilitado. Para mí estaba en offside. Para mí había partido en posición adelantada Merentiel. Pero los 40 segundos, primera situación clara de Boca. Atento de Becky, recupera la pelota Paredes. Sale Paredes por la mitad de la cancha. Paredes entregando por el costado derecho para Lozano. Lozano con la pelota. Abierto por este sector. Viene Lozano. Lozano arrancando de la derecha al medio. Boca y la perdió. Boca y la pelota. Buena recuperación.
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0: izquierdo a tu cabina. Y por otro lado, toda la familia Insúa está en la platea norte alta.
1: ¿Qué hace el Vasco Robarrena en el comienzo?
2: De pie, bien vestido, pero sin muchas indicaciones.
1: Toma la iniciativa, Boca en el comienzo del partido. Sale Jagger, Di Lolo para Lozano. Esto es una buena adquisición de Boca, Es interesante, lateral derecho. Va a perder a Casíbar. Pierde a Casíbar, lo presiona, va al piso, rebota en él. Lateral para San Lorenzo, donde está el Vasco. En la mitad de la cancha, por izquierda. Lateral para San Lorenzo en el comienzo del partido. Lo va a tomar Derriti, que el otro día cuando entró en el segundo tiempo, Juanpi, Derriti le cambió la cara, ¿no? A San Lorenzo, entre los cambios que hizo frente a Independiente, el gallego Ulloa en el segundo tiempo. La pelota la viene a buscar Cuello. Toca Cuello compara a Tripiquio. Tripiquio abriendo por el costado derecho. Ataca San Lorenzo en la primera jugada del partido. Viene el centro al área, quería un pente y devuelve Di Lolo. Queda la pelota otra vez en la posición de número 8. Gana Isaurralde. Isaurralde la meta adentro. Viene Umendi con el cuerpo. Piden una falta. Sí, señor. Sí, señor. Aunque levante la mano Umendi. Dice que hasta Casíbar se tiró. Con sus manos se levanta los pantalones, pero el árbitro marca la infracción. Nazareno Araza es al costado derecho del área. Tiro libre, 3 y salida para Boca del fondo.
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1: 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Está ganando la pelota por derecha Lozano. A por debajo de la suela, toca para Flores. Flores apoya atrás, entrega el balón para Delgadito. Delgadito con la pelota en la mitad de la cancha. Equilibrado comienzo del partido aquí en el Pedro Videgain.
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1: Toca Di Lolo para Paredes por el medio para Velasco. Lo desacomoda con el cuerpo, lo tira el Diablo Amor, que debía haber sido expulsado contra Independiente. Bolsano Tripiquio, buena jugada, va Tripiquio, pida por el medio Mendy. La tiene Tripiquio, Mendy va para mano, estaba en offside igual, salió Montero, se quedó con la pelota, mal parado Boca, perdió una pelota en salida, la recuperó San Lorenzo y escaló, y ahora sale Paredes por la derecha, entrega para Lozano con el balón, ataca Boca, va por derecha, lindo y de vuelta, se arma el partido aquí en el Bajo Flores por Radio Mitre.
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1: Hasta ahí presiona San Lorenzo, lo deja venir a Boca. La pelota la tiene Jagger. De primera bien por la derecha. Se viene Flores ataca al área, va de la derecha al medio, tocó de primera, buena devolución de Berentiel, queriendo jugar de primera. Rebotó en Arboleda, le queda Paredes, ataca a Boca. Le va a pegar de afuera Paredes, no abrió aquí a la derecha. La tiene Lozano. Centro al área, viene Lozano, de medio primer paro Casíbar. Se lo perdió bajo del arco a Casíbar. Se tiró con los pies para adelante, no llegó y se quedó Debeque se quedó con la pelota. Buena llegada de Boca por la derecha con un centro que se desvió a Casíbar. Creo que no terminó dándole lleno, barriendo contra el área. Y ahora guarda que se viene Umendi va contra el área, falta de Cuello. Falta el ataque de Cuello. La gente se enoja, pero tiene razón el árbitro. Contra Blanco, la falta de Cuello. Tiro libre y salida para Boca, que empieza a estar un poquito mejor en el partido. 0-0 estamos.
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1: ¿Qué hace el Vasco en 5, señor?
6: De pie, ahora fue a hablar con Marquich, ahí vuelve a la línea sobre donde está el asistente número 1. Tranquilo el Vasco, pide que abran la cancha.
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1: La pelota viene a la mitad de la cancha, la tiene Casíbar. Entregando atrás para Di Lolo, toca Di Lolo otra vez al medio. Toca la pelota por la mitad de la cancha, sale jugando Paredes de primera. Toca para Velasco abriendo de izquierda. La entrega para Blanco, ganó la cuerda, va hasta el fondo, llega, mete el centro, está. Salió Debeques, se quedó con la pelota. Pero el árbitro le termina marcando una falta, Blanco en ataque. Es lo que dice el árbitro del partido. Hay tiro libre y hay salida. Le corresponde en el fondo para el conjunto de San Lorenzo de Almagro.
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1: La pelota la devuelve de Becky. Falta para mí de Blanco, Falta para mí de Blanco, sí señor. Estas faltas estúpidas de Blanco, con el brazo empujándolo, en este caso a Umendi, como el penal que no le cobraron contra Martínez Cuarta en el Monumental. Esto es una estupidez que tiene Blanco, que lo ha tomado.

0: Hombre, pa' empuja.
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0: Se levanta el público de San Lorenzo. Le va a pegar Faría, viene el centro de Faría, lindo el área, Mendy está, se lo perdió Mendy de cabeza, no lo puede creer. No lo puede creer, fallaron los centrales de Boca a la posición de Dirolo. Vino la pelota con Aupendi, que para mí estaba milimétricamente adelantado, pero cabeció de pica al piso afuera. Increíble lo que perdió, ¿eh? Increíble lo que perdió San Lorenzo. Aupendi, después íbamos a ver qué decía el VAR, pero lo perdió San Lorenzo con Aupendi.
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0: La pelota viene a la mitad de la cancha. Se arma Flores. Flores domina. Toca la pelota Flores. Viene a la mitad de la cancha. Domina Flores. Flores entregando al costado izquierdo. Entrega Flores. Flores. Viene para Blanco. Blanco entrega para Herrera. Herrera con la pelota. Qué cerca estuvo ese cabezazo. Casi que lo empezó a gritar Insúa cuando se elevó de cabeza a Aupendi, ¿no?
3: Sí, correcto, se agarró la cabeza con quien había dado algunas indicaciones antes del tiro libre, con Manuel Insaurralde, le está pidiendo que tenga un poquito más la pelota.
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0: La pelota la tiene Jagger, sale Jagger, toca para Dirolo. Abrió Dirolo a la derecha, va Lozano, el Vasco Robarrena ahí parado, atento, lo cierro de Ritis. La banda fuera, lateral para Boca, por derecha el ataque, ¿qué hace el Vasco?
4: Preocupado, primer centro que llega al área, ganó con comodidad el hombre de San Lorenzo.
0: El Shua.
3: Bueno, justamente recién le pidió a Cuello y a Aupendi que inviertan las posiciones.
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0: La pelota la tiene Dirolo, ataca Dirolo, va contra el área. Domina Dirolo. La cambia toda para Velasco. Velasco la mata con el pecho, toca Velasco. Velasco otra vez atrás, se arma Blanco. Blanco toca la mitad de la cancha para Paredes, casi 10 minutos de esta primera parte. Boca 0, San Lorenzo 0. Entregó la pelota, llega hasta el fondo, mete el centro. Blanco se cruza Arboleda y el córner. Tiro de.
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0: Blanco, desde la izquierda, pie zurdo, de cabeza está. ¡Uy, lo perdió bajo del arco solo Dirolo! Lo perdió bajo del arco solo Dirolo, se distrajeron los tres centrales de San Lorenzo, Arbolero, Corujo y Amor. Llegó Dirolo. Creo que Aupendi es el que va a anticipar y se queda parado nuevamente. Como el otro día frente a Independiente lo tuvo Dirolo. Increíble el gol que pierde Boca, Dirolo de cabeza, las pelotas paradas. Lastiman a Boca y a San Lorenzo en el comienzo del partido. Mirá Insúa. La bronca que tiene Insúa, caballero.
3: Sí, porque sucedió exactamente lo mismo que la semana pasada ante Independiente. Lo mencionabas, los tres centrales, 1.90 cada uno, más Aupendi, 1.91 para él, y no pudieron contrarrestar la pelota parada.
0: La pelota viene por derecha, la tiene Farías, que todavía no enganchó en el partido. Toca de primero para Aupendi, se mira Aupendi, la dejó para Tripico en el mano a mano, la saca Blanco, pero la recupera por derecha San Lorenzo. Toca Insaurralde para Farías, apoya atrás, entrega con Arboleda, se adelanta los centrales de San Lorenzo. 0-0 está el partido, cierra Blanco, la manda fuera por el lateral. 11 minutos, el partido 0-0 cuando quería Herrera.
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0: 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La pelota viene a la posición de Blanco, lo presiona a Blanco, viene Cuello. Cuello lo comprometía, pero Blanco lo devuelve. En el fondo cierra. y termina ganando Corujo. Corujo la tira a la mitad de la cancha, se equilibra el partido ahora, pierde la pelota Velasco, recupera Faría, lo barre Faría, bien Paredes y sale con Velasco, fuera contra la boca, pica Merentiel, abierto por derecha, pide Flores, viene Flores por el medio, Merentiel, le pasa por la espalda Lozano, viene Merentiel, pega media vuelta, a córner, primero Corujo o arco, rebotó Merentiel creo, rebotó la pelota. Para mí es córner, ¿eh?
4: Córner, córner.
0: Para mí es tiro de esquina, que corresponde a Boca, está rápido el partido, está equilibrado, es esquina, Madilolo de nuevo.
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0: Cambio de punta, va Velasco, 12 minutos, Velasco con el córner, 0-0 está el partido. 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
0: Vamos, viene el pelotazo largo abierto por el costado derecho. No viene, la tiene Velasco, ataca a Boca. Quiere el primer tanto del partido, 12 minutos. Velasco, centro, viene, quiere a Casimar. La saca Corujo, rebote, Merentiel, la dominó, túnel, la saca Arboleda. Arboleda la sacó, domina por el costado derecho, la pone debajo de la suela, entrega la pelota. Tripiquio, Tripiquio toca la mitad de la cancha, sale la contra, a ver, Faría, tiene que apoyarse atrás. Faría, sí, dice Arralde, Faría, no, amaga, sale por el medio, la tira larga, se junta bien con Faría, pica Omendi, pica Cuello, se viene con la pelota Faría, Faría va mano a mano con Blanco, le ganó la posición, lo encerraron entre dos, pierde la pelota, gana Paredes, sale Boca por la izquierda, 13 minutos, 0-0, y a correr, pelotazo largo para Flores, va al gol, pelotazo largo, Flores, va al gol, mano a mano, Corujo al córner, Corujo al córner, milagroso cierre de Corujo al córner, tiro de esquina, señores, que corresponde a Boca. ¡Qué milagro, Corujo la mandó al córner!
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0: Ojo que San Lorenzo sale y empieza a quedar abierto y expuesto. Y esto me parece que es lo que marca en suma, Juanpi.
3: Sí, correcto, porque no puede consolidar sus contraataques y la pasa mal en la pelota parada.
0: Va a venir el córner. Ahora va Blanco por la izquierda. Cambio de ejecutante, Boca. 0-0 está el partido por Radio Mitre. Viene Blanco, primer palo, la saca en Saurralde. Otra vez afuera. Por el lateral. El lateral para Boca. Toma Blanco, Blanco. La primera para Flores, Flores para Blanco. Todo por izquierda. Ahí se arma Boca. Queda Flores, Flores. Otro centro al piso. Termina devolviendo la pelota Corujo, queda en la puerta del área, Flores cae, pide falta, no se la dan, le queda Farías, tampoco hay falta, le queda Blanco, Blanco, Merentiel, no llegó de cabeza y otro córner, lo pelotea, pero estaba en offside, sí señor, arriba la bandera de Velati, toma el protagonismo Boca, lo empieza a corralar a San Lorenzo, Colí.
3: Y el Vasco está mucho más satisfecho ahora. Ve que está picante Flores, pero por momento impreciso en la estocada final.
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0: Lateral que toma Lozano, Lozano por la derecha, toca atrás para Flores, equilibra el partido, paradito y suba moviendo la mano derecha, dale, dale, dale.
3: Sí, a Faría, pues fundamentalmente que recién Farías le decía a Tripiquio y Encerrable que se adelanten un poquito más, porque se queda muy solo cuando tiene la pelota.
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0: La pelota la tiene Velasco, Velasco para Casibar, se arma Boca en la mitad de la cancha, atrás para Paredes, es el titiritero, 16 minutos, toco Paredes, Paredes para... Velasco, Velasco, Caro contra el área, la abrió izquierdo para Blanco. Blanco se perfila de zurda, mete el centro, está abajo del arco, lo perdió. Lo perdió Casíbar abajo del arco, llega Boca, mejor Boca que San Lorenzo, lo perdió Casíbar abajo del arco. Limpió por el medio Velasco, Velasco abrió la izquierda. La pelota vino para Blanco, el centro para Casíbar. Le ganó la posición al central. Abajo del arco lo perdió increíblemente a Casíbar. Boca llega, está cerca del primer tanto del partido. Lo durmió a Casíbar Amori, casi pone el primero, lo pierde Boca.
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0: Se quedó San Lorenzo. No reacciona el equipo del gallego y suba, Juanpi.
3: Sí, por eso se fue a hablar con sus colaboradores, con Fabián García precisamente. Va y viene por el corralito, no le gusta nada lo que está haciendo su equipo en cancha.
0: Arenca el Vasco, no, ahora.
4: Sí, vos sabés que le cayó una gota en la cabeza. Miró para uno de los colaboradores y le dijo algo de los botines. No sé si es para los jugadores o alguna zapatilla para él.
0: Todavía, ya está lloviendo, todavía por lo menos de aquí en la cabina no se ve lluvia.
4: No, pero algo le cayó en la cabeza, por eso miró para el banco y pidió cambio de botines o zapatillas para él.
0: Mueve la pelota, Paredes atrás para Herrera, Montero. Paredes a la izquierda. Se arma Boca mejor que San Lorenzo. 17 minutos por Radio Mitre, 0-0. Señores, estamos abiertos por derecha. Domínguez se viene, Lozano, va Lozano. Lozano, la media luna para Casíbar. Casíbar recibe, corta bien Corujo.
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0: Se viene Velasco. Velasco abriendo por el costado izquierdo. Velasco entrega, gira, hace el rodeo. Toca Velasco. Velasco se junta con Blanco con la pelota. Entrega otra vez en la puerta del área. Boca va por el primero. 0-0 con San Lorenzo. Por el mejor se viene Lozano. Pecho llegó al fondo. Lozano, centro, tres dedos. Primer palo, saca Arboleda. La tiran a la mitad de la cancha. Pero la pelota vuelve en los pies. Di Lolo, Lozano pierde, Lozano, lucha Di Lolo, anticipa Parías, no llega encerrando, la mata con el pecho Paredes, tira un taco de espalda. Es un gran momento de Boca en el partido, Espina.
5: La verdad que no lo puede contrarrestar San Lorenzo con la pelota, porque están los cinco defensores, los cuatro volantes, todos atrás, y es todo del equipo de Arruabarrena.
0: Se viene Di Lolo, va Di Lolo, toca de primera Di Lolo. Di Lolo toca a la media luna, pelota al vacío, la termina sacando como puede Herrera, le queda el pecho, va Insaurralde. Insaurralde a toda velocidad, sale a pura gameta. Domina Insaurralde, Insaurralde cruza al medio contra el San Lorenzo, 0-0, está buenísimo el partido, la domina y ataca contra el área, de primera cuello, entregó para Farías, viene Farías entre dos, hace el rodeo, gana Farías, va contra el vértice del área, pura gambeta de Farías, falta, no, a Casíbar, limpio dice el árbitro, se para la gente de San Lorenzo, le queda Paredes con la pelota a mitad de la cancha, 20-0-0 Radio Mitre.
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0: La pelota bien abierta por derecha. Domina, me gusta el partido de Pina. Está lindo,
5: sí, Marce. Está lindo el partido. Recién Paredes no aprovechó que San Lorenzo se animó un poquito a adelantarse y podía haber utilizado una velocidad mayor para tratar de encontrar a un San Lorenzo algo desacomodado. Lo hizo lento. Cuello se acomodó de volante. La línea de 5 se armó. Nada pasó.
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0: 20 minutos, la tiene en la mitad de la cancha, domina Tripiquio. Tendrá que frenar, tomar aire y volver a empezar San Lorenzo, porque los últimos minutos fueron un aluvión de Boca. A que nada en la mitad de la cancha lo corre al lado, Marce.
5: Sí, no pudo salir San Lorenzo. Lo que pasa es que se replegó tanto. Lo bueno para San Lorenzo que en estos 20 minutos Boca no lo pudo aprovechar. Bueno, este pelotazo y el fuera de juego ahora.
0: Viene Berritis en offside. Sí, señor, correcto. Toma agua el gallego Insúa. Es indirecto en la posición de Lozano para Boca.
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0: nosotros con Lichetti, con Licha Santangelo para repasar una fecha vibrante del fútbol argentino previo al parate de la selección. La etapa de definición ya. Y después cierra el polaco, cierra Caíbe, juega Vélez, juega Tigre.
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0: Tiene Faría, subimos un poquito el ambiente, Luquita. Quería Faría, Faría no podía. Recupera la pelota, Casimira, toca corto para Velasco. Sale Velasco como una trompa, lo derriban. Lo derriban a Velasco, falta. Ay, a mí me quedó la duda, ¿Sabés que al principio aparece a reclamar una tarjeta amarilla? Araza dice que no. Al principio Marcelo compré que era falta.
5: Cancha, sí, es falta.
0: Herrera,
5: falta,
0: Herrera.
5: Falta. Sí, es falta. Herrera, perdón, en la persecución. Y San Lorenzo quedó mal parado. Ahora sí. Y lo que yo te decía antes, que Paredes no le imprimió velocidad. Ahora sí lo hizo Velasco. En un de San Lorenzo mal en el retroceso. Bueno, la falta la tuvo que cometer porque si no se le iba mano a mano contra los centrales.
0: Llueve, señores, eso me querías decir, Coli.
4: Sí, ahora sí, y el Vasco otra vez miró para el banco de los suplentes para que estén atentos con los botines para con los jugadores.
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0: La gente de San Lorenzo salta, baila, canta. Le dieron un paraguaso. Oh, mirá el paraguas que tiene Gallego y Soa, tremendo.
3: Tal cual. Casi una sombrilla, azul y rojo.
0: La pelota, claro, se la pararon a la chat. Ah, tremenda la sombrilla que tiene el Gallego con los colores de San Lorenzo. La pelota la tiene Dinolo, Dinolo para Jäger Herrera. Hasta la mitad de la cancha, precisamente la mitad del primer tiempo. El Radio Mitre, Boca 0, San Lorenzo 0, aquí en el Pedro Videgain.
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0: Se viene Blanco, va Blanco por la izquierda, recibió de Velasco. Toca Blanco, otra vez atrás para Velasco, va Velasco contra el área, lo agarraron de la camiseta, la falta. Quiero decir también que la de Herrera, confirmando que era infracción, tenía razón Paredes y era tarjeta amarilla. La pelota la gana Blanco, le ganó Herrera, desbordó al fondo, centro, está de Ritis al córner. De Ritis al córner, mirá cómo le esperaba Flores al gol, Marcelo.
5: Justito,
0: la mandó el córner.
5: Buen desborde de Blanco, típica jugada del lateral de Boca, tirando la larga, ganando por potencia. Se lo acomodó y lo acompañó Herrera, pero le ganó la línea de fondo, metió un centro formidable. El centro la cerró de Ritis justito.
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0: A Paredes con el córner. Se levantan los hinchas de San Lorenzo por la lluvia y para aguantar el equipo, el cabezazo al córner, otra vez Arboleda. Arboleda ganó arriba y se me está empujando, por eso cabeceó para mi arco. Arboleda reclama una falta. Pone la bola Araza, tiro de esquina otra vez para Boca.
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0: Llueve fuerte en el Pedro Videgain. Y no lo está merodeando el gol, me parece, Marcelo,
5: Y está cerca, hacen un trencito con Herrera.
0: Va a venir el córner del otro lado. Viene Blanco con el centro, lo levantó, primer palo. Anticipó Flores, córner otra vez. Córner otra vez. Para mí la punta del botín de Insaurralde para mandar la pelota al córner, siendo al piso tercero consecutivo de Boca, segundo de la izquierda.
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0: Va a venir el córner de Blanco, acorralado otra vez a Lorenzo. Viene Blanco, el córner salió de X arriba. Respiran, suspiran los hinchas de San Lorenzo. Va a devolver de Becky.
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0: 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San Lorenzo 0, Boca 0. En un partido, entiendo, Espina, bastante equilibrado, ¿no?
5: Sí, bastante equilibrado, pero fue Boca el que lo arremetió los primeros 15 minutos. Ahora se acomoda, cuidado con esta, Gaby.
0: La pelota viene por el medio, Velasco, va Velasco. Recibió de Paredes, se entregó a la derecha para Flores. Se viene Flores como un buen derecho. Se desespera la marca, amor. Hace en el lado, gana la cuerda, va hasta el fondo. Primer palo, taco, tapó el arquero. Tapo de Berentiel, tapó el arquero. Taco de Berentiel, tapó el arquero de Bequis. El centro vino rasante, Berentiel fue el primer palo con el taco. La desvió, apenas tapó de Vélez. Evitó el gol de Boca de Berentiel de taco fina.
5: Buen desborde de Flores sobre la derecha. Antes había sido Blanco por la izquierda. Ahora es Flores sobre la derecha. Un buscapié al primer palo. Tapó muy bien al arquero de San Lorenzo. San Lorenzo, Gaby, cuando no puede armar los 5 y 3 barra 4 si retrocede cuello por la izquierda, está en un problema enorme porque se le generan espacios por todos lados defensivamente al conjunto del Gallego Insúa.
0: Se lo perdió Berentiel con un taco. Mejor dicho, se lo tapó de Vélez. Era gol de Boca, se lo perdió el Chené.
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0: Va a salir de Vélez, pero se quedó Berentiel, se la quiso tirar por arriba. ¡Qué momentos de fanfarrón tiene Berentiel! ¡Qué momentos de sobrar las jugadas tiene Berentiel! Esta para reventarle el arco, Espina. Se quedó la picota picando en el área, era para matarlo. La quiso tirar por arriba y lo robarse.
5: Sí, fue una hermosa pared. Toque y devolución. La devolución de Velasco por arriba de los defensores es perfecta. Era para meterle en el peine cruzado. La quiso tirar por arriba, levemente, pero había poco espacio entre Debecki y el arco como para poder. Tenía que ser una parábola perfecta, lenta y además muy bien pronunciada.
0: Es que yo creo que él lo vio a Debecki, que dio un paso adelante para salir y de reojo se la tiró por arriba pensando que el arquero estaba adelantado y Debecki amagó y se quedó, Marcelo.
5: Sí, puede ser una alternativa, que el arquero al dar el paso hacia adelante él pensó que ya después se iba a ir encima de él, por eso quiso buscarlo en boquillada.
0: 27 minutos, mejor Boca, merece estar ganando 1-0, gana la cuerda Flores. Mete el centro Flores, Corujo. Devuelve de cabeza, le queda la pelota para él, parece en la media luna del área. Toca para él, parece para Velasco. Va a picarla afuera, Velasco. Arriba. Arriba del travesaño de Viado. Debecki le recrimina a su medio campo y a los defensores. Pero San Lorenzo no hace pie. No hace pie. Insúa se enoja con Farías. No está San Lorenzo en el partido. Mejor Boca 0-0.
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0: A ver, Toli, dame algo.
3: No, no, el enojo que tiene Paredes con Berentiel cuando desperdició el mano a mano por querer tirársela por arriba al arquero de Becchi es impresionante. ¡Rompele el arco! Era el gesto de Paredes.
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0: Hasta Di Lolo desde el fondo le dijo: ¡dejate de joder! ¡Dejate de joder!
5: Y era para terminar la jugada, Gaby.
0: Y era para empezar a ganar el partido. Boca lo merece, se viene Farías. Farías va de afuera, pegó, desvió. Y la pelota le cae en las manos a Montero. La pelota le cayó en las manos a Montero, que después quiso salir rápido y terminó chocando con Cuello. Apareció Farías, pegó de afuera como contra Independiente. Rebotó la pelota, creo que en Flores. Le quedó Mancita en las manos.
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5: Le respondió con el gol y ahora sacó una jugada bastante similar.
0: 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Viene Flores, Flores de Borda. Va mano a mano con Amor. Se lo muestra por un lado, sale por el otro. Pone la pelota debajo de la suela, la marca de Ritti, mata al fondo, mete el centro, Corujo. Le vuelve de cabeza, pero ya la toma. Paredes tiene un imán, Paredes. Todos los rebotes le quedan a él. Viene Paredes, Paredes para Jagger. La tiene Herrera, Herrera, Di Lolo, casi media hora, primer tiempo. Por Radio Mitre, aquí en el Pedro Videgay, Boca 0, San Lorenzo 0.
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0: No le gusta su San Lorenzo y suba, ¿no?
3: Para nada, porque su equipo pierde la pelota y no puede pasar mitad de cancha.
0: Claro, San Lorenzo haciendo un primer tiempo malo. Roja, Roja para Insaurralde por un planchazo a Casíbar. Roja para Insaurralde. Roja para Insaurralde, que con el dedo índice le dice no, no, no, no. Fue a la mitad de la cancha, no dudó Araza. Roja para Insaurralde, quiero verla, me la perdí, Marcelo.
6: Sí.
0: Estaban los jugadores dividiendo la pelota en el círculo central. Araza no dudó, sacó la tarjeta roja. Decíamos, San Lorenzo haciendo un mal primer tiempo como contra Independiente. Y llega esta expulsión de Insaurralde, que lo deja expuesto a San Lorenzo. Pina.
5: Primero había una falta que estaba pidiendo Boca de Insaurralde sobre Paredes, que para mí no existió.
0: No.
5: La jugada siguió, pero después es en la siguiente, en donde se produce lo de Insaurralde sobre Ascacíbar. Va con las dos planchas para adelante, Gaby. Roja directa, está bien lo de...
0: Esta, de Paredes.
5: Claro. Eso produce la de Paredes, que no le dio bola a Araza y le dio continuidad. Y claro, después vino, tras cartón, lo sacudió a Paredes, que no fue falta, y después lo sacudió al Vasquito.
0: Claro, la de Paredes no.
5: No.
0: La de Paredes no.
5: No, la otra sí, fue feo.
0: Ahora la quiero ver, de nuevo.
3: Le ha tirado también, ¿eh?
0: La quiero ver de nuevo. Acá Sibar sigue en el piso. En el banco de Insúa, desesperado, ¿no?
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5: La altura de la canillera, con el pie, creo que es el pie derecho.
0: Tiene muchos argumentos, se la tengo que dar, aunque para mí no es roja. Pero tenés demasiados argumentos, Marce.
5: No, podemos tener apreciaciones diferentes, qué sé yo. Además venía de la dividida con Paredes, que no tiene nada que ver, obviamente, que
0: no, claro. No,
5: por una por otra, porque la de Paredes no fue falta. Pero casualmente fue. Para mí fue cebado, porque como fue cebado con Paredes, se levantó y después fue cebado con Ascacíbar. Para mí es roja.
0: Ayúdanos, Alejandro, ¿qué viste vos?
7: No, yo comparto con Espina totalmente.
0: Es roja. Perfecto, sí. Bueno. Boscoli.
3: Y viendo acá el monitor me parece roja, pero el árbitro también se fue dejando llevar con no cobrar las chiquitas y no parar el partido antes.
0: Bueno, vos, Juanpi.
3: Y acá en la tablet del banco del suplente de San Lorenzo, primero se quejaron, después la miraron y va con los dos pies para adelante.
0: Bueno, de doble entonces, tienen razón mis compañeros.
3: Amarilla.
0: Bien expulsado. ¿Amarilla para quién?
5: Amor, me
3: parece. Para Jager Herrera.
0: Para Jager Herrera. Por la falta contra el jugador de San Lorenzo que estaba en el piso, ¿no?
3: Me parece que por discutir con algún jugador de San Lorenzo.
0: No, me parece que por la falta Omendi.
3: Claro.
0: Porque protestaba posterior. San Lorenzo, claro. Bueno, Araza. Cuando ponés árbitros que no están a la altura, pasan estas cosas. Lo atachamos a Insaurralde, expulsado. Le ponemos una tarjeta amarilla.
5: Se viene en cambio.
0: Ahora Herrera sobre su amigo mojado para San Lorenzo, Marce.
5: Sí, se va a venir un cambio, me parece, porque pierde un volante central. Lo que pasa es que va a tener que sacrificar a alguien de arriba, ¿no?
0: Y
5: sé.
0: Claro. Faría para
3: cuello.
0: Mí.
3: Se va cuello.
0: Bueno, presentame el cambio, vamos.
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3: Ingresa con el número 13, uno de los juveniles, Juan Cruz Ratalino, deja el campo de juego entonces. El 9, Alexis Cuello, no está más en cancha, expulsado el 8, Manuel Insaurralde.
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0: 35 minutos, segundo tiempo. Se va a reanudar con un tiro libre para Boca en la mitad de la cancha.
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0: Pasa rápido el primer tiempo en Radio Mitre, Boca 0, San Lorenzo 0, aquí en el Pedro Videgain.
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0: Sale Derritis, lo busca Omendi, lo llega Omendi. Allí es su hermano y su gol para Gimnasia, ¿no? Omendi y el otro son hermanos, ¿no? Sigue, tres dedos de Paredes, largo, lo buscaba Merentiel. Cierra Arboleda. Hizo gol para Gimnasia ayer en el 2-2, ¿no?
6: Sí, Agustín, en el arranque del partido, el primero de Gimnasia.
0: La pelota la tiene el capitán, va Tripiquio. Tripiquio, mano a mano con Paredes, se apoya atrás. Entrega para Herrera. Al piso Barre, se la manda fuera Velasco. Lateral para San Lorenzo por derecha. La calentura en el banco de los suplentes de Cuello. Lo está consolando, ¿quién es Alves?
3: Sí, está Juan Pablo Álvarez, es el que está al lado de Cuello. Una bronca tremenda la del delantero de San Lorenzo, que le había convertido a Talleres en el último partido en este mismo estadio.
0: Sí, el tema es que Cuello no había participado, ¿no, Marcelo?
5: No había participado. Lo que, el interrogante que tengo, Gaby, que para un equipo que se queda con un solo delantero y quiere jugar de contra, yo no sé si no es mejor uno velocista, uno rápido, a que uno posicional, ¿no? Velocista a Cuello, uno más posicional a Arizmendi.
0: Es que me parece que él eligió, para mí era Farías. Para mí era Farías y jugar con los dos, un rápido y un grandote.
5: Sí, podía haber sido también.
0: Pero él eligió, me parece, a Farías para que sea el nexo en tirarle alguna bocha para asistir a Mendy, me parece.
5: Sí, Farías en el primer partido fue el mejor, en el segundo partido contra Independiente hizo el golazo que hizo y le rescataron un punto. No sé si era más que nada por eso, Gaby.
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8: Hola, Chacarita.
0: Dale, vamos.
8: Cristian Huanca, 16 minutos, Chaca. Nelson Martín le gana 1-0 a Quilmes.
0: Sigue lloviendo fuerte a 8 del final, Colino.
4: Y ahora me parece que me armó un poco, Gaby, me parece.
0: El vaquito se sentó.
4: Sí, ahora vino a hablar con Marquich, ahora sale de nuevo, pero camina Rengo el vasquito todavía.
0: Bueno. Sigue paradito con la sombrilla el técnico de San Lorenzo.
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0: Hace mucho que San Lorenzo no llega.
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0: Derritis atrás, entregó la pelota. Derritis para Amor. Amor para Derritis. San Lorenzo y la pelota. Campo de Boca, 38 minutos. 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La devuelve Lozano. Lozano dividido en la mitad de la cancha. Gana arriba Amor. Toca la pelota para Farías. Farías va entre dos. Cae. Para mí no hubo falta. Para mí no hubo falta. La inventó el árbitro Laza, que empieza con pensar, tiro libre para San Lorenzo.
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0: En esta estamos de acuerdo, Marci, ¿no era falta?
5: No era falta.
0: Hay tiro libre que corresponde a San Lorenzo, va a buscar de cabeza. Pelota de Farías a la cabeza de los centrales, Odomendi.
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0: Arco de la ciudad, Deportiva San Lorenzo con 10. Viene Farías, mete el centro, viene pasado, segundo palo, Jagger Herrera. Ganó de cabeza y la mandó lateral por derecha, el ataque para San Lorenzo, 39-0-0.
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0: Lateral de Herrera, Menti la saca del área, viene Farías, devuelve a Casíbar. Le queda la pelota al recientemente ingresado Ratalino la mete adentro, pero no hay nadie. Como que se la sacó de encima, Marcelo Ratalino.
5: Se la sacó de encima. ¿Sabés qué se me vino a la mente, Gaby? El partido que estuvimos el otro día en Tucumán, Atlético Tucumán con River. Tiene cierto parentesco. River se quedó con uno más, claro. Era mejor, ganaba 1-0. Atlético Tucumán juega 4-4-1.
0: La pelota por el medio. La tiene Lozano, le va a pegar de afuera. Prende mecha Lozano. Bueno, tomó el gustito hacer goles Lozano el otro día en Brasil. En esta buscó el ángulo derecho de Debeti. La tiró muy arriba, muy afuera. Saque de meta. Bueno, el lateral este de Argentino, se me gusta Espina.
5: Sí, pasa bien, además se entiende bien por dónde tiene que pasar. Porque a veces pasa por afuera o como fue el otro día frente a Sao Paulo, pasó por adentro y convirtió un lindo gol.
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8: Porque Central se está arrimando a la zona de Copa Libertadores de América. Argentinos ya la tiene y quiere buscarlo Independiente Rivadavia.
0: Bien, señor. Falta contra Tripiquio. Amarilla contra Lozano. Lo bajo a barrer, pero a mí no es más para más de amarilla, Marce.
5: No. Se barrió abajo por la imprudencia de la falta y la tarjeta bien para el lateral.
0: Lozano el primero.
4: El segundo, porque yo lo tengo Herrera. El segundo, Lozano, pide tranquilidad al Vasco porque ve que está sensible a Araza.
0: En el piso, Tripiquio.
3: Correcto, no ingresan los médicos, hablan con el cuarto árbitro los ayudantes de Insúa.
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0: Insúa lo llama Ratalino, rápido, vení que te quiero decir algo.
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0: Una nueva pelota va a caer en el área, en el punto del penal donde está Montero, Boca 0. San Lorenzo 0 en Radio Mitre.
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0: Farías con este tiro libre, arco de la Ciudad Deportiva, busca San Lorenzo el milagro de cabeza. 0-0 está el juego, con uno menos San Lorenzo, la expulsión de Izarralde. Le va a pegar Farías, lo va a tirar contra el área, viene con mucha roca, salió Montero. ¡Oh! Arriba Montero, que termina chocando con Ombendi. Le quiere pedir la mano Mendy a Montero. Montero se ofende, no le acepta las disculpas. Bueno, están muy susceptibles los jugadores, Marcelo, ¿no?
5: Sí, porque no pasó nada. Quiso ir a atacar la pelota a Mendy. Bueno, por la inercia del movimiento, cayó encima del arquero.
0: Sale Paredes con la pelota. Se acható el partido, ¿no? Y esto le conviene a San Lorenzo porque le quitó el ritmo a Boca.
5: Sí, se refugia bien San Lorenzo. San Lorenzo tiene que adueñarse de la parte defensiva y apostar a esto de la pelota parada, Gaby, que en algún momento va a tener como recién.
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0: Paredes con la pelota, lo tiene cerca Velasco, por la derecha se le proyecta Lozano, vino para Lozano como un win derecho, va hasta el fondo, mete el centro, hermoso centro, arriba Arboleda, pelota dentro del área, mano del jugador de Boca, la sacó con la punta del botín. Ratalino.
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8: La serie 3-1 ante Turquía se queda en el Grupo Mundial Argentina.
0: Para el grupo desprevenido, el clásico fue de la Leti.
8: 2-1 sobre el Real Madrid.
0: La pelota la tiene Delgadito, va Delgadito con la pelota, lo presiona, se la manda fuera Herrera, lateral para San Lorenzo. Delgado no lo deja sacar, se apura San Lorenzo. Tripiquio, Herrera, la pelota para Farías, se viene Farías por el medio, va San Lorenzo, se anima San Lorenzo, toca Farías a Ombendi, falta, no, que se levante, dice el árbitro, queda Ombendi revolcándose en el dolor, salió Paredes, Lozano, Flores, se viene Flores, ataca Boca, quedó mal parado San Lorenzo, pero cierra bien, amor. O Derriti la mandó lateral para Boca, Espina 44.
5: Sí, la pelota es de Boca, San Lorenzo retrocede bien y retrocede de manera armónica, y Boca todavía no encuentra los caminos, la mueve a lo ancho la pelota.
0: Ojo que viene Blanco, mete el centro, no llega Casíbar. Tampoco llegamos a ver el tiempo, pero estaba todo invalidado por posición adelantada. Parece que el Vasco se enojó con el tándem aquí abajo de Lozano y Flores, Coli, ¿no?
4: Sí, no le gusta por ahí la toma de algunas decisiones de Flores, que de todas maneras me parece de lo más importante en el ataque de Boca.
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0: 3:30 de la tarde en la Argentina, va a devolver el arquero Irenki para San Lorenzo 0-0.
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0: Trepa, ¿no, chicos?
3: Correcto, hasta los 48.
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0: Se pica con Herrera, se pica con Delgado, se pica con Velasco. Se le empieza a escapar el partido de las manos a Araza, que no está a la altura. La pelota había salido y le recrimina a Herrera, que le pegaba la pelota y al cuerpo de Delgado estando en el piso, Pina.
5: Sí, la falta era porque había existido, pero después me parece que Herrera innecesariamente siguió pateando la pelota cuando lo tenía Delgadito en el piso.
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0: Y a correr ahora, la tira larga para Valentín Báez. Valentín la pone por el medio, boca a boca primero. Mano a mano con el arquero, se abrió demasiado, la tiene Flores igual. Va, ganó Flores, está, lo perdió. Lo perdió Flores. Lo perdió Flores. Mientras lo amonestan, creo que a Corujo. Creo que a Corujo lo amonestan. Lo tuvo Boca en el mano a mano con Flores. Lo perdió. La tiró arriba del travesaño, Pina.
5: Sí, en la primera salida rápida de Boca, en donde no le permitió a San Lorenzo armarse. De hecho, el que lo corre a Flores es justamente Farías. Quedó con poco ángulo. Creo que quiso buscar el centro para Merentiel, pero no tenía alternativa de encontrarlo.
0: ¿Qué fue, Corujo? ¿Lo amonestado?
3: No vi el cartón, pero ya te confirmo, Gaby, No lo vi,
0: La pelota la devuelve de Bequis. Largo de Bequis. Arriba Tripicchio, peina. Devuelve Paredes con la pelota. 47 de 48. Tiene una más Boca. Con 10 a Lorenzo por la expulsión de Isabralde. Se va el primer tiempo. Se viene Lozano. Le hace la diagonal Flores. Lindo centro a Merentiel. Saca Arboleda. Hay un rebote. Queda la pelota para Casíbar. A Casíbar atrás para Paredes. Paredes lo tira abierto a Flores. Lo buscaba Velasco. Rebote para Delgado. Delgado Paredes lo tira acorralado. Boca la última del primer tiempo, ataca con este centro, viene pasado a Casíbar de cabeza, le cambió de palo, le dio tiempo para volver a De Becchi, que evita el gol. Se fue un palo De Becchi, como el centro venía muy bombeado, la agarró de arriba de cabeza a Casíbar y le dio tiempo para que llegue el segundo palo. Cuando se la cambiaba, lo tuvo Boca sobre el final del primer tiempo, Pina.
5: Sí, fue bueno el centro de Velasco en el segundo palo para un ruso Casíbar, que sabemos que aparece. Le ganó la espalda a Emiliano Amor. El cabezazo terminó siendo lento porque la idea de cambiarle de palo era buena, pero la lentitud del cabezazo del Vasco le permitió a De Becchi llegar con comodidad.
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0: Pide la pelota Araza, señores. Se terminó la primera parte. Se terminó el suplicio para San Lorenzo. Triplico le protesta a Araza. No me ha gustado el arbitraje de Araza en la conducción. Señores, se fue la primera parte. Debería estar en ventaja Boca por las situaciones de gol. Pero San Lorenzo... solo
3: algo reclama todo.
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0: Santiago del Estero con Central Córdoba, no con este hombre, que no es un árbitro que garantice nada. Señores, se terminó la primera parte. San Lorenzo Boca 0-0. Final caliente del primer tiempo.
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3: Y después de hablar arduamente con Araza, el capitán Tripicchio, de a poquito en fila india, los jugadores de San Lorenzo se van metiendo al vestuario con uno menos, porque fue expulsado Manuel Insaurralde. San Lorenzo con 10, no tiene amonestados, confirmo. Y Altamirano, Pagano, Arias, Córdoba, Gulli, Ratalino, perdón, que ya había ingresado, Cardillo, Álvarez, Real y Erazo Lastater y Alan Salas. los que esperan en el banco de suplentes.
4: Lo dicho, todos los jugadores del Genesa, apenas se terminó el primer tiempo, fueron rápidamente a discutirla. El primer asistente a Juan Pablo Velati y al cuarto árbitro Pablo Jiménez, habría que confirmar qué es lo que están reclamando. En principio era una mano, pero bueno, dos amonestados para Boca, Lozano y Herrera, los alternativos pensando en el segundo tiempo: Prey, Gorosito, Figal, Pellegrino, Praida, Belmonte, Alarcón, Palacios, Villa, Romero, Jiménez y el pibe Basidalupe.
5: Bueno, Boca hizo los méritos para estar ganando este primer tiempo, porque fueron 18 minutos más o menos que lo atropelló, no lo dejó salir. San Lorenzo no se podía acomodar. Obviamente que la disposición táctica del equipo de Gallego Insú hace que uno pueda imaginarse que el partido lo va a jugar en un bloque bajo, y de hecho fue lo que hizo. Después, en un momento como que esto se igualó, pero no pasó mucho, porque San Lorenzo prácticamente la mitad de la cancha la pasó cuentagotas. Vino la expulsión de Insaurralde, para mí una expulsión justa, dos piernas para adelante sobre el Vasco Ascacíbar, y después bueno, San Lorenzo tuvo que recomponer la mitad de la cancha. Boca mereció estar ganando, la más clara la tuvo el uruguayo Merentiel, porque tuvo la posibilidad de arrancarle el arco al arquero, y no sé si por un tema de demasiada confianza, de exceso de confianza, de creer que el gol lo tenía prácticamente definido, se la terminó regalando a De Becchi en la mano. El dominio de Boca no se terminó cristalizando con esto de generar varias situaciones de gol, pero hizo más méritos que el Ciclón para ganar.
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8: Que le está ganando al Deportivo Morón en esa zona del conurbano 1-0. Recordamos la victoria parcial de Chacarita en 33, 1-0 Quilmes. Empatan en 35 Agropecuario y Gimnasia y Tiro.
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0: señores, volvemos aquí al estadio Pedro Videgain, donde San Lorenzo y Boca están empatando 0-0, donde San Lorenzo quedó con 10 sobre el final casi esta primera parte por la expulsión de Insaurralde, y donde por Radio Mitre lo comenta, lo explica y lo analiza, esperando por Central Argentinos, esperando por Vélez y por Tigre en esta jornada de fútbol de domingo. Líder de Radio Mitre en la Argentina comenta el empate de Boca 0, San Lorenzo 0, Marcelo Espina.
1: Bueno, el partido está 0-0. Hablábamos que Boca había hecho méritos, creo que los hizo Boca para estar ganando este partido, porque ya Boca, primero que arranca con una formación tradicional, la que viene jugando habitualmente desde la lesión de Aranda, con la presencia de Velasco, Merentiel y Flores, los tres del medio siguen siendo los de siempre, la línea de cuatro también. La verdad que Boca está obteniendo buenos resultados, por momentos juega un poco mejor, por momentos no, pero los resultados se le presentan al conjunto de Arruabarrena, y vino aquí al Videgain a jugar de la misma manera. Desde la llegada de Insúa, algunas cosas han cambiado en San Lorenzo, se desarmó la línea de cuatro que venía jugando con Pipo Gorosito, salvo en el clásico con Huracán, que jugó con línea de cinco, pero en general jugaba con línea de cuatro, 4-4-2, 4-2-3-1, más o menos parecido. Pero bueno, sabemos el gallego cómo plantea sus equipos, y San Lorenzo plantó yo a los cinco defensores, reacomodó la mitad de la cancha en relación al partido con Independiente, que el primer tiempo había sido línea de 5-2-1-2, no, ahora en el segundo tiempo con Independiente, y hoy ya en la mitad de la cancha fue con Insaurralde descentralizado, Trepiquio a la derecha, Farías a la izquierda y Cuello y Ousmendi arriba. Pero ya empezó el partido con un San Lorenzo con un bloque demasiado bajo. Entonces, eso no le permitió al conjunto del gallego Insúa poder salir, porque defendía tan atrás que no podía salir.
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1: Antes y bloquearle todo ese sector, entonces ¿qué hacía Boca? Llevaba a Lozano bien arriba, a Blanco bien arriba, tratar de tener dos laterales profundos, porque tanto Tripiquio con un lado como Cuello por el otro retrocedían para tratar de tapar la salida, y si no estaba Herrera o estaba Derritis para tratar de jugar ahí en ese 2-1 defensivo con el volante que les colaboraba. Pero Boca no podía llegar al gol, pateaba de afuera del área, se aproximaba al área. De hecho, no tuvo tanto trabajo de Becky. La más clara fue una linda jugada que hicieron entre Velasco y Merentiel, porque fue una linda pared. Merentiel juega con Velasco, Velasco no por la izquierda, sino más suelto. Le devuelve la pared por arriba de los defensores, y cuando había quedado mano a mano con De Becchi para meterle en peine cruzado, se la quiso tirar levemente en boquillada y se la dio en la mano al arquero de San Lorenzo. Después de eso vino una jugada en la mitad de la cancha en donde Insaurralde primero va fuerte pero bien sobre paredes. Araza corre como correspondía, no le dio caso a la situación en la protesta de Boca. La jugada siguió.

0: final tuvo un cabezazo a Casíbar, lento, pero un cabezazo al fin que De Becchi se quedó con la pelota, pero está apostando a defender bien, a que no le generen situaciones de gol y a jugar, como dijimos allí en Tucumán, ¿no? A jugar alguna pelota que le pueda quedar. No sé si le va a quedar desde el juego, pero probablemente le pueda quedar desde la pelota parada, porque tiene a Arboleda, porque tiene a Amor, porque tiene a Aumendi, o sea, tiene gente alta, porque tiene a Farías, que tiene un buen golpe de pelota. Pero vamos a ver qué hace el Vasco. ¿Y por qué hago esta pregunta? ¿Qué hace el Vasco?
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0: Menos y con la búsqueda de más goles. Lo pone a Villa, lo saca Blanco y lo hace jugar a Paredes en una posición intermedia entre central y volante. Cuando perdía la pelota y si era necesario se acomodaba de central. Cuando no tenía la pelota se acomodaba de volante. No me extrañaría que haga algún retoquecito para tener más volumen de ataque y no sufrir. Perdón.
2: Señores, por Radio Mitre lo comentó Marcelo Espina. 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
2: Bueno, volvieron los árbitros, volvió Boca, ¿no, Coli?
4: Sí, con un cambio Cheneyse.
2: Vamos a presentarlo, dale.
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4: Afuera, para mí lo sacan porque está amonestado y tienen miedo a una segunda amarilla de Araza. Afuera, Jagger Herrera. Adentro con la 26, Marco Pellegrino.
2: Bueno, se ha recuperado Espina, central por central, ¿no?
0: Tragante, perdón. Central por central, pero está bien la lectura. Está molestado, no es necesario correr riesgo por cómo está el partido y por cómo está la cancha por la lluvia.
2: ¿Qué número tiene Pellegrino?
4: El número 26.
2: Perfecto. Me gusta la previa en la vereda con la radio prendida. Me gusta los hinchas copando las calles. Me gusta el grito de gol que se escucha en todo el barrio.
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2: Asoma San Lorenzo ya para segundo tiempo, Juan Pino.
5: Por ahora no, recién el cuarto árbitro fue, pispeó al túnel a ver si los podía ubicar a los jugadores de San Lorenzo, que recordemos no tiene más en cancha a Manuel Insaurralde por haber recibido la roja patadona Casíbar, y no está en cancha Alexis Cuello, ingresó en su lugar Juan Cruz.
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2: Argentino. El jugador de Boca dice, bueno, San Lorenzo no viene a jugar el segundo tiempo, Alejandro, repasar algún gol que le vamos.
6: El Deportivo Morón lo hizo Emilio Laza. A los 36 lo empató Morón 1-1 con Godoy Cruz.
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2: Bueno, sin cambios San Lorenzo, ¿no?
5: Sin cambios San Lorenzo, Gaby, cambió muchísimo el viento, ahora sopla para el lado de Ciudad Deportiva.
2: Bueno, señores, tendrá viento a favor Boca, da la orden el árbitro. El segundo tiempo ya está en marcha, largo pelotazo al área, viene a buscarla. después del pica Omendi, atento Montero,

0: Se quedó con la pelota. Sale jugando por derecha con Lozano. Primeros instantes del segundo tiempo aquí en Radio Mitre. En el estadio Pedro Videgain. San Lorenzo con 10 por la expulsión de Insaurralde. La pelota la tiene por el medio Velasco. Velasco aquí a la izquierda entregando con Blanco. Blanco otra vez atrás para que se arme el juego por intermedio de Delgado. Delgado Paredes corta. Arboleda toca la mitad de la cancha. Sale Arboleda, falta. Alta arriba, infracción de Dinola Amarilla. Amarilla contra Farías. Sí, señor, correcto el árbitro, Espina.
1: Sí,
0: amarilla para Di Lolo, correcta.
1: Sí, se gana una amarilla de manera innecesaria, Gaby. Lo fue a buscar del otro lado de la mitad de la cancha, lejísimo, con poca alternativa. Bueno, lo sacó a Herrera porque tenía amarilla y arranca el segundo tiempo, sí, con Di Lolo con amarilla.
0: Mirá, Lozano, Di Lolo y Herrera. Ya Herrera no está, pero los tres amonestados de Boca. Por ahora, ¿no, Coli?
2: Claro que sí, no está Herrera, quedan como amonestados Di Lolo y Lozano, todo el ala derecha de la parte defensiva de Boca.
0: Pelota para Omendi, quiere Omendi. La pelota se va por la raya final. Salida de meta en el fondo que corresponde para Álvaro Montero.
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0: Paredes toca para él.
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2: Amarilla de Di Lolo, que ahora lo quiere calmar a Di Lolo porque el propio Di Lolo fue a pedir la amarilla para el jugador Ausmendi.
0: Bien, Omandetti le pegó un empujón al Di Lolo. Fue Paredes a reclamar la amarilla. Bueno, arranca con un ritmo que favorece a San Lorenzo segundo tiempo, Espina.
1: Sí, sí, mientras más cortado esté, mientras menos se juegue y mientras la pelota esté lejos del área de San Lorenzo, todo beneficio para el conjunto del gallego.
0: Fuerte viento aquí en el Bajo Flores. Alguna vez el Bambino dijo, nene, es donde nació el viento, el Bajo Flores y esta casa, la de San Lorenzo, que pata 0-0 con Boca con uno menos por la expulsión de Insaurralde. Sale por 10 largo, para Merentiel, para mí había arrancado en offside. Viene Merentiel, Merentiel con la pelota, el niño Benito dejó seguir, la pelota viene para Flores, Flores para Merentiel, toda la cancha le pide offside. Toca Merentiel al medio, mal, entrega Tripiquio, recupera, va Tripiquio, viene contra la izquierda, lo corre, está Flores, se le va Tripiquio afuera, se levanta el capitán, se abraza con Flores, lateral para Boca por derecha, campo de San Lorenzo.
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0: Como arrancó el Vasquito abajo, señor.
2: De pie, preocupado, no le gusta estos primeros minutos de su equipo.
0: Falta contra Omendi en la mitad de la cancha. Tiro libre para San Lorenzo. Equilibrado arranque de segundo tiempo que le permite levantarse a los cuervos, Espina.
1: Sí, hasta ahora sí. Y fíjate que el partido, San Lorenzo está claro que lo hace lento. Y cualquier pelota parada o saque del arquero juega largo y lleva el partido del otro lado de la mitad de la cancha.
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0: La pelota viene para Omendi, la aguanta en el área, pide penal, nada para mí. El árbitro deja seguir, la tiene Farías. Farías con la pelota, hace el rodeo Farías. Va mano a mano con Acasiva, gana Farías por un lado, por el otro, le muestra la pelota, la saca por el costado izquierdo, entregando para Derriti. Derriti mete el centro, viene bombeado contra el área, segundo palo, rebota los Mendi. La pelota sale del área para San Lorenzo, el lateral que ahora juega cerca del área de Montero, con el empellón, con el empujón de la gente, aquí en el estadio Pedro Videgain.
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0: Lateral que va a tomar Herrera. 0-0 estamos, 4 minutos. Herrera, Omendi dentro del área. La peinó sin querer Pellegrino. La aguanta Omendi. Pone el cuerpo, entrega para Tripiquio.
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0: Edul, ya juega en Argentino, ya juega Central en Rosario, después Vélez, después Tigre, después Caimi, todo el fútbol en Mitre.
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0: A Di Lolo toca corto, Di Lolo intercepta la pelota, Lozano, Lozano la perdió, cortó Derriti. Derriti la tira larga, Correa se la dio a Mendi. Va a llegar primero y va a ganar Di Lolo. Di Lolo apoya atrás la posición de la pelota. Hablando de pelota y apoyatura, el gol que hizo Miguelito Borja ayer en el Clásico. Ayer estaban jugando las Chivas de Guadalajara, el equipo de Milito, contra el América, el Boca River de México. Hacía tiempo que no veía un baile tan grande de un equipo a otro. En un primer tiempo lo ganaba las Chivas 2-0. En el minuto 25, una chilena de Borja dentro del área. Tremenda para poner el partido 2-1 y después empatarlo. Pero les recomiendo, vean la chilena de Borja, que fue tremenda, tremenda. La pelota viene por la mitad de la cancha, domina Paredes, Paredes con la pelota, le va a pegar afuera, tapó el arquero, remató Paredes, tapó el arquero, en una mala salida de San Lorenzo, pegó Paredes y con los antebrazos de Becky evitó el gol de Boca. Salió mal San Lorenzo, pateó Paredes de larga distancia, tapó de Becky, se pina.
1: Sí, una mala salida en conducción de Arboleda, que exageró, se la terminaron robando desde atrás, le quedó todo el camino para que Paredes sacara este remate fuerte, recto. Estuvo bien de Becky, que no quiso retener y puso los puños.
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0: Mirá cómo bajó la temperatura y el viento, que Insúa dejó la sombrilla por una campera, ¿no?
6: Sí, una campera de medio estación. No es la de cuero habitual, pero los pelos al viento de Rubén Darío.
0: La tiene Delgado, le tira un patadón de atrás, Tirpitio. Se queja Delgado, 6 minutos, segundo tiempo. Va por la derecha, Flores ataca a Boca. Toca Flores, Flores para Casiba, saca Corujo. Con alguna dificultad, le va a quedar en Lozano, le pica la pelota, el viento le desvió, la saca Mor, pifia Paredes. Queda la pelota atrás para Dilolo, limpia por el medio. La tiene Delgadito, ataca a Boca. Con uno menos San Lorenzo por la expulsión de Izaurralde. Por Radio Mitre estamos, el fútbol más escuchado en la Argentina. Viene Casíbar, entregó a la derecha para Lozano. Lozano de primera para Merentiel. Merentiel la tira atrás, quiso jugar de primera. Lo hace retro.
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0: Mira la pelota, mirá lo que dijo Caballero, Tiene viento en contra San Lorenzo y le pesa en el despeje. Le queda Delgado, Delgado del centro a la izquierda. Toca para Blanco, Blanco habló de atrás. Entrega para Delgado con sus 10 hombres. Se defiende San Lorenzo. Paredes con la pelota, mirá que solo está Lozano. Prefirió tocar para Flores, de un pie a otro, pura gambeta. Atrás para Paredes, mirá que solo está Lozano, mirá que solo está Lozano. Me dieron bola, Lozano tiene el gol, está ahí abajo del arco. Lo termina perdiendo Merentiel. Me dieron bola, se la dieron a Lozano que estaba solo. No le pegó al arco, o mejor dicho, metió un remate rasante y abajo del arco. Lo perdió Merentiel, esquina.
1: En un momento te iba a decir que lo estaba centralizando mucho y que tenía que empezar a ingresar por los costados hasta que lo leyó Paredes. Abrió muy bien para Lozano, buscó el centro fuerte, así tenía que ser, Gaby. El centro tenía que ser fuerte para que la pudiera empujar. Merentiel le pasó por al lado de la punta del pie, la pelota recorrió toda el área chica.
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0: Otra vez la lluvia, se le viene el agua a San Lorenzo. Por eso hizo, abrió la sombrilla, se viene Lozano. Lozano imparable para el gol, centro está Velasco, no. Blanco, sí, centro picado, segundo palo, la tiró para arriba. Se la quiso picar al segundo palo, Casíbal, y la tiró al segundo palo, picada afuera. Señores, se lo perdió Boca. Empieza a llegar por todos lados, Marce.
1: Sí, y está empezando a utilizar a los dos laterales bien arriba, porque Flores está cerrando, porque Velasco se está cerrando, y como necesita entrar por afuera, entra o por Lozano o por Blanco.
0: Se van a venir dos cambios, creo, en San Lorenzo, ¿no? Uno es Erazo.
6: Correcto, se va a venir el 18 Erazo, y se va a venir Juan Pablo Álvarez, el 22.
0: Bueno, presentame de a uno los cambios, vamos.
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6: Se viene entonces a la cancha el colombiano, el 18. Diego Erazo, el que deja el campo de juego, es el 29. Rodrigo Ausmendi.
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6: El 22, Juan Pablo Álvarez hace su ingreso, el que se retira.
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0: Conforme lo pone Erazo, Marce.
1: Sí, que cambia punta por punta y mete un batallador, otro corredor como Álvarez ahí en la mitad de la cancha y saca a alguien que es más delantero que lo estaba haciendo jugar de volante, que es Farías.
0: Gana Tripicchio, separa a la gente, reclama una falta, cobra la falta el árbitro Nazareno Araza, tiro libre para San Lorenzo, 10 del segundo tiempo. Domingo desapacible en Argentina, encendido Radio Mitre en este clásico que empieza a buscar el resultado final. Tiro libre para San Lorenzo por derecha.
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0: A Ratalino con el centro, un hombre. Le buscan la barrera, Ratalino, la pelota queda bollando la media luna. Quedó el rebote, Tripica, la salvaron en la línea. Se cruzó para mí Pellegrino en la línea, evitó el gol. Era gol de San Lorenzo, se cruzó Pellegrino como un relámpago. Y ahora se viene la contra con Velasco. Quedan unos espacios a favor de Boca. Se viene Velasco de la izquierda a la derecha para Lozano. Bien abierto, está Flores. Se viene Lozano, Sano. Apertura para Flores, Flores, Lozano. Está, viene. ¡Gol! ¡Gol! ¡Gol! ¡De Boca, Lozano! ¡De Boca, Lozano! Se fue San Lorenzo como chancho al maíz. Vio espacio, quiso el primero y agarrate porque quedaron los espacios. No lo pudo liquidar San Lorenzo y se vino la contra. Quedó abierto como chancho al descubierto. Y ahí Boca de contra entre Lozano y Flores. Cada día me gusta más Lozano, que le tomó el gustito al gol. Apertura para Flores, Flores centro atrás. Lozano y otra vez de zurda. Un derecho de zurda, segundo de zurda como en Brasil. Contra el palo abajo, rasante. Lo dejó estático de Vicky. Lo gana Boca 1-0. Mirá vos, de contra, ¿quién lo iba a decir? Con un hombre de más, Boca lo pone a San Lorenzo. Boca ve augurios de buenos resultados en un domingo donde el sábado fue fructífero. Y Boca se mete en la Libertadores, orejeándolo en el punto a punto y en la general. Boca tiene 4, Boca va por los 4.
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1: Lo tuvo San Lorenzo porque Gaby estaba repitiendo el cierre de Pellegrino casi en la línea. Se lo había perdido San Lorenzo y automáticamente salió una contra letal de Boca, que no apareció bien abierto, sino que apareció por adentro, porque el que estaba recostado sobre la derecha era Flores, y ahí se pusieron de acuerdo el lateral y el extremo, Lozano y Flores, porque Lozano jugó con Flores, porque Flores en lugar de tirar el centro adentro del área, lo tiró adentro del área, pero un poquito para atrás, que venía Lozano, le metió un fierrazo con la izquierda, el otro día al palo derecho, hoy al palo izquierdo de Debecki, que quedó petrificado, y ahora Boca gana 1-0, vamos a ver ahora cómo se recompone San Lorenzo, Gaby, porque los cambios los hizo todo para atrás ahora Gallego Insúa. Y ahora lo va a tener que empezar a hacer para adelante.
0: Cuando salga San Lorenzo, claro, Boca le van a quedar más espacios. Alejandro, dame números en la general. ¿Cómo está Boca?
2: Boca, segundo, a un punto de Independiente Rivadavia con 47. A la espera de Argentinos 47 y Vélez 45.
0: Bien, señor. Independiente, ¿cuándo juega, Ale? ¿Mañana?
2: Independiente Rivadavia, efectivamente, mañana a las 7 de la tarde con Barraca Central.
0: Y está el Libertadores, no solo está expectante Boca de la tabla general, sino también de meterse en la Libertadores por esta vía, Lichetti.
2: Claro, efectivamente, porque lo tiene ahí, 47, lo puede superar Argentino, lo puede superar Velos, pero nada más.
0: Explotó el Vasco con el gol, señor.
2: Sí, lo festejó mirándolo a Montero.
0: La pelota la viene a buscar, no viene, se viene Velasco, Velasco, Merentiel, Merentiel, Velasco, buena pared, la media luna. Toca Velasco atrás, entrega para Delgadito, Delgadito entregó para Flores, ataca Flores, va por la derecha, alargó contra la raya para Lozano. Lozano se apoya atrás, entrega para Velasco. La pelota es de Boca, el partido es de Boca, el resultado es de Boca, 15, gana 1-0 por Mitre.
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0: Hablaste de argentino pegadito a nosotros, Carvajal Edul. Central y argentinos en el gigante de Arroyito.
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0: Después volvemos con Lichetti, volvemos con Licha Santangelo para redactar un panorama de la fecha del fútbol argentino. Y a la noche, Caimi llega para Vélez en el Cosé Amalfitani, en el Palacio del Fútbol. Juega Vélez, juega Tigre.
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0: Pablo Álvarez, tiene que retroceder Álvarez. Toca atrás para Derritis. Le queda incómoda la pelota con la punta del botín, toca para Amor. Sale Amor por el medio, lo encuentra Tripiquio. Va Tripiquio en la mitad de la cancha, fortísimo viento. Aquí en el bajo Flores gana Boca, se viene San Lorenzo con Herrera por... Bueno, Herrera mete un centro y un hombre solo. Pero Herrera y los futbolistas profesionales se pina por el amor de Dios. Sí. De una camiseta de su color y cuatro del otro color y se la tira a ese que encima hasta le erró 10 metros el pase, Marce.
1: Sí, sí, a ver, tampoco va a encontrar muchos más, ¿no?, que lo acompañen, porque está Erazo solo, como bien decís. Si no, tendrá que volver a empezar y darle la alternativa, claro, a los volantes que empiecen a llegar, claro.
0: Si un jugador de primera nos anima a desbordar, Marcelo.
1: Sí, sí, sí.
0: Estamos en problema. Ya no solo le reclamamos que gambeteen, sino que desborden.
1: Sí,
0: ahora
1: sí.
0: Cierra el Boleda en el mano a mano con Flores, lateral para Boca frente al área de Vicky. 17, 1-0 gana Boca.
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0: El clásico francés hasta ahora, ¿alguna novedad, Lichetti?
2: No, 0-0, sí hay gol del Milan, lo hizo Pulisic. Milan le gana 1-0 al Lecce, 0-0 Valencia, Real Sociedad en España.
0: 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San Lorenzo es tremendo, Juanpi, el viento,
6: Sí, sí, totalmente, de hecho los jugadores aplican simplemente pegarle al aire y que vaya donde vaya.
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0: Empieza a marcar la superioridad Boca y a sostener el por qué está ganando 1-0 aquí en la casa de San Lorenzo Espina.
1: Sí, porque recupera rápido la pelota, porque entre Di Lolo y Pellegrino se encargan de Erazo, que queda muy solo arriba. Y San Lorenzo, Gaby, además se quedó sin velocidad de tres cuartos de cancha hacia adelante.
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0: 18, va Velasco. Toca para Paredes, Paredes adentro. Salta y gana Amor. La pelota queda en la cabeza de Juan Pablo Álvarez. Va por izquierda con Terry. No tiene la pelota San Lorenzo.
1: No.
0: No tiene, miralo. Miralo Tripiquio agitando las manos, tratando de encontrar una reacción de un equipo que después del gol desapareció. Tuvo el gol para abrir el partido, lo sacó Pellegrino en la línea de contra.
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1: Estable ahí atrás, entonces no sé cómo lo va a resolver esto.
0: ¿Quién es el 11 que se viene, Juanpi?
6: Se viene Matías Real a la cancha.
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0: La pelota viene contra el área, la domina la puerta, Berentí, para Casimir, el gol. A Casimir, mano a mano, tapó de Vicky. Era gol de Boca, lo tapó de Vicky, pero se viene Velasco en el área, pasó entre dos, lo tocaron de atrás, penal. Uy, para mí esperando el 24 de Tripiquio. Para mí es penal de Tripiquio. Lo tocó de atrás a Velasco. Increíble, lo tuvo a Casimir después del pase de Berentín, lo tapó de Vicky. Y en el rebote Velasco encaró. Quedó mano a mano, lo tocaron de atrás. Se viene la pelota para Flores. Flores devuelve a Casimir, salió de Vicky, la tiene Flores al caer el segundo de Boca. Centro, Berentín, lo trabaron, cayó. Lo perdió Boca. Lo perdió Boca en un minuto bajo un diluvio ahora. En tres ocasiones, Espina. Ah, lo que llueve, hermano, ahora. Se viene el mundo abajo. lo perdió Boca tres veces, Marce.
1: Sí, lo tuvo tres veces de manera consecutiva. La más clara de todas fue la de Ascacíbar, que quedó mano a mano con el arquero. Atapó bien el arquero de San Lorenzo, de Becky. No sé, ahora va a entrar Real y creo que van a venir dos modificaciones.
6: Gulli.
1: Sí, tiene que, claro, ahora pone dos volantes ofensivos para que le puedan cambiar un poco la cara de tres cuartos de cancha hacia adelante.
0: Claro, Real y con la 11, ¿quién es el 10?
6: Facundo Gulli, Chiqui Gulli.
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0: Se está empapando el Vasco, no se pone. ¿Qué le pasa al Vasco, Coliqui?
2: Sí, no se inmuta y se lamenta las chances desperdiciadas.
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0: Va Dilolo, 21 minutos, toca Dilolo la pelota, entrega para Pellegrino. De la salvada de Pellegrino, el gol de Lozano. Y ahí la superioridad de Boca. La viene a buscar por el medio, Paredes con el balón. Toca Paredes para Lozano. Lozano de enorme partido. Toca de primera para Casíbar. Casíbar toca atrás. Mueve la pelota a Boca. Que Paredes, que Delgado. Que Paredes y otra vez Delgado. Y otra vez entregando la pelota a la mitad de la cancha para Lozano. Vuelve atrás para Dilolo. Solamente Erazo marcando en salida que no lo hace ni cosquilla.
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0: La pone larga para Lozano, va como win, derecho se agrandó Lozano, de enorme partido, afuera para Flores, va Flores al fondo, mete el centro de Becky, mira, reforzó la pelota, el arquero de San Lorenzo la pedía más atrás, Merentiel, que lo único que hace es mandar en cana a sus compañeros. Ay Merentiel, un cachetazo bien puesto de un compañero, no hace más que estos encarando a los compañeros, pero de verdad lo digo, qué tipo raro que es, pero mirá que le hicieron bien Lozano y Flores, está casi imposible con el viento de jugar Marcelo, y Merentiel con la palma de las manos al costado diciendo, pero dámela más atrás. O vete un poquito más y venía a buscarla, Marce.
1: Sí, bueno, Merentiel tuvo dos chances claras. La del primer tiempo, que la quiso tirar por arriba, y la del borde de Lozano, que fue más clara todavía, era puntearla, no lo pudo aprovechar Merentiel, por eso también está contrariado.
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0: Cierre de ventanas de cambio para el conjunto de San Lorenzo, presentamos el primero.
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6: Se viene a la cancha el número 10, Facundo Gulli, el que deja el campo de juego es el 32, Ezequiel Herrera.
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6: El otro que deja el campo de juego es el capitán Nicolás Tripicchio. Ingresa al 11 Matías Real y cambios raros los de Insúa.
0: Bueno, es que ahora lo tiene que ir a buscar, Marcelo. No le queda otro, no hay especulación que valga, Espina.
1: No le queda otra. Lo tiró Álvarez bien afuera para tratar de ocupar un poco la posición de Herrera. Veremos, claro, sigue manteniendo los tres marcadores centrales. El tema es que él no desarma la línea de tres, Gaby, y a veces jugado por jugado, viste, a veces hay que desarmar, sacar un central, poner un volante más y tratar de pelear la pelota por lo menos en la mitad de la cancha.
0: Mermó la lluvia, no merma el viento, o tiene a favor Boca, como el partido y el gol de Lozano 1-0. Queda expectante la tabla de posiciones general. Soy un chiquitín el ambiente, más allá del viento. Falta Paredes abajo, ley de ventaja, le queda a Blanco. Blanco toca al medio. Lo tendió, me parece que Real y a Paredes en la salida. Le queda la pelota de Dilolo, va Dilolo por el medio, la pone profunda. Para que corra Casíbar, salió el arquero, se quedó de Benqui con la pelota.
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0: Erazo, hermano mío, ¿a quién se la diste, Erazo? Le avisaron a Erazo que los colores de San Lorenzo son rojo y azul. Ah, increíble lo de Erazo. Encima que a San Lorenzo Espina no le sobra, lo hizo sentar a Insúa con una calentura tremenda.
1: Yo no sé si pateó o quiso buscar un compañero.
0: No sé.
1: La verdad no sé qué quiso hacer.
0: Encima que no le sobran a San Lorenzo.
1: No.
0: La situación es la única que tiene. La regalan en la puerta del área. Sí, Lichetti.
7: Sudoeste es el viento, 18 kilómetros. La visibilidad es 8 kilómetros, reducida por lluvia. Desde que comenzó el partido, ahora bajó 4 grados la temperatura.
0: No, está rapidísimo el viento.
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0: 25, gana Boca 1-0 con De Lozano, que maneja la pelota, maneja el partido y la tira en la mitad de la cancha con Pellegrino. Pellegrino, Velasco en el medio, a la izquierda, frente a los bancos de los suplentes, con Blanco, con Velasco, con Paredes, mueve la pelota a Boca, hace rotar bien, sale Pellegrino del fondo, con uno menos San Lorenzo desde el primer tiempo por la expulsión de Insaurralde.
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0: Queremos, sí.
6: Matías Reali, por esa patada a Paredes de hace un ratito, bueno, fue amonestado el primero en San Lorenzo.
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0: Carolina Leti, hoy el clásico. Ganó Argentina frente a Turquía en la Davis. La pelota la tiene Paredes por el medio. Gana Boca 1-0 con Espina. Estamos aquí en el Pedro Videgain. Toca el medio para Delgado. Es increíble cómo San Lorenzo no presiona aquí en el medio y le deja a Boca tener la pelota y que pasen los minutos. Abrieron a la izquierda para Blanco. Viene como un buen tiro, un túnel. Se mete en el área. Blanco, centro, está. ¡Gol! ¡Gol! Merentiel.
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0: ¡Para! Le tiraba un túnel, se metía en el área en diagonal, un centro al medio. A Merentiel le dijo: tomá y hacelo. Después Merentiel a la gente de San Lorenzo le dijo: acá mando yo. Y la gente de San Lorenzo se lo quiere comer. Gran gol de Boca, todo de Blanco. La diferencia lo hacen los laterales. Primero Lozano, ahora Blanco para asistir. Merentiel para concretar. Lo decía Gino Reni, creo. 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Se terminó el partido. Lo gana bajo un diluvio. Boca 2, San Lorenzo 0. Merentiel el autor del gol.
1: Y la profundidad se la dan los laterales, porque es Lozano o Blanco. Lo fue a marcar Álvarez a Blanco de manera rara, Gaby, porque lo fue a marcar directamente con las dos piernas abiertas. Uno, cuando va a marcar, sobre todo por los costados, va a marcar perfilado para que el rival vaya hacia un lado y no vaya hacia adentro, no. Él fue recto con las piernas abiertas, le ofreció el caño y, bueno, Blanco dijo: por acá hay que pasar la pelota. Le tiró un cañazo y después el buscapié fuerte a la altura del área chica. Ahora sí, se tiró rápido Merentiel por detrás de Corujo, por delante de Emiliano Amor, la empujó y Boca gana 2-0. Y ahora la lluvia es otro problema para el Chico.
0: Te digo una cosa, y para mí también y para vos también, no se ve absolutamente nada. Es una cortina de agua que sinceramente no nos deja ver absolutamente nada. Presentame el cambio en Boca, porque se vino a la cancha Palacios, el chileno, y se fue a Casillas, dámelo.
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2: Son dos las variantes, afuera Santiago Ascacíbar, adentro con la 7, Carlos Palacios. Presentamos el otro cambio.
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2: Afuera Alan Velasco, adentro con la número 11, Ángel Romero.
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0: Bueno, para destacarlo, los hinchas a Lorenzo, ¿eh?
6: Y lo único que le queda, Gabi.
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0: Para esta decepción futbolística de una nueva derrota aquí en el Bajo Flores frente a Boca 2-0 con un hombre menos por la expulsión de Insaurralde en el primer tiempo. Repasemos, Alejandro, ¿cómo está Boca en la general?
7: Independiente Rivadavia 48, Boca 47, segundo, Argentinos tercero 47 en Copa Libertadores de América. Y un detalle para tener en cuenta para el futuro: la diferencia de gol de Boca es 16, supera en 7 a Argentinos y en 5 a Vélez.
0: Bien. Y en el grupo, ¿cómo queda Boca? ¿Cuarto, quinto, tercero?
7: Quinto,
0: ¿cómo
7: va? quinto con 17.
0: La pelota viene para Real y deborda Real y mete el centro, córner. Se caía Erazo con una pifia de Lolo, la manda al córner bajo un diluvio. Chachapotean los jugadores. Tiro de esquina, señores. Que corre, mira. Subí. Es un espectáculo lo de la gente de San Lorenzo. Va Real y con el córner.
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0: Gana Boca 2-0, Real y córner. Pellegrino sacó de cabeza, el rebote le quedó a Real y llegó hasta el fondo. Siento, para mí salió. Ayuda a Paredes a recomponerse. Saque de meta para Boca, va a salir Montero. Gana Boca 2-0, el clásico. Goles de Boca, Lozano. Yo les digo algo, era gol de San Lorenzo, lo tapó Pellegrino, gol de Lozano, se abrió el partido y lo liquidó Benetía en Espina.
1: Sí, sí, porque lo tuvo San Lorenzo en esa que decías, en la barrida de Pellegrino, la evita que la pelota llegue al arco con la puntita del pie y salió la contra desde la izquierda hacia la derecha y después la gran definición de Lozano.
6: Le cortó la luz.
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0: Que sigan, chicos,
6: que se cortó la luz en el estadio, por lo menos las luces del estadio no están funcionando. Araza paró el partido.
2: Montero dice que está para seguir.
0: Bien. Aquí en la cabina no.
6: No, estamos. Está la parte del estadio propiamente, claro, de la campo, tribuna de la norte de, tiene.
0: Esperá, Juanpi, esperá. El campo de juego se quedó sin luz, que seguramente tendrá que ver con el generador externo que tiene cada estadio para iluminar el campo.
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0: Muy corto tiempo, por eso casi se transforma en un partido de waterpolo. Falta de Erazo. Erazo le sacó el botín a Pellegrino, le sacó las canilleras, le sacó todo. Hay salida de fondo para Boca.
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0: Con el Vasco avivando a su futbolista de guarda por abajo la pelota. No corre, Coli.
2: Sí, y está preocupado, está hablando con Marquich, porque ahora esto le cambia el partido, lo empareja cuando lo tenía controlado. Tienen que ser vivos, fíjate, no sale jugando. ¡Pum para arriba ahora!
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0: La cancha y el partido está más rápido, que lo gana Boca 2-0. Los Merentí en los goles del Cheneise.
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0: Se la quiere llevar Real y la pelota. Yo creo que Espina, el partido se juega y continúa. Porque faltan 12
1: sí,
0: minutos.
1: Porque queda poco.
0: Y parece estar terminado ya. No está en condiciones el campo de juego que se termine el partido. Marce, no corre
1: sí,
0: la pelota.
1: Está riesgoso el partido. Encima, el tema de la luz, el tema de la lluvia. Está cayendo mucha agua de golpe y se empiezan a armar los charcos. Por eso, yo creo que la preocupación del Vasco está más por el tema de que se puedan lesionar en las barridas. No sé si en cualquier momento lo saca Paredes también.
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0: Ahora insisto con lo de la gente de San Lorenzo, ¿eh?
1: Me emociona, ¿eh?
0: Oh, tremendo lo de la gente de San Lorenzo. La tiene Paredes allá a la derecha. La tiró para Lozano, autor del primero. Viene Lozano. Lozano con la pelota, la tira atrás, se entregó mal. Responde San Lorenzo, picarazo, corta Paredes. Ojo que chocaron en la mitad de la cancha. Le dejaron la plancha a Paredes. Llegó tarde y lo van a molestar a Gulli, me parece. Amarilla para Gulli, no.
6: Correcto, el segundo, el 10, Facundo Gulli. El anterior fue Matías Real y el 11.
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0: En un ratito nada más, relata Carvajal, comenta Dul por Radio Mitre. Juega Central y Argentina.
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0: Gana la cuerda, va hasta el fondo, ahí ya la pelota gira, va hasta el fondo, cierra muy bien Pellegrino. Es en la mitad de la cancha donde se han hecho lagunas de agua, Pina.
1: Sí, en el sector central sobre todo, cayó mucho de golpe, está cayendo mucho de golpe. Fíjate los charcos que hay, Gaby, afuera de la cancha.
0: Sí. 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
0: Pasa rápido el tiempo, 36, queda 9, gana Boca 2-0.
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0: ¿Sabés que después del gol de Boca el primero? Ojo que la va a tirar corta, se equivocó, la regalaron, le queda Flores, Flores chapotea con el agua, intenta Flores, Flores, Pellegrino, remate de atrás cuando llegaba el jugador de Boca, otra vez le queda Flores, Flores atrás, amor, la quiso tirar, pero amor, amor, no seas boludo, amor, pero te venimos diciendo hace 20 minutos que la pelota no corre en el agua y la tira desde la mitad de la cancha atrás para el arquero, ¿qué va a pasar, Espina? ¡Se va a frenar, amor!
1: Sí, se va a frenar, se va a frenar. Y después le jugó una mala pasada a Merentiel, porque en el momento que iba a patear, me parece que se le queda producto del agua y no pudo, se le quedó ahí encima y no pudo sacar el remate.
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0: Bueno, se va a suspender, ¿eh?
2: Cambios.
0: Merentiel dice, yo no salgo. Pero Merentiel se ha creído que es el dueño de Boca en el último tiempo. Dice, a mí no me saqué, yo no salgo. Se va por atrás del arco. Merentiel, que ya fue retado por el Vasco Arrobarrena el otro día por poner carita en la salida en el partido contra Santos, ¿no?
2: Sí, claro que lo retaron, porque puso carita y no quiere que le arme líos el Vasco Arrobarrena. Presentamos las dos variantes.
0: Dale, vamos.
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2: Afuera lo dicho Merentiel, adentro con la 22 Sebastián Villa.
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2: Afuera Leonel Flores, adentro con la número 8, Toto Belmonte.
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0: Picha, viene el centro que sale del área, queda bollando la pelota para que la termine sacando con un puntazo. Largo a la mitad de la cancha, Arboluda. Insisto, lleno de lagunas, se chapotea más de lo que se juega en el estadio Pedro Videgain. Totalmente descontextualizado, sale Álvarez. Álvarez con la pelota, intenta, se frena, viene para él, barre, waterpolo puro. Atrás la saca Blanco. Blanco que asistió a Merentiel para que sentencie el partido. Y lo gane Boca 2-0. Dilolo de cabeza. Toca Dilolo por el costado izquierdo. La tira larga, correr para Villa. Sale Arboleda. Gana Arboleda. Queda contra la raya donde está parado Insúa con una sombrilla. toca para Erazo, Erazo va entre dos, gana Pellegrino, atrás queda la pelota para Blanco, rebota, el jugador de San Lorenzo se va afuera por el costado, 39 lateral de Boca frente al banco donde está Roa Barrena.
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0: 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En la capital federal, en el Bajo Flores, el que emerge una sonrisa Boca, que con Lozano y con Merentiel se mete arriba en la general, se suma a la Libertadores y gana el clásico del domingo en el fútbol de Mitre.
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0: Ya se viene José Gabriel Carvajal, ya se viene Dul, ya juega Central, ya juega Argentinos. Partido que importa y mucho a Boca por la general y la clasificación a la Libertadores.
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0: Armó un poco la lluvia, Coli.
2: Sí, la lluvia sí, pero los charcos no.
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0: Villa le muestra el intercostal al árbitro.
2: ¿Qué pasó? No sé.
0: Una falta de Arboleda. El árbitro que dio, córner.
2: Córner.
0: Tiro de esquina para Boca, le va a pegar Blanco.
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0: 41 minutos, quiere el tercer.
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0: Nota, a Delgadito, Delgadito abrió la izquierda, corre Blanco, no llega. Superioridad absoluta de Boca frente a San Lorenzo. Después del gol de Lozano se rompió el partido, Espina.
1: Sí, sí, pero la superioridad, Gaby, también existió cuando el partido estaba en igualdad de condiciones en cuanto a lo numérico, porque acordate que la primera parte, hasta antes de la expulsión, Boca merecía estar ganando el partido. Lo que no imaginábamos que Boca iba a empezar a ganar el partido sufriendo una situación de gol y de contra.
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0: El clásico francés sigue 0-0, Ale.
7: Sí, sigue 0-0, terminó el primer tiempo entre el Marsella y el PSG.
0: ¿Le vemos algún gol en la Primera Nacional?
7: Sí, de Chacarita, el segundo. Chacarita le gana 2-0 a Quilmes.
0: Pelota al área para que corra Real y córner. Pellegrino con la punta del botín la manda al córner, va Reali.
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0: Pie derecho de Reali, viene el córner. Otra vez Pellegrino arriba con la mollerita, la sacó de cabeza, la viene a buscar Gulli. Le dio resultado Gulli, ¿no? Perdió la pelota y a correr y agarrate Catalina, se viene uno más de Boca. Se hace bien Boca, la contra, termina en uno más. Uy, le quedó la pelota, le quedó la pelota atrás.
2: Encaró al agua.
0: Le quedó la pelota atrás, encaró al agua. Como dice muy bien Coli Romero. Y le quedó trabada la pelota en el charco en el gol de Boca, Pina.
1: Sí, porque había quedado mal parado San Lorenzo. La conducción fue de Palacios. A veces no hay que llevarla tan cortita en este tipo de cancha cuando está. Quizás hay que empujarla un poco más, pero se metió en un charco y ahí se le quedó.
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0: Bueno, no es bueno el arranque del gallego. Aunque le pató Independiente, un partido que era para perder. Hoy pierde de local con Boca aquí en su casa 2-0.
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0: Aprovecha Boca la derrota de River, que venía de atrás y ayer se metía en la pelea Alejandro, y aprovecha también el empate de Gimnasia ayer, ¿no?
7: Claro. Sí, sí, porque si River ganaba, estaba en 45, quedó en 42.
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0: Para Boca, 2-0. La pelota viene a la izquierda para Blanco. Blanco la deja correr para Villa. Villa se frena. La frena el agua también. Toca Villa, corto. El agua lo frenó, pero le sirvió para darle el pase a Blanco. Blanco, Villa. Termina cerrando con Pablo Álvarez. Sale por el costado derecho San Lorenzo. Se anima una contra. Contra viento y marea y el agua. Se la termina llevando Real y Real y para Juanpi Álvarez. La tiene Juanpi Álvarez. Mete el centro para Erazo. Erazo saltó y cabeció una gota. A una gota de lo lejos que cabeció Erazo. La pelota la termina sacando Lozano.
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0: Enorme problema va a tener a futuro San Lorenzo futbolísticamente, Pina, ¿eh?
1: Sí, tiene poco. O sea, lo que tiene es muy acotado, Gaby. Y si encima en un tiempo te expulsan un jugador dentro de las pocas alternativas que tenés, bueno, se le complica como hoy.
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0: La pelota viene por el medio, lindo túnel. Villa, la puerta del área. Boca busca el tercero. Para mí había falta de Corujo, ¿eh? Para mí había falta de Corujo contra el jugador de Boca que practicaba la pared en la puerta del área. Responde San Lorenzo. 45-20, tres más, chicos, ¿no?
6: Sí, hasta los 48.
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0: El único que entendió y se dio cuenta que no podía jugar por abajo de la pared y que no pase más de empalarla y darle pases de aire a sus compañeros.
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0: Lozano y Berentí en los goles de Boca para la victoria Xeneize. 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
0: Ganó un Racing el viernes a la noche. Ganó Independiente Santa Fe. Gana Boca. Y pierde San Lorenzo. La pelota viene por derecha contra el área, centro al punto del penal.
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1: Remate delgado del borde del área. Le quedó una pelota suelta después de un centro y despeje. La pelota no progresó porque por el estado de la cancha le quedó preparada para sacar el derechazo de Becky bien con las palmas, alejó el peligro de Becky, tapó dos o tres en los cuales Boca podría estar ganando el partido mucho más cómodo.
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0: No lo pudo equilibrar nunca San Lorenzo el partido.
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0: Centro al área para Villa Arboleda. Aparece con la cabeza y la termina sacando por derecha. Toca Álvarez, Álvarez Reali. Se junta San Lorenzo por la derecha. Se le va afuera por el costado. El lateral para Boca. Se va a terminar el partido. Será victoria clásica de Boca. Le va a ganar a San Lorenzo 2-0 aquí en el Pedro Videgain.
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0: Ya nos vamos a Rosario, ya nos vamos con Carvajal, con Edul. Se viene el canalla, se viene argentino, sos de Boca. ¿Querés saber qué pasa con el bicho? 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
0: Señores y señores, pide de la pelota Nazareno Araza. Se terminó, se metió un chiquito a la cancha, lo fue a buscar a Paredes, lo corría la seguridad, lo abrazó Paredes, creo que lo salvaron, le pidió la camiseta. Señores, se terminó el partido, ganó Boca. Se terminó el partido, señores, ha ganado Boca. Buena victoria de Boca, se le abrió el partido, aunque siempre fue superior con la expulsión de Izaurralde en el primer tiempo. Y cuando San Lorenzo se animó, y tuvo el gol abajo del arco, lo salvó Pellegrino de contra Lozano y ahí el partido se terminó. Lozano, un túnel de blanco de bordado para que Merentiel abajo del arco.
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0: Victoria de Boca contundente 2-0 y justificada, Espina.
1: Sí, lo ganó bien, justificada. 11 con 11 fue más, 11 con 10 también, un planteamiento, bueno, bastante con muchas precauciones de San Lorenzo ya en el arranque del partido. Después la expulsión lo obligaron a Insúa a tener que reacomodar algunos sectores de la cancha, siempre pensando en sostener el 0-0. Bueno, vino el gol de Lozano después de una contra, raro en una contra, pero vino el gol de Lozano, los cambios ya que había hecho Insúa. Obviamente que no le iban a dar resultados, tuvo que tirar hacia atrás y modificar lo que había hecho para tratar de tener un poquito más de alternativa, pero vino el segundo y al final fue lapidario. Boca terminó ganando justamente el partido porque buscó, porque lo propuso, porque lo quiso y porque finalmente lo mereció, David.
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0: Una frase de Paredes para la victoria de Boca, dámelo.
8: Perfecto, lo que habíamos preparado, lo que queríamos, intenso, de buen juego, y creo que hasta que se largó así torrencialmente habíamos hecho un partido perfecto.
3: ¿Cómo se prepara en la previa un clásico? ¿Y por qué crees que están en este momento? La verdad que le salen casi que todas, 14 partidos sin perder, de visitante también se les está dando bien, no es fácil venir en la cancha de San Lorenzo, lo han conseguido, hace 7 años que no ganaban, 3 partidos en el medio, bueno, son muchos números positivos.
8: Sí, creo que hicimos un clip mental donde sabíamos que si al juego que teníamos le damos intensidad y jugar siempre con esta predisposición, con y sin pelota, creo que iba a ir las cosas mucho mejor y creo que vamos por buen camino.
3: Cuando me hablas de un clic mental, inevitablemente hay un mérito ahí para el cuerpo técnico, entiendo.
8: Sí, seguramente digo, esa chispa que necesitábamos, ese empujón que necesitábamos y nosotros como grupo respondiendo.
3: Especial ganar un clásico, ¿no? De visitante.
8: Sí, obvio, porque es un clásico, los clásicos se ganan y haciéndolo de esta manera, jugando de esta manera, es aún mejor.
3: Gracias.
0: Bien, ahí estaba Paredes. Importante victoria de Boca. Alejandro, si querés, repasame números de lo que es este Boca en este momento.
7: Muy bien, en el grupo A, Instituto 22, Defensa 18, Gimnasia de Mendoza.
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7: River 42 y el último que clasifica por ahora es Estudiantes con 41. Entonces, toda la atención para Argentinos, toda la atención para Vélez en este gran domingo, Gaby.
0: Señoras y señores, quedate en Radio Mitre, ya se viene Carvajal, después el polaco Caimi, atención porque este mes Megatone está de festejos, un aniversario con oportunidades para aprovechar de verdad, de encontrar los mejores productos de hasta 45% de descuento con cuotistas que rinden más. 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
0: Chau Fede Benítez. Un abrazo.
3: Abrazo
0: grande.
3: Chau
0: Alejandro Lichetti, en un rato voy para allá y nos vemos.
7: Bueno, te espero.
0: Señor Colichetti, Colicha Sant'Angelo, después de José Gabriel Carvajal haciéndole el aguante al polaco Caimi, porque todos los resultados del fútbol se viven en Mitre. Coli, cerrame Boca.
2: Bueno, Boca rapidito está metida en el vestuario visitante. El próximo día domingo, en principio en cancha de Central, a las 17 horas jugará los cuartos de finales de la Copa Argentina ante Racing.
0: Juanpi, cerrame San Lorenzo.
6: Próximo partido será el 3 de octubre, 14-15 en Defensa y Justicia, atención, con público de San Lorenzo en Florencio Varela.
0: Bien, señor, magnífico, nos empezamos a despedir. Espina, placer.
1: A no mojarse ahora al salir,
0: No, tremendo.
1: Hay que caminar en puntita de pie, cuidado con los charcos, Gaby.
0: Natatorio, Natatorio. Señores, nos vamos. Chau, chau. Nos reencontramos en cualquier momento. Seguimos con el fútbol de Mitre. Se viene Carvajal. Se viene Esteban Edul. Atento, hincha de Boca. Se viene Argentinos en Rosario con Central. Aquí ganó Boca 2-0. 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
9: 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Me gusta este partido, Caupi.
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comenta Esteban Edul, lo relata José Gabriel. José Gabriel,

0: hola, muy buenas tardes. Placer saludarlos para darle continuidad al Supermeter en la radio líder de la Argentina. En Arroyito juega el canalla con Argentinos Juniors. En principio, uno de los partidos de mejor promesa de fútbol, si es que tienen que prometernos algo. Pero en definitiva, pensando en lo que hacen, por lo general, el canalla y el bicho, entusiasma lo que a las 5 de la tarde, es decir, en menos de un cuarto de hora, podemos tener para contarles hacia todo el país, aquí a través de AM790. Uno busca la punta, el otro quiere estirar las ventajas sobre el resto. Si Rosario Central gana, alcanza la línea de Argentinos. Pero además, está la pelea por la tabla anual. Esa pelea paralela que en algún momento del año, como lo es ahora, todos empiezan a mirar con mucho más interés que ese desdén con el que en términos generales se la mira allá por marzo o abril. Somos Radio Mitre, una tarde plomiza, la tormenta, la lluvia que también ha pasado por Rosario, la gente que ha decidido venir muy sobre la hora del partido, o algunos hasta directamente no comparecerán.
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0: Central Argentinos, el placer de saludarte, Esteban Adul.
2: Hola José, buenas tardes, el placer de siempre, un saludo a toda la audiencia. El partido es atractivo por un montón de cosas, mirando la tabla del grupo, el liderazgo de Argentinos, la posición expectante de Central. Mirando la tabla anual, está que arde, porque cada punto vale oro, y no solo para estos dos que están jugando, sino para los que intentan competir. Independiente Rivadavia, Boca, hoy son 1 y 2, pero cuando empiece este partido, Argentinos volverá a ser 1. Vélez está ahí, Instituto, Central 43. Bueno, esto es una cuestión de una temporada muy apretada. Y en lo futbolístico, equipos distintos, porque Central tiene estrellas y no tiene tanto funcionamiento. Y Argentinos Juniors no tiene estrellas, pero tiene mucho funcionamiento. Y hay un técnico consolidado como Nico Díez y hay un técnico cuestionado como Almirón dentro del campo de juego. Así que será muy importante para los que juegan y para los que compiten en la tabla el resultado de esta tarde en Rosario.
0: Los saludo a Nico Sánchez en la zona de los vestuarios para entregarnos equipos de Rosario Central y de Argentinos Juniors de cara al partido que ya se viene en el gigante de Arroyito. Hola, Nico.
3: Hola, José. Buenas tardes. El placer de saludarte. Dos equipos que ya están confirmados, con un Rosario Central que viene de vencer en la última fecha por la mínima ante Tigre en Victoria, y Argentinos Juniors que viene de igualar por 1-1 contra Gimnasia Grima de la Plata en la Paternal. En ese contexto, Jorge Almirón, como bien decía Esteban recién, un técnico que está más discutido que Nico Díez, ya presentó su 11 oficial para esta tarde: al arco con el número 1, Axel Werner, los 4 del fondo, 42, Elías Verón, 46, Ignacio Bando, 13, Gastón Ávila, 3, Agustín Sández, en la mitad de la cancha con el número 5, Franco Ibarra, 20, Vicente Pizarro, 88, Alan Rodríguez, 11, el capitán, Ángel Di María, el 8, Hamilton Campás, y la única referencia de ataque, el número 22, Enzo Copetti. Por el lado de lo de la Paternal, al arco con el número 25, Brian Cortés, los 4 del fondo, 17, Franco Paredes, 16, Francisco Álvarez, 6, Franco Vázquez, 26, Claudio Bravo, en la mitad de la cancha con el número 29, Emiliano Viveros, 15, Kevin Gutiérrez, 11, ahora el capitán tras la salida, Alan Lescano.
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1: José. Venimos de la victoria de Boca 2-0 frente a San Lorenzo en el gasómetro. Sí.
2: Las autoridades para esta tarde, al árbitro Pablo Doval, asistente 1, Adrián del Barba, asistente 2, Matías Balmaceda, cuarto árbitro Ariel Cruz, Alvar, Lucas Novelli, el Abar, Carlos Córdoba.
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1: Ya se vienen los árbitros y detrás aparecen allí por la boca del túnel los planteles de Rosario Central y de Argentinos Juniors. Allí está el árbitro, sus colaboradores, Rosario Central con indumentaria alternativa, una camiseta donde predomina el azul con algunos vivos amarillos, lo mismo que en el pantalón, medias amarillas, mucho humo, fuegos artificiales. Allí están saludando Rosario Central y Argentinos Juniors. El partido que se viene en el Super Mitre. Además, ¿cómo sigue el domingo, Alejandro Lichetti?
3: Muy bien, y el domingo sigue en 7 minutos con Platense y Ñul, Platense Lagos, Vázquez, Cuesta, Ingentrón, Ferreira, Barrios, Mainero, Merlini, Retamar y Sepúlveda, sin público en Vicente López, Ñul, Reinati, Ortega, Gianetti, Carrizo, Russo, Herrera, Rillardo, Massanti, Cuch, Solari y Cócaro. Después 19:15, Vegano, Estudiante de Río Cuarto con Andrés Merlos, cerrándole gran domingo. 21:30, Vélez, Tigre, Jair Falcón Pérez, de Boca.
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1: Bueno, saludo de los jugadores de Argentina y de Central, de un partido que, como planteábamos, Esteban promete, porque es verdad, uno tiene mejor funcionamiento, el otro más figuras, pero cuando uno mira la lista que tenemos, la planilla, sí, hay mucho buen pie, ¿eh?
5: Hay buen futbolista, hay buenos ataques, sobre todo Di María, Copetti cuestionado, con Campaz, Molina, con Verón, con López Muñoz, con Viveros, buenos mediocampistas, Kevin Gutiérrez e Ibarra, para mí de lo mejor que te puede ofrecer el fútbol argentino. Y lo que nos hace imaginar que el partido va a estar bueno son las necesidades, porque hay veces que se enfrentan equipos en donde pueden especular los dos, o puede especular uno y la responsabilidad es del otro, entonces hay menos urgencia. Y acá, por cómo están las tablas, no hay margen para la especulación. Si Argentino no gana, pierde la punta de la tabla general y puede perder la de su grupo. Si Central no gana, pierde la ilusión de pelear por estar bien arriba en la tabla general, Libertadores, o hasta incluso de ser campeón en esa sumatoria de puntos. Entonces tienen que salir a ganarse, y esa obligación suele hacer que los partidos sean más arriesgados desde la necesidad de los equipos y por ende más interesantes para mirar.
1: Hace el árbitro convocando a los capitanes, Pablo Dóvalo, viene Di María. ¿Y quién es el capitán de Argentinos Juniors?
2: Nicolás Oroz.
1: Muy bien, el ex Racing. Así, intercambio, un banderín y una pequeña estatuita de Diego. Le regala el capitán de Argentinos a Di María cuando se hace el sorteo. 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
1: Señoras, señores, a minutos nada más estamos de que mueva argentino que juega con camiseta pantalón.
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1: Están a un costado del campo de juego que tenemos jugándose de la Primera Nacional. Rapidito, Alejandro.
3: El final, Chacarita 3-0 a Quilmes, Deportivo Morón 1, Godoy Cruz 2, Agropecuario 1, Gimnasia y Tiro 0, Madryn, Racing de Córdoba 0-0, Colón está ganando 1-0 a los Andes y el Deportivo Maipú y Gimnasia Grima de Jujuy 0-0.
1: Ahora sí, vamos a ver Rosario Central, el árbitro esperando que le den el ok desde la transmisión de la televisión. Mira hacia todos los costados, el campo parece estar bien, digo por la lluvia, no haber caído tanta agua con lo que veíamos en las pantallas de lo que ocurrió en el gasómetro donde Boca le ganó a San Lorenzo 2-0, todo listo, mueve el canalla.
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1: Saca la pelota Obando buscándolo adelante a Copetti que pierde frente a la marca de Vázquez. Queda la raza central. Domina la pelota Ibarra. Toca por el costado derecho. Viene para Eti María. Quebró la cintura el capitán. Quiere ir por afuera. Engancha tocando la pelota después profundo. La mete para Campás que toca muy bueno. Viene para Verón. Se manda el ataque. Entró del otro lado Campás. Salió el arquero Cortés. Salió el arquero Cortés con lo justo a quedarse con una pelota que venía desde la derecha hacia adentro para la entrada de Campás. La pusieron en el pasillo, como dice Diego Flores, pero estaba muy atento el arquero Cortés. Buena llegada del canalla antes del primer minuto del partido, Esteban.
5: Fue débil el centro de Verón, por eso fue fácil para Cortés. Y fue bueno el taco de Copetti en el inicio de la jugada cuando él va sobre el costado y habilita de espaldas a su compañero.
1: Aquí la pelota en la raya central, la viene buscando otra vez Verón, termina perdiendo, llega tarde al cruce Pizarro. La pelota deriva para Sandes, Sandes tocándola para Campás. Se viene el colombiano tirado atrás, no sale a marcar Paredes, juega la pelota que va para Ávila. Gastón Ávila tocándola para Obando. Nacho Obando con la pelota, abrió para Verón. Verón en el costado, la deja para Di María. Pasa Verón al ataque, la toma Di María, todavía en el terreno canalla. La pone larga hacia adelante, golpe de cabeza. Buena respuesta de Álvarez para sacar el zaguero central, tirándola hasta la mitad de la cancha. Va la contra de Argentino, maneja Molina, deja para López Muñoz. Se lleva la pelota de 8, Molina se va como puntero derecho, el pase para él. Gran respuesta de Sandes para quitar, tocando la pelota al costado. Le viene quedando para Ibarra. Ibarra que la deja para Pizarro, Vicente Pizarro tocándola otra vez para Sandes. Rebota en un hombre de Argentinos, hay lateral para Rosario Central. Primer minuto 40 del partido. Estamos en Arroyito.
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1: Jugando el balón en dirección del número 29, Piveros. Piveros que la tira para Molina y un rebote. Pega en el hombre de central. Hay lateral para Argentinos. Dos minutos tenemos del primer tiempo. 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
1: Saca bien parado Vázquez entregando el balón sobre la ubicación del futbolista Verón. Verón que la tira a la punta izquierda. Ya luchan los dos Verón. Termina ganando muy bien el de Rosario Central. Sacando la pelota que queda corta. Domina entonces Nico Rosso. Rosso entregando la pelota para el Verón de Argentino que cae, pide infracción, no le dan. La saca entonces muy bien Vicente Pizarro, tocando la pelota a la izquierda, queda para Sandes. Chocó con un hombre de Argentinos, termina ganando Paredes el marcador de punta, foul contra él. El árbitro marca la infracción, no, deja seguir. Saca entonces Ávila, pelotazo que se escapa fuera de la cancha y lateral desde la derecha será para Argentinos en una lucha despiadada por dominar la pelota en principio, Esteban.
5: Sí, porque los dos equipos tienen esa conducta o intentan tenerla, que es la de dominar el juego. Argentinos con más sucesión de pases, Rosario Central buscando los extremos, Campás de un lado, Di María por el otro, jugadores desequilibrantes, cada uno con su forma, pero ninguno se queda satisfecho si no tiene el control del juego, por eso lo dividen en el inicio.
1: Avellaneda está en paz, goleó Racing, después ganó Independiente, perdió River con Huracán, Boca le ganó a San Lorenzo el clásico, bien temprano, lo relató Gaby Anelo por Mitre, se viene Argentinos, López Muñoz tira al arco, zurdazo débil, le pegó con el diario a la pelota, saque de arco para Rosario Central, 4 minutos del primer tiempo, recuerden que a la noche estamos con Vélez y Tigre, otro muy buen partido, por lo menos en lo previo, con el relato del polaco Caimi aquí en AM790.
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1: En el norte portugués se juega el clásico lusitano. Alejandro Lichetti.
3: Sí, por ahora, Porto, Benfica y gol del Porto. Con gol de Gaby Veiga. Porto le gana 1-0 a Benfica.
1: ¿Está jugando Prestiani allí?
3: Ahora veo.
1: Pelota que toma Ávila, cambiando de frente, entregando para Obando. Cruza la raza central. Obando abrió para Verón, Verón que va a tocar hacia adentro, juega para Ibarra, pone el cuerpo, gana López Muñoz, dejando la pelota sobre ubicación de Viveros, la tocaba Gutiérrez, digo Kevin Gutiérrez hacia adelante, el rebote después sí le queda para Viveros, Viveros para Gutiérrez, Gutiérrez para Álvarez, dejan para Paredes, Paredes la puede tocar atrás para Álvarez, prefiere a...
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1: Para sacar la pelota en el fondo de Ávila, dejándolo por Obando, Obando tocando adentro para Ibarra y para Vicente Pizarro. Ahí la tiene Ibarra, Ibarra jugando para Pizarro, la perdió. Se viene Argentino por López Muñoz, se lleva el fútbol de Argentinos hacia la izquierda. Se la busca por aquel costado Molina, dejando la corte y atrás. Le queda la pelota otra vez para Verón, Verón tocándola más hacia atrás. El dominio de la pelota ahora parece ser con cierta decisión para Argentinos. Pelota que viene para Kevin Gutiérrez, la tira sobre la izquierda, pivotea bien Verón, tocando la pelota en la punta para Nico Oroz, la pone a la punta derecha, muy bueno a Vivir. Se le pasa debajo de la suela, la consigue dominar igual, va hasta el fondo Viveros, levanta el centro, sale el arquero Werner, domina en el primer palo.
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5: Qué bien juega Argentinos cuando hace la pelota recorrer por cada uno de sus futbolistas. Después Viveros la terminó dominando mal, el centro no fue bueno, pero en la circulación de pases Argentinos es uno de los equipos que mejor sentido le da la tenencia.
3: Sí, bueno, sí, Prestiani está ahí en el banco de suplentes, Claudio Echeverri.
1: Pelota que dominaba, le cobran una infracción ahora allí al futbolista Verón, al futbolista de Argentinos, en perjuicio del otro Verón de la cancha, de Elías, el de Rosario Central.
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1: Sale Ávila entregando para Sandes, cruza la cañada, va al ataque sobre el club Regatas Rosario, ataca Central, queda la pelota para Campa, quiere escapar entre dos, lo consigue, lo cierra Gutiérrez, el pase profundo para Sandes, buena respuesta de Paredes, de Franco Paredes, hace rebotar la pelota en el rival, salida de arco, será para Argentinos Juniors. Repasemos banco de suplentes de los que tiene Almirón esta tarde, Nico.
2: Esperan en el banco Jeremías Ledema, Sebastián Saracho, Facundo Mayo, Juan Jiménez, Alexis Soto, Federico Navarro, Giovanni Cantizano, Gaspar Duarte, Marcelo Cabrera, Franco Servi, Tomás Badaloni y el ídolo Marco Rubén.
1: ¿Por qué la salida de Jeremías Ledema de la titularidad?
2: Se debe a una cuestión meramente futbolística.
5: Fuerte, ¿eh? Sí. Fuerte decisión porque
1: sí, claro.
5: Es un futbolista que volvió para adueñarse del arco después de la salida de Fatura Brown, un jugador histórico que no viene teniendo buenos partidos, pero aparte en el arco no nos hacen cambios para volver atrás. Tiene pinta de que puede ser decisivo.
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1: Lo picó el arquero Brian Cortés, sacando el pase para Bravo. Bravo tirándole a la izquierda. Toca Argentinos en la salida. Recupera, sin embargo, Central por su volante Alan Rodríguez, el ex argentino. Se le escapa la pelota afuera, lateral para el bicho de la Paternal. Tocaron para Kevin Gutiérrez. Allí va el que domina la mitad de la cancha, para López Muñoz, otra vez para Kevin Gutiérrez. Gutiérrez la puede dejar para Oroz. Los tres siempre bien cerquita. Oroz dejando la pelota para Kevin Gutiérrez. Domina Gutiérrez, toca hacia atrás para Paredes. Franco Paredes para Francisco Álvarez. Sale Argentino Junior.
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1: Y los suplentes de Argentinos, el equipo de Nico Díez.
2: Esperan en el banco Nicolás Siri, Eric Godoy, Kevin Coronel, Mateo Mendoza, Alan Núñez, Gabriel Florentín, Federico Mancuello, Gino Infantino, Gastón Bouvier, Diego Porcel, Matías Jiménez Rojas y Alan Alcaraz.
3: Perdió Morón.
1: Perdió Morón en la primera. Uy, dura entrada de Campas aquí. Esto era para cobrarlo y además no sé si no era amarilla, ¿eh? La pelota la domina. Está muy dolorido el hombre de Argentinos. No alcanzo a ver quién es.
2: Franco Paredes.
1: Franco Paredes. Pelota en la punta izquierda. Mientras tanto, Argentino ataca. Viene el centro. Entró Molina. Muy pasado. Sández del otro lado de cabeza. La tira afuera. Saque lateral cuando venía Viveros acompañando la jugada. Está muy dolorido el marcador de punta de Argentinos. El árbitro debió parar porque... O amonestar ahora si le quiso dar continuidad a la jugada, cosa que pudo no haber estado mal, Esteban, ¿eh?
5: Sí, yo creo que es un resbalón lo de Campas, o sea, no tiene intención.
1: Pero levanta la pierna.
5: Pero lo choca abajo y termina levantando apenas la pierna.
1: Hay imprudencia, digamos.
5: Hay algo de imprudencia y si había amarilla nadie podía discutirlo.
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1: Se recupera Argentino, pelota al área, la busca Nico Ross. La adelantó mucho, salió el arquero, se queda con esa Werner.
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1: Sacando la pelota desde el fondo Argentinos. Buena conducción, digo Rosario Central. Buena conducción de Vicente Pizarro. Dejando para Campas, que la pone profundo para Copetti. Valaria pone el cuerpo, ganó cara a cara con el arquero. Se queda sin ángulo, la tira atrás. Di María lo tiene, no pudo. Le quedó ahora sí para el capitán. Domina de zurdo, le va a pegar el arco. Muy alto el remate de Fideo Di María. Lo que se perdió entrando desde atrás. Creo que era el propio Alan Rodríguez, ¿no? Que entró solo para una muy buena jugada. Pase de Campas para Copetti. Es la mejor llegada que ha tenido el partido hasta aquí, Esteban.
5: Esta jugada describe a la...
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5: Técnicamente es un jugador al que le falta esa... clase que pueden tener otros. Por eso, porque no tuvo técnica para el pase, es que Central no llegó al gol.
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1: Sale Rosario Central con el... Digo, sale Argentinos con el partido 0-0 frente a Central. Pelota larga a la punta izquierda. Esa marca sacándola Pizarro hacia atrás. Tocó el balón para Obando. Obando casi la regala. La tuvieron que jugar para Ávila. La tiene Gastón Ávila, el marcador zurdo que la pone hacia la derecha para Verón. Gran control de pecho, la adelanta. Si pase jugada de gol, foul. Ley de la ventaja, toma muy bueno. Alan Rodríguez para Di María, que va a meter la diagonal. Se mete en el área por el vértice. Viene hacia adentro, levanta al centro, Copetti lo tiene. No llegó, sacó Álvarez. El balón al borde del área, la busca Vivero. Sin embargo, no puede con Campas. Campas insiste, levanta el tiro de zurda. Tapó el arquero, seguro Cortés. Se arrojó hacia adelante en el borde del área, grande. Para atrapar esa pelota que venía desde el costado. El dominio era de Argentinos. Un par de buenas llegadas ahora de Rosario Central, Edul.
5: Sí, sí, en la anterior y en esta el riesgo estuvo en el arco de Cortés. En la de Copetti, que no hubo pase. En este intento de Di María, que no encontró un cabeceador. Y después Campas termina pateando el arco, pero con la fuerza de un centro. Por eso fue fácil para el arquero chileno.
1: Es que le faltó equilibrio.
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1: Está rápido el ataque de Rosario Central.
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1: 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La pelota, sí, está de festejo. La pelota viene, Kevin Rodríguez entregas sobre la derecha. Jugando el balón que queda otra vez para Viveros. El cambio de frente de Kevin Gutiérrez a la punta. ¡Qué bien! Lo bajó Molina. Se quedó sin ángulo. Ganó un córner, ¿eh? Ganó un córner. Será tiro de esquina desde la punta izquierda para Argentino Junior.
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1: No trate la dirección de la radio, ¿no? Sí. Vendrá el remate desde la punta izquierda. Atención. A este centro que va a ser Nico Ross desde la punta zurda.
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1: Vendrás, Poner un GPS al aviso. Vendrá el remate desde la punta izquierda. Atención, este centro le pega a Nico Oroz. Viene al punto penal. Entró para cabecear Álvarez.
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1: Sergio Central.
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5: Maquel le ganó a Sandes de arriba. Agachándose Sandes terminó perdiendo la marca. Y el cabezazo del central pasó cerca del palo. La seguía con atención Werner. Ganó de arriba el bicho, llamado de atención.
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1: ¿Qué cosa está en juego todavía en la Primera Nacional esta tarde o por venir, Alejandro?
3: Bueno, en juego Deportivo Madryn 1, Racing de Córdoba 0, Colón 1, Los Andes 0, 0-0 para Maipú Gimnasia, Güemes Midland, San Martín de San Juan Colegiales y Central Norte, Defensores de Belgrano, Chaco Almirante Brown también, 0-0.
1: Aquí ataca Rosario Central, golpe de cabeza devolviendo de Álvarez, Francisco Álvarez, después tocan hacia atrás por Nico Oroz para su arquero, la tiene Brian Cortés, la saca para adentro, arriesgó mucho, terminó perdiendo, pero quedó para Sandes, se armó Argentinos igual, se viene Central ahora, juegan para Vicente Pizarro, para Sandes, para Campas, domina Campas contra la izquierda, se puede apoyar en Ávila, retrocede y juega 40 metros atrás para el arquero, dominando la pelota en la salida, Axel Werner. Empató la Fiorentina de Mastantuono hoy, ¿no?
3: Sí, efectivamente, la Fiorentina empató 1-1 con el Napoli. Mastantuono y Pellegrino estuvieron presentes.
1: Sacando la pelota a Verón que la juega más atrás para Obando que la puede tocar hacia el medio para Ibarro, para Vicente Pizarro, prefiere a la izquierda, toca para Sandes, busca la pelota el ex Poca, que hoy ganó 2-0 el clásico frente a San Lorenzo, relato Gavianello, pelota a la punta derecha, el pase bien abierto para Di Mario, gran control, engancha para adentro, después terminó perdiendo, se la sacó bien Nico Oroz, salió con todo Obando, barre abajo, sin embargo una infracción, recupera la pelota Vicente Pizarro, golpe de cabeza, la tira hacia adelante, no estaba Copetti, perdió contra Franco Vázquez, 15 minutos, Franco Vázquez tocando la para Kevin Gutiérrez, círculo central, domina Gutiérrez con el vivero, pelota a la punta derecha, viene para Molina que se va de puntero derecho en el mano a mano, espera, cobra la posición adelantada ahora el juez de línea, se tomó su tiempo, era evidente que salía desde la posición adelantada para tomar una posición correcta, pero el juez de línea estuvo bien en lo que hizo. Un cuarto de hora del primer tiempo, 0-0, Mono.
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1: Hay tiro indirecto que tiene que sacar Rosario Central con el partido 0.
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1: De central, lateral para Argentino frente al área del canalla.
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1: Saque de costado que tiene que hacer Claudio Bravo frente al área de los canallas. Con un estadio hoy, por el temporal, extrañamente no lleno en sus gradas. La pelota a la punta izquierda viene para Bravo. Bravo tocando la cortita y hacia atrás. El balón que le va quedando en la mitad de la cancha para Vázquez. Vázquez que juega más atrás todavía para Francisco Álvarez. Conduce la salida de Argentino. Círculo central. Se mete en terreno rival. La tira pinchada hacia el área. Muy largo el pase. Controla Werner. La embestida de Gastón Verón. Saque de meta para el equipo de Jorge Almirón.
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5: Cuando analizamos Argentinos Juniors en la vorágine del fútbol argentino, donde todo pasa tan rápido, no podemos no tener en cuenta que hace unos días, 10 días, 2 semanas, perdió a quien, a mi gusto por lo menos, era su mejor futbolista, el Pipa Lescano, era el hombre más trascendente del equipo. Aportaba gol, pero aportaba juego, remate de afuera, cabezazo, un jugador completísimo, que se fue a Brasil hace pocos días. Y que hay que ver cómo se repone Argentinos a su ausencia. El reemplazante de la cancha es Viveros, que tiene características totalmente distintas, pero más allá de las características, el tema es la clase, la calidad, como el escano en el fútbol argentino, para mí había pocos.
1: Ataca ahora central, pelota para Campaz, no llegó al tiro largo desde la raza media, saque de arco, tiro de meta para Argentinos. Estamos en 18 minutos del primer tiempo, 0-0.
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1: La pelota en la salida de los bichos. Cortés en la media luna, tocando cortito para Vázquez. El marcador central, que tuvo una clara para Argentinos en un cabezazo que se fue al lado del palo derecho. Después, del palo zurdo, digo. La toca hacia atrás, jugó para Cortés. Cortés para Francisco Álvarez. Sale el fullback de Argentinos. Cortito para Kevin Gutiérrez. Otra vez para Vázquez a la izquierda. Con la pelota Argentinos. Intenta salir prolijo. Va para López Muñoz. López Muñoz atrás otra vez para Vázquez. Vázquez nuevamente atrás para Álvarez. 18 minutos 40 tenemos del primer tiempo.
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1: Cortito para Kevin Gutiérrez. Se asoma por la derecha Paredes. La pelota va para él, frente a Campaz, toca de primera. Epa, foul ahora de Campaz, segunda infracción del colombiano. Se queja Paredes y tiene razón, ya debería estar amonestado el número 8 de Rosario Central.
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1: Un brillante Atlético Madrid le ganó solo 2-1 hoy al Real Madrid. Un partido que en el juego fue de una goleada estrepitosa para Mourinho. Gran triunfo del equipo del Cholo Simeone, 2-1 en su casa. Una paliza le dio el Atlético al Real en el clásico de la capital española.
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1: Viene el tiro largo de Bravo, la pone a la punta izquierda. Ya corre Nico Oroz, toca adentro, pelota que se va por raza de fondo afuera. En la trepada de Claudio Bravo, hay salida de meta para Rosario Central.
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1: A una victoria, dirigiendo al Atlético Madrid, de nada menos que Luis Aragonés, quedó el Cholo Simeone hoy.
7: Sí, sí.
1: Aquí la pelota a la raza central, viene sobre la ubicación de Paredes, el marcador de punta de Argentino. Pelota para López Muñoz, no se la pudo llevar de taco después. La busca Nico Oroz, había una mano a la pasada, tiro libre para Rosario Central. 20 minutos del primer tiempo. El partido no entusiasma ahora, Esteban,
5: no,
1: ¿eh?
5: No, la verdad es que nos ilusionamos en la previa por el contexto del encuentro y todavía no están a la altura de lo que nos prometen. Casi sin jugadas de gol, sin un dominador claro, sin jugadores desequilibrantes, con un juego que se torna pesado, que no fluye. Y la verdad es que van a tener que levantar, ¿eh? Porque son equipos que suelen jugar mejor, que pueden jugar mejor.
1: Sacando la pelota Vázquez, el zaguero de Argentinos, tocando adelante para Molina. Faul de atrás, sí señor, fue infracción. Salió lejos y pegó Ávila. El árbitro marca la falta contra Tomás Molina. Tiro libre. Es para Argentinos justo en la raza central.
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1: Mamita, le salió cara a la barra brava.
5: Sí, y falta la sanción de Conmebol, de Conmebol después a nivel, claro, internacional.
1: La pelota a la derecha. Lo que pasa es que los números hoy a Platense lo dejan
7: no.
1: Un poquito lejos de Conmebol.
5: No, solo por Copa Argentina, ¿no? Puede tener esa búsqueda.
1: No, digo la sanción de Conmebol.
5: Ah, no, sí, claro.
1: tiene poco peso hoy.
5: Sí, no, porque su problema es a nivel doméstico. Digo, ¿cómo accede a una Copa Internacional?
1: Hoy complicado.
5: Lo tiene difícil, sí.
3: El 1 de octubre juega con Estudiantes.
1: La pelota en la salida de Gutiérrez, Kevin Gutiérrez. Así está el volante central, dominando con cabeza levantada. De zurda la tira para Molina. Molina que la para la entrada del área. Le pega alto arriba. Casi a la calle Génova va el remate de Molina. Salida de meta para Rosario Central, 22 minutos 40. Tiro de arco para el canalla.
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1: Se lo ha perdido Molina en Argentino.
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1: Ataca otra vez Molina. Lo trabó Sandes. Termina sacando la pelota al 3. Le viene quedando para Paredes, retrocede el Barbado, marcador de punta de Argentinos. Se engancha muy bien frente a Campás, dejando la pelota a la derecha. Viene para Viveros, Viveros cortito para López Muñoz. Tirado a la derecha ahora, domina la pelota, mueve López Muñoz, encaró para Viveros, va a buscar la espalda, la tocan adentro, viene Molina, Molina, López Muñoz, lo tiene de zurda, tapó el arquero, el rebote, dos veces Werner, el remate de López Muñoz después de una muy buena pared, de una muy buena construcción por la derecha de Argentinos. Y la jugada más clara de gol tal vez que ha tenido el bicho lo que va del partido, Esteban.
5: No solo fue muy buena, sino que fue muy linda la jugada, porque tocaron rápido, tocaron de primera, se entendieron, conectaron y le quedó para la zurda a López Muñoz, tal vez con la pelota demasiado pegada al cuerpo, no la pudo esquinar, pero empieza a aparecer el bicho.
1: Aquí ataca Argentinos, buena marca para sacar de Ibarra, la pelota queda otra vez para él, gran pase del 5 a Campás, Campás en la punta izquierda, mano a mano con Paredes, viene para adentro, enganchó otra vez por afuera, ahora acelera, levanta el centro, le pegó mal, marca devolviendo Francisco Álvarez. La pelota queda nuevamente para Sandes, que toca para Campás. Levanta centro, un rebote, otra vez para Ibarra, la dejan correr. La pelota a la punta viene para Campás. Campás que enganchó, quebró los cinturones, qué bien que lo hizo. La puede levantar contra el área, tira al centro en el primer palo. Entraba Copetti, termina devolviendo por intermedio de Vázquez. La pelota hasta la raza central. Allí la viene sacando entonces por...
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1: ¿Encontraste la media que buscabas en el cajón esta mañana?
0: Sí.
1: Aquí la pelota viene para Nico Rosoroz, entregando cortito para el número 9, Verón. Verón a la punta, la tiró para Bravo. Bravo se frena, juega hacia atrás para Verón. Verón más atrás todavía, otra vez para el futbolista Vázquez. Vázquez para Álvarez. Álvarez para Kevin Gutiérrez. Círculo central. El toqueteo de Argentinos esperando a la central. 25 minutos tenemos. Primer tiempo 0-0. Ganó Boca. 2-0 a San Lorenzo en el gasómetro. Lo relató Gavianello. Juega Vélez Tigre a la noche, relata el polaco Caimi. Ayer perdió River con Huracán. Los de Avellaneda ganaron ambos este fin de semana. Agarrás a grandotas en la pared. Lateral desde la izquierda es para Argentinos.
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3: Gol del París.
1: Lo hicieron hacia atrás, gol del PSG.
3: Sí, Ferran Torres. El clásico por ahora es parisino. 1-0 al Olympique Marsella.
1: Largo tiro de Francisco Álvarez en la punta izquierda. Allá la para por aquel costado. Bravo va a levantar contra el área. Prefiere tocar atrás. Muy bueno. La pelota le quedó para Nico Ross. Pasó. Raza de fondo, centro atrás. Está. Y el pie de Obando al córner. Y el cruce del zaguero central, creo que de Ávila, de Gastón Ávila, al final para mandar una muy buena jugada de Nico Ross al córner. Tiro de esquina para Argentinos.
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5: De a poco mejora el fútbol de Argentinos Junior. De a poco aparece Oroz, Kevin Gutiérrez manejando la mitad de la cancha. Le falta algo arriba, pero el equipo de Nico 10 empieza a dar la cara.
1: El córner desde la punta zurda, otra vez por Nico Oroz. Allí va el 11 de Argentinos. 26 minutos del primer tiempo en Radio Mitre. Viene el balón al punto penal. Entró Verón. Cabezazo hacia adentro de Álvarez. Se queda con la pelota el arquero Werner. Piden penal a los jugadores de Argentino. No vi la infracción. La saca rápidamente Werner, pero estorbado por un jugador del bicho. El árbitro marca la falta. Aquí no ha pasado nada. Había ganado Vázquez de cabeza, no Álvarez. Un centro de Nico Oroz que vino al segundo palo y un cabezazo que quedó bollando así. Los jugadores de Argentinos se quedaron pidiendo un penal. En realidad creo que había después posición adelantada, claro, claro. El hombre de Argentinos.
5: Yo creo que no era penal, pero en caso de que el árbitro hubiese entendido que sí, o si es que el VAR quiere revisarlo, al estar adelantado, no hubiese valido tampoco.
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1: Se anticipa después Ávila, recuperando para el equipo del Mirón. Entregan para Sandes. Se coloca sobre la izquierda Campas. El pase para él en el mano a mano contra Vivero, que por afuera, que por adentro. Tocó por un lado, va por el otro. Gran maniobra. Cerró Paredes, que lo cruzó limpiamente. Cae Campas fuera de la cancha, pero no viene flechón. Sin embargo, recupera la pelota otra vez por aquel costado Rodríguez. Domina la pelota Vicente Pizarro. La pone hacia adentro. Un rebote la va a bajar a Sandes. La deja picar. La pelota sale en laterales para Central. Campas que pide para entrar. Ya entra a la cancha. Pedía al lateral. No lo vieron. Es que se había quedado tirado entre los carteles de la publicidad, por eso no lo vieron en los compañeros. Esto pasa por hacerte el vivo. La pelota la tiene Ibarra. Ibarra la toca atrás para Obando. Casi en media hora estamos. Es el primer tiempo. 0-0 el partido. El cambio de frente de Obando viene a la izquierda para Sandes. El control defectuoso. La termina perdiendo. Se la lleva Vivero. Foul de Sandes de atrás. Y lo van a amonestar ahora. El árbitro cobra la falta. 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
1: Se lo perdió Central.
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1: Aquí sale para dominar Cortés. Ha recuperado equilibrio el canalla.
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1: Es rapidito ese Alan Rodríguez que ahora juega en Rosario Central.
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1: Lisquetti en el sillón de Lujambio.
7: Muy bien, no suena bien, pero es inglés. Ángel Gómez empata para Marsella, 1-1 con el París.
1: La pelota la tiene Bravo. Bravo tocando para Nico Oroz. Nico Oroz que lo espera. Bravo la tira a la izquierda, pegado a la raya, pica Oroz. Bravo se frena. Oroz lo rezonga porque no sacó el pase profundo. La pelota terminó al final con Nico Álvarez entregándola para su propio arquero. Domina Brian Cortés. Casi en media hora del primer tiempo. 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Venimos de Boca Tosa, Lorenzo Cero, el relato de Danielo. Vamos después camino a Vélez Tigre con el polaco Caimi.
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1: La pelota.
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7: Pero el equipo mendocino tiene diferencia más 5 goles que argentinos.
1: Si Central gana hoy, queda con 46, puede ser uno menos que Boca.
7: Sí, con 46, pero estaría primero, si Vélez termina como está, en la Sudamericana. No lo alcanza Boca.
5: Claro, está todo muy apretado.
1: Muy
5: arriba.
1: Comprimido, ¿no?
5: Sí, sí, muy comprimido. Sí, va a estar linda esa definición, esa que pelea. Ahora sí entrega un título real. Uh-huh. No como lo que ocurrió con Central, que se dirimió después de haber terminado toda la fecha, ¿no?
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1: Saque de costado que tendrá que hacer Elías Perón para Rosario Central. 31 minutos del primer tiempo, somos el Super Mitre, la transmisión líder en la radiofonía argentina. Jugando la pelota a Vázquez, tocándola atrás para Álvarez. Francisco Álvarez y la pelota. Está de blanco el bicho. La pelota para Kevin Gutiérrez. Tocó para López Muñoz. Muy intermitente el 8. La pelota para Gutiérrez. Otra vez para López Muñoz. Aún así tuvo la más clara tal vez. La tira Oroz. Muy bueno. Viene para Molina. Lo tiene. Qué bien que controló. Capó del arquero. El arco libre. ¡Gol! ¡Gol! Offside. Levanta la bandera el juez de línea. Un pelotazo largo para la corrida de Molina. Veremos, dijo Elvira, cuál es el güey que no tira y cuál es el árbitro que cobra o no cobra esto. un pelotazo después del toqueteo, la dominó López Muñoz, le quedó para Oroz. Orozco la tiró para el pique de Molina, que arrancaba, sí, con el hombro en posición adelantada. Me parece que está bien sancionada la posición offside. Después el control era magnífico, escapaba del arquero con el mismo gesto y definía con el arco libre. Pero nada de esto creo que va a valer. Tiro indirecto para Rosario Central, aunque habrá que revisarlo con las famosas rayitas rojas y azules.
5: A trazar líneas y a confiar en lo que desde el VAR resuelvan. Como bien dice José Gabriel, parece haber un hombro por delante que lo inhabilita a Molina. Estamos hablando de una jugada milimétrica que a la vieja usanza nos animaríamos a decir misma línea, pero sí, que hoy ya la tecnología supuestamente resuelve. Y ahora confiar, porque no nos queda otra cosa, ¿no? Hay...
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1: Que cuando echas el torso inclinado hacia adelante, sí, veremos si por eso lo invalidan. En el juego sin VAR, esto es gol de aquí a la esquina.
5: Claro, esto era misma línea históricamente. Hoy no, hoy se va a lo milimétrico. Por supuesto que Dóvalo se está bancando que todos los jugadores le reclamen.
1: El juez de línea levantó la bandera atrevido, porque sí, no me diga que vio esto, ¿eh?
5: El juez de línea...
1: En todo caso, ¿sabés por qué puede haberla levantado? Porque él ve el cuerpo, claro, de Molina, porque el defensor le queda atrás.
5: Exacto, él tiene una perspectiva en donde le puede aparecer la remera blanca de Molina por delante de todo, pero bueno, hay que tomarse unos segundos. Ahí está,
1: posición adelantada.
0: Sí. 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
1: Golpe de cabeza de Francisco Álvarez, otro golpe de cabeza, bajándola muy bien. Verón para López Muñoz. López Muñoz la tira para Verón. Verón contra la izquierda con Molina adentro. Va Verón en el mano a mano contra Obando, que le pone el cuerpo. Insiste Verón desde atrás. Muy buen rechazo del otro Verón, de Elías, para mandar la pelota afuera. Se salvó el canalla, lateral para Argentinos.
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7: Goles de Colón.
1: El Aubol viene sobre la punta izquierda para Verón. De taco pensó que le iba un compañero a las espaldas, por eso jugó un taco a las espaldas de Obando, pensando que un compañero trazaba la diagonal. Se quedó con ella Werner, pero fue bueno el intento del 9 de Argentinos.
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1: Otro gran quite de Kevin Gutiérrez, que administra bien, jugando la pelota a la izquierda, la tira para Bravo. Bravo la pone en la punta izquierda, largo el pase, no consiguió Molina detenerla antes, después se le fue. Saque de banda ya sobre el Boulevard Avellaneda y Aubol para Rosario Central. Goles sabaleros en la tarde del fútbol argentino en Primera Nacional.
7: Y final del primer tiempo, los dos goles del Lago. Colón le gana 3-0 a los Andes en los primeros 45.
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1: Aquí la pelota afuera, después de rebotar en Molina, lateral para Rosario Central. Tenemos 35 minutos, últimos 10 del primer tiempo, 0-0 el partido.
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1: La pelota la devuelve Vázquez. Rápido tiro hacia adelante. 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La pelota viene para López Muñoz. López Muñoz que domina. Grande Nico igual. Pelota que va quedando para Vázquez. Vázquez sacándola atrás para Álvarez. Álvarez que la puede levantar contra la punta. Sale Álvarez en la conducción. Abrió para Bravo. Claudio Bravo. Pasa el ataque. La tira profunda. Muy bueno para Verón. Se desprende. Va de win izquierdo. Quebró la cintura. Resbala tras Tabilla. Cae. La termina perdiendo. Saque de meta para Rosario Central. Desde el arco que da a la calle Génova.
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1: Salida para el Canalla. Últimos 9 minutos del primer tiempo. El juego está 0-0. 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
1: Muy rápido el juez de línea levantó la bandera, ¿eh?
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1: La falta de Molina en ataque, el árbitro dice que no, para mí fue infracción, dejó seguir y mira que ataque se viene, cayó Verón en la media luna, no ha pasado nada, saca el otro Verón, Elías tocándola cortito para Vidarra, Ibarra a la derecha para Di María, qué poquito pesado Di María, cómo escondido, hace rato que ni lo veíamos ni comentábamos nada de él.
5: Lo que pasa es que central, de mitad de cancha para arriba, no ha tenido ataques peligrosos y los pocos que los tuvo fueron por el lado de Campas y Di María, que debería ser el primer jugador a buscar por su equipo, está desaparecido.
1: Aquí al ataque argentinos, viene para Verón, mal toque del 9, la pelota fuera de la cancha, hay salida de costado para Rosario Central, 38 minutos, somos Radio Mitre, la radio líder en la Argentina.
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1: Boca ganó 2-0 en la cancha de San Lorenzo. Esta tarde relató Gaby Anhelo, ayer Huracán le ganó a River. Los de Avellaneda ganaron ambos sus respectivos partidos este fin de semana. Aquí ataca central, pelota al área. El rebote le quedó atención para Ibarra, se la lleva de un izquierdo.
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1: Empujón para mí. Ah, fue empujón, el árbitro no cobró, la pelota la queda Campas, insiste central, la tocan para Ibarra, Ibarra que la deja cortita, la perdió Vicente Pizarro y se viene la contra, si la arma bien argentinos, esto puede terminar en gol, se la lleva Viviero jugando la pelota a la izquierda para Bravo, pero lo hizo todo muy ralentizado, pelota a la izquierda para Molina, pone el cuerpo, gana igual, reaviva la jugada, viene el centro, entró Verón y cruzó el córner Ávila. Gastón Ávila cruzó al córner muy bien por la izquierda Molina, de una jugada que se había diluido. Él la reinventó, él reavivó el fuego, tiro de esquina ahora desde la izquierda, será para argentinos.
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5: El quiebre de cintura de Molina en el área, que vale oro, que amagó ser una cosa y que terminó siendo otra, para llegar al centro y un cierre justo cuando Verón, el centrodelantero, se predisponía a definir.
1: Viene el remate desde la punta zurda al córner de Nico Oroz, pasado, entraba Francisco Álvarez, se tomaron de la camiseta con Sandes y ambos perdieron. Quedó entonces para Di María, a ver si puede la contra, que me pega para adentro. La pelota la lleva Di María, todavía en terreno de Rosario Central. Se viene hasta el anillo medio, tocó cortito, viene para Verón, faul atrás de Nico Oroz, la amarilla. El árbitro del partido ha decidido hoy no mostrar una sola tarjeta, por lo menos en el primer tiempo. Pero fue falta de Oroz y también de tarjeta. Tiro libre en el círculo central, es para el Canalla.
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5: La patada fue tremenda, ¿no? Sí. Y Dóvalo evidentemente quiere irse invicto al entretiempo.
1: Sí, debe ser eso.
5: Invicto de tarjetas.
1: Pelota en la punta izquierda, la domina Hamilton Campas. Quiere escapar por afuera, lo marca muy bien Paredes. Corner, tiro de esquina desde la punta zurda, es para central.
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1: La pelota quieta, con un remate que van a buscar Obando, Ávila, el propio Copetti, que hace rato tampoco tiene participación en el juego de Rosario Central. El córner será por Hamilton Campas. Atención, la pelota parada, es una pelota parada y no tiene camiseta. Viene el centro, termina sacando la pelota allí, bien parado Bravo. El balón que queda otra vez sobre la izquierda para Rodríguez. Alan Rodríguez para Campas, Campas para Rodríguez, rompió para afuera, raza de fondo, Alan Rodríguez. Centro pinchado, el segundo palo, la pelota Obando, cabeceó, gol.
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1: Derecho del arquero Cortés, una muy buena jugada, la salida de un córner que había ejecutado el colombiano Campas. Sacó la pelota Vázquez, quedó en el borde del área, la dominó otra vez por Alan Rodríguez, tocándola para Campas. Una gran devolución, fue Alan Rodríguez al fondo, pinchó el centro al segundo palo y Obando le cambió el sentido, la trayectoria de la pelota para ponerla abajo junto al palo derecho del arquero Cortés, que iba hacia el otro lado. Central, que era un poquito menos que su rival ahora, 41 minutos del primer tiempo, pone el partido 1-0 a su favor. Obando de cabeza, qué bien que ganó el zaguero central. Rosario Central 1, Argentino 0, 42 minutos del primer tiempo.
5: En el trámite del partido, inesperado, porque es el primer ataque real de Central, con un córner, con una salida, con una buena conexión por la izquierda, con un centro precioso y con un gran movimiento de Obando, que desde el punto penal, pero retrocediendo, por lo cual cabecear con fuerza y con dirección es más difícil que llegando a la carrera, pudo acomodar la pelota al lado de un palo, imposible para Cortés. No fue por violencia, porque no fue un cabezazo fuerte, sino por precisión, por manía, que el marcador central pone a su equipo, a Rosario Central, ahora arriba de Argentinos 1-0.
1: Viene otra vez Rosario Central, domina la pelota Campas, 43 minutos, la toca hacia atrás, jugando el balón que queda para Ávila, Ávila para Campas, Campas que la juega para Sandes, que había quedado enganchado en la jugada anterior en la punta izquierda, y entonces toca para Campas, atrás viene para Vicente Pizarro, Pizarro tocándola para Campas, Campas se entretiene, lo marcan abajo, presión infracción del número 29, Viveros, que ha hecho poquitito en el partido, la tiran para Obando, Obando jugando para Di María, Di María, oh, buen toque, Di María la tira para el arranque de Verón, se le queda un poco atrás, la juega otra vez para Di María, espera Verón, pide pase para él, se mete en el área, está el segundo gol, centro atrás, córner, cruzó con lo justo para mandar Vázquez la pelota al córner, apareció Di María en el partido con una buena pelota puesta para Verón y casi el segundo gol de Rosario Central.
5: Y a veces un gol puede destrabar lo anímico de un equipo, porque Central no estaba jugando bien, pero después del gol hizo una de sus mejores jugadas, con un centro atrás que tenía buen destino y que lo cerraron justo mandándolo al córner.
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1: El borde del área le queda Campas, tira. No, muy mal remate del colombiano, alto. Era para tocar, para darle continuidad a la jugada. Saque de meta para Argentino.
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1: 44-40 del primer tiempo.
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1: Está ganando Rosario Central, gol de Obando en Arroyito Mono.
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1: Saliendo por la izquierda, Sandes, Agustín que tira para Campas, la pelota rebota en paredes, escapa fuera del terreno, gol de Obando para la victoria parcial del Canalla, antes del final del primer tiempo, vamos hasta los cuantos, 47-48, Nico.
2: Hasta los 48, 3 minutos más.
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1: Roba la pelota Molina, encaró, va por el medio dejando cortito allí para López Muñoz, se enredó López Muñoz, la termina perdiendo, sale Ibarra, Ibarra jugando el balón que venía quedando para Sandes, la terminó perdiendo Ibarra, deriva después sobre la ubicación de Álvarez que toca para Vázquez, Vázquez otra vez para Álvarez, 45 minutos 40, estamos en el primer tiempo, somos Mitre, gana Rosario Central 1-0, juega la pelota otra vez para Álvarez, sale Argentinos.
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1: Sí, Alejandro.
7: Central igual a la línea de Argentinos en su zona, pero Argentinos está por diferencia de gol arriba del Canalla, en tanto que es el primero en Sudamericana. Central cuarto con 46
1: se viene
7: sobre
1: Argentinos él. Argentinos de la punta izquierda al centro, al segundo paro entró Verón, salió el arquero Werner, se quedó con la pelota el arquero Canalla ahora en esta. Entonces, están punteros los dos con el mismo puntaje en la zona.
7: Claro, pero Argentinos tiene mejor diferencia de gol.
1: ¿Y en la tabla de la Sudamericana decías?
7: Central tiene 46, es el primero de la Sudamericana. Independiente Rivadavia 48, Boca 47 y Argentinos tercero con 47.
1: Pero Independiente Rivadavia no ha jugado esta fecha todavía.
7: No, no juega, y Vélez tampoco, que es el que puede arrimar a 48 si le gana Tigre. Independiente Rivadavia juega mañana con...
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1: Pero te la toma Argentinos, 47 minutos, último del primer tiempo. El partido 1 a 0 por aquel gol de cabeza de Obando, de una muy buena jugada. Cerrando una buena jugada, un gol de central, que un jugador de central que está caído. Argentino mientras tanto ataca, pelota al área, viene para la entrada de Verón. Corría Nico Oroz, termina despejando bien el autor de el gol, la manda afuera, lateral para Argentino Junior.
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1: El golpeado me parece que es Alan Rodríguez, ¿no? Se viene el cambio, Nico, ¿eh?
2: Va a salir, sí, sí, va a salir con el número 88, Alan Rodríguez, para que ingrese en su lugar con el número 31, Federico Navarro.
5: Bueno, tiene plantel importante, ¿eh? Central, porque sale un jugador clave como Rodríguez, llegó hace poco, pero en Argentina fue hasta capitán, después fue Brasil, y entra Navarro, que es un jugador de muy buen nivel también.
1: Titular hasta hace nada, ¿eh?
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1: Aquí ataca Argentinos. Alan Rodríguez además deja la jugada que después termina en el gol. Pelota hacia la punta izquierda, el centro, desde aquel costado de Nico Oroz. Corner. El primer tiempo va a terminar con un corner. 48, pero como se hizo el cambio, hay tiempo para este corner favorable argentino. La sacaron hacia atrás, viene el centro de zurda al segundo palo, entró Verón, quedó allí nomás, la pelota picando dentro del área, se la lleva puesta Álvarez y la devuelven entonces para Di María. Mirá qué contra tiene Rosario Central, que si la hace bien estira ventaja, se viene Di María para adentro. El pase no fue bueno, sin embargo resbaló en la compañía de la jugada Navarro, pudo ser jugada de segundo gol. Y ahora Argentinos viene por López Muñoz, que metió un caño, pero le cerraron los caminos y el árbitro decidió ponerle punto final. Señoras y señores, se terminó el primer tiempo en Arroyito, en El Gigante. Central 1, Argentino 0.

0: quienes esperan en el banco de los suplentes de los canallas, Ledesma, Saracho, Mayo, Jiménez, Soto, Cantizano, Duarte, Cabrera.
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2: Tampoco que Argentino fue una tromba, tampoco que lo superó claramente, pero me parece que tuvo más la pelota, juntó más pases, hasta tuvo mejores intenciones en el partido, pero esto no se trata de merecer, sino de concretar. La pelota detenida, un centro preciso, un cabezazo perfecto, y Obando le está dando una ventaja que tiene que defender, porque recién repasábamos la tabla, y para Central es clave, es elemental poder sumar de tres de local.
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3: Alejandro Lischetti para actualizar el fútbol de la Argentina, del mundo, y después de la pausa oímos el comentario de Esteban Edul para entender por qué Central 1, Argentino 0.
5: Muy bien, ha relatado José Gabriel Carvajal en el Gran Domingo del Super Mitre Deportivo, el gol de Ignacio Obando. Rosario Central está ganando 1-0 a Argentinos Juniors. El gol de Santiago Solari en Vicente López y a puertas cerradas, y le está ganando 1.
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5: San Lorenzo, por la expulsión de Manuel Insaurralde, 19-15, Belgrano Estudiantes de Río Cuarto, 21-30, cerrando el Gran Domingo en el Super Mitre. El polaco Caimi y Yael Falcón Pérez para Vélez y Tigre. Recordamos entonces, Grupo A, Instituto 22, Defensa 18, con 17, Gimnasia de Mendoza, Vélez, Boca e Independiente, con 16, Newell's, con 13, Lanús. Hasta allí los 8 primeros del Grupo A. En el Grupo B, primero Argentinos 18, después Central también con 18, Gimnasia 17, Huracán 16 con Sarmiento, Independiente Rivadavia 14, Belgrano 13, junto con Atlético Tucumán. Son los 8 primeros de esta zona. Tabla anual, como indicábamos, Independiente Rivadavia juega mañana con Barraca Central 48, Boca ganó, tiene 47, Argentinos pierde, tiene 47 en Copa Libertadores de América. Central, que gana, es el primero en Sudamericana. Vélez, que juega más tarde, 45. Instituto, 43 con Gimnasia. River, 42. Y Estudiantes, con 41. Recordamos y repasamos. La Primera Nacional, Chacarita, finalmente ganó. No salió del fondo, pero respira. Le ganó 3-0 a Quilmes. Perdió el Deportivo Morón, 2-1 con Godoy Cruz. Ganó Agropecuario, 1-0 a Gimnasia y Tiro en Carlos Casares. Está por terminar la Patagonia. El Deportivo Madryn le está ganando 2-0 a Racing de Córdoba. Segundo tiempo en marcha.

0: Colón le gana 3-0 a los Andes. 15 del segundo en Mendoza, Maipú y Gimnasia de Jujuy 1-1. Entretiempo en Santiago del Estero, Midland le está ganando a Güemes 1-0. También terminaron los primeros 45 minutos en San Juan, 1-0 a Colegiales San Martín. Chaco Forever 1-0 a Almirante Brown. Y el gol de Defensores de Belgrano de Moyano le está dando la victoria en Salta ante Central Norte. Recordamos, Almada, desgarro del cuádriceps izquierdo, 4 semanas por lo menos para el jugador de River. Ganó el derbi Atlético Madrid, el derbi de la ciudad, 2-1 al Real Madrid con 30 minutos de Julián. Ganó el City 5-3 al Sunderland con una avivada y un gol de Enzo Fernández. Ganó el Liverpool al Bournemouth 1-0 con McAllister. Empató el Manchester.
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0: Atalanta, final. En este momento llega el final de Milan, que le ganó 3-0 al Lecce. Gol de Marquinhos y final en Marsella. Marsella está en zona de descenso y Paris Saint-Germain está sexto. Marquinhos marca el segundo para el Paris Saint-Germain y es final. Y a punto de finalizar, la Real Sociedad le está ganando 3-2 a Valencia. A las 8 de la noche juega el Inter Miami con San Diego. Está tercero a 12 puntos del Nashville. Y recordamos la serie de Copa Davis para Argentina. 3-1 ante Turquía. Argentina se queda en el Grupo Mundial.
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19: Gana Rosario Central en Arroyito al término del primer tiempo. 1-0, gol de Obando frente a Argentinos. 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
20: Lo futbolístico, porque a esto que les cuento hay que agregarle un contexto de necesidad de ganar, pero de aspiraciones importantes, no necesidad de ganar para salir del fondo o para esquivarle una crisis, sino para meterse en una Copa Libertadores o para ser campeón de la tabla general o para ser líder en esta zona. Y entre lo bueno que tienen y la necesidad que la matemática te da, creíamos que los equipos iban a salir, no digo a arrollar, pero sí a protagonizar. Y terminó siendo un primer tiempo opaco. en donde pasó poco y a Central lo que pasó le sirve y mucho, le sobra, le alcanza y le sobra, porque sin jugar bien está ganando y sufriendo algo, porque tampoco es que lo sometió Argentinos Juniors, sufriendo algo, está con su valla en cero y convirtió con 100% de eficacia, porque fue para Central un tiro, un gol. Hoy Werner es el arquero, y cuando un técnico como Almirón toma una decisión tan fuerte como sacar a Ledesma y poner a su sustituto de titular, es importante que no la pase mal. Y a Werner argentino no lo inquietó, pero sí insinuó momentos de conexión. Gutiérrez yo creo que fue el mejor de la mitad de la cancha, con algo de López Muñoz, Oroz. No terminaron de conectar del todo, aparecía uno o aparecía el otro. Viveros es el que menos participación tuvo. No generó tanto. De un envío largo hubiese llegado el primer gol de Molina, que picó, que definió y que empujó la pelota después de sacarse de encima a Werner, pero para el VAR había unos 15, 30 centímetros de posición adelantada, que visualmente puede ser por la inclinación del cuerpo. Incomprobable, pero es lo que parece. Y mientras hablábamos con José Gabriel Carvajal que Di María no aparecía, que Copetti no participaba, que Campaz a cuentagotas, llegó en el tramo final del primer tiempo una jugada, digámosle fuera de libreto, digámosle inesperada, pero la pelota detenida no tiene por qué tener un aviso.
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20: Pero sí fue en la continuidad de un córner, por eso Escobando estaba en el área. Porque la pelota sale rechazada, pero le vuelve a quedar a Campaz. En realidad le queda a Pizarro, que toca para Campaz, que devuelve para Pizarro. Y que el chileno mete un centro fantástico, poniendo el pie bien abajo de la pelota, dándole buena dirección, pero sobre todo esquivando con esa altura la primera línea de marca de Argentinos. Esa línea defensiva, esa que habitualmente está en el vértice. Y Obando hace algo muy difícil, que es cabecear para adelante retrocediendo, porque muchas veces o perdés el equilibrio o perdés la fuerza o perdés la dirección. Y acá lo que hizo Bando fue direccionar muy bien la pelota, la puso al lado del palo de Cortés, que no llegó, que no tiene responsabilidad, y un futbolista de mucho talento defensivo pero también en ataque como es Obando le dio a Central, hasta acá parcialmente, un premio que me parece excesivo. Y Argentino Junior un castigo que me parece excesivo. Era para 0-0, o un poquitito más para Argentinos, pero por ahora es para Central. En el entretiempo, en Arroyito, el equipo de Almirón, por ahora, parcialmente, gana 1-0.
19: Comentó Esteban Edul, por Mitre. 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
19: Bueno, contacto con Nico Sánchez para esperando a Central, esperando a Argentinos para la parte final.
10: Sí, José, un Rosario Central que va a afrontar una semana muy importante, ya que el próximo sábado 26 de septiembre va a jugar la final de la Supercopa Internacional ante Estudiantes de La Plata. Mientras salen los equipos a la cancha, ya te confirmo si hay cambios.
19: Da la impresión que no, todo listo, tendrá que mover Argentinos, el árbitro esperando la orden. Ahora sí, va a mover el bicho para el segundo tiempo.
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19: Está en marcha el segundo tiempo, que Central gana por 1-0. Pelota.
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19: Rebote La pelota que pega en Vivero, se escapa hacia la platea, que da el Boulevard Avellaneda, saque lateral otra vez, que tiene que hacer el marcador de puntas del equipo del Mirón, tocando hacia atrás para Ávila, Gastón Ávila con un pelotazo largo, la tira hasta la mitad del terreno, salta Francisco Álvarez, devuelve de cabeza, quedando la pelota después para Pizarro, la tira para De María, baja muy bien atrás para Navarro, Navarro la punta derecha la pone para Verón, qué buena maniobra, se viene Verón contra la punta derecha en el mano a mano, Verón escapó, lo sigue hasta allí Oroz, Verón vuelve, toca para Di María, levanta un centro, cayó en el borde del área, no la pudo definir Copetti tampoco, viniendo desde atrás el jugador era Pizarro, Vicente Pizarro, insiste central, la toma Di María, Di María que gira, la puede poner a la derecha otra vez, la pedía por este costado Navarro, viene la pelota para Di María, la pone al área otra vez para Pizarro, tiro largo, sale el arquero, domina y se queda con ella Cortés, el arquero de Argentinos.
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19: Álvarez en la salida para Argentinos. Consigue tocar el balón sobre ubicación de Franco Vázquez. Vázquez otra vez para Álvarez. Allí está Álvarez. Álvarez entregando la pelota para Franco Paredes, el marcador de punta. Lo espera Rosario Central. Cambien de frente otra vez de derecha a izquierda. Una pelota puesta para el número 6 Vázquez. Este viene hasta la mitad de la cancha. Lo tiene a Bravo. Sin embargo, se arrepiente. Toca hacia atrás. Tocando cortito la pelota para Francisco Álvarez. Corre hasta la raza central. Cruza la cañada en su toque para Vázquez. Vázquez para Nico Oroz. Oroz otra vez hacia atrás. Lo complicaron hacia el zaguero Vázquez. Hasta que finalmente la tira el número 6 atrás para el arquero. Sale Cortés cuando se le venía encima a Campás. Envío largo al área de central. Golpe de cabeza. Gana Molina. Pelota a la punta. Queda para el arranque de Bravo. La tiene Claudio Bravo. La tira pinchada para Molina. La peina muy bien al punto penal. Entró del otro lado. Vivero no pudo. Sacó con lo justo cuando se larga a llover de manera profusa ahora. La pelota viene quedando a Nico Oroz. Nico Oroz que la tira a la punta. La pelota en el vértice del área. La van a devolver para Nico Oroz. Muy lento de movimientos. Así el futbolista de Argentinos. Era Bravo en el regreso. Tocando la pelota hacia atrás para Kevin Gutiérrez. Gutiérrez la tira a la punta izquierda para Molina. Corre Molina. Rebota en él, ¿eh? Sí señor. Lateral. En la derecha para Rosario Central. Saque de costado para los de Almirón que ganan 1-0. 3 minutos del complemento.
0: Ya empezó el segundo tiempo. 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
19: Pegado a la raza, Bravo, Bravo tocando adentro, mete para Nico Oroz, cabrón, cintura, que bien que escapó. Lo trabaron desde atrás, le ganaron a media por Navarro, la pelota que cae del otro lado para Viveros, el rebote, arremete Verón, en offside salió el arquero, sí señor, en offside. Después chocaban Verón y Werner, pero el juez de línea ya levantó la bandera. Ha quedado golpeado el arquero de Rosario Central. 4 minutos. Sigue ganando el canal 1-0.
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19: Finalmente y sin variante los dos, Nico, ¿no?
10: Sí, finalmente los mismos 22 jugadores para el complemento.
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19: Diluvia sobre la Chicago Argentina. Central gana 1-0 el partido frente a Argentinos Juniors. Venimos del triunfo de Boca 2-0 frente a San Lorenzo en el gasómetro. También pasado por agua. Más tarde Vélez Tigre jugarán en Liniers. Relata el polaco Caimi en la radio líder de la Argentina. Aquí la pelota la tiene en la izquierda Claudio Bravo, el marcador de punta, tocando adentro para Kevin Gutiérrez, otra vez para Bravo, retrocede un poquitito, juega otra vez hacia adentro, lo persigue de María, gira bien Kevin Gutiérrez, dejándola para Álvarez. Francisco la puede tirar para Paredes, prefiere cambiar de frente, lo hace mal, pelota fuera del terreno. Aubol para Rosario Central en 5 de la parte final.
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19: Al ataque central, la pelota venía adelante para Copetti, resbaló, perdió, no hay foul. La pelota deriva sobre ubicación de Oroz, que toca atrás para Francisco Álvarez. Toque corto, jugó para Bravo, cruza la cañada, la cambia de frente, la pone a la derecha. Buen pase para Viveros, Viveros que la adelanta con el empeine. No tuvo la precaución de jugar la cortita para el mismo. Sandes que le quita, se la lleva adelante Sandes. Divide frente al regreso ahora de Verón, que gana muy bien la posición. Quedó dolorido, creo que Viveros, ¿eh? Atentos al volante de Argentinos, que está golpeado. Sale mientras tanto el equipo de Nico Díaz con la pelota por este otro lugar. sigue intentando levantarse Viveros del otro lado. La pelota mientras tanto la tiene Bravo, vuelve a tirarse, yo creo que está obligado a un cambio ahora argentino. Pelota que va para Verón, Verón tocando la cortito para Nico Ross, lucha Nico Ross, escapó de la marca de Ibarra, consigue dominar la pelota López Muñoz, se la lleva contra la punta izquierda, quebró la cintura, engancha, quiso meter un caño, termina perdiendo, poquito del 8 de argentino. La pelota que deriva para Di María, el fideo que la tira más atrás para su arquero, domina Werner.
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10: Sí, el delante, el mediocampista se toma la rodilla izquierda, acusa que sufrió un golpe allí, ahora ingresan los médicos, recién hizo un gesto de como que se le había trabado la rodilla, los médicos ahora empiezan a probarle la zona mientras los jugadores, los suplentes se empiezan a calentar.
20: Viveros no está jugando bien, pero además tiene la difícil tarea de ser hoy el reemplazante de Lescano, que era en Argentinos un jugador de mucho nivel. Y es posible que salga reemplazado. Si no es por lesión, será por una cuestión de rendimiento, para buscar algo distinto, pero hoy argentino en él no encontró una solución.
1: 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Ya empezó el segundo tiempo, Tomás y Fernando, ¿en la cancha o en tu casa?
19: José. Bueno, se va lesionado cuando viene el cambio, entonces, muy dolorido jugador de Argentinos, viene la variante, Nico.
10: Sí, se retira con el número 29, Emiliano Viveros, que no puede ni siquiera pisar con su pierna izquierda, para que ingrese con el 35, Alan Alcaraz.
19: Bueno, decías, perdón, ¿entró?
10: Entró con el 35, Alan Alcaraz.
20: Más de los... de las variantes que tiene Argentino, de los tantos jóvenes que tiene Argentino, veremos si Alcaraz le da el rendimiento que Viveros no le estaba dando.
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19: Y la pelota en la raya central, la domina Francisco Álvarez. Está Alcaraz en el campo de juego, veremos cómo se ubica. Pelota a la izquierda que van a jugar para Claudio Bravo. La tiran otra vez hacia atrás en el retroceso, el número 6. Vázquez para su arquero, recibe Cortés. Ganando central en Arroyito. La pelota a la punta, viene hacia adentro para Verón. Pone el cuerpo bien Gastón Ávila. Controla la pelota Werner.
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19: Está lloviendo con mucha fuerza, con mucha intensidad. Si esto sigue así, en cualquier momento nace otro partido, Esteban, ¿eh?
20: Y sí, porque por ahora la cancha está rápida, pero si la lluvia sigue, va a empezar a tener charcos, inevitablemente.
19: Ibarra entregando para Navarro. Navarro puede jugar a la derecha para Verón. Se viene Navarro hasta la mitad del terreno. Se frena frente a Nico Ross, tocando atrás para Obando, el autor del único gol. Con un buen cabezazo para cerrar una fantástica jugada en el ataque del Canalla sobre el final del primer tiempo. El rebote le queda para Navarro. Navarro tocándola para Copetti. Se desentendió. Sin embargo, gana igual. Jugando atrás para Vicente Pizarro. Este para Ibarra. Ibarra a la derecha para Verón. Verón que va por afuera. Muy bien, escapa de la...
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19: Todavía no está muy rápido Argentinos en este segundo tiempo.
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19: Central mantiene su equilibrio.
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19: Ataca Argentinos. Pelota que de Kevin Gutiérrez pase a la derecha para Álvarez. Adelante al marcador central. Impreciso otra vez. La vuelve a perder. Es la segunda. En poquito rato. Ahora una infracción contra un hombre de central que ha quedado en el piso, creo que es Ibarra, al que ahora ayudan a levantarnos Pizarro. El número 20, tiro libre para el Canalla.
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19: Hay pelota quieta para el equipo de Almirón, que gana 1-0 bajo una cortina de lluvia que ahora cae sobre Arroyito. Pelota al área, buen cierre de Bravo atrás para el arquero Cortés. Piden pase, el árbitro entiende que no, que fue un cierre que cayó a las manos del arquero. La protesta era de Copetti. Salen por Francisco Álvarez, de zurda tocando a la derecha. Lo hace mal otra vez Francisco Álvarez. Tercer pelota consecutiva que pierde. Le queda para Campana, pone adentro, viene Copetti. Giro para la zurda, un tirito a las manos del arquero. Un tirito a las manos del arquero. Creo que estaba en offside de todas maneras Esteban Copetti.
20: Me parece que sí, sí. Cuando Campas la suelta en la diagonal, el tiro de Di María termina siendo débil. Pero bueno, el partido se ve modificado porque la lluvia es verdaderamente muy intensa y a esta altura empezar a jugar la pelota por abajo como intenta Argentinos Juniors ya lo doy viable. Es
19: complejo, tal cual. Pero libre para Rosario Central, hay un hombre del canalla en el piso. 11 minutos del segundo tiempo, 1-0 ganando Central.
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19: Somos Radio Mitre M790, venimos del triunfo de Boca, relató Gavianello, 2-0. En el gasómetro, Pambosa al polaco Caibi para Vélez Tigre. En el final de la tarde, está jugando Platense Newell's a esta misma hora, Alejandro, ¿verdad?
17: Sí, cómo no, están en 10 minutos del segundo tiempo y sigue ganando Newell's, gol de Santiago Solari en Vicente López, 1-0 al Calamar.
19: Uno de los clásicos cordobeses lo ganó Instituto ayer, 3-1 Talleres. Más tarde juega Belgrano.
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19: La tira para Vázquez, otra vez atrás para el arquero Cortés. Está anoticiado Argentino que pierde. La pelota a la salida por izquierda para Nico Oroz. Nico Oroz con Bravo que acompaña casi de win izquierdo. Allí está Nico Oroz, hace la pausa, toca cortito, mete la pelota hacia atrás. La van dejando sobre la ubicación de el jugador Oroz. Oroz que toca para Molina. Molina a la derecha para Verón. Se le queda atrás la pelota, la pierde. Vuelve a buscarla tirado por aquel costado. Alcaraz hacia atrás otra vez para Francisco Álvarez. El cambio de frente del central. La ponen para Bravo. Bravo que la pone profunda a la izquierda. Viene para Molina. Molina de Wynn. Centro por bajo a cualquier parte. Le está costando mucho a Argentinos este tramo del partido.
20: Sí, Esteban, sí, sí, sí. Porque lo que le ha faltado en el partido es profundidad. Las intenciones se le ven, la manera de jugar es evidente, pero no concreta. Y si vamos a lo fino, ni Verón ni Molina han tenido ocasiones de gol, más allá de esa anulada por offside.
19: Ataca Argentino, pelota para Verón, marca Sandes, zurdazo del back. No encuentra a nadie hacia adelante para buscar la pelota. Cortés domina, saliendo lejos del área, casi hasta el anillo central el arquero. Pelotazo largo y frontal para Molina, que divide contra Obando con la suela bien desde atrás. Obando le gana. La pelota quedó para Verón. La revolea fuera de la cancha. Verón lateral para el bicho. 1-0 ganando Central, 13 minutos del complemento.
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19: La lluvia ha mermado ahora en su intensidad, casi no llueve. Es una llovizna apenas, ahora una infracción cometida en perjuicio de López Muñoz. Tiro libre para Argentinos.
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19: 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Hay tiro libre desde la punta zurda que va a rematar Nico Oroz. La buena pegada del 11 para poner la pelota en el área. Vázquez, Álvarez, Molina, Verón, gente para cabecear, viene el remate al punto penal, golpe de cabeza, despeja sacando la pelota como puede Ibarra, viene quedando el balón de último hombre para Bravo, Bravo que la tira a la derecha, buena combinación en aquel costado, la pelota profunda, la punta, amaca el cuerpo a Alcaraz, se la tocan al córner, tiro de esquina desde la punta derecha para Argentinos Juniors.
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19: Dios, viene el remate al segundo palo, va pasado, entró para crecer Verón, resbaló y al final la pelota a Vázquez se le termina escapando por raza de fondo afuera el zaguero central. Salida de meta será para Rosario Central, se lo perdió Vázquez el zaguero de Argentino.
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19: Tendrá que devolver la pelota Axel Werner. Con el partido 1-0 para Rosario Central. Golpe de cabeza, saca Obando. Obando buscando esa pelota que quedó después en la mitad de la cancha, la perdieron, busca Paredes, Paredes tocándola para López Muñoz, López Muñoz adentro para Nico Ross, conduce la salida, parado como volante central, allí cerquita está Kevin Gutiérrez, pero tocan para López Muñoz, que ha pesado poco en el partido, quebró la cintura, domina la salida del anillo medio, se va a llevar la pelota hacia la izquierda, le está pidiendo Bravo, bien abierto, vino para Nico Ross, se deja encimar por un rival, terminó perdiendo la pelota, el rebote, el balón afuera del terreno, se escapa, outball para argentinos en 15 minutos 40 del segundo tiempo, 1-0, sigue ganando Central.
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19: Francisco Álvarez, que juega para Paredes, viene hasta la mitad de la cancha, el barbado marcador de punta, la pone por bajo, entregando el balón profundo hacia la derecha, la pelota que viene allí para Perón, que va hacia adentro, domina la pelota, la tiran otra vez a la punta para Molina, Molina para Paredes, Paredes que la puede soltar adentro para López Muñoz. Ha caído un hombre de Central, pero no advertí qué pasó allí.
20: No pareció un golpe artero. El que recibió, creo que es Ibarra, el que está en el piso. Pero todo Central reclama en el roce con el futbolista de Argentinos Juniors. Termina cayendo, fue con Paredes, pero no me parece que sea una jugada roja.
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19: Estos muchachos de hoy lo agarraba a Chavarra Navarro, Montero Castillo, y no jugaban el resto de su vida un partido.
20: No, antes era al revés, no te pegaban y vos simulabas que no te dolía, porque así era al revés. Como dos machos.
19: Ahora simulan que le duele lo que no le duele.
20: Exactamente.
19: Antes era al revés. Sí. La pelota en la mitad de la cancha de Kevin Gutiérrez. Gutiérrez tocando para Francisco Álvarez, que cruza la cañada, tocando por bajo para Molina. Le rebotó la pelota y la perdió. Y viene la respuesta de Rosario Central. Se la tiran para Campas Nacional, que puede ser una jugada de gol. Se viene contra la izquierda, levanta el centro para la entrada en el otro lado.
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19: López Muñoz que la puede poner a la punta izquierda. Buena para el pique de Bravo, se va a meter en el área. Le quedó para la zurda, enganchó para la derecha y el cruce ahora de Verón, contra Verón para mandar la pelota al córner. Verón contra Verón, pelota afuera, tiro de esquina para argentinos.
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20: Primero falló Verón porque se le fue larga la pelota cuando la quiso controlar y le quedó al otro Verón, y después el defensor de Rosario Central pudo enviar la pelota al córner.
19: Tiro de esquina para argentinos, 18 minutos de la parte final. Le pega a Nico Oroz desde la izquierda, no, es López Muñoz, me parece, el que va a rematar este centro. Hay empujones en el área, por eso el árbitro frena la ejecución del tiro de esquina favorable a argentinos desde la punta de la izquierda. Vendrá el remate de López Muñoz, va Álvarez, va Vázquez, viene el centro, se resbaló al pegarle, la pelota la terminan, rebotó en el de argentinos para mí, no. Al córner, dice el árbitro, cuando entraba Paredes, tiro de esquina otra vez para el bicho.
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19: Nuevamente López Muñoz desde la punta izquierda para rematar este centro contra el área de Central. Atención a los de arriba, viene el centro, esta vez al segundo palo, Molina se pasa de largo, termina sacando la pelota de cabeza y ojo con la contra, la ponen a la derecha, viene el balón para Di María, si la cambia para Campas, está el segundo gol, le quedó para la derecha Di María, que la tira para Campas al otro lado, cara a cara con el arquero, Campas, se le quedó atrás, Campas, elude el arquero, no puede buscar el remate, tiró y en la raya del arco termina evitando el gol en el retroceso, Bravo, Claudio, a Claudio le gritan Bravo, pide en la paternal los hinchas escuchando el partido, un cierre providencial, una jugada de contra, fantástico Di María de derecha, la tiró para Campas, le faltaron algunas fichas a Campas para definir y después Bravo la mandó al córner, se salvó el arco de argentinos.
20: Se salvó y milagrosamente Campas casi convierte el segundo de su equipo.
19: Vuelve a llover, el córner corto, viene a Campas, la tira atrás, otro centro, va pasado, cabeceó Di María, tapó el arquero, entrando en el segundo palo, a pelota a la entrada del área, le queda después otra vez para Di María, para Sández, tocándole hacia atrás, se vuelve a salvar argentinos, casi lo liquida Central, se lo perdió Campas en la anterior.
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19: Ataca Di María contra la punta izquierda, va a levantar el centro contra el área, la terminan perdiendo y la sacan del otro lado. Entonces En el cambio de frente de derecha a izquierda se va afuera.
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20: Decía que la perdía, se puso de pie para sacarse de encima al arquero y leyendo todo ese barullo, Bravo fue cerrar atrás del arco y por esa intuición de defensor terminó salvando a Argentinos de que le convierta en el segundo.
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19: Lateral lo hace Elías Verón. Verón jugando la pelota hasta la raza central. Quedó para Navarro, que cabeceó para atrás y la perdió, y se viene Argentinos ahora. Demoró mucho en el dominio de la pelota el volante Nico Oroz, que la termina perdiendo. Responde central, pelota a la derecha, 21 tenemos. Va para Verón, Verón que cambia hacia adentro. La pelota para Vicente Pizarro, más larga le queda para Ávila. Ávila tocándola para Sández, cruza la cañada y va con Campas en la punta izquierda. Y Copetti pidiéndola adentro, vino para Campas y el gol de Copetti. Y tapó el arquero Cortés mano a mano con Copetti. Estaba en offside. El árbitro daba la ley de la ventaja, como la jugada se frena, vuelve para cobrar la posición adelantada de Copetti cara a cara con el arquero, había tapado Cortés. Otra buena llegada de Rosario Central, Esteban.
20: Sí, que en este tramo del partido lo tiene para el cachetazo al borde del segundo ya en varias ocasiones. En esta Copetti definía ante la presencia de Cortés, que lo tenía a un metro o menos, pero no valía porque el centrodelantero, en la ansiedad por llegar al gol, se puso en posición adelantada. Copetti necesita el gol mucho, como el agua, como la que cae, y la gente se lo hace saber.
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19: Al ataque, Argentinos, 22 minutos, promedio al segundo tiempo. Somos Radio Mitra, M790. 1-0 ganando Central, pelota a la izquierda, viene para Nico Oroz, levanta el centro, el rebote, pelota que cae en el área, las terminan sacando. Al final le pegan el cuerpo a Ibarra, lateral para Argentino frente al área de Central.
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19: Lateral, lateral para Nico Oroz, en el vértice del área, quiebra la cintura. La perdió con Di María, que viene a dar una mano. Di María la pierde a su vez. Le queda para Bravo. Raspa desde atrás, ganando Ibarra y complementa a Verón. Pelotazo del 4. Le tira para Copetti. Salta de tiempo. Le comete una infracción que no dijo el árbitro. Protestan porque Francisco Álvarez se le vino encima. Copetti le sigue diciendo algo al cuarto árbitro. La pelota viene sobre el costado.
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19: Remate de zurda hacia adelante. Le cometen infracción ahora. La falta fue de Vázquez contra Copetti. Primer amonestado de la tarde, Nico.
10: Así es, con el número 6, Franco Vázquez, a los 23 del segundo tiempo, el primer amonestado por Dóvalo.
20: Las tenía las tarjetas, ¿eh? Se acaba de confirmar y en esta bien sacada, porque Copetti se iba y porque Vázquez en ningún momento fue en busca de la pelota, solamente del cuerpo, cortó el ataque y se lleva la amarilla.
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19: Al ataque central, pelota por afuera, levantan el centro muy pasado de Sandes, la corre Bravo del otro lado, no llega al lado del banderín del córner. Es lateral otra vez para Argentinos, que no recupera el equilibrio.
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19: Tuvo rápida la contra de Central con Di María.
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19: Ataca Central, la pelota que viene sobre ubicación del futbolista Sandes. El marcador de punta la cambia para Verón, que va por este lado. Muy malo el centro de Verón. El otro marcador de punta por atrás del arco. Hay salida de meta, será para Argentinos Juniors. 25 minutos del complemento, ganando Central por 1-0 con aquel gol de Obando en el tramo final de la primera parte.
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8: ¿Perdió Benfica?
19: Ha perdido el Benfica en el Clásico de Portugal, Alejandro Lichetti. Espérame que aquí ataque argentino, pelota larga, muy larga para Molina. No llega, se le escapa afuera, tiro de meta, decías.
8: Lo ganó el Porto 3-1 con 70 minutos de Prestiani. No ingresó Echeverri en Benfica y 5 son los puntos que ahora el Porto le sacó a Benfica.
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19: Cambios en Argentinos Juniors, 10 y 22 se vienen, Nico.
10: Exactamente, sí, van a ingresar con el número 10, Gabriel Florentín, y con el número 22, Kevin Coronel, para que se retire con el número 11, el capitán Nicolás Oro.
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20: Irá de interno, como estaba Oroz. No modifica la estructura, pero sí los intérpretes, porque Argentinos en el segundo tiempo está jugando muy mal.
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19: Florentín entró por Oroz entonces.
10: Exactamente, 10 por 11 y también con el 22 Coronel por el 17 para
7: él. 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
19: Hay tiro libre para Argentinos en la mitad del terreno de juego, tiene que hacerlo. El volante central, Kevin Gutiérrez. Gutiérrez jugando cortito atrás para Francisco Álvarez. Está libre Coronel. La pelota va para él. Coronel que toca hacia adentro. Otra vez para Kevin Gutiérrez. Buena pisada. Sale con elegancia el volante central de Argentinos. La va a cambiar de frente. Tocando después cortito para Franco Vázquez, bien digo. Ah, que es otra vez para Kevin Gutiérrez. Gutiérrez para Francisco Álvarez. Aquí la pelota para el central. Cruza la cañada. Se manda el ataque Francisco Álvarez, que se va a la cinta de capitán. Abre a la derecha. Juega para Coronel. Pegado a las rayas. A donde están los bancos de suplentes sobre el Paraná. La pelota hacia atrás, la van jugando para Francisco Álvarez. Francisco Álvarez que la toca más hacia atrás. Y Francisco Álvarez no termina así figalizándose y tocando todo para atrás porque no sirve de nada, ¿eh?
20: No, tanto pase para atrás no. La anterior se había ido al ataque, pero no lo encontraron y por eso Vázquez quedó desprotegido y terminó haciendo la falta de la amarilla.
19: Aquí la pelota en la mitad de la cancha, la van poniendo para López Muñoz. Y pasa, entró Molina, se rebaló Molina, no pasó. Termina marcando Elías Verón, después rebota el esférico en Bravo. Tiro de arco para Rosario Central, 27 minutos del segundo tiempo.
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8: Ganó Colón.
19: El partido ha superado la línea de lo discreto apenas por poquito, Esteban.
20: Por poquito. Y verdaderamente, del que más espera es de Argentinos, porque venía jugando mejor y además porque está perdiendo.
19: Casi se le van encima a Cortés. No, se le fueron encima. Por poco Campas no le pellizca la pelota en la salida. Ya presionó Central y le recuperó. La pelota para Campas. Devuelve hacia adentro Copetti, tocando la pelota que cruza de un lado al otro en el dominio Navarro. Navarro para Verón, otra vez para Navarro. La pone bajo la suela Navarro. Navarro para Di María. Di María para Navarro. Navarro la va a poner otra vez para Di María. Se va de puntero derecho. Acompaña Verón. El cambio de frente que viene para Copetti a la entrada del área con el centro. Francisco Álvarez despeja de cabeza. Sacando el balón que quedó para Florentín. Florentín que toca cortito para López Muñoz. Buen toque de sur.
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19: Igual la busca otra vez, Campas cabecea. A las manos del arquero, se queda con esa Cortés.
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19: Papá pide penal y el árbitro le dice fue chiquitito.
20: Un penal chiquitito. Claro. Un penalito sería.
19: Un penalito
20: sería.
19: Por ejemplo. Está claro, hay un apéndice en el reglamento, claro, que habla de penalazos, no, y penalitos.
20: Claro, ¿sí? Tiene ese penalazo.
19: Para sí, sí, sí. Penalones dirían en algunas regiones de España, sí, que está contemplado además idiomáticamente. En inglés ese capítulo no tiene,
20: no,
19: o esa adenda, pero en español sí. Claro. Aquí la pelota la lleva Florentín, que entró por Nico Oroz. La pelota, hay infracción, dice el árbitro de partido, lo va a amonestar Ibarra. Aparecieron las tarjetas en este segundo tiempo. Amarilla para el 5 Canalla.
10: El primero en el local con el 5 Franco Ibarra.
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19: La falta fue contra López Muñoz. Estilo libre para Argentinos Juniors, que cae un asedio media hora del complemento. 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Venimos del relato de Gavianelo. El clásico fue para Boca en el gasómetro. 2-0 frente a San Lorenzo. Más tarde juega Pérez con Tigre. Relata el polaco Caimi. Aquí la pelota quieta la va a ejecutar Florentín. Se adelanta Florentín, el número 10. Va a levantar un centro al área de Rosario Central, donde aparecen las cabezas de Molina, de Perón, de Vázquez, de Álvarez. Viene la pelota muy mal jugada sobre el área. No le sale nada a Argentinos esta noche. Tiro de esta tarde, tiro de meta para Central.
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19: Tenemos 31 minutos del segundo tiempo. 1-0 ganando con aquel gol de Obando antes de que terminara la primera parte. El conjunto de Jorge Almirón.
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19: Decías de Colón, Alejandro.
17: Que ganó finalmente, José Gabriel. 3-0 a los Andes. Final, Maipú y Gimnasia de Jujuy 1-1. Final, Deportivo Madryn 2-0 a Racing de Córdoba. En la zona B hay tres punteros en ese orden. Tristán Suárez.
19: Pelota a la derecha que viene para Coronel. Ataca Argentinos. Va Coronel, levanta el centro. A las manos del arquero, muy cerrado. Se quedó con la pelota Axel.
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19: Ah, pegó en la parte de afuera en el soporte. Tuvo el segundo central en Campas. Se llevó la pelota muy bien contra la punta izquierda. Se le quedó un poco atrás una salida de Werner, de su arquero. Una pelota que fue a buscar peinando la Copetti muy bien para Campas. No cerró del todo bien la saga del equipo de Argentinos y el tiro de Campas afuera. Estaba el segundo, ¿eh?
20: Sí, sí. Y varias veces ya Central estuvo cerca del segundo en esta etapa en la que arrancó ganando. Argentinos Junior intentando ir a buscarlo. Coquetea más con la posibilidad de que le definan el partido que con la posibilidad de empatarlo. Porque la verdad que chances no tuvo. Yo no sé si es una casualidad o no, pero desde que se le fue Pipa Lescano, el partido de Argentinos no fue bueno contra Gimnasia y tampoco está siendo bueno aquí en Rosario.
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19: La pelota la domina en la mitad del terreno Ibarra, ganando Rosario Central, 32 minutos. Pelota para Campas, Campas tocándola para Sande, mete la diagonal y va hacia Di María. La pelota le quedó muy atrás, la busca igualmente. Viene abierto Verón, Verón para Di María, está en el vértice del área. La ponen abierto, atraviesa la punta, fuera de raza de fondo, centro atrás. Y Álvarez en el cierre, digo Vázquez, casi la mete contra su propio arco. La pelota vuelve a pegar en el costado del arco de Cortés. Se salva una vez más Argentinos. La fotografía del partido nos hace pensar en un segundo gol canalla más que en el empate.
20: Sí, sí, claro. Yo en el primer tiempo decía que era un premio muy grande para Central estar ganando porque había hecho poco, pero se puso en ventaja. Y en el segundo tiempo lo justifica largamente estar arriba.
19: En el arco de la calle Génova, el córner por Di María. Ángel Di María, punta derecha, pierna zurda. Viene el centro de Di María. Se cerró en el segundo palo el arquero con los puños. Chocó con un compañero. Chilena de Sandes, tapó el arquero Cortés. Tapó el arquero Cortés el intento de chilena del jugador de Rosario Central, de Agustín Sandes, que hubiera sido un gol antológico. El arquero la vuelve a mandar al córner, tiro de esquina nuevamente para Rosario Central.
20: Primero la manoteó, pero la pelota quedó volando en el área. Y Sandes improvisa una pirueta muy buena, que además era efectiva porque era gol. El arquero chileno la saca.
19: Viene el córner, cabecea en el primer palo Ibarra. La pelota la termina sacando rápidamente y va a la contratención de Argentinos. Mal parado Central. El cambio de frente de Florentín no es bueno.
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19: El cambio de frente es que cuando llueve no hay bichos. Esteban, ¿viste? Cuando llueve no sale el bicho.
20: Tiene lógica.
19: La pelota. viene para la ubicación de Bravo, Claudio Bravo tocándola cortito para Florentín, Florentín para López Muñoz, quiso meter un caño y terminó perdiendo. Mucho intento de Lujito cuando el equipo necesita otra cosa. Aquí la busca Di María contra la derecha, un giro de Di María tocándola hacia atrás, 35 minutos, 1-0 ganando Central.
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19: Desde la izquierda ataca Sandes para Central, Campás, Sandes, Campás, raya de fondo, va a levantar el centro, entró Copetti, tocó, tapó el arquero Cortés, el puntinazo de Copetti casi cayéndose bajo el arco, tapó el arquero Cortés, ya lo merece Central.
20: Sí, sí, claro, y Copetti se desespera porque es cuestionado, porque el técnico le da respaldo, pero el gol no llega y en el partido tuvo varias, acá apenas pudo anticiparse, pero tocó la pelota con mucha debilidad.
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19: A la derecha juegan para Coronel, se viene Coronel, el marcador de punta tocándole hacia atrás, tocando la pelota que queda después para el número 10, Florentín. Florentín más atrás todavía, alejando en poder del número 6, Vázquez, Franco Vázquez, otra vez para Florentín. Florentín para Kevin Gutiérrez. Kevin Gutiérrez tocando la pelota que queda atrás otra vez para Franco Vázquez. Exaspera a veces este toqueteo de argentinos en un partido en el que está perdiendo sin buscar un poquitito, ¿eh? La pelota a la punta izquierda viene sobre la ubicación de Franco Vázquez. Otro toquecito para Kevin Gutiérrez. Kevin Gutiérrez la pone a la izquierda. Florentín por afuera. Viene el balón para Bravo. Levanta en el centro. Cabezazo de Molina a las manos del arquero. Domina Werner.
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19: Digo, porque si vas a tocar tanto la pelota, inventame algo. No me tira un centro.
20: Claro, tengo, ¿eh? Mucho toque, poca profundidad por ser delicado en la búsqueda de las palabras, porque no encontró pases hacia adelante, mucho para el costado, y después terminó en un centro la olla.
19: Viene López Muñoz acelerando ahora por adentro, tocó la pelota para Florentín, quebró la cintura, Perones la tiraba otra vez hacia adentro, el rebote sale hacia la punta derecha, el balón se escapa fuera del terreno, saque de banda, la deja salir por aquel costado el jugador de Argentinos, hay lateral para el bicho.
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19: Bueno, muy bien los cambios. Bravo, y el otro me dijiste que había salido.
10: El otro que salió es el número 8, Hernán López Muñoz. Yes.
20: Ofensivo los cambios, ¿eh? Todo para adelante, Nico Díez.
19: Lateral que va a hacer Coronel. Coronel con las manos. Levanta centro al primer palo. La tocaron hacia Molina. Entró para cabecear desde atrás. Pero muy débil el remate de cabeza de Verón. Finalmente del 9. Sale el arquero. Domina Werner.
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19: Sale central. Pelota a la derecha. 38 minutos tenemos. Segundo tiempo con un gol de Obando. Está ganando 1-0. Viene mientras tanto. Verón levanta al centro. El marcador de punta. Capaz de cabeza. La cambió al otro lado, la pelota picó al lado del palo, se perdió. Increíble lo que se ha perdido. Campás entrando por afuera, un muy buen centro de Verón. La pelota no salió, no alcanzó a salir por la raza de fondo, picó al lado del palo y se fue a sobre el banderín del córner. Terminó salvando a Argentinos, pero qué buena fue esta jugada.
20: Muy buena, muy bueno el centro. El intento de cabezazo cruzado también, la pelota se fue ancha.
19: Ataca Argentinos, viene el centro arriba de cabeza, termina despejando bien parado Ávila. La saca Gastón Ávila. Insiste Argentino. Florentín que la tira profundo para Coronel. Marca Sandes. La tira hacia la tribuna. Lateral para Argentino frente al área del canalla.
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19: Corner. Marca Sandes. La acción ofensiva de Argentino cuando la buscaba en la punta derecha. Alcaraz, tiro de esquina. Corner. Es para el bicho.
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19: 1-0, 39 minutos. El centro desde la punta derecha que va a caer en el área. Va Vázquez, va Coronel. Viene el centro. Entró Molina, le dejó salir la pelota al borde del área. Cabecea Gutiérrez. Despeja sacándola como puede. Después Verón. La pelota pica allí. No puede. Le queda la pelota para Vázquez. La tira al borde del área. Viene para Molina. Intentó de volea. Un rebote. Corner, pegó en Verón Corner. Nuevo tiro de esquina en el giro del Caraz. Otra vez para Argentinos, que ahora sí le tira su peso sobre el arco de Werner, Esteban.
20: Sí, porque le metió mucha gente en ataque. Tiró la pelota al área. Nadie la podía rechazar. Y entre los rebotes el remate no quedó claro hasta irse por línea final.
19: Atención al corner. Viene el centro de Florentina, el número 10. Le va a pegar desde la punta izquierda con el pie derecho a la pelota, al segundo palo arriba el arquero, manotea.
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19: En centro con zurda, marca Ibarra sacándola del área, la pelota la busca otra vez Florentín, el rebote que queda para Verón, el marcador de punta, la hace rebotar el número 31 Navarro, la hace rebotar en Florentín, gana un lateral central, últimos 5 minutos de partido.
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19: 1-0, últimos 5 minutos en Arroyito. Está ganando Rosario Central. Se viene un cambio en el canalla.
10: Sale con el número 8, Hamilton Campas, para que ingrese en su lugar con el 26, Giovanni Cantizano.
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20: Fue el partido de Campas interesante, sobre todo en el segundo tiempo. Coqueteando con el gol constantemente. Le faltó algo de puntería en la definición. Cantizano es un joven con un potencial fantástico.
19: Acá ataca por la derecha buscando Coronel, la pelota tocó cortito, jugó hacia la derecha para Copetti, Copetti que cierra dejando para Pizarro, vendrá al centro a la izquierda, entró Copetti, se la sacaron justo al córner. Vázquez se cruza cuando se preparaba Copetti para el centro de Di María. Tiro de esquina para el canalla.
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20: Salió Campas y no Di María, porque Di María por chapa se mantiene en la cancha, porque el partido de hoy no fue de tanta importancia para el campeón del mundo.
19: No, estuvo un rato sin aparecer.
20: Sí, sí, claro.
19: Volvió, se fue al baño y volvió. Vendrá el córner, le va a pegar Di María la pelota desde la punta derecha con el pie zurdo. Arco de la calle Génova. El remate de Di María que va a colocar este centro contra el área, al segundo palo. El arquero que sale, que no sale, cabeceó Sandy, quedó así nomás. Ahora sí el arquero Werner. Se queda con la pelota el arquero de Central en 42 minutos del complemento. El arquero de Argentinos, digo.
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19: Kevin Gutiérrez tocando para Verón, el 9 de Argentinos que bajaba. El árbitro lo amonestó a Obando por la infracción anterior, ¿eh? Amonestado Obando, me parece, en el autor del gol en Rosario Central, Nico.
10: Así es, el segundo en el canalla, se suma el número 5, Franco Ibarra, ahora Obando.
19: Centro al área, buscaba la pelota con la plancha para mí, sí señor.
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20: Yo creo que a Ávila le hacen falta en ataque, está bien sancionado. El enojo del Mirón, intuyo que puede ser por la amarilla a Obando, porque otra cosa en contra de Central no ocurrió. Pero en la corrida en la que a Obando lo amonestaron, el técnico se sacó, se volvió loco.
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19: 43 minutos, estamos en la parte final. Somos Radio Mitra M7, somos Radio Mitra M790, ganando el canalla 1-0 con gol de Obando. La pelota.

0: que la pierde. Va la contra de Argentinos. Atención a esto. Está picando Molina. Quedó en offside. Se la lleva por la derecha. Mientras tanto, corría Francisco Álvarez con la pelota. No, el número 7 que es Porcel. Que está en la derecha Porcel. Ahora se viene por la izquierda. Lateral para Argentinos.
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0: Florentín tocando cortito para Kevin Gutiérrez. Gutiérrez para Coronel. Toqueteo de Argentinos. Queda un minuto para que termine el partido.
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0: Pelota para Coronel. Entró por la derecha. Centro tras marca. Bien parado. Devuelve la pelota Ibarra, el número 5. Insiste Argentinos. Gutiérrez se la tocan afuera y lateral.
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0: Francisco Álvarez con la pelota. 45 de tal vez 50 que tengamos en esta parte final. Sigue ganando Rosario Central. La pelota de Francisco Álvarez la toca para el número 19, que la pone a la derecha. Jiménez Rojas es, va para Coronel. Coronel que la pone hacia adentro otra vez para Jiménez Rojas. Gira Jiménez Rojas, no pueden con él. Bueno, maniobra, levanta el centro. ¿A dónde tiró esa pelota después de la buena jugada que había hecho, Esteban?
2: Tantos buenos movimientos, cuidar tan bien la pelota para después...
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0: El arquero Werner... Adelante, jugando la pelota que corre Cantizano. Baja Coronel, se apoya a su arquero. Queda la pelota para Brian Cortés, el arquero de Argentino. Se venía encima Copetti con Di María. Tocaban por un costado la pelota. La salida cortita de Vázquez. Vázquez entregándola para Florentín. El número 10 que la tira sobre la medialuna de su propia área. Resbala allí en la conducción, en la salida Florentín. Se frena tocando hacia adentro. Viene a buscarla el número 10, el cambio de frente. Sin embargo, va a la punta zurda. Viene para Bravo, cruza la mitad del terreno. El ataque Bravo para Argentino, la domina aquí. No veo el número, es el 10 Florentín. Florentín para Kevin Gutiérrez, levanta el centro, sale el arquero Werner.
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2: Argentino que habitualmente es un equipo lúcido y que se luce, en la necesidad se transformó en un equipo ordinario que tira centros al área sin tampoco tener grandes cabeceadores.
0: 47 minutos ganando Central. Al final le queda bien el resultado del partido.
2: Sí, creo, sí, ¿eh? Sí. El primero hizo el gol y después justificó ganar.
0: Estoy de acuerdo. La pelota a la izquierda va para Jiménez Rojas. La tiene Jiménez Rojas. Jiménez Rojas que se la lleva como win marca echando afuera Verón. Hay lateral que va a ser Jiménez Rojas para Argentino. Que espere, dijo el árbitro del partido.
2: A ver qué más pasa acá. ¿Cómo está? ¿Qué pasa?
0: O sea que no se fue Verón. O es que no se fue el Mirón.
2: O un cambio.
0: El árbitro paró el partido a los 47. Va a haber un cambio en Rosario Central o dos cambios.
4: Dos variantes más. Se prepara para ingresar con el número 27, Gaspar Duarte, y con el número 15, Facundo Mayo, para que se retire muy aplaudido el capitán Ángel Di María y el 42, Elías Verón.
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2: Con Mayo suma un cabeceador más para estos últimos dos minutos.
0: Han entrado Duarte y Mayo, entonces, los cambios en Rosario Central.
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0: Centro al área, cabezazo a las manos del arquero, salida de arco.
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0: Último minuto de un partido pobretón en términos generales.
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2: Por ejemplo, Ibarra es un futbolista que me parece siempre muy, muy bueno y muy cumplidor y que no desentona, y hoy volvió a hacerlo.
0: Aquí en la mitad de la cancha, Jiménez Rojas, pase atrás. Kevin Gutiérrez tocando a la izquierda, sacando el pase para Florentín. Se mete en el anillo central, 20 segundos finales y Florentín toca la pelota para atrás. Esto es cosa de argentino que no les entiendo, ¿eh? La pelota en la derecha, el toque cortito otra vez para Florentín. Florentín para Jiménez Rojas. Jiménez Rojas ahora tiene los puntos que tiene, algo debe hacer. El balón al borde del área, viene para Molina. Molina que engancha, la pone profunda hacia la izquierda.

0: centro al segundo palo, entró Verón, la bajan de pecho, le queda la pelota y la devuelve finalmente el futbolista Pizarro, la tira fuera del terreno lateral, desde la derecha será para Argentino Junior.
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0: Y a pedido de Di María, el árbitro dice que se terminó el partido, señoras, señores. Ha ganado Central, gol de Obando, Central 1, Argentino 0. Se terminó el partido en el Rollito.
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3: Festejan los canallas bajo la lluvia de Rosario que comienza a cesar. Un Rosario Central que va a afrontar una semana más que importante. El próximo sábado desde las 16 se enfrentará a Estudiantes por la Supercopa Internacional en Santiago del Estero. Luego de la fecha FIFA por la fecha 11 ante Banfield. Mientras que Argentinos el 3 de octubre enfrentará a Tigre en la Paternal por la fecha 11.
0: Gol de Obando, ha ganado Rosario Central. Y hacia todo el país en la radio líder, comenta en Mitre, Esteban Edul.
4: Huele a desahogo el gigante de Arroyito en este momento, con los abrazos, con las celebraciones. También a frustración, pero son menos los frustrados, son los hombres de Argentinos Juniors, que ahora se encuentran igualados en la tabla, en una de sus zonas, por Central, los dos con 18, pero superados o alcanzados por Boca en la general y superados por Independiente de Mendoza, que encima tiene un partido menos y también los puede superar Vélez. O sea, dejaron pasar una chance grande.
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4: No estaba jugando bien y se puso a ganar. Y ganando, empezó a jugar bien, o mejor, al menos, mejor que Argentinos Juniors. Yo no sé si es casualidad o no, Argentinos Juniors perdió a Lescano y desde la salida de su mejor futbolista, empató apenas con Gimnasia de local, o sea, dejó dos puntos en el camino y perdió en Rosario. Y hoy lo reemplazó Viveros, y Viveros salió lesionado, y después entró Alcaraz, que tiene 17 años. Yo creo que cualquier equipo se resiente si le falta su mejor futbolista, y Argentinos Juniors no sale de la media, sobre todo en un fútbol argentino que tiene tanta paridad. Entonces, imaginarse a un equipo sacándole al mejor jugador y que siga con el mismo funcionamiento me parece casi una utopía. Acá había cierto dominio del bicho de entrada, apenitas, sin inquietar a Werner, cerca del final del primer tiempo y en una pelota detenida, o en el rebote de esa pelota detenida, aparece el centro de Pizarro y el gol de Obando, elegido figura del partido. Y para la segunda etapa, cuando Argentinos tenía que arremeter y Central cuidar la diferencia, el equipo de Nico Díez mostró su peor faceta. Eso le permitió a Central estar varias veces cerca de definir el partido. Lo que ocurre es que Copetti está peleado con el gol ya hace tiempo, que hoy no le salió a Campaz y que tampoco estuvo muy fino Di María, pero sí tuvo algunas alternativas como para definirlo. Después vino la marea de cambios en el equipo de Nico Díez, que sumó atacantes, pero eso no le hizo sumar ataques. Una cosa no es sinónimo de la otra. Sumar delanteros no es sinónimo de gol. Terminó ganando el mejor, pero que fue mejor después de estar en ventaja. En Rosario, en el gigante de Arroyito, Central le ganó 1-0 a Argentinos.
0: Comentó Esteban Edul por Mitre. El cierre en la zona de los vestuarios con Nico Sánchez antes de las noticias de Mitre Informa Primero.
3: Bueno, José, un canalla que, como bien te decía hace un ratito, tendrá un partido más que importante la próxima semana. Y pensando luego de la fecha FIFA, un Jorge Almirón que fue expulsado esta tarde y que se ilusiona con pelear nuevamente por la tabla anual y conseguir un nuevo campeonato por esa vía.
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0: De Almagro lo relató Gaby Anhelo. Placer de siempre, Esteban.
4: Ha sido un gusto, hasta la próxima.
0: El Mono Schaefer, nuestro locutor que nos ha acompañado, Ariel González en la producción del Super Mitre. El placer de siempre. Gracias y hasta la vista, gente.

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2: Las 7 de la tarde en Buenos Aires, el cielo está nublado con lloviznas, la temperatura 14 grados 7 décimas. Córdoba rechaza los recortes en discapacidad del presupuesto 2027. El gobernador Yarlora tildó de acto de crueldad de los cambios impulsados por el gobierno y les pidió a los legisladores de su provincia que no convaliden el ajuste que propuso el Ejecutivo. Las necesidades de las personas no desaparecen y sus derechos tampoco, sostuvo el mandatario provincial en redes sociales. En el mismo mensaje, Yarlora sostuvo que en su provincia el área es una prioridad y que no es beneficencia ni caridad. El gobernador también advirtió que el esfuerzo que hace la provincia junto a casi 350.000 organizaciones y a los gobiernos locales no alcanza si el Estado Nacional continúa retirándose de sus responsabilidades. En ese sentido, acusó a Nación de dejar al sistema a las puertas de un colapso prestacional. Destacó al equipo tras la victoria sobre San Lorenzo. El entrenador Zeneise se mostró conforme y consideró que el hincha se siente cada vez más identificado.
3: Nosotros tenemos que aprovechar el momento, que ir de a poquito, avanzando, sea Liga, sea Copa, Argentina, Sudamericana, el tiempo nos dirá a qué podemos obtener. Mientras tanto, somos Boca y tenemos que decir presente en todos los torneos. Después el tiempo dirá, los resultados son los que mandan, pero bueno, me pone contento por el grupo porque están con ganas.
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toda velocidad y se viene el jugador Mesa. Mesa, es un golazo, Maxi. ¡Mesa! ¡Gol! ¡Golazo, Maxi! ¡Gol!

0: y Mesa pleno en la tarde de Santa Fe. Volvió el Mesa de Independiente, volvió el Mesa que quería el rojo. Maxi Mesa piló jugadores.
1: ¿Por qué no me escuchas?
2: Se viene una cara, a ver. La pelota viene para Blondel. Pasó al ataque, Blondel va contra el área. Si le pega gol, va Blondel, gol.
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2: Hicieron una buena pared, se animó el Carol Aria. Se pegó de derecha, cruzado y esquinado. No llegó de entrar y Huracán se pone arriba del marcador. Paredes, paredes por el medio, gana Boca 1-0 con Espina, estamos aquí en el Pedro Bibigain, toca el medio para Delgado, es increíble cómo San Lorenzo no presiona aquí en el medio y le deja a Boca tener la pelota y que pasen los minutos. Abrieron a la izquierda para Blanco, viene con un buen tiro, un túnel, se mete en el área, Blanco, centro, está, gol.
4: Llegamos en esta transición para hacerle el aguante al polaco Caimi, que en un ratito va a estar con Vélez. Lo saludamos nuevamente con Alejandro Lichetti, con Licha Santangelo. Venimos del relato de José Gabriel y Esteban Edul para la victoria de Rosario Central en el Gigante de Arroyito. Sí. Nosotros venimos de la cancha de San Lorenzo empapados, pasados por agua. Le ganó Boca muy bien. Es un fin de semana, Ale,
5: sí,
4: totalmente bostero.
5: Totalmente, sí.
4: Totalmente bostero. Gimnasia empató. River perdió, que se podía subir.
5: Sí.
4: Argentinos perdió.
5: Sí.
4: Todo a pedir de Boca. Veremos qué pasa con Vélez y qué pasa con Independiente Rivadavia mañana. Pero es un fin de semana lleno de Boca con la tabla general. ¿A esta hora de qué manera?
5: Bueno, con Independiente Rivadavia ganando LAC por 48. Independiente juega mañana con Barraca Central visitándolo. Boca tiene 47. Está segundo en la tabla anual, por una diferencia de 8 goles más que Argentinos Juniors, que también tiene 47. Allí están los tres para la Copa Libertadores. Central quedó en Sudamericana con 46. Y vemos que le pasa a Vélez, que tiene 45, que ganando su partido frente a Tigre, iguala la línea de Independiente Rivadavia y hace bajar a Argentino Junior a la Copa.
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4: En este momento Boca está a un punto de ser campeón de la general.
5: Sí.
4: Algo impensado, pero está a un punto de ser campeón. Faltan 6 fechas,
5: sí,
4: cuando se termine esta décima, que es la que se está jugando en este momento. 11-3-0-0-3-0-7-90. ¿Quién gana la general?
5: Oh, qué pregunta.
4: ¿Quién gana la general? Sí, Boca está vivo en 4 campeonatos. Copa Argentina, sí. Racing el domingo.
5: Uh-huh.
4: Campeonato local hoy clasificado, creo que me dijiste quinto, Alejandro.
5: Quinto con 17.
4: Sí, va a los playoffs. Uh-huh. Con chances en la general, segundo a un punto Independiente, veremos qué pasa con Vélez, que a las 9 arranca la transmisión del polaco, recibe a Tigre, mañana Independiente, local o visitante con Barracas.
5: Visitante de Barracas.
4: Visitante, viene a Buenos Aires, sí, partido chivo para Independiente, puede quedar a un punto, Boca hoy zafa y consigue un resultado de visitante frente a San Lorenzo, con mucha autoridad, bien, lo bailó en un momento. ¿Con qué juega Boca de local el próximo partido después por el campeonato? Búscalo tranquilo y me lo decís. ¿Quién gana el campeonato local? Pero ¿quién gana el campeonato de la tabla general? Este torneo queda un campeonato que se lo dio a Central en un escritorio, pero que ahora, faltando 6 fechas, lo empezamos a ver. ¿Por qué? Porque hay un campeonato dando vueltas.
5: Sí, sí.
4: Y Boca de 4 Hoy está en 4.
6: ¿Y le da a Boca para los 4?
4: Yo creo que sí.
6: ¿Sí?
4: Yo creo que el rival más difícil que tiene es el de la Sudamericana. Para mí no quiero disminuir a Vasco da Gama, que tiene a Lescano, que tiene a Colidio, que tiene a Sosa, que hoy goleó.
6: 5-0. ¿No?
4: 5 sí. Hizo. Que si bien en Brasil está comprometido con el deseo, ya después, no tanto.
5: Ya salió.
4: Ya no tanto. Pero digo, guarda, guarda. Y después probablemente una hipotética final pueda llegar a ser con el equipo de Eduardo Domínguez.
5: Claro.
4: ¿No? Una hipotética final.
5: Con Mineiro o con Montevideo.
4: Claro, que le ganó Mineiro a Santos.
6: Y te agrego. Te agrego, Copa Argentina, el rival a vencer dentro de todo, más allá de que su momento es malo.
4: Ya pasó. Boca ya pasó. No, sí. No es rival Racing.
6: Pero digo, al margen, pasa Racing y después espera Banfield en semifinales. Y bueno, del otro lado te puede tocar Estudiantes. Claro.
4: Estudiantes, ¿no?
6: Pero sí. También está algo accesible el asunto, no es que está compleja la Copa Argentina.
4: No, es que yo creo que Boca está muy abierto. Para mí va a terminar siendo el campeón de... River queda... Si gana...
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4: Es mucho.
5: Bueno, está 5 de argentinos. Bueno, si quiere entrar a la Copa Libertadores puede entrar tercero.
4: No, también, yo estoy diciendo quién gana el campeonato en la general. Decime para vos quién gana, es un juego.
6: Yo creo que a Boca le va a dar. Para la general le va a dar.
4: Para mí se lo come Boca Independiente atrás.
6: Sí, para mí también.
4: Boca Independiente se lo come atrás. Ahora vamos a repasar el fixture que le queda a Boca y el fixture que le queda Independiente también. ¿Para vos quién gana el campeonato general?
5: Yo creo que Boca gana la Copa Argentina.
4: ¿No decís que no le da para el campeonato general?
5: Está a un punto, pero me parece que al principio creí que no le daba para nada.
4: Sí.
5: Y ahora lo veo un equipo bien, muy sólido. Equipo
4: serio. Con mucha autoridad.
6: Es muy serio.
4: ¿Qué le queda a Boca? A ver, local.
5: Bueno, Boca arranca con Unión.
4: O sea, local con Unión en la Bombonera.
5: Con Unión tiene que jugar la fecha que se determine, que no sabemos
4: Está bien, pero por eso, se reanuda el campeonato. Después de Racing, Boca va con Unión a la Bombonera.
5: Con Unión a la Bombonera.
4: ¿Después viaja a dónde?
5: A Córdoba con Instituto.
4: Difícil partido.
5: Difícil porque
4: Instituto está puntero. Full. Está muy bien, difícil partido.
5: Muy bien, Boca. El Instituto. Después recibe a Talleres.
4: Un partido cómodo porque Talleres está muy mal. Ayer el Clásico le ganó Instituto 3-1. Después sí. Vamos a ver si tenemos las declaraciones de Felipe. ¿Qué dijo? ¿Qué quiso decir de Felipe? Que él cuando estuvo en Central Córdoba lo beneficiaban y ahora que está en Talleres, ¿cómo es fácil? ¿Lo perjudican?
6: Yo creo que sí. Estuve acá. Y estuve acá, dice.
4: En los dos lados.
6: Como de un lado del mostrador y del otro.
4: Lo que perjudica, ¿no?
6: Claro.
4: Perfecto, muy bien. Talleres de local, afuera.
5: Independiente.
4: Independiente, bueno, un Independiente.
6: Porque va a querer entrar a Copas.
4: Que va a querer entrar a las Copas. Chivo, en Avellaneda.
5: Sí, y después juega con...
6: Y en el Clásico.
5: Con River. Con River en la Boca.
4: Sí.
5: Y termina... ¿Dónde estás? Boca. A Boca termina...
6: Le van a quedar 2 partidos después.
4: No, el último.
5: Boca con Defensa y Justicia.
4: ¿En Varela?
5: No, en la Boca. En la Boca el último.
4: O sea, tiene 2 de local. River en la Boca, Defensa en la Boca, Bombonera.
5: Afuera Independiente, afuera Instituto y Talleres.
4: Bueno, por eso tiene 4 de local, River incluido, 2 de visitante.
5: Sí, sí.
4: No tiene mal fixture Boca. ¿Tenés a mano Independiente?
5: Lo buscamos, sí.
4: Bueno, busquemos a Independiente.
5: Independiente arranca.
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5: Mantiene como hasta ahora, tiene que visitar argentinos.
4: ¡Uf! No, tremendo el fixture de Independiente.
5: Y recibe a Banfield.
4: Fácil, cómodo.
5: Y el otro se me fue. ¿Dónde estás? Visita. Juega en su provincia, en la cancha de Gimnasia. Mendoza.
4: Difícil también. Para mí tiene hasta inclusive mejor fixture Boca.
6: Y yo quisiera ver, no es por
4: mejor
6: otra cosa.
4: Mejor fixture Boca tiene.
6: Pero ¿qué pasa con Vélez esta noche? Porque si Vélez gana también se pone ahí.
4: A ver, ¿tenés el fixture de Vélez?
6: Vélez lo pone, se pone en igualdad de puntos con Independiente Rivadavia Mendoza si gana.
4: Bueno, me parece. Está bien, pero decime el fixture de Vélez que le queda.
6: Y ahora te lo digo, pero está bastante interesante la cosa también para Vélez.
5: Sí, el tema de Vélez es que tiene, digamos, quedaría con dos goles menos que Independiente Rivadavia.
4: Independiente Rivadavia tiene... recordemos que tiene un partido menos.
5: Claro.
4: Porque lo va a jugar mañana si Vélez hoy gana, ¿no?
5: Si Vélez hoy gana, gana por 1-0, tendría dos goles más Independiente Rivadavia a la espera del partido con Barracas.
6: Ahí te digo los próximos de Vélez, pero antes una noticia de último momento. En Vélez anunció el plantel que va a llegar al estadio en sus autos particulares, no en el micro de la institución y tampoco con la ropa de la delegación, porque, bueno, se adeuda un tema salarial con ellos.
4: Bueno, entonces, espera, perdón. Uh-huh. No puede ser el campeón en este contexto.
6: Eso, por eso te lo agrego.
4: No puede ser pero campeón tiene. En este contexto donde un equipo como Vélez llega en auto, no va con la ropa, no les pagan, ¿no? Digo, muy difícil. Decime más allá, ¿qué le queda a Vélez en el campeonato?
6: Tigre esta noche 21-30, después recibe a Platense.
4: Otro más de local, o sea, tiene dos de local.
6: Claro, dos seguidos de local.
4: Bien, Platense juega... probablemente pueda ganar Vélez.
6: Y después juega con Lanús en la Fortaleza.
4: Difícil.
6: Después juega en el Amalfitani con Gimnasia de Mendoza.
4: Accesible.
6: Después visita a Central Córdoba en Santiago del Estero.
4: Duro.
6: Después juega contra San Lorenzo en el Amalfitani.
4: Clásico.
6: Y define contra Unión en Santa Fe.
4: Pues te digo una cosa, el peor fixture es el de Independiente. Sí. El peor fixture es el de Independiente. 11-3-0-0-3-0-7-90, ¿quién gana la general? ¿Quién gana la general? Esa es la pregunta. ¿Quién gana la general? ¿Quién está puntero, Alejandro, hoy en la zona A del fútbol argentino, a esta hora?
5: En la zona A está Instituto, que tiene 22.
4: ¿Quiénes son los 8?
5: Defensa 18, Gimnasia de Mendoza, Vélez, Boca, Independiente 17.
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5: Independiente Rivadavia tiene 14 y Atlético Tucumán tiene 13. Si hoy Tigre le gana a Vélez, pasa a tener 15 y Atlético Tucumán, que está octavo, estaría bajando a la posición de River y River bajando al décimo lugar.
4: ¿Qué fecha para
5: porque
4: River?
5: River está afuera.
4: River tenía un panorama totalmente auspicioso, no solo que es un programa totalmente adverso y negativo, sino las lesiones que en un rato nos va a estar ampliando Paulo Filippini, una más grave que la otra, que tiene que ver con Thiago Andrada y con Tobias Andrada, ¿no? Sí.
5: Thiago Almada.
4: Thiago Almada y Tobias Andrada. 11-3-0-0-3-0-7-90. ¿Quién gana? Regalamos una camiseta de Boca, una camiseta de River, una Independiente, una de Racing. ¿Quién gana? El campeonato general. Ganó Racing, ganó Independiente,
5: sí.
4: Avellaneda está feliz, ganó Boca, perdió San Lorenzo, de los grandes, y perdió River. Volvió a ganar un partido de esos increíble Huracán, que evidentemente Huracán y Diego Martínez se sienten cómodos con los partidos taitas. No, aparece en los partidos difíciles. Le gana Racing, le gana San Lorenzo, le gana Boca y lo elimina de los playoffs. Digo, Huracán es para estos partidos.
6: Y claro, y ahora se prende también en las luchas para clasificar y en la anual también. El globo lo revivió Racing igualmente. La verdad que estuve en el Ducó en ese partido de Racing en Huracán y en el entretiempo la gente de Huracán estaba cuestionando bastante al equipo. Fue un momento bisagra para Diego Martínez. Sacó adelante ese partido y ahora contra River.
4: Ale, ¿quién está jugando ahora?
5: Ahora está jugando Belgrano con Estudiantes de Río Cuarto, matemáticamente descendido el León del Imperio, pero tiene que ir sumando para ver qué le pasa al Docivi. Porque si ahora baja los brazos, decididamente está descendiendo esta noche. Matemáticamente está imposibilitado de continuar. Lo que tiene que ir sumando para ver si Aldo Civi va bajando y tiene un último intento de que el tiburón quede por debajo.
4: Vamos a repasar los resultados que va dejando esta décima fecha del fútbol argentino, que arrancó el viernes y ahí lo tuvo ganador a Racing, que empieza a pensar en el domingo, creemos que en el Gigante de Arroyito. que no le trae buenos recuerdos con River aquel partido, ¿no?
6: Claro, claro.
4: Que perdió 1-0, gol de Salas, creo.
6: Gol de Salas, sí. Pues, gol de Salas.
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5: Ver 1, Huracán 2. Instituto 3, Talleres 1, San Lorenzo 0, Boca 2, Central 1, Argentinos 0 y Platense 0, Newell's 1. Y hasta el momento Belgrano y Estudiantes de Río Cuarto están empatando 0-0 en el gigante de Alberdi.
4: Perfecto, recordemos que a las 9 de la noche nosotros vamos a cortar aquí para irnos rápidamente a la cancha de Vélez donde llega el polaco Caimi. ¿Cómo terminó Newell's, que también estaba jugando al mismo horario que el partido de José Gabriel y Esteban Edul y la victoria de Central?
5: Ganó con el gol de Santiago Solari 1-0. Este partido se jugó a puertas cerradas por la sanción de la Previde a Platense. Este partido y el que viene con Argentino Junior, el calamar de local, lo tiene que jugar sin público, lo tiene que jugar a puertas cerradas. Platense terminó con 10 por la expulsión de Celías Ingentrón.
4: Bien, está el señor Kolinsky. Boca está capa arriba. Boca es una máquina, a Boca no lo para nadie, es el campeón, el candidato a ganar todo lo que está jugando. La verdad, Copa Argentina, campeonato local, playoff, la veo difícil en la Copa Sudamericana, pero Boca va y no lo para nadie. Coli, ¿cómo estamos?
7: ¿Cómo le va, muchacho? ¿Cómo anda? Buenas tardes, noche para todos.
4: ¿Comparte lo que dije?
7: Sí, sí, yo creo que tiene chance de pelear todo, pero todavía falta bastante para llegar a las definiciones. Es cierto que en Sudamericana ya está en semifinales, pero en Copa Argentina recién cuarto de finales. Acá lo que es la tabla anual está ahí, pero falta bastante, tiene un fixture complicado, y además me parece que el gasto físico que va a tener Boca de acá a final de temporada lo puede llegar a pagar muy caro con un plantel muy corto. Lo que sí hay que decir...
4: Está muy bien Boca, más allá del plantel muy corto y los rivales. Yo no creo que... A ver, si uno rápidamente tiene que decir cómo llega Racing y cómo llega Boca, digo, la diferencia es abismal, más allá de que Racing ganó el viernes, le dio un poco de tranquilidad a Boivoda y el equipo... Pero la diferencia es abismal. Y después hay que preguntarse cuántos equipos del fútbol argentino están en condiciones de ganarle a Boca, que para mí, si sigue de esta manera, va a terminar muy alto en la tabla general para clasificar a playoff y va a jugar en la Bombonera. Y va a tener una ventaja deportiva importantísima, Coli.
7: Ahí está. Mirá lo que me dijiste, ¿no?
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7: Con el Vasco es otra cosa, se sacó la mufa de ganar la San Lorenzo, que lo había dirigido 3 veces a Boca contra el Cuervo y perdió las 3, no había marcado un solo gol, es cierto. Son estadísticas, nada más. Pero al Boca de Riquelme las estadísticas le vienen pesando. Le vienen pesando los partidos importantes. Racing es otro escollo que le preocupa a Boca, que le preocupa a Riquelme y al propio Vasco.
6: Pero si les preocupa este Racing.
4: ¡Claro!
7: No.
4: Claro. Hoy lo pasó a San Lorenzo, lo pasó por arriba, lo humilló futbolísticamente.
7: Sí. Yo creo que no son los mismos San Lorenzo con Racing, ¿eh?
4: ¿Por qué?
7: A mí me parece que este San Lorenzo está más diezmado, si se quiere.
4: Y Racing también, Racing porque ganó el viernes, trajo un poco de tranquilidad, si no estaríamos tirando, estaríamos hablando de un incendio, ¿quién va a reemplazar a Boivoda? ¿Dónde se mete Milito? Digo, me parece que el nivel de Boca hoy, futbolísticamente hablando, y el peso propio de ser Boca, yo creo que está usted muy temeroso.
7: El que se quemó con leche ve una vaca y llora, y yo esto lo viví en el 2023. Y en el 2023 pudo llegar a la final de la Copa Libertadores, aunque no coronó. Lo que sí tengo que decir que hasta aquí lo de Boca en este semestre es muy bueno. Ahora, yo le doy todo este mérito al director técnico.
4: No, sí, eso lo tiene el Vasco. Para mí tiene una largura Boca absoluta. Hoy ganó un partido, pero con una sobriedad. hoy no hay discusiones de árbitros, hoy no hay que decir nada, para mí la expulsión de Saurralde es correcta, sí. Boca se adapta a todo tipo de juego. Vos fíjate que hoy Boca, en el momento, no sé si la palabra es, en el peor momento del partido donde la estaba pasando, pero si hay una jugada de gol de San Lorenzo que puede abrir el partido, cruza Pellegrino,
6: sí.
4: Evita el gol casi en la raya, sale de contra Boca, los laterales están muy bien, el mediocampo funciona perfecto. Digo, no hay manchas para Boca hoy, por lo menos en el fútbol local. Por eso dejo de lado yo la Sudamericana, Vasco da Gama, la posibilidad de enfrentarse con Mineiro. Digo, en el fútbol argentino, Copa Argentina, campeonato local en playoff y campeonato en la tabla general, yo creo que Boca gana los tres campeonatos.
7: No, bueno, es un montón, Gaby. Si eso ocurre, me tatúo más o menos Juan Román Riquelme, a pesar de... Bueno. De que no lo quiera.
4: Bueno, anda preparando un tatuador.
6: La tinta. Igual,
4: ¿sabes qué? Un tatuador.
6: Lo puede condicionar un poco.
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7: Jugadores no se den cuenta de algo lógico, de que no podés jugar abajo, de que tiene que ser por arriba o levantarla como en el fútbol playa. Me cuesta entender a algunos jugadores del fútbol argentino, Yo no sé si es muy bueno lo de Paredes o el resto son muy limitados.
4: O son muy pelotudos los demás, quiero decir. Capaz que limitado.
7: Sí, traté de buscar otras palabras, pero si vos lo decís, es
4: no,
7: verdad.
4: No, yo a mí me lo dije en un momento con Amor y algunos jugadores a Lorenzo Almagro, donde la cancha estaba intransitable, y creo que hay una jugada, no me acuerdo si fue Amor o quién fue, que quiere desde la mitad de la cancha dársela atrás al arquero, pero con un pase sobrio. Pero, hermano, date cuenta, no se podía jugar, no veíamos nosotros de la cabina de transmisión, y Amor sobriamente toca la pelota para atrás que la dejó Chalchiti, casi viene un gol más de Boca. Bueno, ¿cómo estaba el Vasco en el vestuario?
7: Y el Vasco muy muy contento, pero vos sabés que está con esa sensación de tranquilizar a los hinchas, con esa, bueno, algún periodista podría estar tranquilizando ahora que con lo que escuché hace un ratito, ¿no? Que Boca va por todo, pero uno es periodista, al margen de las cábalas que tengan los directores.
4: Boca gana los tres campeonatos del fútbol argentino, es el mejor equipo del fútbol argentino hoy, ni estudiante, ni Independiente de Mendoza, ni Vélez, hoy está a la altura de Boca.
7: Te digo una cosa, hay un equipo que ayer perdió que no mereció perder, si ganaba era candidato al anual de acá a la China.
4: Pues está bien, pero Coli, pero vos me estás haciendo un análisis.
6: Si yo hubiese sido
4: un
6: rubio.
4: Un equipo que ayer mereció ganar, pero no ganó. Mirá, mi mamá y mi papá se usaban preservativos, yo no nacía. Y lamentablemente para muchos yo estoy acá. Porque ese día no se cuidaron. Entonces ayer River, que tenía todo, y ya vamos a estar hablando de River, bueno, no tuvo nada.
7: Si es cierto lo que decís.
4: No, claro, es una realidad, no es un invento.
6: ¿De quién hablabas, Coli, igual, perdón?
7: De River.
5: Ah, bueno, yo creo que River va a empezar a sufrir ahora lo que Boca sufrió con el impacto de Aranda. Sin Almada.
4: Yo creo que River tiene una ventaja.
5: ¿Cómo busca su rumbo River sin sus creadores?
4: Yo creo que River tiene una ventaja, lo vamos a hablar con Paulo en un rato, pero que Tobias Andrada pueda volver de aquí en 20 días cuando River vuelve a jugar, porque ahora viene el parate de las selecciones, de los partidos de la selección. Me parece que River no va a sufrir tanto. Ahora, el tema que va a sufrir River es la cantidad de equipos que tiene en el medio.
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5: No los que ganó con su nuevo técnico, con Poncio, y estuvo entre los 8. Sí, bueno, sí. Ahora bajó por...
7: Sí, acá hablamos, me parece, más del anual que del top 8.
4: El top 8, River va a estar adentro y veremos qué pasa ahí.
5: Y ahí lo puede ganar cualquiera.
4: Ahí después vamos a ver. Ahora, River tiene que llegar muy bien para sobreponerse contra este Boca que está mucho mejor que River, porque hoy claramente Boca está mejor que River. Le gusta a quien le guste, Boca está mejor que River, hoy está mucho más armado.
7: Pero te digo una cosa, te comes un cachetazo en la Copa Argentina y el otro en la Copa Sudamericana y llegás a la etapa final fundido, reventado, aniquilado.
4: ¿Cuáles son los argumentos para que pase eso, Coli?
7: Vasco da Gama viene muy bien, si no lo dijiste vos te puede tocar Mineiro.
4: Boca también viene muy bien.
7: No, no, por eso te digo, mientras venga todo bien, Boca está bien anímicamente además.
4: Ahora, después puede ganar y puede perder, eso es una realidad.
7: Pero bueno, esto es paso a paso. Yo creo que Boca quiere pelear todos los torneos, todos los frentes, y ver si a fin de año manotea algo, que está necesitado, que está obligado, lo venimos hablando día a día, lo necesita Boca, lo necesita el hincha, lo necesita el Vasco, pero principalmente, vos sabés muy bien, Gaby, Juan Román Riquelme.
4: 11-3-0-0-3-0-7-90, regalamos una camiseta de Boca, una de River, una de San Lorenzo, una de Racing, una de Independiente. ¿Quién gana el anual? Hoy puntero es Independiente, segundo es Boca, y si gana Vélez, que lo relata el polaco ahora, se suma a la cima del campeonato. Para usted, ¿quién gana la anual, Kolinsky?
7: Y yo deseo Boca, pero Independiente Rivadavia, si mañana baja Barracas, algo difícil de todas maneras, y saca una ventaja de 4 puntos. Es cierto, puede ganar Vélez, hoy por ende sacaría una ventaja de 3, pero Independiente Rivadavia con un solo torneo, para mí pasaría a ser candidato, necesita ganar mañana.
4: Bueno, vamos a ir al Mister Informa primero, vamos a escuchar al Vasco. Ahora lo va a presentar Coli. Vamos a hablar con Juanpi Caballero. Qué difícil la tiene Insúa. Qué difícil la tiene Insúa. Dios me libre y me guarde. Qué complicado está San Lorenzo. Vamos a empezar a hablar de Racing y a palpitar el partido del domingo en el Gigante de Arroyito, aproximadamente 5 de la tarde, cuartos de final de la Copa Argentina.
6: Así es.
4: Vamos a hablar de Independiente, que ganó en Santa Fe, que va a recibir a Boca y se entusiasma con la Copa y con entrar dentro de los 8.
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5: Victoria de San Martín Sanjuanino, 2-0 ante Colegiales. Muy buen triunfo de Midland, 2-0 a Güemes. En Santiago del Estero, cosa Güemes, que ayuda mucho a Chacarita. Chaco Forero le ganó 1-0 al Almirante Brown, y este fue un golpazo también, el de Defensores de Belgrano visitando en Salta a Central Norte. Estos eran los resultados que faltaban de la transmisión de José Gabriel.
4: Señores, Mitre Informa primero, los queremos escuchar, 11-3-0-0-3-0-7-90, ya se viene Vélez, José Gabriel relató la victoria de Rosario, yo la de Boca, hay mucho fútbol en el Radio Mitre, la radio líder en transmisiones deportivas. Mitre Informa primero y los empezamos a escuchar al 11-3-0-0-3-0-7-90, más despacio, 11-3-0-0-3-0-7-90, una camiseta de Boca, una de River, una de Independiente, una de Vélez, una de la Lepra Mendocina, la que ustedes quieren. ¿Quién gana la anual? ¿Quién gana la general? Me lo contás ahora un ratito en Radio Mitre.
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10: 7:31 en Buenos Aires, el cielo está nublado, la temperatura 14 grados 5 décimas. Causa Andis, una auditoría detectó diferencias por casi 160 mil millones de pesos. Las incongruencias se detectaron en las deudas que informó la desaparecida agencia de discapacidad. Parte de ellas no pasaron por los controles administrativos correspondientes. Los mayores montos corresponden a deudas con la Dirección Nacional de Acceso a los Servicios de Salud, que administraba programas como Incluir Salud. La auditoría detectó además que los registros pudieron ser alterados manualmente. Detienen a un entrenador de hockey acusado de abuso. La justicia de Bahía Blanca ordenó la captura de Horacio Cacho Asensio por hechos denunciados entre 2012 y 2013, cuando tenía a cargo un equipo en la ciudad de Montehermoso. La causa empezó con los testimonios de al menos 3 jugadoras que eran adolescentes al momento de los hechos. Algunas de ellas...
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0: Boca y porque habló el Vasco Arruabarrena, Coli.
1: A ver, ahora sí. Claro que sí, decía Gaby, entonces lo vamos a escuchar porque analizó la victoria Xeneize y esto dijo.
2: Se ha hecho un partido muy serio, dominando a un rival complicado. Esto es partido tras partido. Pasarán una semana y ya tenemos que decir presente ante Racing, Copa Argentina, la posibilidad de llegar a una semifinal, así que va a ser totalmente diferente y nosotros tenemos que estar igual o mejor que hoy para poder pasar a la próxima fase. Pero nunca estoy satisfecho. La verdad, sí que me reconforta que el equipo tenga esa conexión, esas sociedades, pero bueno, siempre le buscamos como entrenador, tengo que buscar algún defecto y tratar de mejorarlo y seguramente esta semana, como tenemos un poquito más de tiempo, trabajaremos algunas cosas que tenemos que mejorar o tenemos que hacerlo aún mejor en cuanto a cuando nos tocan los partidos.
0: ¿Qué cree el Vasco que tiene que mejorar, Coli?
1: La definición, mínimamente. Todavía las pelotas detenidas porque le cabecean mucho, inclusive hoy en el primer tiempo con el partido 0-0 a Ausmendi, que me parece que había que trazar líneas luego. Le cabeció muy cómodo.
0: ¿Es una pregunta? Sí. ¿Cuándo le van a pegar un cachetazo en los dientes a Merentiel?
1: Puse a ver que tengo un compañero que está escuchando la radio y me dice, ¿cómo hago? Porque odio a Merentiel, pero hace goles. ¿Qué tengo que hacer?
0: No importa, pero digo, a ver, manda en cana a los compañeros, juega displicentemente, es canchero, los encana, le pone cara, hoy el Vasco lo quiso sacar, le hizo así, yo no salgo. ¿Quién carajo es Merentiel? ¿A quién se comió a Merentiel, Coli? Sí.
1: Y cuando la canchereó, que la quiso tirar por arriba, yo creo porque lo vio a De Vecchia.
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1: Podés cerrar el gol, nadie te dice que no, si aparte no sos un fenómeno. Pero por lo menos no cancherié.
0: Burrientel, me dicen.
1: ¿Cómo?
0: Burrientel.
1: Pensé que me iba a decir Mementiel, que es antigua la frase. Pero bueno, hizo un gol. Ahora, la empujó. Ese gol es 98/99% de Blanco, que le metió un caño, creo que era a un marcador central de San Lorenzo, que iba con las piernas muy abiertas, porque Blanco metió dos caños consecutivos en el mismo lugar, de la misma manera. Se ve que los jugadores San Lorenzo no estudiaron mucho a Boca, sobre todo a Blanco. Y después le dijo, tomá y empujá a la Merentiel, ya se erraceta. Que además también la tenía que empujar con el partido 0-0, un pase atrás de Lozano que le dijo, empujá a la Merentiel, y no la empujó tampoco.
0: Lozano cada día me gusta más.
1: Sí, esperemos, me agarré, que no le pase nada, porque cada vez que está bien, ha sufrido ya dos lesiones, así que hay que llevarlo de a poco. Ahora, que es un buen refuerzo, bueno, fíjate, los refuerzos del Vasco, ¿no? Te puede gustar o no. Montero, aunque quería Rulli, pero si no venía Rulli, tenía que ser Montero, y Lozano. Son dos de las figuritas de Boca, si se quiere. Y los dos que no quería, en este caso el Vasco, Valencia y Villa. A Valencia ni siquiera lo concentró para el partido de hoy, prefirió un pibe de la reserva, y a Villa lo está metiendo, pero Villa ganando, empatando, perdiendo, no gambetea un cono.
5: Ahora, bueno, Lozano sí está haciendo una muy buena sociedad con Flores.
0: Con Flores.
5: Dos goles iguales, el de la Copa y este.
0: Y los dos de derecha. Perdón, los dos de zurda, que es derecho. ¿Tenés algo más del Vasco, Coli?
1: Pero claro que sí, porque el Vasco está tan asustado como yo. Y esto dijo sobre la paciencia que le pide a los hinchas.
6: Con Leo, bueno, Walter habló con Diego, mi asistente, y bueno, nos dijo cuál es el programa, y nosotros, bienvenido, es un chico del predio, es un chico que se ha ganado la opción de, en este caso, que el entrenador de la selección lo tenga en cuenta, y espero que lo disfrute, que la experiencia sea importante para él, y saber que a partir de ahora un solo entrenamiento de la selección es un jugador de selección. Tiene que comportarse como un jugador de selección.
1: Bueno, Habló de
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7: Y bueno, nos dijo cuál es el programa y nosotros, bienvenido. Es un chico del predio, es un chico que se ha ganado la opción de, en este caso, que el entrenador de la selección lo tenga en cuenta, y espero que lo disfrute, que la experiencia sea importante para él, y saber que a partir de ahora un solo entrenamiento de la selección es un jugador de selección y tiene que comportarse como un jugador de selección.
0: Bueno, ahí hablando de Flores, ¿no?
1: Remarcamos entonces, muy bien, porque claro, Flores se va a la selección argentina y era una de las noticias de las últimas horas, por eso había que escucharlo al Vasco hablando al respecto.
5: Y saca chapa a Merentiel, pues el cuarto máximo goleador extranjero en la historia de Boca, con el gol que hizo hoy.
0: Mira.
1: Muy buen dato, que contradice los enojos de algunos colegas e hinchas, ¿no? Para con Merentiel.
8: Flores va a estar igual para el partido de Copa Argentina, claramente, ¿no? Va a entrenar unos partidos, entrena unos días en la selección y después Boca lo va a tener. Sí. Lo mismo con Tomás Palacios de Estudiantes, ¿no?
1: Muy bien. Es una pregunta pensando a futuro, con intereses personales. Sí, Flores va a entrenar con la selección argentina. Cada jugador de Boca que suele ir a la selección argentina después es como que lo arruinan, o se arruinan, no sé cómo es eso. Pero sí, en principio jugaría contra Racing, también contra Unión de Santa Fe, ya cuando vuelva a jugar por el torneo doméstico el equipo Xeneize.
0: Bueno, perfecto, Coli. A ver, para pasar en limpio, ya que lo tengo a los dos, probablemente el partido sea el domingo a las 5 de la tarde en la cancha de Central.
8: Sí, es el tentativo, ¿no, Coli? Pero lo que pasa es que no sé si les sorprende a ustedes, siguiendo el día a día de Boca, cómo se están demorando en la confirmación, más allá de que Boca tiene tiempo para la descarga y todo eso. Es ya mismo el partido, hay que lanzar las entradas a la venta y todo eso.
1: Coincido y ratifico lo que dice Licha. Es insólito que recién el martes se estén confirmando que Boca va a jugar contra Racing, o Racing, mejor dicho, va a jugar contra Boca en Rosario por los cuartos de final de la Copa Argentina. El horario no está confirmado, pero sería a las 17 horas. Coincidimos en todo, pero no está oficializado, y me parece que es engorroso para los hinchas, porque los hinchas, ¿qué hacen? ¿Sacan ya los boletos o no? Porque va a ir todo el mundo para allá, de Boca, sí, y Racing.
8: Más que nada los horarios también, porque en algún momento se especuló que si el partido iba a ser en Córdoba, iba a ser a las 19 horas.
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1: Y a su debido tiempo, la comisión directiva de Boca, que no sé por qué no lo hace, si porque no tiene ganas de trabajar, si porque son ineficaces o porque son soberbios y dicen nosotros no tenemos que hacer ningún descargo.
8: Coli, igual qué árbitro le gusta a Boca, así me voy ya anotando el que va a ser.
1: Por ejemplo, no quería a Araza la jornada de hoy y lo dirigió igual. Yo no creo que elija árbitro Boca, pero bueno, el que vaya esté bien, siempre y cuando dirija bien.
0: A mí no me gustó el arbitraje de Araza, en algún momento se le escapó el partido de las manos, pero nada tuvo que ver con el resultado y me parece que
8: hoy estuvo bien.
0: Ninguna sanción es objetable, me da la sensación a mí.
1: Sí, coincido. Me parece que se demoró en alguna tarjeta amarilla, en alguna contra, creo que del propio Insaurralde. En el comienzo, que lo dijiste bien vos también, Gaby, junto a Marcelo Espina, pero después, si bien se le complicó en algún momento, me parece que la diferencia de Boca en el juego con San Lorenzo le hizo más llevadero el trámite del partido. Y también coincido que si el partido no estaba prácticamente liquidado y faltaban 12 o 13 minutos, era para pararse el partido porque no se podía jugar.
0: No se podía jugar de ninguna manera. Primero con la luz y después con los charcos en el campo de juego. Bueno, Coli, abrazo grande, ¿eh?
1: Pero hasta la próxima, nos vemos mañana. Chau.
0: Chau. Bien, Ale, ¿resultado de Belgrano que está jugando ahora?
5: 0-0, 28 del primer tiempo con Estudiantes de Río Cuarto.
0: Perfecto, ¿me contás un poquito todo lo internacional que pasó en el día de hoy con el Clásico Español, con el Clásico en Portugal, con los goles argentinos?
5: Bueno, Atlético Madrid, los goles de Grimaldo de penal y David, le ganó 2-1 al Real Madrid, que sobre el final descontó a través de Rudiger. Aquí, y creo que tienen razón la gente del Real Madrid, Creo que debió haber sido expulsado Cuti Romero porque le han... El pisotón que le dio a Bellingham,
8: sí,
5: debió haber sido sancionado con tarjeta roja. El árbitro amonestó a Bellingham,
8: sí,
5: no tenía por qué. Le quita la amarilla a Bellingham. Cuando fue al VAR, digo, lo expulsa. Clarísimo que lo iba a expulsar. No lo expulsó y allí es donde Real Madrid se volvió loco. Y hoy, ahora, por estas horas, y será tapa de los principales diarios mañana, hay una queja muy, pero muy severa, muy severa, hacia el arbitraje de...
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5: Debió haber sido expulsado, sí, el Cuti Romero. Lo que ha favorecido al Atlético Madrid es la presencia de Cuti Romero en defensa. Se lo vio un mediocampo mucho mejor que tenía hasta el inicio de esta etapa, y arriba Julián Álvarez estuvo 30 minutos, pero arriba se lo nota con mayor llegada, corren todos, la ponen mucha fuerza, cosa que antes era muy defensivo el Real.
0: Muy cerca de hacer un gol Julián, ¿eh?
5: Sí,
0: se la sacó Bellingham en la línea, ¿no?
5: Sí, sí. Por eso digo que yo creo que tiene un plantel bárbaro la incorporación del canadiense David,
8: sí,
5: con la rapidez que tiene Lookman. Este coreano es muy interesante y bueno, y siempre Juliano que aporta lo suyo. Se lo ve fortificado al Atlético Madrid, no solo después del triunfo este, sino en conjunto lo que quiere brindar a su afición el equipo de Simeone.
8: Sí, ¿no? Juliano que fue clave en el partido porque se abre con el penal que le hacen a él en una jugada que él va a buscar, él va a correr con pura presencia y con prestancia para su equipo y ahí abre el partido.
0: Pero así sigamos que, con los resultados.
5: Bueno, Atlético Madrid 2-1 al Real Madrid, Villarreal 3-1 al Levante, La Coruña 1-1 con el Real Betis y la Real Sociedad sobre el final le ganó 3-2 a Valencia. El gol de Enzo Fernández, una avivada del campeón del mundo que le pone la pelota, iba a mandar centro, pero se la puso en el caño izquierdo al arquero del Sunderland y fue el primer gol del Manchester City, que después los ciudadanos le ganan 5-3 al Sunderland. Liverpool, gol de Isaac, con McAllister, le ganó 1-0 al Bournemouth. Y el Manchester United perdía con el gol de Lisandro Martínez en contra, y Cunha a los 89 le empata al Fulham, que es el equipo del ex técnico del Real Madrid, Arbeloa. En la Serie A, Fiorentina y Napoli empataron 1-1 con Mastantuono y Pellegrino. Hubo gol del ex Tigre David Romero para el Parma, que le ganó 2-1 a Genoa. Frosinone, de gran campaña, le ganó 2-0 al Como de Nico Paz y de Perrone. Juventus con un gol portugués y otro brasileño, con Seisao y Bremer, 2-0 al Atalanta. Y Milan, con Pulisic, Rabiot y Moreira, le ganó 3-0 al Lecce. Después tenemos más para brindar del fútbol europeo, sobre todo la...
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9: Gana Boca. De aquí a la que haga, gana Boca. El campeonato lo lleva él. Bueno, me gustaría una camiseta de Racing, porque soy jubilada y no me la puedo comprar. Un abrazo, excelente programa.
10: Hola, Roberto Daniel, documento 636, quiero la de Vélez, el próximo campeón nacional. Beso grande para todos.
11: ¿Qué tal? Buenas tardes para el programa de Gabriel Anhelo. Anhelo, acá te estamos escuchando como todos los fines de semana, mejor dicho, todos los fines de semana no, como todos los 7 días de la semana, el dial clavado en Mitre, así que entre todos los programas está el tuyo y escuchamos este, con incluso el que arrancan los días de semana a partir de las 21. Somos María Elena y Héctor, de Norberto de la Riestra, y ocasionalmente en este momento en Lanús. Para mí, el anual la gana Independiente Rivadavia de Mendoza, sin ninguna duda. Y aunque mis colores son los de River. El DNI termina en 6, mi DNI termina en 6.52. Bueno, buenísimo el programa, igual que todos los programas que están en Radio Mitre. Abrazo, hasta la próxima.
12: Buenas tardes, estaba escuchando el programa. Yo creo, como está jugando las posibilidades, Boca gana. Gustavo de Villa Sarmiento, mi documento termina 1-0-3.
0: Bueno, 11-3-0-0-3-0-7-90. ¿Quién gana la anual? ¿Quién gana la general? Por ahora arriba Independiente. En un rato veremos qué pasa con Vélez. Ya viene el polaco, lo relata. Segundo Boca. Yo creo que la gana Boca. ¿Vos quién dijiste?
8: Yo dije Boca también.
0: ¿Vos dijiste Boca? Sí, dijiste Boca. Sí, mirá, sí, la anual
5: sí,
0: Boca.
5: Sí, sí, está muy cerca y se lo ve firme. Es el problema. Lo ve firme, es el problema.
0: Anual no Boca. El problema, digo, la realidad que la uno realidad. Ve de Boca, ¿no? Anual Boca, Copa Argentina, dijiste.

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1: Respecto a este, hasta llegó a nombrar la capacidad que ha tenido, sobre todo Paredes, en el mediocampo para hacerse dueño de la pelota. Y constantemente hizo un mea culpa sobre el bajo nivel futbolístico que demostró hoy San Lorenzo en su propio estadio, ante su propia gente. Lo dijimos en la transmisión, la gente en algún momento dejó de mirar lo que estaba pasando dentro del campo de juego y decidió vivir el partido simplemente por el amor a la camiseta que le tiene. Eso quedó demostrado hoy, pero la realidad es que este plantel, que viene de tener tres técnicos y en suba al cuarto en tan solo 9 meses, volvió a desnudar un montón de cuestiones futbolísticas y carencias futbolísticas dentro de la cancha, más allá de la expulsión de Insaurralde. Tampoco era que San Lorenzo tenía el control del juego cuando tenía 11 jugadores en cancha. Y también una de las cosas que llamó la atención, Gaby, en conferencia, fue la pregunta sobre por qué sacó a Farías y a Osmendi, que a todos nos había llamado la atención, y dijo Insúa que quería refrescar un poco el nivel de los jugadores dentro de la cancha.
2: Para mí el error fue haber sacado a Cuello. Para mí el error fue haber sacado a Cuello. Yo no lo saco también a Cuello, como hablábamos con Espina, en el primer cambio. Primero, qué irresponsabilidad de Insaurralde.
3: Sí.
2: Porque Insaurralde va mal con Paredes, zafa y redobla la apuesta, va mal contra Trascacíbar y lo echan en la misma jugada. Digo, primero, irresponsabilidad del volante. Y segundo, a mí lo que me llamó la atención es por qué lo sacó a Cuello. Esa es la pregunta. Sí, ¿por qué salió Cuello?
1: Lo saca Cuello porque necesitaba contrarrestar un poco lo que estaban haciendo Paredes y Trascacíbar en el mediocampo. Cuello no lo iba a hacer si se quedaba.
2: Ah, está bien, bueno, pero no lo saques a Cuello, sacalo a Farías.
3: Ahí sí, yo, claro, porque
2: incluso sacalo a Farías y quedate con dos delanteros.
1: Pero Farías sí puede jugar tanto como volante de creación como delantero. Podía sumarse más a los delanteros si la pelota San Lorenzo la podía hacer recorrer en la mitad de la cancha. Ese fue el problema, que nunca tuvo un 5 que pare la pelota y que se la pase a los compañeros. Por eso San Lorenzo la pasó tan mal.
2: Bueno, ¿qué dijo Insúa al término del partido, Juanpi?
1: Bueno, Insúa recaló un poco en la situación física que está.
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4: Imagínate, con 10 no pudimos improvisar la respuesta. La respuesta tiene bastante dócil y lógica, ¿viste? Cuando vos no tenés la pelota en tu poder, tenés que evitar que el rival te haga daño con tu juego. Y después, en el técnica, volumen de ataque, y sabes, su cuenta no le va a costar ni mucho. Bueno, el equipo hizo todo lo que pudo, con para correr, para reducir el margen de maniobra. Pero si vos no ganás los duelos individuales, a la hora de entender, es que partirle y del lugar te agarran. Y si no lo ganás en la construcción de juego, terminás y convertido. Son las dos facetas esenciales. Y hoy Boca es superior.
2: Ale, San Lorenzo hasta ahora no está ni en los 8 ni en Copa Internacional,
5: ninguno,
2: ¿no?
5: Ninguno de los dos.
2: ¡Oh! ¡Qué momento de San Lorenzo, Juanpi!
1: Sí, verdaderamente. Cuando llegó Insúa, que fue nada más que hace 2 partidos, fue Independiente y Boca nada más, el técnico habló de esto, el técnico había mencionado que la idea era tratar de meterse entre los 8. A ver, Insúa sabe que este plantel lo heredó Pipo Grosito, que pudo traer solamente a Farías y no lo vio jugar, que lo había heredado en su momento del mismísimo Ayude, Álvarez. Bueno, es una sucesión de un montón de cuestiones que hacen a que este equipo no se halle, que los técnicos. Bueno, Farías se fue hoy muy enojado al vestuario cuando se fue por Eraso. Cuando sale por Eraso, estaba tan caliente que se va al vestuario y uno de sus compañeros lo fue a buscar para evitar que se vea que no estaba con sus compañeros. La bronca fue muchísima. Hoy San Lorenzo no está lejos en su zona de la clasificación. Pero
2: está lejos futbolísticamente hablando. Hoy lo velaron, claro. Juanpi. Hoy le pegó un baile Boca.
1: Sí. Lo coincido, coincido completamente. Boca hoy se hizo dueño durante todo el segundo tiempo. Es más, lo mejor que le pudo haber pasado a San Lorenzo es que haya llovido como llovió, para que Boca no siga tocando la pelota como lo venía haciendo, y de alguna manera cerró la cortina.

0: Arruabarrena, con el 2-0 y nada más, porque esto podría haber sido muchísimo más amplio. Y si te parece, Gaby, escuchamos un poquito la explicación de Insúa de por qué sacó a Farías y por qué sacó a Rodrigo
1: Méndez. Dale, vamos.
2: Desarrollo el partido, no sabíamos qué tipo rival teníamos enfrente. La idea de ganar los duelos sin lugar, impresionar, no dejar de jugar.
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1: ¿A cuánto está San Lorenzo para entrar a la Sudamericana? ¿Cuántos puntos?
4: En la zona está a 2 y en la Sudamericana está lejos. Tiene 33, está a 8. A 8 y con... 10 equipos arriba.
1: O sea, muy difícil poder ingresar a una Copa Internacional, Juanpi.
0: Sí, sí, la verdad que San Lorenzo lo necesita, no solo por lo futbolístico, sino también por lo económico. Claro. En San Lorenzo se habla mucho, mucho, atención con esto que voy a mencionar, ¿eh? Es una mala palabra para muchos clubes, pero en San Lorenzo esto cada vez suena más fuerte.
1: Convocatoria de acreedores.
0: Concurso de acreedores. Exacto, exacto. Sí. Convocatoria de acreedores, porque son muchas las deudas, porque en definitiva tienen que evaluar qué es lo que se va a pagar primero y qué no, y también el sinceramiento de estas deudas, qué es lo que está documentado. Hace poco salió una deuda de casi 2,5 millones de dólares para Navarro, quien fuera vicepresidente de San Lorenzo de Moretti. En aquel momento Navarro puso 2,5 millones de dólares, quedó documentado, y eso se lo tienen que devolver, obviamente, con intereses. Bueno, así hay muchísimas deudas, pero para algunos... Esta palabra...
1: Para el fútbol en general, porque desconocen lo que significa que vos haces un corte de deuda, comprobás si existe la deuda, acordás una manera de pagar, en el mientras tanto seguís funcionando sin problemas con una administración propia, claro, porque no es una quiebra, y vas administrando los fondos que van entrando con las deudas que vas generando. Pero desde el día 1 del pedido de la convocatoria para adelante, del día... anterior a la convocatoria para atrás, lo que haces es acordás manera de pago y validás cuáles son las deudas, si son reales o no. Bueno, próximo rival de San Lorenzo ahora en el descanso.
0: Próximo rival va a ser el sábado 3 de octubre, 14:45, mismo horario de hoy, frente a Defensa y Justicia. Visita al Halcón de Varela, San Lorenzo, sí, exacto, y va a tener por ahora, público visitante.
1: Perfecto, muy bien, Juanpi, abrazo grande.
0: Abrazo grande.
1: Chau, querido. Toda la información de San Lorenzo. Lichetti, me pagás con lo que me debes del fútbol internacional.
4: Bueno, la victoria del Paris Saint-Germain ante el Olympique Marsella 2-1 con Ferran Torres y Marquinhos. Paris Saint-Germain está sexto en el campeonato de la Liga One y Olympique Marsella está en descenso.
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4: 0 el Leipzig y una nueva derrota para el ex técnico de River.
1: Y entre esa mano México después del empate de las Chivas y América.
4: Sí.
1: Hoy jugaba el equipo de Mohamed, que está puntero, ¿no? No sé si ya habrá jugado.
4: No, a las 9 de la noche juega Toluca frente a Santos Laguna, Pachuca Tijuana, Querétaro León. Después de, mencionabas en la transmisión, lo hemos visto.
1: El gol de Borja fue tremendo,
4: terrible.
1: Dos goles de Borja.
4: En 3 minutos le empató, o sea, el partido.
1: Pero estaba totalmente, el baile que le pegó Chivas a América en el primer tiempo fue tremendo.
5: Yo no sé si
1: viste, tremendo.
5: Si tuviste la oportunidad de escucharlo a Milito en conferencia de prensa.
1: Vi todo el partido y escuché a Milito en conferencia de prensa también.
5: Por cualquier cosa, lo tenemos a disposición, porque se enojó y cruzó a un colega.
1: Sí, en realidad no es que se cruzó, dejaste escapar cuando le pregunta,
5: sí,
1: dejaste escapar.
5: No le gustó.
1: Ah, es que, a ver... Yo no dejé escapar nada.
5: Estuvo muy bien.
1: Yo estaba mirando el partido, porque miro todos los partidos de Chivas. El primer tiempo fue un baile tremendo. Además, Chivas lo tenía controlado el partido.
5: Sí.
1: Hasta los 20 minutos estaba controlado. El técnico de América hace cambios, lo pone a Borja. no pasaba nada. Es verdad, tenía la pelota América, jugaba cerca del área de Chivas. Ahora, viene un centro desde la derecha, una chilena de Borja.
5: Impresionante.
1: El contexto emocional del gol de Borja hizo que a los dos minutos, Borja convierta el segundo, y después, como Chivas lo pudo haber goleado en el primer tiempo, lo pudo haber perdido por goleada en el postpartido.
4: Sí, en el segundo de Borja me pareció una desatención defensiva.
1: Una mala salida, ¿no? salió jugando, perdió la pelota. Igual, si no era en ese, era en la siguiente, ¿eh? Estaba entregado Chivas. Yo creo que la salida de Cotorro, un jugador muy importante, que es el que convierte el segundo gol, que se va lesionado en el comienzo del segundo tiempo, eso lo pagó muy caro Chivas. Copa Davis,
5: hay muy buenas noticias porque Argentina ganó en la serie de Copa Davis, pero es una clasificación para la Copa Davis 2027, que cambió el formato claramente de hace un tiempo a esta parte. 3-1 se impuso a Turquía en el estadio Rukaçe de Neuquén. Francisco Cerúndolo, 6-1, 6-0 a Mert Alkaya, fue el autor de poner a Argentina en la Copa Davis 2027, porque el primer día habían ganado Cerúndolo y Tirante a Yankee, Erel y Alkaya en diferentes partidos, obviamente. Hoy se había perdido el dobles, Andreozzi y Molteni habían perdido frente a Ascaray y Erey, y de esta manera Cerúndolo 6-1, 6-0 pone a Argentina en la Copa Davis 2027, está entre los 26. Después de esos 26,
3: queda... 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
5: El 250 de Sao Paulo, Nadia Podoroska, así que la mejor de las suertes para ella mañana cuando enfrente a Katrin Quevedo.
1: Bueno, después me cuentan el medallero de los juegos.
5: Por supuesto.
1: Suramericanos. Sí, señor. 8:00 p.m, 1 minuto. Nos vamos camino a Vélez Tigre, nos vamos camino al polaco Caimi. ¿Con quién va a estar el polaco? ¿Quién comenta? ¿Gianluca? ¿Solita? Va a ser el comentarista de esa transmisión. Luchito Castañares con el polaco Caimi. Va a ser un partidazo, atento Boca, atento River, atento Independiente de Rivadavia de Mendoza, porque Vélez quiere sumar y quiere subir el equipo de Gustavo, de Guillermo y del Pocho Insúa. Ahora Mitre informa primero, recordá que está abierto el 11-3-0-0-3-0-7-90, porque lo que te estamos preguntando es ni más ni menos quién gana la tabla general, quién gana el campeonato general, que lo tiene primero Independiente, segundo Boca, a un punto de diferencia. Si gana Vélez, queda igual que Independiente, y la Lepra Mendocina juega mañana, que puede aumentar la diferencia. En un rato River y las lesiones, en un rato Racing y el partido frente a Boca, en un rato Independiente que ganó en Santa Fe. 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
8: Hora 22 minutos en Buenos Aires, el cielo nublado, la temperatura 14 grados 5 décimas. Milei viaja a Nueva York. El presidente partirá en las próximas horas para participar el martes de la Asamblea de las Naciones Unidas. También será orador en un foro de derecha y aspira a sacarse una foto con Donald Trump. Milei tiene programadas, además, reuniones con empresarios del Consejo de las Américas, con el rabino Simón Jacobson, y un discurso en el Club Económico de Nueva York, uno de los foros más influyentes de Estados Unidos. El jueves emprenderá el regreso para llegar a Aeroparque el viernes por la mañana. Mientras Milei está en Estados Unidos, llegará al país una nueva misión del Fondo Monetario para revisar los...
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8: Investigan las causas del gigantesco apagón en el AMBA y no se descartan sanciones. El ente regulador analizará los motivos y las responsabilidades por el corte que sucedió anoche y que dejó sin electricidad a cerca de 600.000 usuarios. El apagón se extendió desde San Fernando hasta distintos barrios de la ciudad de Buenos Aires. Edenor informó que el origen de la interrupción fue una falla en un interruptor de 220 kilovolts en la subestación Malaver, ubicada en el partido bonaerense de San Martín. La compañía continúa con el análisis técnico para establecer qué provocó el desperfecto. Cielo nublado en Buenos Aires, la temperatura 14 grados 5 décimas, humedad 92%.
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9: Hola, Gaby, querido. Saludo. Miguel de Goyo Corrientes. El que va a ganar la anual es Boca Juniors. Quiero ganar la camiseta de Boca. Gaby Anhelo.
10: Hola Gaby, mirá, yo soy de Boca y vos tenés razón con todo esto de Vélez de la Guita. Pero Vélez sale primero en la tabla anual y abajo está Boca y Central. Los otros se caen todos, Boca y Central quedan para la Libertadores. Soy Conrado de Concordia, mi número es 347.
11: Buenas noches Gaby y equipo, soy Daniel de acá de San Rafael Mendoza. La tabla anual la va a ganar Independiente. Como dije anteriormente, soy Daniel con el 840. Chau, chau, saludos.
12: Ángel de Godoy Cruz, hincha fanático de Boca, por supuesto gana Boca y quiero la camiseta de Boca. Ángel 825 Mitre.
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1: ¿3003-0790? ¿Quién gana la anual? ¿Quién gana la general? 1130030790. Camiseta de Boca, camiseta de River, camiseta de la Lepra Mendocina. 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Tenés una hora más hasta que venga el polaco Caimi y nosotros nos quedemos. 1130030790. Fútbol de Brasil.
4: Muy bien. Hoy se dio la particularidad que la hinchada de Corinthians le dio la espalda al ingreso de los jugadores a su estadio para después perder con Fluminense 3-1 por lo que ellos consideran fue una muy mala performance en la Copa Libertadores de América, ¿no? Entonces todos de espalda durante un buen tiempo permanecieron en esa condición. Después Fluminense le ganó con goles de Hulk y de Serna 3-1. Cruzeiro le ganó 3-1 a Vitória. Gremio y Palmeiras empataron 0-0. Está ganando Flamengo, que lo pasa al Gremio con estos dos goles, uno del uruguayo Varela y del otro de Pedro. Flamengo le está ganando 2-0 a Bragantino. Y con gol de Esquivel, Atlético Paranaense empata con Bahía 1-1. Eric Pulgar, el gol de Bahía, también paranaense, teniendo un muy buen desempeño en el Brasileirão.
1: Perfecto. ¿Y terminó el primer tiempo en el fútbol argentino?
4: Belgrano, Estudiantes de Río Cuarto, 0-0.
1: Pásame ahí al toque los partidos de la primera B Metropolitana que se jugaron en el día de la fecha.
4: Bien, lo buscamos y aquí lo tenemos. Sportivo Dock Sud y Argentino de Quilmes, 0-0. Mismo resultado para Villa San Carlos, Talleres de Remedios de Escalada, victoria visitante de Argentino de Merlo, 2-1 ante Liniers y el Deportivo Merlo, 2-1 a Flandria en la B Metro.
1: Perfecto, medallero.
5: El medallero, sí. Lo está ganando Brasil, del suramericano estamos hablando claramente. 71 oros para Brasil, 42 para Argentina, 39 para Colombia. Y en los totales tenés también a Brasil arriba con 177, Argentina 159 y 110 Colombia. Ese es el podio del medallero en cuanto a medallas de oro y totales.
1: Bien, momento de hablar de River. ¡Qué fin de semana! ¡Qué fin de semana, Paulo! Tenías todo y te quedaste sin nada.
13: Es la realidad, los resultados no acompañaron a River, pero el primero que no consiguió el...
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13: FIFA estarán regresando a los entrenamientos, pero ha sido un golpe durísimo para River, que hoy está afuera de los ocho en los playoffs, que todavía se mantiene en zona de Copa Sudamericana, pero alejado de tener demasiadas esperanzas en la tabla anual.
1: Bueno, Paulo, a ver, ¿por qué hace tanto ruido ese teléfono, Paulo, desde ayer? A ver, córtalo, Paulo, y después volvemos. Sí, por favor, me molesta desde ayer que está con ese ruido. No, a ver.
13: ¿Ahora?
1: Ahora, a ver, un cablecito me parece que está con algún problema.
13: Ahora estamos mejor.
1: Bueno, perfecto. Digo, Paulo, ¿qué explicaciones le encontró el mundo River a la derrota de ayer?
13: Que fue un partido que River debería haberse llevado los tres puntos, que obviamente vuelve a mostrar problemas defensivos. Con Poncio ha sufrido goles en todos los partidos. Con Codé pasaba lo mismo, el único 0-0 que había tenido o había mantenido su valla en cero, se me viene ahora a la mente, fue el empate en Santa Fe frente al equipo de Bogotá, en realidad, frente a Independiente Santa Fe por la Copa Sudamericana, pero después es un equipo que le hacen goles todos los partidos, que nos tenemos que acostumbrar que tendrá que hacer tres goles para ganar los partidos, porque siempre termina sufriendo algún gol contra cualquier equipo que le toque enfrentar. Demuestra flaquezas defensivas que tiene y que no las ha podido corregir tampoco Poncio.
1: Ahora, qué raro, porque uno dice, River defiende mal. Primera explicación, el arquero no es lo mismo que la temporada pasada. Yo creo que el gran error que cometieron con Beltrán es haberle sacado la competencia interna. Hoy no tiene competencia interna, el pibe está seguro, no te salva. Y es responsable en goles. Ya el primer gol, el de Cortés, es responsable el arquero con Martínez Cuarta y la defensa que se queda mirando. Y en el segundo gol tampoco es que es algo inatajable, pero no tiene competencia interna, el pibe sabe que nadie lo mueve. Después, defensivamente, Montiel campeón del mundo, Acuña campeón del mundo, Otamendi campeón del mundo, Martínez Cuarta, que si bien es el más cuestionado, no es un mal jugador. Ahora, ¿por qué River defiende tan mal con estos nombres, Paulo?
13: Yo creo que tiene un gran problema en el retroceso, la agarra muy mal parado cada vez que tiene que cortar algún avance en la mitad de la cancha. Yo no sé si será porque Vera juega muy solo, marca demasiado adelante River y lo agarra mal parado y dejando algunos espacios.
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13: Fue un equipo eficaz a la hora de tener que marcar, más allá de la cantidad de situaciones que tuvo. Y la verdad que Huracán llegó dos veces, digamos, algún disparo también de media distancia en alguna oportunidad, pero Huracán las que tuvo las aprovechó y River termina quedándose con las manos vacías y hoy muy complicado.
1: Ahora, Paulo, el viernes sin querer lo hablamos aquí.
13: Sí.
1: La diferencia que hay entre los titulares y suplentes. Y esto le va a doler mucho a la dirigencia porque River viene gastando a 100 millones. En el medio hay mercado de pases donde no gasta tanto dinero. Pero está muy mal conformado el plantel. La diferencia entre Diusi y Beltrán y la diferencia entre Beltrán y Borré es tremenda. Es tremenda. Yo entiendo que vos no tengas un reemplazante de Thiago Almada. Yo entiendo que no tengas un reemplazante de Correa. River no tiene reemplazante de Galván. Galván juega mal y no tiene un reemplazante de Galván. Tobías Andrada no tiene un reemplazante. En la mitad de la cancha tiene a Fausto Vera y tiene a Aníbal Moreno, pero ayer lo tiene que poner a Arambarri. Lo de Arambarri fue lamentable. Digo, hay una mala conformación del plantel. Y encima el plantel que está, la diferencia de titulares y suplentes es tremendo, Paulo.
13: Sí, ayer también lo que se le cuestiona al entrenador, por ejemplo, no haber puesto ni a Pereira ni a Mesa, que son chicos que por lo menos le habían dado buena respuesta. Es más, en el último partido River lo termina ganando con Atlético Tucumán,
1: es que
13: por una muy buena jugada de Juan Pumesa.
1: Lo discutimos ayer, Paulo. Si vos gastás 100 palos, Si vos gastás 100 palos y gastaste anteriormente 50 palos y anteriormente gastaste 100 palos y anteriormente gastaste 50 palos y anteriormente gastaste 80 palos y tenés que recurrir a Mesa y tenés que recurrir a Pereira, Paulo, me parece que hay un problema, hay un conflicto, hay un error, hay un error.
13: En esto vamos a discutir porque a River lo han salvado históricamente los pibes del club. En todos los equipos buenos de River siempre hay chicos del club, Gaby. Ayer es inexplicable.
1: Es que yo no creo.
13: Uno de los dos pibes.
1: Es que yo no.
13: Se quedó con dos cambios.
1: Es que me parece, Paulo, que. Y lo vamos a seguir discutiendo. Cuando se lesiona Tobías Andrada, ni Pereira ni Mesa juegan en esa posición.
13: Está bien, pero él lo manejó la alternativa de Pereira.
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13: Fue un pésimo partido, lo termina moviendo a Correa, desgastando a Correa, Para mí se termina quedando sin energía, más allá que es el mejor jugador que tiene River sin ninguna duda, pero no le dio resultado. Entonces, en algún momento el técnico mismo puso esa posibilidad en la mesa de poner a Pereira, pero él termina eligiendo a Beltrán. Él manda a los dos futbolistas a calentar y termina eligiendo por uno y le terminó saliendo mal.
1: Yo no puedo creer cómo Beltrán no patea al arco. Desde que volvió a River no lo vi patear al arco a Beltrán.
13: Porque tampoco está para jugar 90 minutos y ayer tuvo que jugar.
1: Está bien, bueno, pero muchachos, ¿por qué no hace una cosa? ¿Por qué no cierran? No, cierren un mes y vuelvan y listo. Beltrán no puede jugar, el otro no puede ir, el otro se lesiona. Cierren. Esto es cuando vos vas a una ferretería, a mí me pasa mucho, que suelo enojarme porque vivo enojado. Vas a una ferretería y le decís, me das dos clavos. No tengo clavo. Entonces me doy vuelta y digo, escúchame, ¿por qué no pones una fiambrería, negro? Claro. O sea, vine a comprar clavo a una ferretería. Clavos.
4: Y en la fiambrería le va a faltar jamón.
1: Clavo. Y bueno, vas a la fiambrería y le decís, me das 100 gramos de jamón y queso, no tengo. Claro. ¿Por qué no poner una verdulería, viste?
4: Tengo clavo, ¿eh?
1: Bueno, a River le pasa lo mismo. Trajo a Beltrán y trajo a Borré, no patean al arco.
5: Y con la
1: plata. No está para jugar.
5: Con la plata que gastó.
1: Entonces, dejate de embromar, Paulo. Un poquito, bueno, no sé si del mundo River o una autocrítica severa para tratar de unir los caminos y que River salga adelante.
13: Pero, a ver, lo venimos contando, la temporada de River fue lamentable en España. Todavía uno no tiene una explicación, una pretemporada donde fueron con 14 jugadores, Gaby.
1: ¿Quién eligió a Beltrán?
13: A Beltrán, los dirigentes de River.
1: ¿Quién eligió a Borré?
13: Coudet.
1: ¿Quién eligió a Rambarri?
13: Coudet.
1: Mami.
4: Ahora, Beltrán en la Fiorentina, la última etapa, no figuraba demasiado. Y en un momento creo, Paulo, que no quería venir a River, ¿no?
13: No, y además se fue a préstamo a Valencia. No.
4: También.
13: En el último tiempo no había jugador ni siquiera en Fiorentina, sino que lo dieron a préstamo a Valencia. Él dio algunas vueltas para volver a River porque quería quedarse en Europa, vio que no iba a ser tenido en cuenta la Fiorentina y bueno, aprovechó esta oportunidad que le daba a River de volver. Él tuvo un gran campeonato en River.
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1: Temporada, Paulo, perdón, si querés contalo, pero yo no creo, esto es un tema futbolístico. Un 9 que no patea al arco no tiene un problema físico, tiene un problema psicológico. Los 9 patean al arco, los 9 están pase gole. Están para hacer gole, van a la media luna del área, patean, que rebote, que peguen el palo, que se vaya al banderín del córner, no es un problema físico, perdón, Paulo.
13: Hay una jugada por derecha de Aramarri que tira al centro y no llega ninguno, Gaby. No llega ninguno porque algunos son una tortuga en River.
1: Bueno, yo no creo que es un problema físico lo de River. No, pero está bien.
13: Para mí hay de los dos aspectos, ¿eh? Para mí hay algunos jugadores.
1: El problema físico es Correa, que no termina los partidos porque está extenuado. El problema físico es Thiago Almada, que todos sabíamos que en algún momento se iba a desgarrar.
13: Era pero cantado lo de Thiago
1: Almada. Bueno, por eso. Esos son problemas físicos. Ahora, que Beltrán no patee al arco, que Borré no juegue un minuto, no son problemas físicos. Son jugadores que ya por ahí no están a la altura de River. Porque es verdad que nosotros aquí castigamos a Cavani por su edad, castigamos a Valencia por su edad. Bueno, estos son más jóvenes, pero tampoco están para jugar hoy en River. ¿Tenés algún audio de Poncio ahí a mano?
13: ¿Por qué no está, David, por qué no está Beltrán para jugar en River? Hace un año y medio era la figura del equipo. El River campeón de Micheli tuvo como abanderado a Beltrán y goleador.
1: Porque no es fácil irte un año y no tener continuidad y no es fácil, Paulo. ¿Vos te pensás que los jugadores cuando se van, después vuelven y vuelven a ser? No, mirá, ¿cuánto hace que Mesa volvió al fútbol argentino? ¿Maxi Mesa de México?
15: Ni nada.
13: Casi dos años.
1: No, ¿cómo que nada? Casi dos años.
15: Ah, perdón, de la vuelta última.
1: Casi dos años. Recién ahora, dos años. Recién ahora estamos viendo algún que otro buen partido de Mesa en Independiente.
15: No, yo pensé de su llegada a Independiente.
1: Yo digo, imagínense, River tiene dos años para darle a Beltrán, para darle a Mesa.
13: Para darle a ningún jugador tiene dos años, Gaby, eso es lo real también. Pero cuando se hacen de raíz mal las cosas, las terminás pagando en algún momento.
1: Bueno, las va a pagar todas juntas, River.
13: Y eso arranca con Cantilo, arranca con una pretemporada en España, mal realizada, con jugadores que llegaron y sin ninguna base física y los tuvieron que largar a la cancha porque no quedaba otra, y ahora tener lesionado a Almada.
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15: De que había encontrado el técnico.
1: ¿Qué pasó?
13: También hablamos de la falencia defensiva que seguía mostrando River.
1: Yo lo que dije es que era un River impalable, y me habrás escuchado ayer y en los partidos anteriores que digo, y que prendan vela que no se... Es más, te voy a decir algo. Si se le lesiona a Driussi o se le lesiona a Correa, River no clasifica ni siquiera a la Sudamericana. Te lo digo hoy. Ahora, cuando vuelvan Tobías Andrada, cuando vuelva Thiago Almada, te voy a decir, estamos hablando de un equipo serio. Tiene... Lo hablamos el viernes, sin querer salió el tema. River tiene 11 jugadores. Y te diría 9. Porque Martínez Cuarta no está bien, porque el arquero es para cambiarlo hoy. El arquero de River hoy es para cambiarlo. Para cambiarlo, no te salva una. No te salva una. Dicho esto, River, si se le lesiona a Driussi, se le lesiona a Correa... Los quilombos que va a tener, Ale. Los quilombos que va a tener. ¿Tenés algo de Poncio, Paulo?
13: Creo que los tiene igual, Gaby. Porque ayer no se le lesionaron ninguno de los dos, pero ya había perdido Almada y Andrade. Fue terrible el nivel de los reemplazantes. Bueno. Pero también creo que hay una mala elección del técnico ayer, ¿eh? Yo creo que en parte, más allá de que puedas cuestionar quiénes son los pibes, los suplentes, todo, creo que también hubo alguna decisión. River ayer se guarda dos cambios. El entrenador, cuando... Fue llamativo.
1: Sí, yo no entendí por qué después del gol cambia 3x3. ¿Alguien se lo preguntó en la conferencia de prensa?
13: Sí, le preguntaron y le consultaron por qué no había utilizado los 5 cambios cuando...
1: No. ¿Por qué saca Acuña y pone Ortega? Digo.
13: Ahí fue, ya eso sí lo explicó. Eso tiene que ver con una cuestión física. Es una cuestión meramente física.
1: Pero es un geriátrico. Son los abuelos de... En vez de los abuelos de la nada, son los abuelos de Núñez.
13: Gaby, si no es un partido, es otro. Acuña y Montiel, es muy difícil que los dos completen los 90 minutos. Si vos te empezás a repasar todos los partidos... O sale Acuña o sale Montiel.
1: Entonces que puede ser Juan Ortega hasta que Acuña esté bien, Paulo. Si no, no es serio. ¿Sabés qué? Hace 23 minutos que estamos hablando de River. Si esto es como decís vos, que no tengo por qué descreer, no es serio lo de River. No es serio.
15: Y tiene una competencia.
1: No es serio. Es un papelón lo que está haciendo. La dirigencia de River, Poncio, no tiene un 3 que termine un partido. O sea, listo, no hablemos más. Dame a Poncio. Punto. ¿Qué tenés de Poncio?
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16: Lo que vieron ustedes y lo que ven y lo que quieren de un River desde cuales de todos atacan y todos defiendan, de los cuales el protagonismo se lo lleven todo, el protagonismo sepa que uno juega para el otro y que cada uno tenga su lugar en el equipo dándole el valor que uno tiene. y voy a que los rangos están bien puestos de quienes son cada uno, cada jugador, y lo que te puede dar cada uno, y que después todo eso cada uno lo tome como para mejorar al equipo. Ustedes los ven los que son individualmente, no quiero dar nombre, pero favorecen al mismo, se favorecen entre sí jugando. Y bueno, eso es parte de lo que venían haciendo, que no me voy a ir de lo que siempre dije, y de lo que uno le inculca ahora en estos momentos, de lo que, cómo me gusta vivirlo. Y creo que el que me conoce, y después el resultado marcará, como yo anteriormente le había dicho, en los cuales se vea algo, pero siempre lo que se va a ver es la intención que quiere, es el mundo River, lo que quiere River, y después son los jugadores, es la realidad.
17: Leo, acá estamos en vivo, Paula Filippini de Radio Mitre. Esta es tu primera derrota. Obviamente River desde el juego mereció llevarse algo, pero quería preguntarte por qué sentís que el equipo todavía defensivamente se lo ve endeble. Digo, no es el primer partido que le marcan goles, y hoy, sin que llegara demasiado Huracán, le termina marcando dos. ¿Por qué crees que todavía defensivamente no se afianza el equipo?
16: No, a ver, la realidad es que al proponer tanto, y como ustedes lo vieron, bueno, el primer gol fue una pelota que ni siquiera tocó nadie, y ni siquiera fue la intención de, creo, en la que cuando ejecutó. En la segunda, el gol viene desde nada, de una intención de querer recuperar la pelota, de seguir atacando, y después fue mucho más efectividad del jugador que lo que pudo hacer el gol, porque pateó bien. Y bueno, y en cuanto a no, que no te cometan goles, yo siempre digo, y cuando me tocaba a mí desde el otro lado, es un equipo, y cuando hacen goles todos, y cuando nos hacen a todos. Entonces, lo defensivo, si hubo dos o tres situaciones de goles, fueron muchas, en las cuales se estuvo bien. Por ahí, cuando te convierten, parecería que no, pero la intención estuvo, la intención ustedes la vieron, y creo que por momentos era viable que podamos haber convertido anteriormente. Entonces, me voy con la situación que el equipo no cambió ninguna medida, que fue un golpe de entrada, un gol, y dos cambios de los cuales son importantes para el equipo, pero los chicos que entraron lo hicieron bien, y a seguir trabajando, es parte de esto.
1: Bueno, Paulo, a ver, una muy mala noticia y una media mala noticia, ¿no?, respecto a los lesionados.
13: Empecemos por la noticia que no es tan mala.
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13: Porque había tenido su citación para Scaloni, veremos cómo evoluciona, a ver si se puede presentar o no para entrenar con la selección. La contratura no debería demandarle demasiados días, pero la peor noticia tiene que ver con Thiago Almada, un desgarro grado 1 en el cuádriceps izquierdo, y yo te quiero leer tal cual la información que recibimos del parte médico. Al ser cuádriceps, los tiempos de recuperación no pueden ser tan cortos como los de otros músculos. ¿A qué se refieren que habitualmente un desgarro son 21 días? Bueno, a estar atento, porque lo de Almada puede llegar a ser un poquito más largo por la zona donde está la lesión, por ser el cuádriceps, así que veremos si River puede tenerlo o no el 10 de octubre cuando tenga que volver a jugar.
1: Bueno, perfecto, veremos, dijo TV Wonder y se quedó esperando, ¿no? Abrazo, Filippini.
13: Abrazo grande para todos, chao, chao. Querido,
4: cualquier cosa, si quieren a Galarza, está jugando
1: el Inter Miami, de Miami, ¿no? Sí. Perfecto, ¿cómo va el Inter?
4: Es 0-0, está jugando con San Diego Fútbol Club, está lejos, está a 12 puntos de Nashville en el campeonato. Está Casemiro, que Casemiro está jugando de zaguero central, Messi, Suárez, Berterame, Galarza, y también está De Paul jugando, 0-0.
1: Perfecto, muy bien, el Kili, ¿no?
4: Y el Kili, segundo partido, porque la Copa de Campeones ya la había obtenido Messi, ya obtuvo el primer.
1: Qué emotivo el abrazo que se dieron, y seguramente tuvo que ver con un recordatorio al padre, ¿no? Imagino, el cual el Kili tenía muy, muy buena relación con Jorge, con Jorge Messi, ¿no?
4: Y también el presidente del Barcelona este fin de semana hizo un recordatorio muy emocionado de lo que fue Jorge Messi.
1: El Barcelona está imparable, ¿no? En España.
4: Mamita,
1: allá arrancó perdiendo y ganó.
4: Hace lo que quiere.
1: Una máquina.
4: Una locura.
1: Perfecto. Nos metemos en Racing.
4: Sí.
1: Antes de escuchar a Voivoda, que lo vamos a hacer después del Mitre Informa primero, ¿qué va a intentar recuperar Racing de cara al partido del domingo?
18: Fundamental a Ezequiel Canavo,
5: que lo había perdido en el último encuentro. De hecho, por eso tuvo que cambiar Bosgoda el esquema. Jugó Matías Saracho como un carrilero improvisado derecho. Yo creo que, me atrevo a decir que, si Canavo está bien, que la información que tengo es que Canavo va a llegar al 100%. Sí. Si eso sucede, va a entrar y yo creo que...
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5: Obviamente lo van a cuidar entre algodones, pero llegaría de buena manera. Lo mejor de Racing fue esa línea de tres centrales.
1: Perfecto. ¿Cuál sería el equipo? A ver, antes del informe... Vamos a hacer una cosa, vamos a ir al Mitre Informa primero y después me das el probable equipo de Racing.
5: Perfecto.
1: Para enfrentar a Boca, eliminación directa, cuartos de final, en el Rosario, domingo 5:07 de la tarde por Copa Argentina, Boca Racing, Racing Boca, sin Montero Boca, y veremos cuál es el equipo que termina armando Boivoda, donde pone otra vez su puesto
4: en juego.
1: En juego, ¿no? Mm-hmm,
5: sí.
1: ¿Qué pasa si pierde?
5: Como digo últimamente, el cómo y las formas tendrán muchísimo que ver, pero bueno. Ya le queda el año muy corto a Racing.
1: Bueno, Mitre Informa, claro, porque Racing está fuera de los ocho.
5: Claro.
1: Está lejísimos, sí. No está clasificando ninguna copa tampoco, ¿no?
4: No, no.
5: Nada.
1: Mitre Informa primero, ya venimos.
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